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2: Son las 6 de la tarde, soy Juan Becerra Costa. Estamos en Fórmula Noticias y le voy a dar a conocer los sucesos más importantes, más destacados del país y del mundo ocurridos hoy, jueves 28 de mayo.
4: Sesión maratónica. La Cámara de Diputados aprobó las iniciativas de reforma para aplazar las elecciones del Poder Judicial y la que establece como causal de anulación electoral la injerencia extranjera.
5: 322 votos en pro, 132 en contra y 22 abstenciones. Es mayoría calificada.
4: Ambas fueron turnadas al Senado. En México elegimos los mexicanos. La presidenta Sheinbaum sostuvo que sí hay un riesgo real de que en las elecciones haya injerencia extranjera. Por ello respaldó la iniciativa para anular comicios cuando se demuestre dicha intervención.
6: Pues es importante que quede muy claro que en México decidimos los mexicanos. Ahora es importante que se regule. Pues ya tiene que especificarse qué quiere decir eso, cómo se revisaría si realmente hubo una intervención extranjera o no.
4: Recordó que en el pasado hubo financiamiento del exterior a la Organización Mexicanos contra la Corrupción, la cual apoyó una candidatura.
6: Ha habido financiamientos desde fuera. Se demostró en el caso de Mexicanos contra la Corrupción o por la corrupción, que fueron financiados por instituciones de Estados Unidos a través de la embajada, que de una u otra forma apoyaban a un candidato o a una candidata.
4: Acusaciones de Estados Unidos contra políticos de Sinaloa deben abordarse bajo leyes mexicanas. La presidenta Sheinbaum explicó que se trata de un tema de soberanía. Por ello, a la Fiscalía General de la República le corresponderá definir si hay responsabilidad.
6: La Fiscalía tiene que hacer sus investigaciones y a la Fiscalía le corresponderá definir si hay responsabilidades o no y qué tipo de responsabilidades. Todas y todos los mexicanos tenemos que tener mucha claridad de hasta dónde se establece la relación con un gobierno extranjero.
4: El senador Enrique Insunza decidió solicitar licencia a su cargo, solo para el periodo extraordinario. El anuncio lo hizo en sus redes sociales y dice estar en las instalaciones de la Cámara Alta. Que no se victimice. El requerimiento de la Fiscalía a la gobernadora Maru Campos no responde a una persecución política, así lo explicó la presidenta Sheinbaum.
6: ¿Tiene que ver con un asunto político de la presidenta? No, pero es importante que haya investigación en un caso donde hay la participación de dos agentes extranjeros. ¿Por qué? Pues porque las leyes mexicanas establecen claramente cuál es la participación.
4: Impulsando la producción de medicamentos nacionales. Como parte del Plan México, la industria farmacéutica invertirá 21 mil millones de pesos en México en 7 proyectos.
6: Como saben, el objetivo del Plan México es producir más en México, lo que consumimos en México y también que nos permita exportar a otros países. Y el fortalecimiento de la industria farmacéutica en el país, pues es muy, muy importante.
4: El secretario de Salud, David Karsenovich, señaló que estos proyectos incentivan la producción de medicamentos en territorio nacional.
7: Que más allá de la cifra, habla de la posibilidad de desarrollo industrial en el país, el poder tener acceso a la producción de medicinas en el país y será parte de lo que seguirá desarrollándose en la industria farmacéutica.
4: La CENTE da cátedra de cómo generar caos en la Ciudad de México. Durante varias horas bloquearon circuito interior a la altura de Reforma y Chapultepec.
2: Y cátedra, pero de cómo no se debe legislar, dieron en San Lázaro un conato de bronca. El diputado de Morena, Sensayén Escobar, retó a golpes al priista Carlos Gutiérrez Mancilla en la sesión extraordinaria de hoy. Morenistas intentaron detenerlo, comenzaron los empujones. Escuchen nada más el nivel legislativo. Esto y más, regresando a una pausa. No se vaya, es breve, estamos en Fórmula Noticias.
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9: El pitcher japonés Shohei Ohtani sigue haciendo historia. Ayer pegó un cuadrangular para arrancar el partido y después tiró 6 entradas sin permitir un solo imparable. Con esto, Ohtani se convierte en el pitcher de los Dodgers con el mejor promedio de carreras limpias después de los primeros 9 encuentros de una campaña, dejando atrás una marca que tenía desde 1981 el mexicano Fernando Valenzuela. Soy José Pablo Coello y, como siempre, te doy las gracias.
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2: Son las 6:08 p.m. Muchas gracias por continuar con nosotros aquí en Fórmula Noticias. Jueves de bloqueos de integrantes de la CENTE, evitando la circulación en arterias importantísimas de la capital del país, de lluvia en algunas zonas y de mucho tráfico. Llegue a tiempo a su destino, oficial José Luis Rodríguez, de la Secretaría de Seguridad Ciudadana de la capital del país. Puma, de la Vialidad, voy contigo y tu reporte vial. Buenas tardes.
27: Gracias, Juan. Amigos del auditorio que nos escuchan, como siempre, a través de Grupo Radio Fórmula. Muy buenas tardes. Bueno, pues vámonos de lleno con la información vehicular. Y como bien lo mencionas, hay que tomar precauciones porque tenemos cerrada completamente la circulación únicamente de los carriles laterales de la avenida Paseo de la Reforma, esto a partir de la calle Ignacio Ramírez, ya que tenemos la presencia de manifestantes a la altura de París, esto en las inmediaciones del nuevo Senado de la República. Así que hay que anticipar el paso y utilizar otras alternativas como las que brinda la avenida Chapultepec, o bien, si usted ya se encuentra en este punto, anticipar el paso y el cambio a los carriles centrales de la avenida Paseo de la Reforma para evitar cualquier tipo de contratiempo y continuar sin ningún problema hacia la avenida de los Insurgentes. También, como bien lo mencionas, tenemos una gran probabilidad de lluvia para esta tarde, noche en la capital. Hay que manejar con muchísima precaución, evitar en todo momento el frenado violento, hacer uso correcto de su cinturón de seguridad y, sobre todo, mantener la distancia entre los vehículos, esto a fin de evitar cualquier tipo de percance vehicular. Y es precisamente la vialidad de esta tarde que hay que tomar en cuenta, que incrementa rápidamente el aforo vehicular sobre la avenida de los Insurgentes, esto ya generando circulación complicada sobre esta importante arteria, a partir de dejar atrás las inmediaciones de la avenida México-Tenochtitlán hacia el perímetro del circuito interior. Si lo prefiere, puede utilizar como una buena alternativa el eje 1 poniente en el tramo de la avenida Guerrero, que lleva una mejor circulación a esta hora de la tarde para continuar hacia la zona norte de la capital. Reportó para usted el oficial José Luis Rodríguez, del Centro de Orientación Vial de la Secretaría de Seguridad Ciudadana. Le mandamos un fuerte abrazo, que tenga usted la mejor de las tardes. Regresamos contigo, Juan.
2: Gracias, Puma de la Vialidad. José Luis Rodríguez, oficial de la Secretaría de Seguridad Ciudadana de la capital del país. Muy, muy buena tarde. Y con esto, bueno, ya nos lo adelantaba el Puma de la Vialidad. Casi 3 horas duró el bloqueo que integrantes de la CENTE llevaron a cabo en una de las arterias más importantes de la capital del país. Estamos hablando del circuito interior a la altura de la Estela de Luz, es decir, de Avenida Reforma y Avenida Chapultepec. El reporte es tuyo, Ulises Soriano, voy contigo.
0: Juan, muy buenas tardes, qué gusto saludarte. Pues sí, la CENTE hoy desquició la capital, sobre todo bloqueando el circuito interior a la altura del Paseo de la Reforma. Y fue a eso de las 11 de la mañana cuando la CENTE arribó desde su plantón ubicado en las inmediaciones del Centro Histórico en Operativo Hormiga hasta la Estela de Luz. Ahí realizaron un pronunciamiento en contra de los hechos ocurridos ayer en Vía de Mitla, luego de que fueran agredidos sus compañeros en Oaxaca. Condenaron estos hechos y responsabilizaron a los 3 órdenes de gobierno por este incidente. Déjame decirte, Juan, que tras esto, pues procedieron a bloquear el circuito interior en ambos sentidos. Arrancaron las vallas que dividen los carriles centrales, los pusieron como valla, impidiendo el acceso no solo de autobuses, carros y por supuesto también ambulancias, sino también pues la circulación libre de esta importante vialidad. Patriotismo se convirtió en una de las rutas alternas, sin embargo, prácticamente se vio colapsada por la carga vial. Déjame decirte que alrededor de las 2 de la tarde, los dirigentes de este movimiento pues llamaron a hacer la evacuación de esta zona, y alrededor de las 2:30, entonando el himno "Venceremos", terminó este bloqueo, eso sí, no sin antes afectar el Paseo de la Reforma, y después todos los maestros disidentes volvieron a su plantón en Operativo Hormiga, donde se alistan para el día de mañana continuar con las movilizaciones. Mientras tanto, Juan, la vialidad quedó en completo orden y ahora pues ya hay complicaciones, esto por el regreso a casa. Mientras tanto, nosotros continuamos pendientes de la Ciudad de México.
2: Y pendientes, Ulises Soriano, muchísimas gracias. No me despido, me enlazo contigo con otros temas más adelante. Y bueno, vamos al estado de Oaxaca. ¿Qué ha sucedido después de este desalojo? Escuche usted, a balazos en el municipio de San Pablo, Villa de Mitla, en el estado de Oaxaca, le digo, por un grupo de ciudadanos y de policías, este desalojo integrantes de la CENTE, una razón por la cual hoy detuvieron la circulación en buena parte de la Ciudad de México. Lupita Tomás, voy contigo, voy con el reporte, hasta donde sé, al menos un presidente municipal ya se separó de su cargo debido pues a esta acción, este desalojo violento.
3: Anoche se conoció ya su licencia al cargo de Esaú Quero, que es el presidente municipal morenista de la Villa de Mitla, y este jueves dio a conocer ya quién va a ser su sustituto. También se puso a disposición de las autoridades, dijo que si con su renuncia e incluso con la cárcel pudiera resolverse el problema magisterial, pues bueno, él está en la disposición. Él además argumentó que había un acuerdo desde 2013 para que las personas del magisterio que colaboran en este municipio no participaran en este tipo de bloqueos. No justificó, no explicó el uso de armas largas, tampoco qué hacía, pues bueno, dispersando este bloqueo y el uso de la fuerza pública, pero bueno, serán cuestiones que la fiscalía, que ya inició una carpeta de investigación, tendrá que resolver y determinar. Por lo pronto, la continuidad del paro en Oaxaca, pues bueno, va a seguir esta semana. Estuvieron en la fiscalía, como se mencionó, para pedir la iniciación de un documento ya firme como denuncia, una carpeta de investigación para de esclarecer estos hechos que pasaron en Mitla. Y comentarte que el magisterio, pues bueno, reportó 13 personas afectadas por esta situación. Una de las maestras tendrá que ser trasladada para recibir atención médica a la Ciudad de México. Y bueno, se cuentan por lo menos daños en una decena de vehículos que también son parte de esta de este recuento de lo que hubo en Mitla este sí. Miércoles, Juan.
2: Pues lamentable, lamentable la acción. Ciudadanos y autoridades allá en el estado de Oaxaca, Lupita Tomás, es terrible en San Pablo Villa de Mitla, pues agredieron a un bloqueo de integrantes de la CENTE en su frustración, pues debido a que detienen la economía con estos bloqueos, pues no lo justifica de ninguna manera, nada justifica la violencia y es echarle leña al fuego. En fin, vamos a estar pendientes de cómo avanza este proceso y de qué sucede con Esaú López Quero, el presidente municipal de San Pablo Villa de Mitla, Oaxaca, que solicitó su separación indefinida al cargo. Gracias, Lupita.
3: Gracias, estoy al pendiente. Buenas tardes.
2: Y con esto vamos a la Cámara de Diputados. Híjoles, Manu Rojas, me enlazo contigo. Reformas aprobadas, sesiones maratónicas y caray, de lo que no se tendría que hablar. Se tendría que hablar de la discusión, de la pluralidad, de la importancia de las leyes. Pero bueno, un conato de pleito en la Cámara de Diputados volvió a acaparar los reflectores. Estamos hablando del diputado de Veracruz por Morena, Senyacén Escobar, que retó a golpes a Carlos Mancilla, el diputado periodista Maru.
4: Efectivamente, Juan, te saludo con las imágenes de Miguel Ángel Brígido. Fueron poco más de 32 horas que quisiera decir continuas, pero ahora sí, la Cámara de Diputados se convirtió en una feria con lotería y todo, despliegue de amplias mantas, lonas con imágenes de morenistas, de madrugada, como siempre sucede. No solamente se conformó el partido en el poder con meter la revocación de mandato junto con el cambio de la fecha de la elección judicial, sino también una modificación para que se puedan reelegir los magistrados del Tribunal Electoral del Poder Judicial de la Federación. Cuatro de ellos, si se reeligieran, estarían en su encargo hasta 18 años, porque ya llevan lo suficiente como para que si se reeligen 6 años más, puedan conformar estos 18 años. Esto ocasionó casi una ruptura entre morenistas. Le exigió de esta manera a Alfonso Ramírez Cuellar, a Ricardo Monreal, que retirara esta reserva que presentó Sergio Gutiérrez Luna, el esposo de Dato Protegido, y Ramírez Cuellar así lo exigía.
5: Se les dio los 6 años, y se les dio 2, y se les va a volver a dar otro, y todavía lo que ustedes nos están proponiendo es que les demos otros 6 años. ¿Eso es lo que quieren? Es una vergüenza, amigas y amigos. Por eso yo, de manera clara y respetuosa, les pido que retiren esta propuesta, porque sería la vergüenza nacional que nuestro partido no debe sufrir.
4: Esa es la primera reforma constitucional que se envió al Senado de la República muy temprano con adecuaciones al 35 de nuestra Carta Magna, pero las adecuaciones al 41 para no permitir injerencia extranjera en candidaturas la envió Ricardo Monreal aclarando que no se trata de censurar a nadie, así lo dijo.
6: Y ahí sí nos enfrentaremos a si eso no censura y si eso no asustar con el petate del muerto. No, Morena no va a afectar a ningún medio de comunicación, a ningún reportero, a ningún columnista.
4: Y bueno, Sergio Gil hablaba del tercer iniciativa que se acaba de aprobar hace apenas unos minutos antes de que concluyera la sesión, la creación de este comité que va a calificar previamente las candidaturas de todos los partidos. Dijo que antes de calificar candidaturas o crear comités, se trabajara más en seguridad nacional.
7: Por eso no vamos a acompañar esta iniciativa. ¿Comisiones para qué? Declaren, no declaren, hagan que la seguridad sea una realidad y que haya justicia y paz a partir de las acciones. Limpien su casa, no necesitan comisiones para hacer valer la ley.
2: Híjoles, Maru, bueno, maratónica esta sesión. Nos cae la pausa de ella, si me lo permites. Regreso contigo a San Lázaro. Volvemos.
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1: Una vuelta al mundo.
2: Singapur está formado por una isla principal, 63 islotes y una periferia ubicados en el sudeste asiático. Es llamada la Ciudad Jardín por lo bien cuidado de sus parques y jardines públicos. Sus lenguas oficiales son el inglés, malayo, mandarín y tamil. Casi la mitad de su población son inmigrantes. El puerto de Singapur es el más importante del sudeste asiático. Su gobierno es la República Parlamentaria. Las calles más limpias del mundo están en Singapur, donde mascar chicle está prohibido. Al estar situado casi en el meridiano del Ecuador, las temperaturas oscilan entre los 28 y 34 grados centígrados casi todo el año.
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4: Son las 6:24 p.m, gracias por continuar con nosotros aquí en Fórmula Noticias. Regreso a la Cámara de Diputados. Pues Maru Rojas, sesión maratónica, y allá en la Cámara de Diputados se dio un conato de bronca. El diputado veracruzano de Morena, Senyacén Escobar, retó a golpes al priista Carlos Mancilla, y bueno, se aprobaron las iniciativas de reforma para aplazar las elecciones del Poder Judicial. Entre otros temas, Maru.
5: Sí, el otro tema es el de la nulificación de candidaturas si hay intervención extranjera, solo que esta no obtuvo las leyes secundarias, por eso el Senado de la República la va a congelar en la Comisión de Puntos Constitucionales hasta que en el periodo ordinario, aquí en septiembre, se manden estas leyes secundarias y pueda cobrar vigencia, ya no en las intermedias de 2027, sino hasta 2030 esta ley. Y decirte, Juan, que también esta conformación de comité, ahora con menos consejeros del INE, pero sí con gente de la UIF y de la Fiscalía General de la República, para revisar las candidaturas de todos los partidos antes de que éstas sean autorizadas. Y bueno, pues sí, ya es la tercera sesión más larga en la historia de esta Cámara de Diputados, una de que duró 48 horas, en 2021 la que duró 41 horas y ahora esta que duró 32 horas, pues ya se convierte en la tercera del récord. Yo reconozco el entusiasmo siempre y el profesionalismo de Miguel Ángel Brígido, que ni un minuto desfalleció en el entusiasmo mismo.
4: Maru, rápidamente, vamos a ver estas tristes imágenes, ¿no?, de el nivel legislativo que no tendría que darse en la Cámara de Diputados ni en ningún otro recinto en donde representantes populares pues llevan a cabo las discusiones importantísimas de las reformas, de las iniciativas que impactan a todos los ciudadanos. Vamos a ver. Ahí están, empujándose. El diputado de Morena, Senyacén Escobar, a empujones, retando a golpes a Carlos Mancilla. Morenistas intentaron detenerlo y comenzó a empujarlos también, legisladores de oposición. Bueno, pues acusaron al morenista incluso de estar en estado etílico, de haberse echado unos tragos. Maru, tú que estabas cerca, ¿te olió a Cuba?
5: Es que el día de ayer ese mismo diputado sí tenía esas características, hoy no te lo puedo garantizar, estábamos bastante alejados de donde sucedió esto, pero sí en las imágenes pues se ve extraño, se ve raro y el tamaño le ayuda también a que sí da miedo, que quería acercarse no solamente al diputado Gutiérrez Mancilla, sino a otros legisladores que estaban ahí, pero fueron morenistas los que lo separaron, incluso sí. Sergio Meyer también ayudó ahí a separarlos y bueno, esto no pasó. Pero sí ocasionó un receso, el segundo de esta, pero si no hubiera habido este receso, no hubiera habido más celeridad para concluir a estas horas y estaríamos todavía discutiendo, Juan.
4: Bueno, pues ahí está Sergio Mayer, bueno, algo hizo, finalmente. Gracias, Mar, un abrazo allá hasta la Cámara de Diputados y otro a mi compañero Berigido. Y con esto, bueno, hay sorpresa debido a una reserva presentada de última hora en la reforma al Poder Judicial, que bueno, de alguna manera permitiría, se ha dicho, la reelección de magistrados de la Sala Superior del Tribunal Electoral a periodo de hasta 17 años. Hay que, me parece, contextualizar bien este tema, o sea, serían 17 años, pero ya llevan algunos, pero además tendrían que someterse a una votación. La presidenta Claudia Sheinbaum habló sobre este tema hoy en la mañanera, me parece que a pregunta expresa, y esto respondió.
6: Que lo que se planteó fue una decisión del Congreso. Pero lo que se plantea no es que se queden 17 años, como está planteado ahí, sino que puedan participar nuevamente en la elección. O sea, que se les permita participar en la elección. No es que se vayan a elegir directamente. Pues fue una decisión que tomó el Congreso y pues ya.
7: ¿Pero está usted de acuerdo con ella?
6: Pues fue una decisión que toma el Congreso. No quisiera yo opinar al respecto.
4: Bueno, agradezco mucho al vicepresidente de la Cámara de Diputados, a Sergio Gutiérrez Luna, que nos acompañe. Sergio, sorprendiste al Pleno y a varios más presentando esta reserva.
0: Hola Juan, ¿cómo estás? Buenas noches, un gusto saludarte a ti y a tu auditorio. Fíjate que es un trámite, digamos, normal cuando se están analizando leyes. Muchas veces se presentan estas reservas. Las reservas son pequeñas modificaciones, por decirlo de alguna manera, al contenido de la ley que se está aprobando. Y ayer, por ejemplo, en el caso de esta reforma al Poder Judicial, aprobamos tres reservas con diversos contenidos. Una, la que yo propuse, que tiene que ver con homologar las características que tienen los integrantes del Poder Judicial. Porque te cuento, en el 2024, cuando hicimos la reforma al Poder Judicial, establecimos que los ministros, jueces y magistrados podían participar en la elección para pues aspirar a otro cargo en el Poder Judicial, y así lo hicieron algunos ministros, algunos jueces y algunos magistrados. Como no se renovaba en aquel momento el Tribunal Electoral, pues no se habló de ello. Pero ahora que ya viene su renovación, lo que nosotros propusimos es que se les dé el mismo trato que se le dio en aquel momento, es decir, en el 2024, a ministros, jueces y magistrados, para que queden de manera, digamos, igual, con los mismos derechos.
4: A ver, Sergio, ¿se premia o se abre la puerta a la permanencia de estos magistrados hasta el 2034 sería, ¿no?
0: Mira, es algo que es bien importante aclarar. Uh-huh. No es que se queden 6 años.
4: A ver.
0: Es que tengan la posibilidad de en la elección del 28 participar. Y si la ciudadanía los elige, entonces podrán acceder a un cargo. Cabe destacar que tienen tienen que ir por un cargo a nivel nacional, es decir, tendrían que ganar una elección a nivel nacional, lo cual pues no es algo que esté definido previamente y mucho menos desde ahorita. Es decir, es solo la posibilidad de que puedan participar, nada más.
4: ¿Se modifican los plazos de encargo con esta iniciativa, Sergio?
0: No. Los plazos de encargo están definidos, ellos concluirán en el 2028, cuando será la elección del Poder Judicial, y si ellos deciden participar, podrán hacerlo. Y si ganan la elección, pues tendrán el cargo que dura normalmente un magistrado del Tribunal Electoral. Pero todo eso está sujeto a lo que pase en aquel momento, pero no se modifique el plazo para el que venía propuesto que lleguen al 2028.
4: Si se aprueba así en el Senado de la República, Sergio, vicepresidente de la Cámara de Diputados, Sergio Gutiérrez Luna, ¿daría pie a que se presentaran controversias constitucionales como han señalado por ahí algunos juristas?
0: Mira, yo no vería dónde, porque el régimen transitorio para ministros, jueces y magistrados fue el mismo. Incluso se habla del tema de que pues aprobamos una iniciativa que limita la reelección, pero todavía permite algunos cargos políticos en el 2027 que puedan reelegirse. Es decir, cuando hablamos de un régimen transitorio, es decir, un régimen de excepción en lo que se instaura el régimen, digamos, normal, es algo que puede ser común para, digamos, homologar como estaban los otros integrantes del Poder Judicial.
4: Pues ahí está Sergio Gutiérrez Luna. Si te parece, es que la reforma judicial implica muchísimas cosas más y dentro de ella está la postergación de la elección de jueces y magistrados hasta junio de 2028, cuando originalmente se planteaba para el próximo año, para 2027. ¿Cuál es el argumento técnico, Sergio, de peso para postergar este proceso?
0: Mira, acabamos hace 45 minutos, una hora de concluir la sesión, tuvimos 32 horas en la Cámara de Diputados, aprobamos entre otros la reforma al Poder Judicial, esta de la que estamos hablando, donde el eje de la reforma era justamente que la elección de los próximos jueces magistrados no se den en el 2027, es decir, que no se empalme con la elección política que tendremos en el 2027, sino que se pase al 2028. Y a partir de eso también se hicieron algunos ajustes importantes y relevantes, como por ejemplo simplificar las boletas, que haya menos candidatos, que las casillas sean coincidentes, las de la elección política con la de la elección federal, la elección judicial, que los comités técnicos homologuen sus criterios, que se vigile más la preparación académica de experiencia de quienes van a participar, etcétera. Una serie de reformas que se hicieron y que ya se aprobaron y pasaron al Senado. Y que entiendo que se acaban de aprobar hace poco en las comisiones del Senado. Ya pasaría al Pleno.
4: Sergio, y con respecto a que se armonice con los congresos locales, si no me equivoco, tienen un plazo y es de 60 a 90 días naturales. ¿Lograrán unificar estos criterios a tiempo? Porque de no hacerlo, se generarían lagunas legales, ¿no?, en los estados.
0: A ver, mira, sí, pero ojo, el tema importante es aquí que desde la Constitución se mandata que tanto la federación como los estados harán su elección en el 2028. Entonces, bueno, salvamos esa parte. Y los estados tienen este tramo para poder hacer las reformas, que en realidad, las reformas en materia de poder judicial, que en realidad aplicarán hasta la elección del 2028. Entonces, yo creo que sí hay tiempo.
4: Pues estaremos pendientes. Sergio Gutiérrez Luna, vicepresidente de la Cámara de Diputados, te agradezco muchísimo que nos hayas acompañado aquí esta tarde y seguiremos conversando también, si me lo permites, para ver cómo avanza la agenda legislativa.
0: Al contrario, Juan, muchas gracias por el espacio. Fuerte abrazo.
4: Abrazo de regreso. Con esta información nosotros nos vamos a una muy breve pausa. No se vaya. Más adelante seguimos con el tema Chihuahua, la gobernadora Maru Campos, la participación de agentes de la CIA en un operativo allá en el estado de Chihuahua sin conocimiento ni autorización por parte del gobierno federal y las diligencias judiciales que siguen. No es un tema de persecución política, es un tema de persecución del delito. Por eso se tiene que investigar. Volvemos.
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9: Hablemos de mamá a mamá y también a papá con Gina Ibarra.
10: ¿Podemos ser amigos de nuestros hijos? La cercanía y la confianza son muy valiosas, pero no debemos olvidar que primero somos sus padres y sus guías. Ellos necesitan límites claros y contención, algo que un amigo no siempre puede ofrecer. La relación puede evolucionar con el tiempo, sí. Al crecer se vuelven más cercanos, esa relación es respetuosa y cómplice, y entonces podremos también ser confidentes. Mientras son niños o adolescentes, lo más importante es acompañarlos, orientarlos y brindarles seguridad sin sentir la presión de caerles bien todo el tiempo o de estar siempre felices y sonrientes, porque eso nos toca como padres. La crianza consciente prioriza su bienestar y desarrollo, así que no debemos ser amigos de nuestros hijos.
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13: El primer correo electrónico, fíjense que fue enviado en 1971 por el ingeniero informático Ray Tomlinson, obviamente en Estados Unidos, y el mensaje viajó a través del ARPANET, todavía no existía el internet, y fue una prueba técnica que tenían las primeras teclas del QWERTY, ¿no? QWERTY. Pero resulta que fue básicamente lo mandó de una universidad a otra. ¿Pero cómo le puso? Él dijo, ¿cómo le voy a llamar este correo? Si es un correo, pero no es un correo, no tiene postal, no es un correo postal. Dijo, le voy a llamar Electronic Mail. Y de ahí, de Electronic Mail, quedó y por la, obviamente, por el apócope de Electronic Mail.
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14: El proceso de hacer chocolate implica la fermentación de los granos de cacao primero.
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15: Las comisiones del Senado de Puntos Constitucionales, Estudios Legislativos y de Justicia aprobaron la reforma que aplaza la elección judicial para 2028 y la reelección de magistrados del Tribunal Electoral del Poder Judicial de la Federación. La Secretaría de Salud informó que de marzo al corte del 27 de mayo se han registrado en 12 estados del país 17 muertes por altas temperaturas. Además, se han atendido a 660 personas por afectaciones debido a estas condiciones climáticas. La Suprema Corte de Justicia de la Nación aplazó por segunda ocasión la discusión sobre la ley que penaliza el aborto en Aguascalientes antes de las 6 semanas y otro sobre el amparo promovido por 688 habitantes de Ecatepec de Morelos para exigir su derecho al acceso al agua potable en su comunidad. Informó Itzel Venegas. 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
4: Son las 6 de la tarde con 38 minutos. Gracias por continuar con nosotros aquí en Fórmula Noticias. Antes de la pausa, me enlazaba al Senado de la República, conversé con el vicepresidente de la Cámara, con Sergio Gutiérrez Luna. Vaya sesiones maratónicas. En la Cámara de Diputados, disculpe usted, en la Cámara de Diputados, vaya sesión maratónica que se dieron, hasta de trancazos agarraron algunos diputados, y ahora vamos a la Cámara Alta, a la Cámara de Senadores, donde avanza la reforma del Poder Judicial. Comisiones ya aprobaron el dictamen, pasa al Pleno para su discusión, para su votación, y bueno, la nota hoy en el Senado se la lleva la reaparición de Enrique Insunza. Solicitó licencia a su cargo, se le otorgó por algunas horas. Sara Pablo, el reporte completo, tú lo tienes, voy contigo.
18: Así es, ¿cómo estás, Juan? Muy buenas tardes. Pues aquí en el Senado, apenas arrancando motores, lleva si acaso una hora la discusión en el Pleno del Senado, ya en este periodo extraordinario, ahora de esta dictamen de la minuta que envió la Cámara de Diputados correspondiente a la reforma judicial para el aplazamiento de las elecciones judiciales. Y decirte que sí, la nota fue pues el senador de Morena, Enrique Insunza, quien después de que había mandado señales de que sí iba a acudir al periodo extraordinario, solicitó licencia de sus labores legislativas, no está presente en este periodo extraordinario, ya se le concedió la licencia y su suplente, Omar Alejandro López Campos, ya rindió protesta. Él dijo que se encontraba en las instalaciones de la Cámara Alta, sin embargo, bueno, pues yo pregunté a algunos legisladores, nadie lo vio. Él señaló que se encontraba aquí y que decidió no acudir a este periodo extraordinario ante lo que llamó la embestida mediática que se ha desplegado por personeros y medios de la derecha. Decirte que incluso pues Enrique Insunza señaló que iba a seguir las reuniones de comisiones y del pleno para apoyar a su grupo parlamentario con opiniones y argumentos a favor de los dictámenes que son ahora materia de discusión. Sin embargo, bueno, pues la verdad es que nadie lo vio, o al menos nadie ha salido a declarar que sí lo vio. Vamos a escuchar cómo fue aprobada esta solicitud de licencia, que por cierto la oposición pues no objetó.
19: Informo ahora a la Asamblea que se recibieron solicitudes de licencia de las siguientes personas senadoras: Enrique Insunza Cázares, del Grupo Parlamentario de Morena.
20: Le solicito amablemente someta a la consideración del Pleno mi solicitud de licencia para separarme del cargo como senador de la República exclusivamente los días jueves 28 y viernes 29 de mayo del 2023 hasta las 15 horas.
19: De acuerdo. Primero, se concede licencia al senador Enrique Insunza Cázares para separarse de sus funciones legislativas los días 28 y 29 de mayo de 2026, este último día hasta las 15 horas.
18: Y bueno, decirte, Juan, que se espera larga la jornada. Estamos ahora en el inicio de la discusión de estas reformas para aplazar al 2028 la elección judicial, algunas otras que se aprueban también. Posteriormente vendrá otra sesión más noche, como a las 11, para dar trámite a lo que tiene que ver con la reforma al artículo 41 de la Constitución e incluir una causal de nulidad en casos de intervención extranjera, aunque ya no se aprobará la reglamentaria si la constitucional. Y finalmente está la reforma que envió la presidenta Sheinbaum, que ya fue avalada en la Cámara de Diputados, para crear una comisión que evalúe la integridad de los candidatos y candidatas. Y bueno, pues se espera una jornada larga aquí en el Senado de la República.
21: Por eso el dictamen que hoy presentamos no cancela la reforma judicial, la fortalece, la enriquece, no desconoce el avance democrático alcanzado, lo ordena, lo precisa y lo consolida. Se ha dicho desde la oposición que esta reforma acredita un supuesto fracaso del modelo. Esta afirmación no es cierta. Fracaso sería regresar al viejo modelo en el que unos cuantos decidían por la justicia de todos.
18: Pues parte de este arranque del debate, veremos en las próximas horas cómo se desarrolla. Por supuesto, en la oposición, el coordinador del PRI, Manuel Añorbe, acusó que se trata de un fracaso y por eso ahora pues tratan de enmendar la plana, aunque considera no es suficiente. Por supuesto, anunciaron ya su voto en contra, Juan.
4: Y pendientes nosotros de la discusión legislativa, por lo menos allá en la Cámara de Senadores no se agarraron a trancazo, empujones como en la Cámara de Diputados. Esperemos que no pase, porque una nunca sabe. Sara Pablo, muchas gracias por el reporte.
18: Gracias, Juan. Aquí estamos pendientes. Buenas noches.
4: Pendientes acá también. Buenas noches. Y con esto, bueno, ayer le informé, ¿no?, de la gobernadora de Chihuahua, Maru Campos, que acudió a instalaciones de la Fiscalía General de la República en la Ciudad de México para llevar a cabo una diligencia, un procedimiento que no se dio porque tendría que, pues, haber en calidad de testigo, pues, hablado sobre la participación de agentes de la CIA en su estado, en Chihuahua. Y lo que hizo fue, pues, intentar desestimar este citatorio y convirtió esta diligencia judicial, para quienes dicen no politicen, en un acto político, en un mitin. Dijo que le querían fabricar un caso, convertirla en inculpada. Bueno, hoy la presidenta de México, la doctora Claudia Sheinbaum, desmintió a la gobernadora de Chihuahua, a la gobernadora Maru Campos. No tiene nada que ver con un asunto político, sino con la investigación de la fiscalía, la diligencia. Esta investigación, le digo, sobre agentes de la CIA operando en territorio de Chihuahua sin conocimiento menos autorización por parte del gobierno federal, lo que pues es una violación a la ley de seguridad nacional. Vamos a escuchar a la presidenta.
6: ¿Tiene que ver con un asunto político de la presidenta? No, pero es importante que haya investigación en un caso donde hay la participación de dos agentes extranjeros. ¿Por qué? Pues porque las leyes mexicanas establecen claramente cuál es la participación. Entonces, la fiscalía lo que está haciendo es investigando cómo fue que se dio esta circunstancia y determinar si eso implica algún delito o no. Ese es el caso Chihuahua.
4: Ahí está. Y por supuesto que vamos a estar pendientes de lo que sigan, de lo que sigue en este tema. La Cámara de Diputados, se lo decía, aprobó esta mañana la reforma para incluir como causal de nulidad de elecciones la intervención extranjera aprobada, luego de un debate que se prolongó hasta la madrugada. Hoy la presidenta Sheinbaum tuvo que sí, sí hay un riesgo real de que en las elecciones haya injerencia. Escuche.
6: Pues es importante que quede muy claro que en México decidimos los mexicanos. Ahora es importante que se regule. Entiendo que queda la aprobación en la Constitución, pero tiene que venir la ley. Entonces, en la ley, pues ya tiene que especificarse qué quiere decir eso, cómo se revisaría, si realmente hubo una intervención extranjera o no.
4: Y recordó la presidenta que en el pasado ya ha existido financiamiento de instituciones de Estados Unidos a través de la embajada, además, a organizaciones como, por ejemplo, Mexicanos en Contra de la Corrupción, una organización que apoyó a una candidatura en 2024.
6: Ha habido financiamientos desde fuera. Se demostró en el caso de Mexicanos contra la Corrupción o por la corrupción, que fueron financiados por instituciones de Estados Unidos a través de la embajada, que de una u otra forma apoyaban a un candidato o a una candidata. Y en la circunstancia actual, con esta ofensiva que estamos viendo desde fuera, pues es importante que quede muy claro que en México decidimos los mexicanos.
4: Y bueno, estos son datos corroborados, no es como esas investigaciones de Mexicanos por la Corrupción que carecen de rigor periodístico y luego todo el mundo las desmiente, pero el daño ya está hecho y así funciona la infodemia. No importa que vengan aclaraciones y desmentidos, ya se encendió la hoguera y la cree quien quiere creerla, porque le es más conveniente creer una mentira que cree que le acomoda o a una verdad que le incomoda. Y bueno, ¿quién podría estar en contra de una propuesta de ley que busque blindar las elecciones de la injerencia del crimen organizado? Escucha lo que dijo la presidenta Sheinbaum sobre ello.
6: Todas y todos los mexicanos deberíamos estar de acuerdo con eso, que no haya injerencia extranjera en las elecciones en México. O sea, quien vota en contra de esta propuesta, pues parece que está a favor de que haya injerencia extranjera en las elecciones en México. Entonces, yo creo que todas y todos debemos de estar de acuerdo de que en México decidimos las y los mexicanos quién nos gobierna.
4: Javier Oliva, profesor investigador de la Facultad de Ciencias Políticas y Sociales de la UNAM, como siempre, te saludo con muchísimo gusto, y más ahora que nos estamos escuchando más seguido. ¿Cómo estás, Javier?
1: ¿Qué tal, Juan? Muchas gracias por la invitación y saludos al equipo en cabina y al auditorio.
4: Javier, ¿consideras que hay riesgo de injerencia extranjera en elecciones en el país, en la intermedia, el próximo año?
1: Bueno, desde luego que lo hay. Y aquí leí con atención una participación de la diputada Sánchez Cordero, que fue ministra, en donde ella señala que sí se está de acuerdo con esta ley, pero siempre y cuando se especifiquen de manera concreta y no quede tan ambiguos. Espero que en la Cámara de Senadores precisen la redacción de lo que se entiende por intervención extranjera, porque tú, como experto de medios, pues ¿cómo controlas una campaña de desprestigio de un servidor que se encuentra en China y Australia, por ejemplo, ¿no? Entonces sí va a ser muy importante precisar a qué se refieren, si es financiamiento, promoción directa, es decir, en términos mediáticos es algo que va a ser muy difícil de controlarlo. Lo hemos visto recientemente en las campañas en nuestro país, donde por ejemplo, algo que no se ha podido reglamentar y me parece que va a ser francamente imposible es las campañas en los medios digitales de comunicación, ¿no? Entonces, sí me parece que debe de especificarse para, pues justo estamos en un momento, en una etapa en donde pues los pronunciamientos, por ejemplo, los de Trump respecto a las elecciones de Honduras, ¿no? O sobre las elecciones presidenciales de Chile, las dos muy recientes, ¿no? Entonces, ¿qué se entendería y hasta dónde puede impactar en el electorado una declaración del presidente de Estados Unidos? Es decir, las variables, Juan, son muchas y sí se tienen que especificar, me parece, en ese sentido. Vivimos en un mundo tremendamente globalizado en términos de, tú lo decías muy bien en la introducción, de esta infodemia, ¿no? Y que resulta, tecnológicamente hablando incluso, pues difícil de controlar. Por eso es importante lo que dijo la diputada Sánchez Cordero en el sentido de precisar las causales de una eventual anulación de un proceso electoral. Este es mi primer comentario.
4: Y bueno, eso tendrá que venir en las leyes secundarias, ¿no? Es una reforma, una iniciativa, que se presenta al Congreso y tendrá que venir en la ley, y por ello debe discutirse con especialistas como tú, Javier Oliva.
1: Gracias.
4: Pero a ver, de qué, y ojalá y te convoquen, ¿eh? Pero ¿de qué es un hecho que han existido acciones intervencionistas de Estados Unidos en elecciones recientes en Latinoamérica? Es un hecho. Yo te pongo el ejemplo, a ver tú qué opinas, de la Agencia de Estados Unidos para el Desarrollo Internacional, de la USAID y de la Fundación Nacional para la Democracia, que han financiado a partidos de oposición, a medios de comunicación y a ONGs en distintos países para, pues, incidir o intentar incidir en elecciones, ¿no? Y eso está clarísimo. Ha sucedido en Honduras, en Argentina, en Bolivia, en Venezuela, en Brasil, ni se diga, entre otras naciones, Javier.
1: Sí, así es, Juan. Ahora lo peculiar es que ya no existen, ¿eh? Ya Trump les eliminó los subsidios, pero esto no obsta para señalar, en efecto, que se demostró este injerencismo o intento de influencia en procesos electorales.
4: Sí, ahí está. Tendrá que venir en las leyes, por supuesto, en la ley, pues ahora sí, que cuáles son las causales y cómo determinarlas para poder probar que hay injerencia extranjera en un proceso electoral. Con esto, si me lo permites, Javier Oliva, vamos rápidamente con otro tema que también se trató el día de hoy en la Mañanera del Pueblo, y es las acusaciones de Estados Unidos a políticos de Sinaloa. Hoy la presidenta Claudia Sheinbaum, vamos a escuchar lo que dijo: se debe investigar, la fiscalía tiene que hacer sus investigaciones, le corresponde a la fiscalía definir si hay responsabilidad, pero este tema debe tratarse bajo las leyes mexicanas. Vamos a escuchar.
3: La fiscalía tiene que hacer sus investigaciones y a la fiscalía le corresponderá definir si hay responsabilidades o no y qué tipo de responsabilidades. Todas y todos los mexicanos tenemos que tener mucha claridad de hasta dónde se establece la relación con un gobierno extranjero.
4: Es un tema de soberanía y tiene que estar respaldado con pruebas. Javier, ¿cómo ves?
1: No, indudablemente que tiene que estar respaldado con pruebas y de origen, la presencia de 2 agentes, bueno, 4 agentes de la CIA, 2 de ellos lamentablemente fallecieron en un accidente automovilístico. Y lo cierto también es que esta situación se da justo el mismo día que ya, como sabemos, el día de hoy, el senador Insunza de Morena del estado de Sinaloa ya pidió licencia, pues para favorecer o permitir que se hagan las investigaciones correspondientes. Entonces me parece que en ese sentido el tratamiento que se le da a cada uno de estos casos, atendiendo su especificidad, pues esperemos que dé buenos resultados, desde luego.
4: Pues ahí está Javier Oliva, profesor investigador de la Facultad de Ciencias Políticas Sociales de la UNAM. Una vez más, muchas gracias por acompañarnos y que tengas muy bonita tarde de jueves, Javier.
1: Igualmente, Juan, gracias a ti por la invitación. Un saludo al auditorio. Hasta
4: Oye,
1: pronto.
4: Y no me tengas resquemor porque le ganó mi Cruz Azul a tus Pumas, ¿eh?
1: No, yo no he dicho nada. Felicidades al campeón. Felicidades al campeón.
4: No sabemos qué hacer los aficionados del Cruz Azul ante esta noticia. No tenemos mucha experiencia en el tema. Javier, abrazo.
1: Otro para ti. Felicidades.
4: Gracias, Javier Oliva. Y con esto, Polo Espejel, hay un avistamiento en el Estado de México, un avistamiento por Ixtapan de la Sal, el avistamiento de Enrique Peña Nieto, ¿es correcto?
5: Así es, Juan, ¿cómo estás? Muy buenas tardes. Pues reapareció el expresidente de México, Enrique Peña Nieto, de manera pública en el municipio de Ixtapan de la Sal, donde fue captado en las instalaciones del Hotel Ixtapan Spa and Resort. Fotografía, Juan, que rápidamente comenzó a viralizarse en redes sociales. Esta imagen fue compartida por Jorge Alfredo Mejía Rivera, quien al parecer es el propietario de este complejo turístico, y publicó esta fotografía junto al exmandatario, acompañada de un mensaje sobre la hospitalidad en el lugar. En esta imagen aparece el expresidente de México, relajado, sonriente y vestido con un traje oscuro y camisa negra abierta mientras posa al interior de este hotel. El texto acompañado del empresario dice: la verdadera hospitalidad no se trata solo de recibir huéspedes, sino de crear experiencias a la altura de cada visita. En Ixtapan de la Sal es conocida la cercanía, sí, del expresidente con la zona, debido a que desde hace años, Juan, se sabe que cuenta con una residencia dentro de un exclusivo fraccionamiento de este municipio, considerado uno de los destinos turísticos más importantes del sur del Estado de México. La última vez que Peña Nieto había sido visto públicamente ocurrió a finales del año pasado, cuando fue captado en oficinas del Servicio de Administración Tributaria en el Valle de Toluca. Hasta el momento,
4: sí,
5: el acompañado del empresario dice: la verdadera hospitalidad no se trata solo de recibir huéspedes, sino de crear experiencias a la altura de cada visita. En Ixtapan de la Sal es conocida la cercanía, sí, del expresidente con la zona, debido a que desde años, Juan, se sabe que cuenta con una residencia dentro de un exclusivo fraccionamiento de este municipio, considerado uno de los destinos turísticos

0: visto públicamente ocurrió a finales del año pasado, cuando fue captado en oficinas del Servicio de Administración Tributaria en el Valle de Toluca. Hasta el momento, el expresidente no ha emitido declaraciones.
1: Gracias, Polo. Muchas gracias por tu reporte. También estaría bueno que nos explique cómo se compró esa casota, ¿no? Allá en el exclusivo Club de Golf Gran Reserva de Ixtapan de la Sal. Es una muy lujosa residencia. Y bueno, pues con el sueldo de un presidente, no sé si se alcance para eso. Nos damos una pausa y volvemos.
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5: La FIFA acaba de perder una batalla que al mismo tiempo le salva el pellejo. Y es que yo no sé si tú sabías, pero hasta hace unos días casi la mitad de la población mundial no iba a poder ver por televisión la Copa del Mundo, porque ni India ni China habían firmado acuerdos de derechos de transmisión con la FIFA. Pero ya salió la FIFA a anunciar que había cerrado un acuerdo con la CCTV, la televisión china estatal, por $60 millones, que, ojo, es solamente una quinta parte que lo que la FIFA había pedido en un inicio, $300 millones. Y aquí la clave está en que China, como en muchas otras cosas, negocia de manera, digamos, única con un solo jugador, CCTV. El Estado es el que está negociando, y si el Estado no firma el contrato con la FIFA, ninguna televisora ahí puede transmitir los partidos. Así que competencia no existe, y eso le dio una fortaleza que hoy a la FIFA no le gustó nada.
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1: Son las 7 de la tarde, soy Juan Becerra Acosta. Estamos en Fórmula Noticias y le voy a dar a conocer los sucesos más importantes, más destacados del país y del mundo, ocurridos hoy jueves, 28 de mayo. Continuamos con este espacio informativo, nos sumamos a la señal de Telefórmula, ampliamos nuestra cobertura y estas son las noticias.
14: Sesión maratónica. La Cámara de Diputados aprobó las iniciativas de reforma para aplazar las elecciones del Poder Judicial y la que establece como causal de anulación electoral la injerencia extranjera.
15: 322 votos en pro.

0: 32 en contra y 22 abstenciones. Es mayoría calificada.
1: Ambas fueron turnadas al Senado. En México elegimos los mexicanos. La presidenta Sheinbaum sostuvo que sí hay un riesgo real de que en las elecciones haya injerencia extranjera. Por ello respaldó la iniciativa para anular comicios cuando se demuestre dicha intervención.
2: Pues es importante que quede muy claro que en México decidimos los mexicanos. Ahora es importante que se regule. Pues ya tiene que especificarse qué quiere decir eso, cómo se revisaría si realmente hubo una intervención extranjera o no.
1: Recordó que en el pasado hubo financiamiento del exterior a la Organización Mexicanos contra la Corrupción, la cual apoyó una candidatura.
2: Ha habido financiamientos desde fuera. Se demostró en el caso de Mexicanos contra la Corrupción o por la corrupción, que fueron financiados por instituciones de Estados Unidos a través de la embajada, que de una u otra forma apoyaban a un candidato o a una candidata.
1: Acusaciones de Estados Unidos contra políticos de Sinaloa deben abordarse bajo leyes mexicanas. La presidenta Sheinbaum explicó que se trata de un tema de soberanía. Por ello, a la Fiscalía General de la República le corresponderá definir si hay responsabilidad.
2: La Fiscalía tiene que hacer sus investigaciones y a la Fiscalía le corresponderá definir si hay responsabilidades o no y qué tipo de responsabilidades. Todas y todos los mexicanos tenemos que tener mucha claridad de hasta dónde se establece la relación con un gobierno extranjero.
1: El senador Enrique Insunza decidió solicitar licencia a su cargo, solo para el periodo extraordinario. El anuncio lo hizo en sus redes sociales y dice estar en las instalaciones de la Cámara Alta. Que no se victimice. El requerimiento de la Fiscalía a la gobernadora Maru Campos no responde a una persecución política. Así lo explicó la presidenta Sheinbaum.
2: ¿Tiene que ver con un asunto político de la presidenta? No, pero es importante que haya investigación en un caso donde hay la participación de dos agentes extranjeros. ¿Por qué? Pues porque las leyes mexicanas establecen claramente cuál es la participación.
1: Y por séptima ocasión, desde que rindió protesta, la presidenta Sheinbaum se reunió con madres, con padres de los normalistas desaparecidos de Ayotzinapa, desaparecidos hace más de 11 años. Israel Aldave, el reporte tú lo tienes, voy contigo.
3: Así es, Juan, muy buenas noches. Como tú lo señalas, reunión aquí en Palacio Nacional de la presidenta de México, Claudia Sheinbaum, con algunos de los padres y madres de los jóvenes normalistas desaparecidos. El próximo mes de septiembre, Juan, se cumplen 12 años de la lamentable de la noche negra de Iguala. Miren aquí los padres, Juan, y se van sin información. El abogado justamente de los padres de los normalistas, Isidoro Vicario, da cuenta de que les han dado a conocer hoy, Juan, que una de sus principales peticiones, que el grupo de expertos independientes que habían solicitado viniera para que justamente con las autoridades competentes, la Fiscalía Especializada del caso, llevaran a cabo de nueva cuenta pues un trabajo de investigación. Hoy se les informó que de acuerdo a la ONU y a los organismos internacionales, el GIEI, como se le conoce por sus siglas, no va a regresar a trabajar en el caso Ayotzinapa. Esto fue lo que dijo a su salida aquí de Palacio Nacional el abogado.
4: Pero en términos generales, poco avances, pues, de parte de los padres y madres se esperaba mucho, ¿no? Porque son 6 meses ya de la última reunión. Sin embargo, eso hoy no aconteció, ¿no? Pocos avances, poca información recibieron los padres.
3: En 2 meses se vuelven a reunir con la presidenta, Juan, el reporte por el momento.
1: Muchas gracias, Israel Aldave, pendiente. Nosotros nos vamos a una pausa, al volver muchísimo que darle a conocer aquí en Fórmula Noticias.
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11: Caminando por México.
12: Puerto Vallarta, ubicado en el estado de Jalisco, es un magnífico destino de playa que atrae a mucho turista nacional e internacional. Tiene la segunda bahía más grande del continente, la famosa Bahía de Banderas. Además cuenta con las magníficas playas como son la Playa Flamingo, Las Glorias, Playa de Oro, Los Muertos y Conchas Chinas. Asimismo, tiene un gran hotel de tradición y fama, el cual se cuenta fue el primero en construirse en el puerto. Además, dicen que llegaron a hospedarse Elizabeth Taylor y Richard Burton. También Puerto Vallarta es un lugar conocido por la vida nocturna para todos los amantes de la fiesta, por lo que muchos turistas eligen este destino como su favorito.
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1: Son las 7 de la tarde con 8 minutos. Gracias por continuar con nosotros aquí en Fórmula Noticias. Vamos con temas de seguridad, con temas de justicia, con temas de la Estrategia Nacional de Seguridad. Y con ello nos vamos al estado de Nuevo León, donde, escuche usted, se dio un golpe al huachicol. No es menor, fue clausurada una instalación de comercio ilegal de hidrocarburo. 670 mil litros de combustible en Cadereyta fueron asegurados. David Galván, el reporte, tú lo tienes, voy contigo.
17: ¿Qué tal, Juan? Buenas tardes al auditorio. Y este golpe es importante precisamente por los trabajos que se están realizando en esa entidad respecto, pues, al aseguramiento del llamado huachicol, en continuidad de las indagatorias que se mencionaron en esta mañana respecto a un túnel utilizado para actividades de robo de combustible en una zona industrial del municipio de Escobedo. El Gabinete de Seguridad informó que también en esa misma entidad, a casi una hora de distancia del punto, se realizó otro cateo a un inmueble donde fueron asegurados al menos 670 mil litros de hidrocarburos que serían distribuidos de manera ilegal junto con distintos contenedores y vehículos para traslado de combustibles que se encontraban en el sitio. Se detalló que los elementos del Ejército Mexicano, la Fiscalía General de la República y Seguridad Física de Pemex, en coordinación con la Policía Municipal, en cumplimiento con la orden de un juez federal, intervinieron en el predio ubicado en Cadereyta, donde se encontró esa importante cantidad de combustible de procedencia ilícita, además de 10 contenedores de acero móviles, 8 autotanques, 5 cubitanques y 4 tractocamiones. El hidrocarburo confiscado fue puesto a disposición del Ministerio Público de la Federación. En tanto, el inmueble quedó bajo resguardo policial. Esto respecto también, pues, al otro caso que te mencionaba, el túnel encontrado la tarde del miércoles en un predio del municipio de Escobedo, ubicado a un costado de varias bodegas en la colonia Nueva Castilla, cerca del libramiento noroeste. La Fiscalía General informó al respecto de la Fiscalía General de la República que el operativo conjunto con la Guardia Nacional y la Secretaría de la Defensa y la Fuerza Civil Estatal permitió desmantelar esta base de operaciones dedicada a la extracción ilícita de combustible. Y por su parte, las dependencias federales informaron que fue personal de la Guardia Nacional quien quedó a resguardo de la zona, a la vez que funcionarios de Petróleos Mexicanos realizan inspecciones a estas instalaciones para observar cómo funciona esta infraestructura y descartar cualquier riesgo en su operación, ya que está conectado a un ducto de Petróleos Mexicanos. Este predio en la colonia Nueva Castilla se encuentra en inmediaciones de la Universidad Tecnológica de Escobedo y es un área donde se concentran empresas de transporte de carga, tractocamiones y contenedores para el traslado de diversos productos, por lo cual, bueno, pues hacía difícil detectar esta instalación de robo de hidrocarburos. Es la información que tenemos, Juan, respecto a estos importantes golpes allá en el estado de Nuevo León.
1: Dos golpes que se dan en Nuevo León a través de la Estrategia Nacional de Seguridad a el huachicol. Muchísimas gracias, David Galván, pendientes.
17: Seguimos al frente, Juan. Muy buena tarde.
1: Muy buena tarde. Y bueno, desde ayer esta información ya circula, aquí se le informó a través de Radio Fórmula puntualmente, de este asalto a un vehículo que iba saliendo del Aeropuerto Internacional Felipe Ángeles del AIFA, que es detenido por otro vehículo, se bajan unos sujetos armados y se roban pues, esta camioneta llena de relojes, y esta camioneta venía con una cámara integrada en el parabrisas o en el espejo retrovisor que permitió ver la identidad, la cara de uno de los asaltantes. Leopoldo Espejel le ha dado pues la vuelta a la información desde el día de ayer, este asalto. Voy contigo y las actualizaciones, las investigaciones, ¿qué ha sucedido?
18: ¿Cómo estabas, Juan? Pues mira, hasta el momento, hasta 4 días, porque esto ocurrió el lunes, alrededor de las 2:40 p.m, sobre el circuito exterior mexiquense, pero las imágenes, como bien lo señalas, apenas se viralizaron el día de ayer, surgieron a la luz pública. Este es el momento en el que un comando intercepta y roba un camión cargado con relojes de lujo a pocos minutos de haber salido de la aduana del Aeropuerto Internacional Felipe Ángeles y circular sobre el circuito exterior mexiquense a la altura del municipio de Tecámac. Como bien lo señalas, las imágenes quedaron grabadas por la cámara de video instalada en este camión. Los hechos se registraron cuando un vehículo tipo sedán de color plateado bloqueó el paso del camión. Se observa cómo bajan sujetos armados y se aproximan a la cabina. En este video de la unidad se aprecia, Juan, cómo bajan al conductor y al acompañante y los llevan al automóvil donde viajaban los asaltantes, al tiempo en que otro sujeto, que tú señalas y que efectivamente se ha hecho viral su rostro, sube a este camión y se da a la fuga, incluso en algún momento pues mueve la cámara del retrovisor. Este nuevo asalto, Juan, reviva las alertas sobre la inseguridad que enfrentan los transportistas en los corredores logísticos del Valle de México, principalmente pues en Tecámac, Zumpango y zonas aledañas del Estado de México, donde los robos de carga han repuntado. Al momento y a 4 días, autoridades locales y federales aún no han emitido un posicionamiento oficial ni reportado detenciones.
1: Ahí estaremos pendientes porque ahí está la cara del sujeto y bueno, pues esperemos que se lleven las investigaciones sobre estos asaltantes, pero también sus cómplices, Polo Espejel, sí, porque claro, resultaría por demás ingenuo creer que escogieron esta camioneta, este vehículo al azar, venía con relojes de la aduana del AIFA. Alguien les dio el pitazo, Polo.
18: Sí, los pusieron, definitivamente son parte de las investigaciones extraoficiales que nos comentan personal de seguridad, tanto federal como estatal, y pues evidentemente sí están en las investigaciones centradas, enfocadas principalmente a personal que trabajaría en la aduana o trabaja en la aduana del AIFA.
1: Pues pendientes, Leopoldo Espejel, muchísimas gracias por tu reporte, que tengas muy buena tarde.
18: Buena tarde, Juan.
1: Y bueno, fíjese usted que la Comisión de Quejas y Denuncias del INE, del Instituto Nacional Electoral, determinó además por unanimidad bajar un spot del PAN en el cual imputa hechos falsos a Morena, un spot llamado Nos Traicionaron. El reporte, Raquel Flores, tú lo tienes.
19: Sí, Juan, ¿cómo estás? Muy buenas tardes. Ayer la Comisión de Quejas y Denuncias del Instituto Nacional Electoral ordenó el retiro inmediato del promocional Nos Traicionaron, difundido por el Partido Acción Nacional en radio y televisión, al considerar que podría contener afirmaciones falsas. La medida cautelar fue aprobada por unanimidad tras una denuncia presentada por Morena al PAN de un indebido una indebida pauta y difusión de contenido calumnioso. De acuerdo con el análisis preliminar, Juan, de esta autoridad electoral, aunque el spot no atribuye directamente un delito en particular, las expresiones utilizadas pues van más allá de una crítica política y presentan hechos que no estarían sustentados con elementos mínimos de veracidad. La comisión indicó que el contenido denunciado carece hasta el momento de respaldo de la información pública o referencias periodísticas que permitan sostener las afirmaciones difundidas en este mensaje. Morena también argumentó que el promocional utiliza narrativas relacionadas con violencia, criminalización y apología del delito como parte de su propaganda político-electoral. En este punto, la Comisión de Quejas y Denuncias del INE rechazó otorgar tutela preventiva al considerar que la solicitud planteaba hechos futuros de realización incierta. Juan, el reporte.
1: Muchas gracias, Raquel Flores. Pendientes, muchísimas gracias por tu reporte. Bonita tarde.
19: Buenas tardes.
1: Y bueno, regresamos al calor. No me refiero al clima ni al bochorno que causa la lluvia, sino a la discusión legislativa. Regreso contigo, Sara Pablo, a la Cámara de Senadores, donde se dio otro performance, un performance más.
20: ¿Cómo estás, Juan? Muy buenas tardes. Sí, te decía que apenas pues estaban los senadores y senadoras calentando motores. Hijos. Ya tocó el turno al Partido Acción Nacional y déjame decirte que senadores del PAN encabezados por Ricardo Anaya portaban playeras color negro con la leyenda Yo con Maru, en referencia, por supuesto, a la gobernadora de Chihuahua, Maru Campos, pero también traían unas playeras de color guinda que decían Yo con Rocha. Y entonces desde tribuna, Ricardo Anaya retó a los integrantes de Morena a ver quién se ponía una playera de estas para apoyar al gobernador con licencia de Sinaloa, Rubén Rocha Moya, imputado por autoridades estadounidenses de delitos del narcotráfico, y pues nadie se animó. Y bueno, pues quedó ahí el reto y ya ahora se retiraron y continúa este debate, Juan.
1: Yo te voy a hacer una observación breve, a ver tú qué opinas. No, vamos a escuchar parte de esto.
21: Presidente de la República.
1: ¿Sí podemos escucharlo?
22: En el que no se pacta con criminales, en el que se desmantelan los narcolaboratorios. Nadie de ustedes se quiere venir a poner la playera del narcogobernador morenista que pactó con el crimen organizado, acusado por un gran jurado con orden de aprehensión.
1: Ahí está, Sara, una reflexión, tú que conoces tan de cerca la agenda legislativa. Los políticos, dime tú, que actúan como aficionados del fútbol, pues me parece que transforman la gestión pública en una tribuna deportiva donde la pasión anula la razón, y una conducta como esta, que sustituye, pues ni más ni menos que el debate legislativo, el debate de ideas, por la lógica de nosotros contra ellos, cuando no tiene que ser así, porque todos debemos estar en el mismo sentido, más allá del partidismo, de la afiliación. El fenómeno degrada la democracia, querida Sara, al tratar problemas nacionales como un partido que se debe ganar a cualquier precio. A ver, no es si con Rocha, si con Maru, es con México. Y son hechos distintos que se tienen que investigar a ambos. Y si los legisladores de Morena no se pusieron la de Yo con Rocha, tampoco se la deberían haber puesto los panistas con la de Yo con Maru, porque no es un partido de fútbol. Son dos casos distintos que se tienen que investigar por autoridades mexicanas. Estamos hablando de acusaciones de Estados Unidos a funcionarios de Sinaloa, presuntamente por vínculos con el crimen organizado, que se investigue por autoridades mexicanas, que Estados Unidos presente las pruebas, y si no las presenta, que se investigue igual, pero igual que se investigue allá en Chihuahua la participación de agentes de la CIA al margen de la Ley de Seguridad Nacional. Entonces, no es Yo con uno y Yo con otro, es todos con México. Lástima que se degrade así la discusión parlamentaria. Gracias por el reporte, Sara. Bonita tarde.
20: Hasta luego, buenas tardes.
1: Y con esto nos vamos a una pausa. Volvemos con más aquí en Fórmula Noticias.
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1: Son las 7 de la tarde con 23 minutos. Gracias por continuar con nosotros aquí en Fórmula Noticias. El próximo 1 de julio, estamos ya a solo unos días, se llevará a cabo la primera revisión conjunta del T-MEC. Inicia el proceso de negociaciones formales. Y escuche usted, Octavio Latorre, presidente de la Concanaco Servitur y la Concanaco en general, hablan de la necesidad de defender con una sola voz la economía mexicana en estas negociaciones. Te agradezco mucho, como siempre, Octavio de la Torre, que nos acompañes aquí en este espacio. ¿Cómo estás?
38: Muy bien, Juan, ¿cómo estás? ¿Cómo te va? Aquí desde Orizaba, fíjate.
1: Qué envidia, desde Orizaba, Veracruz. Hay un muy buen café ahí,
38: Hay muy buenas cosas aquí. Es un lunar en Veracruz. La verdad es que tenemos nuestro Congreso Internacional de Mujeres Empresarias y de Líderes. Vamos a tener a Rigoberta Menchú y algunas actividades también vinculadas con el sector, con un sector que nace desde cualquier territorio y que es muy sensible a cualquier situación que se presente en nuestro país.
1: Y justo sobre eso, a ver, ¿se debe bajar al territorio? ¿Se debe unificar el esfuerzo, las negociaciones del T-MEC? ¿Cómo se traduce esta unidad nacional a esos pequeños comercios o pequeñas empresas que incluso pueden llegar a ver la discusión del T-MEC como algo ajeno o meramente macroeconómico, cuando no es así, Octavio?
38: Mira, ayer lo planteábamos en la Cámara de Diputados con los congresistas, con los diputados federales, en cuanto a que no era momento de divisiones ante la situación que se está viviendo a nivel global, pero también ante esta negociación que es estratégica, si no es un momento de unidad. Me parece que tenemos que quitar un poquito la parte del ego, del protagonismo, de los mensajes que se dan en términos de que pareciera que desde el escritorio se están peleando todos contra todos. La realidad es que la economía real, la que está en el territorio, la que está en la base, los prestadores de servicio, los turisteros, pues estamos un poco cansados de las diferencias que expresan de manera permanente en una tribuna, que no nos genera ningún valor, no hay un valor agregado en cuanto a ese tipo de discusiones. Entonces es un momento de cerrar filas, de generar unidad, de ver en esta revisión del tratado una gran oportunidad para posicionar no nada más el espacio de la fabricación de productos, de los bienes intermedios, de la transformación sustancial, del ensamble simple, no nada más eso, porque el tratado va más allá. El tratado también tiene que ver con los servicios financieros, tiene que ver con el comercio digital, es un tratado de libre comercio que está vinculado con el comercio, que tiene capítulos específicos para MIPYMES, para pymes, que se abordan dentro del propio articulado, que nos tocó participar en la negociación previa del Telecán al T-MEC y que hoy en día pues se encuentran en una revisión, y esto tiene que aterrizar en la base. La base de la pirámide que estamos hablando, Juan, que es el 99.02% de nuestra economía. O sea, hay una falsa percepción porque realmente pareciera que la negociación se quiere llevar nada más al espacio de las grandes empresas, del gran volumen, pero esas nada más te representan el 0.08% del total de los negocios que hay en nuestro país. Nuestro país, el 99.02% son las llamadas MIPYMES, las micro, pequeñas y medianas. Y si te vas un poquito más abajo, el 95% nada más son las micro y las pequeñas empresas, que son las que te generan pues gran parte del volumen del empleo y también de la economía que se encuentra en los territorios. Entonces abordábamos ayer que también, así como se están discutiendo algunos de los sectores y se encuentran en la mesa, pues hay otros que también tienen que estar, que son los que realmente viven el comercio, son los que se encuentran vinculados y relacionados permanentemente con distintas actividades que tienen que ver con el comercio exterior. Y ahí, por ejemplo, nada más con Canaco Servitur, tiene 52 cámaras de comercio que se encuentran en la frontera norte, que permanentemente tienen actividad económica y que traen relación diaria en términos de comerciales, pero también en términos de servicios con nuestros homólogos de Estados Unidos. ¿Sí? Esos tienen que también estar en esas discusiones, tienen que participar, tienen que estar presentes, porque es la economía real. Y Juan, el llamado ayer a los legisladores era claro, o sea, no hablaba nada más como presidente nacional, sino como lo que yo veo y me conversa la gente que está en las poblaciones y los territorios. Hay un cansancio, hay un hartazgo de que todos los días se la pasen peleando, discutiendo, hablando de ideología, con sus posiciones que honestamente no nos generan valor. Ese discurso hueco desde el escritorio, en términos de descalificación permanente, afecta el territorio. Tiene un impacto directo en el negocio, en el que recibe al cliente, en el que levanta la cortina, y de verdad que les comparto y te comparto, hay un cansancio del sector que se encuentra en las poblaciones de ver cómo desde una tribuna permanentemente se la pasan en una discusión que no nos genera valor. O sea, el valor se encuentra en la economía real, en quien trata de salir adelante, en quien trata de resolver. Por eso mismo, Juan, ayer también y hoy en Gobernación lo platicábamos, estamos convocando a ruta nacional de un pacto por la prosperidad, justicia económica y seguridad en términos de denuncia anónima contra la extorsión. Ya empezamos en Tijuana, pero vamos a seguir en los 32 entidades federativas, en las 31 restantes, en los municipios con mayor población, en donde abordamos, así como el T-MEC, pues también temas reales de agenda real, en donde ya ha habido respuesta por parte del gobierno federal con una ley contra la extorsión, con otra ley contra...
1: Y el 089, ¿no? El número donde se puede denunciar la extorsión, además de manera anónima, porque antes de esa estrategia contra la extorsión, pues tú acudías a la autoridad y pues no te hacían caso, Octavio, porque te decían, nosotros no podemos intervenir hasta que se cometa el delito, y no veían a la misma extorsión como un delito, y bueno, ahora ya, y de manera anónima, vienen pues estas denuncias. A ver, y sobre esto, ese es el papel que juegan las cámaras, que me parece fundamental. No les hicieron caso en la Cámara de Diputados, porque hoy es verdaderamente patética. la discusión que se está llevando y también en la Cámara de Senadores, en el sentido que no se dialoga, sino se hacen performance. Pero a ver, los canales de consulta actuales con la Secretaría de Economía, ¿han sido suficientes o consideras que a través del Congreso se requieran reformas urgentes? Justo ante este llamado a la unidad, en donde todos debemos de caminar con nuestras diferencias con un mismo sentido, que es el sentido común.
38: Mira, hay foros, hubo foros y en los foros las discusiones, si tú identificabas del volumen de situaciones que presentaban los empresarios, pues gran parte de ellas tenían que ver más con política nacional, más que con temas de comercio exterior. Esos foros han sido permanentes, pero también tiene que ampliarse la consulta, ¿no? O sea, sí veo que hay un espacio muy importante en el cual se tiene que apoyar la posición que tenga el gobierno federal a través del secretario de Economía, pero en la que tiene que participar la economía real, la que se encuentra en la base, la que vive el comercio exterior de manera directa, la que tiene la experiencia, el que está produciendo, porque muchas veces las decisiones en términos de negociación se toman desde un grande corporativo y la realidad de nuestra economía es que la minoría se encuentra en un corporativo de ese tipo. O sea, la realidad es que la economía real, la que hace negocio permanentemente con Estados Unidos, pues muchas veces no está nada más en la parte de la fabricación o del bien que se llega a producir dentro de nuestro propio país, sino tiene que ver con logística, con aduanas, con comercio, con facilitación, con comercio digital, con servicios, con comercio transfronterizo de servicios, con turismo de salud y de bienestar. O sea, hay otros segmentos dentro del propio tratado que se tienen que abordar y que veo que ahí es fundamental la participación de un sector como el nuestro, uh-huh, el de comercio, servicios y turismo, que es un espacio que pocas veces es atendido porque están más en la parte de la fabricación del bien intermedio, ¿no?, del proceso de ensamble, de la integración en términos de origen y de reglas de origen, cuando el tratado es mucho más ambicioso. El tratado abarca más temas que incluso te generan mayor economía y te generan mayor valor. Y a mí, pues me apena, ¿no?, el que los legisladores no nos escuchen, porque es un llamado nacional desde las bases en cuanto a que hay que buscar espacios de unidad en este momento, uh-huh, eliminar cualquier tipo de mezquindad, ¿verdad?, enfocarnos en lo que realmente genera valor, entender que quienes votaron por ellos pues están más pendientes de ver cómo salir adelante, cómo dejar de resistir y ver cómo a través de estos mecanismos pueden crecer. Y ahí el llamado pues es directo para que sí nos enfoquemos en lo que realmente nos genera valor a nosotros, en las propias poblaciones, en la economía real, en el que está presente, sí, en el que vengo a visitar aquí a Orizaba, ¿no? Y por eso es también, de manera paralela a nuestro tratado, pues esta ruta nacional que ya estamos llevando a cabo con la academia, con la sociedad civil, obviamente acompañando a las autoridades, con las Fuerzas Armadas. Te voy a decir por qué.
1: Nos queda un medio minutito, Octavio, antes de la pausa.
38: Ya hay mecanismos, Juan, ya existen leyes. El tema es que esas leyes, si no somos corresponsables para promoverlas, no van a generar el impacto que se requiere. O sea, ya hay un esfuerzo por parte del gobierno federal. Nos toca también a nosotros apoyar para que esas leyes se conozcan y, bueno, para que se conozcan también los canales que se han venido construyendo.
1: Pues ahí está el llamado desde el sistema circulatorio del desarrollo del país a todos los actores para que con nuestras diferencias caminemos juntos a través del sentido común. Gracias, Octavio. Octavio de la Torre, te mando un abrazo y qué envidia que estás allá en Orizaba. Solo Veracruz es bello, ¿eh?
38: Muchas gracias. Saludos, mi querido amigo. Y aquí vamos a andar y el pasado mañana estamos en Acuña también.
1: En Ciudad Acuña, allá en Coahuila.
38: Allá vamos a Coahuila. Es parte de la agenda, es muy grande. 150 mil kilómetros en 11 meses. Hemos recorrido todo el país, son 3 vueltas a la tierra y estamos escuchando a la economía real y son lo que nos expresan. O sea, ya sí, que le bajen un poquito a la calentura, no, y que se enfoquen en lo que realmente genera valor nuestros propios legisladores, que se ubiquen un poquito, sería interesante.
1: Yo le diría otra cosa, no calentura, pero no lo voy a decir al aire. Pues gracias.
38: Que no lo puedo decir tampoco así, pero me entiendan porque es muy mexicano y hay que fortalecer a nuestra presidenta y al gobierno federal y tratar de todos pensar en México, es importante.
1: Gracias, Octavio. Con esto nos vamos a una pausa. No se vaya, volvemos.
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5: Google presentó Gemini OVNI, su nuevo modelo de inteligencia artificial de generación de video hiperrealista, capaz de convertir imágenes a video y de editar los clips con un avance en razonamiento, comprensión del mundo y capacidad de creación. El modelo es capaz de construir y refinar escenas en cualquier paso con lenguaje natural y permite modificar videos con instrucciones simples debido a que se basa en su profundo conocimiento de historia, biología y lógica narrativa para construir historias convincentes. Destaca su edición de videos reales basada en imágenes de referencia y es capaz de convertir dibujos o bocetos en videos realistas y es capaz de transformar el tono y estilo de un video según el material recibido, así como de reimaginar acciones para cambiar escenas ordinarias por secuencias espectaculares. Además, permite editar varias escenas manteniendo la coherencia entre personajes, entornos, ángulos de cámara y escenas. Informó Aide Rivera. 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
7: Ricardo Monreal, coordinador de Morena en la Cámara de Diputados, solicitó retirar el dictamen de la reforma a la Ley General del Sistema de Medios Impugnación en materia electoral, reglamentaria de la reforma que incorpora como causal de nulidad de las elecciones por injerencia extranjera. Pablo Vázquez, secretario de Seguridad de la Ciudad de México, dio a conocer que fueron decomisadas en la Alcaldía Iztapalapa 11 toneladas de autopartes, un automóvil, una motocicleta, varias placas y tarjetas de circulación. El diputado del Partido Verde Ecologista, Jesús Esma, propuso prohibir los plásticos de un solo uso en los envíos de comercio electrónico en la Ciudad de México. La iniciativa surge porque este sector genera diariamente más de 236 toneladas de residuos de plástico en la capital. Informó Itzel Vanegas. 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
1: Son las 6 de la tarde con 38 minutos. Gracias por continuar con nosotros aquí en Fórmula Noticias. Y vamos contigo, Laura Cardoso. Estamos ya a muy pocos días del Mundial de Fútbol. Estamos esperando pues millones de turistas. Las cifras mencionan que al menos unos 5 millones de turistas internacionales van a llegar a México por la Copa Mundial FIFA 2026. Y esto, entre otras acciones, ha llevado al reforzamiento de la vigilancia sanitaria. Laura Cardoso, voy contigo y el reporte.
8: ¿Cómo estás, Juan? Cuenta regresiva y México refuerza la vigilancia sanitaria en aeropuertos y puntos fronterizos con la incorporación temporal, Juan, de 15 binomios caninos especializados en detectar productos agroalimentarios de riesgo. Hoy el Servicio Nacional de Sanidad, Inocuidad y Calidad Agroalimentaria de la Secretaría de Agricultura informó que los equipos caninos provienen de República Dominicana, de Guatemala, de Honduras y Costa Rica. Esto como parte de una estrategia regional para evitar el ingreso de plagas y enfermedades que podrían afectar la producción agropecuaria nacional. Estos binomios van a ser desplegados en puntos considerados estratégicos por el alto flujo de viajeros. Va a ser en Cancún, en Nuevo Laredo, en Tamaulipas, en Reynosa, Tamaulipas, y también en Colombia, Nuevo León. Son esos cuatro puntos que van a empezar. Autoridades federales advierten que el incremento masivo de visitantes Juan durante el Mundial representa un reto sanitario debido a la gran magnitud, debido al posible ingreso ilegal de alimentos, productos cárnicos, semillas y mercancías agropecuarias contaminadas. Pues ahí está la información, Juan. 15 binomios en estos lugares: Cancún, Nuevo Laredo, Reynosa y Colombia.
1: ¿Dónde? ¿Cancún y dónde?
8: Es Cancún, Nuevo Laredo, Reynosa y Colombia.
1: Ahí está. Pues gracias, Laura Cardoso. Te voy a estar molestando en estos días, ahí con algunos reportajes, ¿sí?, que sé que estás haciendo.
8: Está bien, nos vemos. Ya estaremos platicando.
1: Gracias, Laura Cardoso. Muchísimas gracias por el reporte. Y con esto, como cada jueves, debate entre partidos políticos y además entre mujeres, por lo que agradezco mucho que nos acompañe Camila Martínez, ella es secretaria de Comunicación de Morena. ¿Cómo estás, Camila? Bienvenida.
0: Bien, muchas gracias por la invitación. Como cada jueves, contenta de estar acá con las compañeras y con todas las personas que nos están viendo.
1: Itzel Arellano, tesorera del PAN, bienvenida, ¿cómo estás?
0: Hola, Itzel, muy bien, muchas gracias, muy feliz de estar aquí compartiendo con ustedes y con tu auditorio.
1: Gracias, también está con nosotros Patricia Urriza, diputada por Movimiento Ciudadano en el Congreso de la Ciudad de México. ¿Cómo estás?
2: Muy bien, qué gusto vernos otro jueves por acá, Juan.
1: Oye, pues vamos a hablar de esta iniciativa para evitar que haya injerencia extranjera en procesos electorales y para, bueno, pues nulificar una elección en donde se compruebe que hay injerencia. Tendrán que venir los cómos, los dónde's y los puntos de las IES en la ley que se tiene que formular después de la aprobación de esta iniciativa. Empezamos contigo, Patricia Urriza, ¿cómo ves esta iniciativa en cuanto a su intención, en cuanto a su propuesta y en cuanto a lo que tendría que seguir?
2: Pues mira, en principio es claro que necesitamos herramientas en México para protegernos de cualquier tipo de injerencia extranjera. Y ahora que los panistas andan con muchos ánimos de meter autoridades de otros países, creo que hay que vacunarnos. Sin embargo, sí hay un problema con Morena, sus iniciativas y los pormenores, Juan. En este caso, Movimiento Ciudadano está en contra, justamente porque no se explica bien cuáles son las causales por las cuales se puede anular una elección. Y además, ya nos han acostumbrado bastante a que las leyes secundarias, a que los detalles, la letra chiquita de las leyes, suelen ser muy malos en el proceso. Lo vimos en la reforma judicial, hacen todo a rajatabla, no explican bien las causales, la carnita, vaya, que es lo que sí nos llevaría a anular una elección. Entonces, por eso, en este momento, estamos en contra.
1: Itzel, ¿están en contra en lo particular, pero no en lo general, podría decirse?
2: Pues algo así, nada más que en lo general también estamos en contra porque pues no se explica lo particular.
1: A ver, vamos contigo, Itzel Arellano, de Acción Nacional. ¿Cómo ves el blindar injerencia extranjera en procesos electorales?
0: Bueno, pues de inicio lo que queremos decir es que suena razonable. Por supuesto que nadie está a favor de que haya gobiernos extranjeros que interfieran, ni que haya dinero ilegal ni estructuras internacionales que interfieran en la decisión que tenemos que tomar los mexicanos. El problema es que esto está redactado de una manera tan ambigua, querido Juan, a tu auditorio, decirles que pues no sabemos qué se considera injerencia extranjera, ¿no? Que pueden ser investigaciones periodísticas internacionales, investigaciones serias, que pueden ser declaraciones de funcionarios extranjeros, que pueden ser filtraciones en campañas digitales, que pueden ser publicaciones en redes sociales, organizaciones financiadas o carpetas de investigación muy bien fincadas contra narcogobernadores de Morena. Y aquí es donde está la trampa. Y entonces, bueno, pues sí, obviamente puede ser, parece ser más bien un instrumento, una herramienta que Morena quiere utilizar para desacreditar denuncias incómodas y para judicializar elecciones respecto a pues los resultados que muy muy seguramente no les van a favorecer, porque los mexicanos no somos tontos y los mexicanos nos estamos dando cuenta de quiénes están involucrados con el crimen organizado, los narcogobiernos que Morena encabeza, no nada más en Sinaloa, sino también en Tamaulipas, en Baja California, en Tabasco con la barredora. Entonces, pues bueno, me parece en términos generales que no es mala iniciativa, nada más hay que dejar varias preguntas, ¿tiempo?, sobre la mesa. Por ejemplo, ¿Qué se entiende exactamente por intervención? ¿Qué autoridad determina cuándo existe una intervención?
4: El Tribunal Electoral.
0: ¿Qué pruebas serán las necesarias, ¿no?, para determinar que hubo una intervención?
1: Sí.
0: Y sobre todo, pues, ¿cuándo se considera que hay periodismo legítimo o una acusación legítima y cuándo se va a decir que, pues, era intervención extranjera nada más para desacreditar un resultado electoral que no le favorecerá a Morena?
1: Eso tiene que venir en las leyes, ¿no? En la ley.
4: En la ley,
1: Camila,
4: por supuesto.
1: Camila Martínez de Morena, eso tiene que venir en la ley y especificarse, crear comités,
4: así
1: grupos
4: es, y que sea el Tribunal Electoral, como lo hace con el otro tipo de nulidades que hay en las elecciones, que es, por ejemplo, financiamiento ilícito, rebase de topes de campaña, compra de espacios mediáticos. Son ellos quienes tienen que juntar las pruebas para mostrar que efectivamente hubo una acción coordinada que incidió en las elecciones. Pero sí decir una cosa, a mí, híjole, de verdad me sorprende mucho venir acá a las mesas a escuchar, ¿no?, a los otros partidos políticos decir que están en contra de la intervención extranjera, ¿no?, cuando lo que hemos visto una y otra vez es que, por ejemplo, en el caso del Partido Acción Nacional, han estado no solamente pidiendo intervención
0: para
4: extranjera
0: nada,
4: con Lili Téllez, como en Fox News,
0: no mientas,
4: que han permitido, como Maru Campos, la entrada de agentes de la CIA a hacer tareas de seguridad en territorio sin avisar a la Federación, ¿no?, pero que además han hecho una operación junto con el Revolucionario Institucional de ir a foros internacionales a intentar contarle una realidad a Estados Unidos que no se sostiene. Acaban de salir dos encuestas importantísimas. Una, la de Buendía y Márquez, que marca que hoy Morena tiene una identificación partidaria del 39% frente a un escaso 4% del Partido Acción Nacional. Y hay otras como Engel, que dicen que si hoy fueran las elecciones, el 50% de la población de este país votaría por Morena. ¿Por qué? Porque hay resultados. Porque somos un partido que ha caminado con el pueblo, con la gente. Mientras tanto, aquí el PRI y el PAN, que no tienen ningún tipo de aprobación, ningún tipo de trabajo con la gente, van a buscar legitimidad al extranjero porque saben que aquí nadie se las va a dar.
1: La presidenta Sheinbaum dijo que todos deberíamos estar de acuerdo en que en México decidimos los mexicanos. Vamos a escuchar.
9: Todas y todos los mexicanos deberíamos estar de acuerdo con eso, que no hay injerencia extranjera en las elecciones en México. O sea, quien vota en contra de esta propuesta, pues parece que está a favor de que haya injerencia extranjera en las elecciones en México.
1: Pati Urriza, Pati Urriza de Movimiento Ciudadano.
2: Mira, Juan, a mí me sorprende la soberbia
1: México
2: con la que
1: decidimos los mexicanos y tenemos que decidir.
2: Claro que sí, y de hecho nosotros tenemos que llevar los procesos incluso de judicialización de delitos que tienen las los personajes políticos que hoy en día pues están fallándole a las personas en nuestro país. Y por eso quiero hablar un poco de la soberbia que tiene Morena en este momento. Les va a hacer mucho daño decir y pensar que las encuestas que hacen ellos mismos y que son de autoconsumo les van a favorecer,
4: nosotros?
2: Les van a favorecer,
4: perdón,
2: en el futuro. Ahora,
4: esas encuestas
2: ahora,
4: las hacemos nosotros.
2: Tan dejaron de escuchar a las personas. Dejaron de escuchar a las personas. Yo sé que interrumpen cuando se sienten amenazados, pero ese es el problema de la soberbia con la que se vive en el oficialismo. Tan han dejado de escuchar a las personas que tenemos ejemplos como el gobierno, por ejemplo, de Laida Sansores, en donde las personas se manifestaron en las calles y absolutamente nadie les hizo caso después de que Laida Sansores mandara prácticamente al matadero a policías mujeres en un reclusorio de hombres en donde las agredieron brutalmente. Salieron a manifestarse los campechanos, los policías, y no se hizo absolutamente nada. Ahí tenemos también el ejemplo de Cuauhtémoc Blanco, que muchísimas mujeres han manifestado para quitarle el fuero, es lo único que pedimos, para que se juzgue en las instancias mexicanas, en la fiscalía de nuestro país, y no quisieron quitarle el fuero. Y por último, el ejemplo de Rocha Moya. Desde hace 2 años, la gente de Sinaloa salió a marchar a las calles y no le hicieron caso a la gente, le hicieron caso al gobierno de Estados Unidos, hasta que hizo una orden de aprehensión para el gobernador de ese estado.
1: A ver, nada más una pregunta. ¿Les ha salido carísimo Cuauhtémoc Blanco ustedes en Morena, va?
2: La verdad, sí.
4: A ver, yo creo que
0: lo siguen defendiendo.
4: Yo creo que es indispensable que donde haya casos, ¿no?, que se tienen que abrir, investigar, ¿no?, nosotros siempre lo hemos dicho, nosotros
2: no
4: vamos
2: a
4: proteger
2: el fuero
4: a nadie. Nada más decir una cosa, ¿no?
0: ¿Están protegiendo?
4: Dos cosas.
0: También
4: la primera, ¿no?
1: 30 segundos por réplica, Camila,
4: sí.
1: Todos tuyos.
4: Nada más, la primera, ¿no? En el caso, por ejemplo, porque Movimiento Ciudadano se la vive enseñando, pero háblenos de sus gobiernos. ¿Por qué Samuel García, por ejemplo, tuvo una triangulación de fondos con empresas de Texas y su hermano. ¿Por qué todo el dinero que sacaron, no? No, te ríes, pero el dinero del gobierno,
2: ¿por qué no le quitan el
4: del Estado, una? Terminó en un posicionamiento de Samuel García rumbo a las elecciones de 2030. Es ridículo, la verdad. Y otra cosa, ¿no? Si hablamos de gobiernos que han sido un fracaso en temas de seguridad, ahí está el gobierno de Jalisco. Jalisco, Rocha, el estado donde más desapariciones hay. Jalisco es el estado donde más desapariciones hay en este país y Movimiento Ciudadano no ha atendido.
1: Ojalá y todos asumieran su responsabilidad y no se aventaran solo la bolita. Sí hay un problema en Jalisco, sí hay un problema en Sinaloa y sí hay un problema en Guanajuato y otro en Chihuahua. Vamos contigo, Itzel.
0: Yo sí quiero decir que, primero, me parece profundamente soberbio e hipócrita de Morena venir a decir que porque estamos pidiendo, exigiendo que entreguen, que investiguen a Rocha Moya, estamos lastimando la soberanía nacional. Perdón. La soberanía no es Morena. La soberanía no es Morena. Y Estados Unidos no se está metiendo con esta soberanía. Está pidiendo que entreguen a 9 funcionarios y al gobernador de Morena por tener vínculos con el crimen organizado. Eso es lo que se está haciendo. No vengan aquí con el cuento de que nos están invadiendo o la soberanía. No, eso lo dijo López Obrador.
4: Bueno, pero una por una, por favor.
0: Déjame terminar, Camila, por favor. Yo sé que no puedes, digamos, cuando una idea te confronta.
1: Nada más. A ver, vamos a apagar los micrófonos tantito. Itzel Arellano, 30 segundos.
0: Gracias. También es importante decir que me parece ridículo que quieran equiparar el tema de Maru con el tema de Rocha Moya. Son temas absolutamente diferentes. Rocha Moya es una persona perseguida es una persona denunciada por tener vínculos con el crimen organizado y Maru Campos es una persona que destruyó narcolaboratorios y que combate al crimen. Ahora, nada más para cerrar mi tiempo, quiero hablar de la incongruencia de Morena respecto al tema de la intervención extranjera. Ustedes no sé si ustedes acuerdan del caso de Neurona, que era una compañía española que vino a tener participación en la campaña a favor de López Obrador. ¿Ahí no les molestó la intervención extranjera, no, Camila?
1: Tiempo. Vamos contigo, Camila, para que respondas eso solo y luego te tocan dos minutos.
4: Un acuerdo comercial y otra cosa es haber permitido que entraran agentes de la CIA sin avisar a la Federación. Yo te escuché, yo te escuché.
0: No hubo intervención.
4: Bueno, un acuerdo comercial.
1: No se interrumpan.
4: Por un lado. Por otro lado, no, hay una constitución. Yo sé que al PAN le da absolutamente igual, pero la constitución dice que tú tienes que avisarle al gobierno federal si vas a invitar a un gobierno extranjero a hacer trabajo de seguridad en territorio. Ustedes violaron eso,
0: para
4: ¿no?
0: Nada.
4: Entonces, no, pero por supuesto que sí. Y ahora otra cosa. Aquí Itzel miente cuando dice que Maru desmanteló un narcolaboratorio, porque ahí está el comunicado de la Fiscalía del 13 de mayo de este año que dice que ni siquiera había sido desmantelada.
0: No, bueno.
4: Uno, que no entregaron, ¿no?, lo que habían encontrado en ese narcolaboratorio y que incluso hay declaraciones del gobierno de Maru Campos que decían que no habían encontrado nada. ¿Cómo? ¿Se querían quedar con la droga o qué?
0: No, Camila.
1: Vamos contigo.
0: No,
1: Pati Urriza.
2: Fíjate, por favor. Y auditorio, ¿cómo no contestan? ¿Por qué no están escuchando a las personas de esos estados de la República? Y tratan de voltear la tortilla y de voltear el discurso tratando de atacar a otros personajes políticos. Ya quisieran en Morena tener gobiernos como el de Nuevo León y el Jalisco.
4: El que reprime estudiantes.
2: El primero. Fíjate, Camila, es que lo siento, así no se puede platicar, no se puede debatir. Son los dos estados en primero y en segundo lugar en reducción de la pobreza. Son el primero y el segundo lugar en creación en empleos. Son el primer y segundo lugar en disminución de delitos en toda la República. Entonces, estamos además jalando las cifras, le estamos generando un leverage a las cifras del país que luego salen a presumir de disminución de pobreza, de creación de empleos y de disminución de delitos. Están en las estadísticas y cualquiera de ustedes puede checarlo y verificarlo. En número uno está en el estado de Jalisco y Nuevo León, ya quisieran tener gobiernos como esos. Pero no, se enfrentan a gobiernos como el de Veracruz, como el de Chiapas, como el de Tamaulipas, como el de Campeche, como el de Zacatecas. Es muy fácil diferenciar los resultados entre unos gobiernos y los otros. Mi conclusión es que siguen protegiendo a los financiadores de las campañas presidenciales, porque lo que han hecho con el dinero que ha sacado Cuauhtémoc Blanco del gobierno de Morelos, que ha hecho Rocha Moya con el gobierno y las instituciones de Sinaloa, es financiar las campañas electorales con las que se pasan sacando encuestas y con el que no se les acaba su soberbia. Pero si no se autocritican en este momento y si no sacan a esos personajes, porque todo el mundo lo queremos y creemos que les hacen daño, van a terminar por salir del gobierno el siguiente sexenio.
4: Yo nada más le pediría a la gente
0: Quiero yo rapidísimo recordar, por ejemplo, también otro caso. No sé si ustedes se acuerdan cuando hubo un ejército de bots rusos que también apoyaron la campaña de Andrés Manuel López Obrador. ¿A eso se refieren con intervención extranjera, Camila? Son unos incongruentes. Son unos incongruentes. No, Camila, en verdad...
1: Una por una, por favor.
0: Bueno, me vas a dejar hablar, muchas gracias.
1: 40 segundos.
0: De verdad son unos incongruentes. Lo que pasa es que Morena es como la chimoltrufia, como dice una cosa, dice otra. Entonces me parece impresionante que vengan aquí a decir ahora que están en contra de la intervención extranjera cuando han estado permitiendo que haya extranjeros que vengan a intervenir en los procesos electorales, contratando compañías españolas y rusas para que intervengan en la elección de 2018 a favor de Andrés Manuel López Obrador, y ahí no les interesa. Simplemente cerrar diciendo que esta iniciativa es curar en salud frente a los expedientes internacionales que ya empezaron a acercarse peligrosamente a Morena, y que de verdad este tema de Rocha Moya abrió una crisis sin precedentes,
1: Camila,
0: en el país.
1: Camila,
4: a ver, rapidísimo, yo solamente pedirle a la gente que nos está viendo que le regresen a la mañanera de ayer para que vean cuáles son los estados que más reducción de delitos han tenido, y van a ver que no tiene nada que ver con los de Movimiento Ciudadano. Sí decir también, ¿no? Parece que Movimiento Ciudadano, por un lado, se ha vuelto terraplanista, ya no cree en las encuestas de aprobación popular, pero además tiene un problema porque no hablan de la cantidad de represión que ha habido para los jóvenes estudiantes que han protestado, por ejemplo, por los aumentos que ha habido en el transporte en Jalisco. Porque no han hablado, por ejemplo, de la represión que ha habido en Nuevo León a gente que critica al gobernador. Entonces, nada más pongamos ahí el ojo, que el Movimiento Ciudadano lo que dice ser en el resto del país no lo es donde gobierna.
10: Claro,
4: y por último, nada más, lo último decir. ¿Tiempo? Pregúntale a los jóvenes que reprimieron.
1: No,
4: lo último decir.
1: Lo último.
4: Cambridge Analytica nos enseñó que hay una operación internacional donde se utilizan los datos y la información.
1: Y se acabó el programa.
4: Para incidir
1: gracias,
4: en las elecciones. No lo podemos permitir.
0: Como en 2018 con Andrés Manuel López.
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4: En Jalisco. Porque no han hablado, por ejemplo, de la represión que ha habido en Nuevo León a gente que critica al gobernador. Entonces, nada más pongamos ahí el ojo, que el Movimiento Ciudadano lo que dice ser en el resto del país no lo es donde gobierna.
10: Claro,
4: y por último, nada
10: más,
4: lo último decir.
1: ¿Tiempo?
4: Pregúntale a los jóvenes que reprimieron.
10: No,
4: lo último decir.
1: Lo último.
4: Cambridge Analytica nos enseñó que hay una operación internacional donde se...

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3: Canción electrónica con alma. Days Go By ganó el Grammy a Mejor Grabación Dance en 2003. Su videoclip con el hombre que baila esperando a su amor se quedó grabado en la memoria de muchos enamorados.

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2: En el estado de Tabasco se dieron cambios en la Secretaría de Seguridad y Protección Ciudadana. Alejandro Leal López fue nombrado por el gobernador Javier May Rodríguez como nuevo titular del organismo y también se nombró a Omar Castañeda Ríos como comisionado de la Policía Estatal en esa misma institución. Inició su carrera en la entonces Policía Federal, donde participó en operaciones especiales de seguridad, vigilancia, protección a funcionarios y seguridad aeroportuaria. Estuvo al frente de cargos directivos en la Administración Pública dentro de la Secretaría de Seguridad de la Ciudad de México y en el Servicio de Protección Federal. Por su parte, el nuevo comisionado de la Policía Estatal, Omar Castañeda Ríos, es maestro en Ciencias Penales y Criminalística, con amplia trayectoria en materia de seguridad pública y operaciones policiales. Soy Gabriel Aiza y les saludo desde Tabasco.
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1: Muy buenas noches, saludo con gran cariño al auditorio de Telefórmula que nos enlaza con los trabajos de esta emisión. Agradezco que nos siguen, por supuesto, a través de la radio y plataformas de internet. Cintia, ¿cómo estás?
2: Muy bien, doctor, muy buenas noches, un gusto poder estar aquí.
1: Bueno, pues hay muchos temas. Veo en la página de internet de la, en este caso, la cuenta de Twitter de la Casa Blanca, Cintia, que ya nos comparan con alienígenas. A ver si me ponen la imagen. Dice que están ya caminando entre nosotros. La otra, que se saltan un muro y entonces así como el muro este que está construyendo Trump, el guapísimo y gigantesco muro, y ahí están los migrantes caminando entre nosotros. Y bueno, pues aquí nos parece que el gobierno se pasa un poquito con los elementos identitarios. Hoy veo al secretario Chris Wright celebrando el Día Nacional de la Hamburguesa. Hoy es día de la... ¿Comiste hamburguesa hoy?
2: No, hoy no, doctor.
1: ¿Tú sí?
2: Ah, mira, aquí varios del staff.
1: Mira,
2: sí.
1: Varios, qué suerte tienen.
2: Con descuento,
1: pero,
2: sin
1: pero
2: descuento.
1: Lo ponen que fue a una hamburguesería Donald Trump, dice, lo mejor del mundo. Todo el mundo dice que su cocina es la mejor del mundo. Si ellos creen que la hamburguesa es la mejor del mundo, ¿quiénes somos nosotros para decirles que no? Y bueno, pues, puesto a presumir, dicen que tiene, dice Donald Trump, que tiene el nivel más bajo de homicidios en 125 años. Que aquí el gobierno se dedica a contarnos todas las maravillas que hace, en caso de Estados Unidos es corregido y aumentado, ¿eh? Dice, cuando el orden y la ley han sido restaurados, viene la seguridad. El más bajo nivel de homicidios en 125 años. Bueno, pues eso dice la Casa Blanca, ya nos mandó a categoría de alienígenas. La presidenta hoy dijo que México es un país independiente, lo cual sabíamos, pero dice que no va a permitir efectivamente que le impongan puntos de vista sobre cómo resolver el tema del narcotráfico. Habló nuevamente del asunto de los 10, bueno, son 8 porque 2 ya se entregaron. Si no hubiese pruebas, yo me pregunto cómo es posible que 2 se entregaran. Diciendo, bueno, no hay pruebas, pero yo me entrego por aquello de que los americanos son muy hospitalizados. Algo no casa, ¿no?, en la argumentación gubernamental. La presidenta recibió a Nadia Calviño, la presidenta, la titular del Banco Europeo de Inversiones, y también dijo que tenemos muy buenas razones para decir que la economía va bien, a pesar de que el Banco de México ayer le bajó a 1.1 la previsión de crecimiento, lo que pues está muy bien todo, pero el SAT informa que los ingresos del gobierno efectivamente tienen, en este caso, hace una reducción, lo cual pues platicaremos hace en un momento más, ingresos tributarios efectivamente que tienen respecto al año anterior, no, pues claro, la economía se está parando y la gente tiene menos dinero disponible y pues pueden cobrar menos impuestos. Platicaremos también de todo lo que tiene que ver con el legislativo, siguen avanzando las reformas de las reformas y bueno, pues por supuesto los temas son de enorme relevancia en la vida política, pues han dado agarrones importantes y Sousa pide licencia, pero no lo han visto en el Senado de la República. Así es que de todo esto y más estaremos platicando en los próximos minutos. Volvemos.

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5: La cobra egipcia es un animal nocturno, aunque para calentarse toma el sol por las mañanas. Es muy rápida y territorial. Su poderoso veneno lo usa para matar a la presa y para defenderse de su depredador.
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Bueno, y seguimos con la información. Hoy la jefa del Estado destacó 12 indicadores, dice que la economía muestra fortaleza. Yo no dudo que tenga fortaleza y hay muchos casos en los que, por supuesto, así se puede afirmar, pero hay otros en los que no. Yo creo que, por supuesto, cada quien hace su parte y el gobierno pone sus argumentos para decir que las cosas van bien y buena parte de su, en este caso, ejercicio es tratar de que, pues convencernos a todos de que no hay preocupación, aunque el Banco Central haya dicho que vamos a crecer al 1.1, aunque el mundo vaya a crecer a 3.2, aunque todos los demás lo estén haciendo mejor, aquí siempre nos va mejor. Y bueno, pues sigue efectivamente esto, diciendo récord en inversión extranjera, el desempleo está en 2.5, la inflación disminuyó, México es uno de los países con el precio más bajo de las gasolinas, quinto elemento, el déficit disminuyó 1.5% del PIB, la deuda de los requerimientos financieros del sector público se ubicó en 50% del PIB en el primer trimestre, aumento récord de las exportaciones, el salario mínimo aumentó y la pobreza laboral se encuentra en su mínimo histórico, 9 Pemex redujo su deuda en 20 mil millones. Aquí las lecturas pueden hacerse como uno quiera, también es cierto que sigue debiendo 100 mil millones y a los proveedores. Usted lo puede ver mejor o peor. Se aprobó la ley para la inversión, que acelerará la inversión mixta. Se creó la Oficina de Inversión de la Presidencia para facilitar la inversión privada. Y los programas de bienestar han crecido, ¿no? Se han implementado nuevos programas. Esos son los dos elementos para decir que estamos bien. En este caso, el SAT da a conocer que los ingresos del gobierno federal, efectivamente, alcanzaron los 2.324.000. Yo les recuerdo que el presupuesto del gobierno son 10 billones. O sea, recauda 2.324.000, lo que representa un crecimiento nominal de 19.000 millones comparado con el periodo anterior. Pero ya en absolutos tributarios netos tienes una disminución del 1.6%, lo cual, bueno, pues es una cosa que hay que observar. Habrá que ver el informe de finanzas públicas. Por el impuesto especial sobre producción de servicios, el famoso IEPS, ingresaron 250 mil millones, esto es 37 mil millones menos que lo registrado el año anterior. Los recursos por IVA se ubicaron en 562 mil millones, lo que significa un crecimiento de 25 mil millones respecto al periodo anterior. Además, de enero a abril se recaudó 1.148.841 millones de pesos por concepto de impuesto sobre la renta. Esto es lo que da a conocer el gobierno. Si pueden bajar un poquito y vemos efectivamente la gráfica, verá cómo han venido subiendo el 21, bastante impresionante, cómo han venido recaudando cada vez más, en este caso el 22, 23, 24, 25 y como que ya llegamos al tope en 26 y tenemos, pues con este entorno, aunque la economía va muy bien, no se recauda tanto dinero como ellos esperaban. Dan a conocer datos o más datos sobre indicadores de efectivamente ocupación y empleo, que ya hemos, por supuesto, comentado. Dice que tenemos la tasa de desocupación más baja, cosa que es absolutamente cierta, pero ya platicábamos de las condiciones, en este caso, precarias. La gente tiene trabajo, pero ¿qué trabajo? Y quiero decirle que el día de hoy fui al centro de la Ciudad de México y la verdad es que te das cuenta de muchas cosas que no querrías ver. La primera es la Alameda, esta Alameda que habíamos rescatado para disfrute público. Usted puede tener mejor percepción de los espacios públicos cuando los puede disfrutar todo el mundo. O sea, un parque está al servicio no de los más ricos o los más pobres, sino de todos. O sea, poder pasar por lugares hermosos y disfrutar de tu ciudad. La Alameda, que era un espacio ganado en la época, me acuerdo que era jefe de gobierno Ebrard, rescató Madero, rescató monumento a la Revolución, rescató la Alameda. Decir, bueno, pues para disfrute de todo el mundo, y es un mercado en una parte del mismo. Y luego pues vas caminando por ahí y la verdad es que no sé qué les van a decir a los turistas. Todo el Zócalo capitalino, ese es Reforma, que por cierto tenían, a ver, ponle volumen, tenían ahí un español cantando la Lotería Nacional, no sé qué cosas, y bueno, bloquearon Reforma. Lo habitual en esta ciudad, ¿no? Eran esos trabajadores de la lotería, y dicen, ¿bloqueas? Pues por supuesto, ¿por qué no voy a bloquear Reforma? Escuchen. Silence!

0: La Lotería Nacional decía, bueno, pues todo ya tenían su música ahí montada, pues ¿por qué no vas a bloquear la calle? Pero yo me pregunto a los que nos van a visitar aquí, que dicen que van a venir muchos millones con el Mundial, ¿qué les vas a decir cuando lleguen al Zócalo Capitalino? Está tomado por policías y granaderos, así, es el lugar del poder, la presidenta está rodeada y bueno, pues están ahora poniendo ahí el fanfest y todo lo demás, tienes a los maestros en 5 de mayo y aquello es, ¿no?, la Plaza de la Moneda bajo Pinochet, es una plaza totalmente tomada. Cuando digan, oiga, quiero ver el famoso Zócalo Capitalino, pues aquí hay policías y granaderos. Nosotros ya nos acostumbramos a ese paisaje deprimente, pero bueno, pues ahí está el Zócalo Capitalino, uno de los lugares más bellos de todas las Américas, tomado por la policía y por manifestantes. Bueno, no digo más, es parte de la realidad cotidiana de una ciudad que debería, yo creo, yo nací aquí, he vivido buena parte de mi vida aquí, deberíamos quererla un poquito más, es decir, no tenemos, como dice Salomón Chertorivsky, si tiene razón, por qué sobrevivirla, sino decir, estoy encantado. Yo me imagino los parisinos cuando van a pasear por ahí, por Boulevard Malesherbes y llegan a Plaza de la Concorde, ves la magnificencia de su ciudad y aquí tienes que ver granaderos, campamentos, mercados y tú dices, en serio nos queremos tan poquito que no podemos tener nuestra ciudad que sea orgullo de las Américas y del mundo? Me temo que no, por lo menos no en estos tiempos. Y bueno, pues seguimos con la información. Voy ahora contigo, doctora Alanís, María del Carmen Alanís. Usted recuerda, fue en este caso presidenta del Tribunal Electoral y es una académica muy destacada. ¿Cómo estás? Buenas noches.
1: Hola, Leonardo. Y tienes los puentes pintados de violeta también.
0: Que son divinos. Oye, decía, ahora que hablaba de París, decía un rey, París bien vale una misa, ¿no? Aquí te pregunto si la sobrerepresentación bien vale una ampliación de 15 años para los magistrados del Tribunal Electoral. ¿Cómo ves ese regalito que les dieron?
1: Bueno, ya somos impresentables, Leonardo. La verdad es que se rompen todos los principios y además la incongruencia con sus propias reformas judiciales, ¿no? La original y la reforma de la judicial segunda, porque mandan a todas las personas juzgadoras a elección popular. Aquí le han ampliado a las personas magistradas en 4 ocasiones los periodos. Y pues un trato diferente para unos y para otros. Entonces, me parece una forma de corrupción y de pago a los magistrados que han resuelto en favor de la 4T y del gobierno, pues mantenerlos en su cargo, Leonardo. Es de vergüenza.
0: Ya. Oye, y bueno, sigue avanzando esta idea de poder anular las elecciones por intervención extranjera. Hoy la presidenta dijo, no, si va en serio ese tema, pueden intervenir, no sé bien quién, pero decía Sánchez Cordero, que ha tenido que pasar con estas mayorías muchos momentos muy duros, que pues es una norma imperfecta, que ahí no hay una posibilidad de efectivamente tipificar en qué caso serían. ¿Tú cómo ves ese tema?
1: Mira, Leonardo, efectivamente México tiene un sistema de nulidades tasado, es decir, que las nulidades que de manera genérica establece la Constitución ya se ha ido reglamentando en los últimos años, la propia ley desarrollaba los supuestos y siempre con un margen a la interpretación de los juzgadores. Esta nueva modalidad o causal de nulidad por intervención extranjera, pues con supuestos muy genéricos, no se entiende nada, pero ahora estamos peor porque retiró Monreal su iniciativa de reforma legal a la ley de medios de impugnación, entonces están diciendo que ya no se podría aplicar sin la ley, no, perdón, el Tribunal Electoral podría aplicar la causal desde la Constitución a su interpretación e intelecto. Entonces es un supuesto poco claro. ¿Cuál sería la intervención de un gobierno extranjero, de los medios de comunicación, de las redes, de los actores, personas, para llegar a una nulidad de la elección? Leonardo, yo siempre he dicho que la nulidad de la elección es la pena de muerte para el voto libre. Lo que se debe de proteger es el voto ciudadano y anular la elección por intervención extranjera por supuestos no claros, pues es muy delicado, Leonardo.
0: Y poco a poco se va efectivamente articulando esta idea de que Morena defiende la nación y los demás están defendiendo, yo no sé, al gobierno gringo o a cualquier otro americano. Es decir, se va efectivamente generando esta idea de que hay los patriotas y los antipatriotas, y por ahí pues puede uno imaginar cualquier cosa.
1: Pero además era innecesario, Leonardo, porque existe la causal por violación de principios que el Tribunal Electoral, como máxima autoridad, ya tenía la competencia constitucional, ¿sí?, de si en un supuesto de violación de los principios constitucionales, los estándares internacionales, hay violaciones de tal magnitud que se haya afectado el voto libre, el tribunal puede anular la elección.
0: Lo podría hacer. Pues sí, es bastante incomprensible el asunto. Doctora, pues te agradezco mucho que hayas estado esta noche con nosotros.
1: Hasta luego, Leonardo, gracias.
0: Hasta la próxima, la doctora Lanís, para Fortuna Nuestra, hoy conversando con usted. Pausa, volvemos.
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0: Bueno, y seguimos con la información. Hoy la presidenta dijo que hay quien le recomienda que no se pelee. Yo creo que quien le recomienda eso hace muy bien, presidenta. Muy bien. Esto dijo.
17: Hay quien me recomienda, ya no se esté peleando, ya no ande diciendo. Pero es importante también que el pueblo de México sepa qué pasó en la historia de México.
0: Imagínense que nos tenemos que enterar de toda la historia. Leí, por cierto, el libro de Julian Barnes, uno terrible, ¿no? Que es el último que escribe, que se llama Departures en inglés, Despedidas en español. Y dice él, imagínense que tuviéramos que recordar todo lo que ha ocurrido. Pues no acabaríamos nunca. Imagínense que tuviésemos que recordar que quienes fueron artífices de la denuncia en el 2006 de un fraude electoral llegaron al INE y eran cajas vacías, que el algoritmo este de Hildebrando nunca existió. Recordar todo eso pues va minando la confianza en quienes lo hizo. Así es que está recordando pasados y tratando de acomodarlos en un sentido o en otro y no contarlo todo, pues ciertamente nos deforma. Además, coincido con la presidenta, hace unos días se quejaba con aquello de que los Estados Unidos están sacando lo que Raúl Castro hizo hace no sé cuántos años. Bueno, pues aquí nos dedicamos a estar viendo lo que ocurrió hace veintitantos años y volverlo a traer para ver si nos peleamos a gusto. Entonces, una de dos, o sacamos lo de todos lados y recordamos entonces todo lo que ha ocurrido en Cuba, ¿eh? O esa parte mejor la olvidamos y recordamos aquello que nos conviene para dividirnos. El traer recuerdos para agraviar, yo creo que es una pésima idea, ¿no? En lo familiar. ¿Te acuerdas cuando me dejaste plantado, no sé cuándo? Pues la comida que prometía ser una maravilla se convierte entonces en un tormento. Hacen muy bien, presidenta, quien le recomienda eso. Ojalá los escuchara, estuviésemos concentrados en el presente y lo que viene, ¿no? Un año este que se está complicando lo económico, lo internacional, ¿qué le digo? Las presiones con Estados Unidos, de Estados Unidos a la jefatura del Estado son enormes. Y la credibilidad de su gobierno, a pesar de que en este caso es muy amplia en lo personal, cada vez hay más gente que cree que están defendiendo criminales. Ese tema lo reflejan todas las encuestas, lo debería tener muy claro la presidenta. Y subrayo, para mí quien eso le sugiere, le está sugiriendo lo correcto. Las repúblicas no se enojan, hay que ver para adelante y no hay que estar sacando la historia simplemente para ver qué agravios ha habido en las mismas. Le recomiendo mucho la lectura de ese libro de Barnes. Voy ahora contigo, Maru Rojas, adelante.
18: ¿Qué tal, doctor Curcio, con las imágenes de Miguel Ángel Brígido? Muy buenas noches. Fueron poco más de 32 horas, que quisiera decir continuas, pero ahora sí, la Cámara de Diputados se convirtió en una feria con lotería y todo, con pleitos por recesos, por despliegue de dos mantas, lonas con imágenes de morenistas y en el título de narcopolíticos, que caló hondo a los morenos. De madrugada, como siempre sucede, no solo se conformó el partido en el poder con meter forzada la revocación de mandato, también sumó la reelección de magistrados del Tribunal Electoral, este trife a modo que calificó la elección de la presidenta Claudia Sheinbaum, que negó la existencia de acordeones, de donde cuatro de sus integrantes ya tienen más de 10 años en el cargo y con esta reelección por 6 años más podrían alcanzar hasta 18 años en esta posición. El cargo por 2 décadas, esto indignó incluso a los propios morenistas contrarios a Monreal, como Alfonso Ramírez Cuellar, que así exigía a su coordinador retirar esta aberración jurídica, dijo.
19: Se les dio los 6 años, y se les dio 2, y se les va a volver a dar otro, y todavía lo que ustedes nos están proponiendo es que les demos otros 6 años. ¿Eso es lo que quieren? Es una vergüenza, amigas y amigos. Por eso yo, de manera clara y respetuosa, les pido que retiren esta propuesta, porque sería la vergüenza nacional que nuestro partido no debe sufrir.
18: Con las imágenes de Miguel Ángel Brígido, doctor Curcio, mi reporte. Muy buenas noches.
0: Qué fuerte. Bueno, pues ahí lo tiene, ya platicamos con la doctora Alanís de este tema. Voy ahora contigo, Sara Pablo. Insunza pidió efectivamente licencia. ¿Qué novedades tenemos?
20: Eso es lo que tenemos que hacer. ¿Cómo estás? Muy buenas noches, Leonardo. Decirte que aquí en el Pleno del Senado avanza la discusión del dictamen de la minuta enviada por la Cámara de Diputados que aplaza la elección judicial del 2027 al 2028, así como algunas otras modificaciones. Decirte que sí, horas antes el senador Enrique Insunza, que es imputado por autoridades de Estados Unidos de delitos relacionados con el narcotráfico, solicitó esta licencia que ya fue autorizada, una licencia de apenas 22 horas porque vence el día de mañana a las 3 de la tarde. Es decir, pues únicamente por lo que va a durar esta sesión del periodo extraordinario. En su texto que colocó en redes sociales, Enrique Insunza dijo que pensaba asistir a este periodo extraordinario, pero ante lo que llamó la embestida de personeros y medios de derecha, pues había decidido que no y que lo hiciera su suplente, porque sostenía que, bueno, pues no se iba a prestar a esta embestida que, según él, hay en su contra. Y bueno, pues a pesar de que había mandado señales de que él vendría, fue Omar López, su suplente, quien ahora se encuentra aquí en este salón de plenos, esta licencia que vence mañana a las 3. Decirte que, bueno, pues aquí el debate se ha dado en torno justamente a estos casos de Chihuahua y de Sinaloa. Y en tribuna, el senador del PAN, Ricardo Anaya, coordinador parlamentario, acompañado por sus compañeros senadores y senadoras, portaban unas playeras negras que decían "Yo con Maru", y también traían unas playeras guindas donde se leía "Yo con Rocha", y retó a los morenistas a ponerse esta playera. Sin embargo, pues nadie se animó a ponérsela. Esto fue parte de lo que ocurrió aquí en el Pleno.
0: Muchas gracias, Sara, cuídate. Y bueno, pues seguimos con la información. Eso, y se lo oía Aguilar Camino hoy en el programa de López Dóriga, ha sido muy sintomático, ¿no? Los morenistas no han defendido a los suyos. Luego, pues, Maru, pues, ha tenido este respaldo, Maru Campos, de los panistas. Y luego, pues, es muy interesante ver el fraseo, ¿no? Dice Enrique Insunza, no obstante, ante la embestida mediática que se ha desplegado por personeros, me recuerda aquel de la escuela, ¿no? Que llega el grandote y le pega, entonces dice, no me meto con el grandote, pero a ver, Paquito, y le da un zape a Paquito. Es decir, ningún medio de la derecha en México lo llamó. Es el gobierno de los Estados Unidos, el fiscal de los Estados Unidos. Si tiene usted la interés a decir que el gobierno de los Estados Unidos, no sé, pues le podría agregar ahí, de forma imperialista y desconsiderada lo llama usted. Esos son los que lo están solicitando. Ningún medio de la derecha. Por tanto, el que él pida licencia por una embestida mediática es el ejemplo este. No me meto con el grandote porque se pega, pero a Paquito, ¿qué tal me meto? Y bueno, pues habrá quien todavía le aplauda, porque llegamos a ese nivel de servilismo. Alguien que le diga, senador, no se equivoque, quien lo está requiriendo son los Estados Unidos. Edmundo Jacobo Molina, ¿cómo estás? Buenas noches.
21: Muy buenas noches, me quedo, doctor Curcio, bien. Pues como lo has venido reportando, hoy la Cámara de Diputados concluyó su periodo extraordinario, y esto hay que subrayarlo por las consecuencias que tiene, y aprobaron tres reformas en materia político-electoral. Una, la reforma al Poder Judicial, en la cual mueven efectivamente la elección de jueces y magistrados del 27 al 28, con la novedad que ya se señaló, de que por iniciativa del uno de los vicecoordinadores de Morena en la Cámara, Sergio Gutiérrez Luna, se amplía el periodo de 4 magistrados un año más, y son elegibles para el siguiente periodo. En fin, las interpretaciones son muchas al respecto de una cuestión de esta naturaleza. Pero vayamos a la segunda. La segunda es muy grave, esto que llamaron el blindaje electoral ante una eventual injerencia extranjera. Se aprobó solo la reforma constitucional, como bien decía Mari Carmen Analiza hace un momento, y no la ley reglamentaria. Con lo cual, la aplicación, la lectura ante una eventual denuncia, demanda, controversia en torno de que si hubo o no una intervención, una injerencia extranjera, quedará en manos del tribunal, quien tendrá que leerlo desde la Constitución sin que tenga normas legales que acoten el alcance de la propia reforma constitucional, lo cual le deja en un grado de arbitrariedad muy grande al Tribunal Electoral para hacer una interpretación de esa naturaleza ante algo muy grave, que es la nulidad de una elección. Y la tercera reforma es una reforma legal, una reforma a la Ley General de Instituciones y Procedimientos Electorales, que han denominado integridad de las candidaturas, que no es otra cosa más que delegar o que los partidos deleguen su responsabilidad de proponer candidaturas a otras instancias para que verifiquen la trayectoria de los mismos, instancias administrativas, de la Procuraduría, de instancias financieras, incluso al CNI, o sea, la instancia de inteligencia del Estado, para verificar esto. Ahora bien, al cerrarse el periodo de sesiones de la Cámara de Diputados, el Senado tendría que aprobar en sus términos lo que le envió ya la de diputados, porque cualquier modificación, yo lo que haría es que tendría que regresar a la Cámara de Diputados, que ya cerró el periodo extraordinario que se abrió para estos efectos, y además se vencería el plazo en el cual se pueden hacer reformas para que sean aplicables al siguiente proceso electoral que empieza en septiembre. Yeah. Ese plazo se vence el próximo 3 de junio, es decir, la próxima semana, con lo cual no podría haber modificaciones en el Senado si lo que quiere el bloque dominante es aprobar esas reformas estrictamente en sus términos.
0: Pues te mando un gran abrazo y te agradezco mucho tu comentario.
21: Otro para ti, mi querido doctor Curcio. Muy buenas noches.
0: Volvemos.
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24: ¡Campeón del mundo! ¡Campeón del mundo!
25: Hablar de Italia en la historia de las Copas del Mundo es hablar de una auténtica potencia. La escuadra azzurra posee 4 títulos, pero sus glorias más épicas nacieron del caos. No llegaron como favoritos, sino señalados por la prensa y bajo la sombra de escándalos de apuestas en su liga local. En España 82, tras el escándalo totonero, la azzurra avanzó sufriendo con 3 empates. Eliminaron al Brasil de Zico y vencieron a Alemania en la gran final.
24: ¡Tardelli!
25: Para 2006, el fantasma del Calciopoli hundía al fútbol italiano. Sin embargo, Marcello Lippi blindó al equipo. Vencieron al anfitrión en semifinales y coronaron la gesta ante la Francia de Zidane, con 4 titulares del equipo señalado, la Juventus.
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3: Cuida lo que comes.
26: El chile de árbol es una gran fuente de vitamina E, B, potasio, cobre y hierro. Cuando se consume fresco, aporta mucha vitamina C. Si se consume seco, tiene más cantidad de vitamina A. El chile de árbol es originario de México y Centroamérica.
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27: La selección mexicana de fútbol viajó a Pasadena, California, donde el día de mañana tendrán un día de medios previo a lo que será su partido ante Australia, a disputarse el próximo sábado a las 8 de la noche, tiempo del centro de México. Será este viernes cuando Toluca y Tigres comparezcan en conferencia, previo a la gran final de la CONCACAF Champions Cup, juego que se disputa este sábado a las 6 de la tarde en el estadio Nemesio Díez. El italiano Jannik Sinner cayó de manera sorpresiva dentro de Roland Garros ante el argentino Juan Manuel Cerundolo por parciales de 6-3, 6-2, 5-7, 1-6 y 1-6. De esta manera el argentino se mete a la siguiente ronda y le abre la puerta tanto a Novak Djokovic como a Alexander Zverev, que quedan como los mejores sembrados para poder ganar este Gran Slam. Soy José Luis Cuevas y estamos a 14 días del Mundial.
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0: Bueno, y seguimos con la información. Bueno, me recuerda mucha gente por la radio y tiene toda la razón, que no digo, claro, los que están viendo la tele ven el súper, o sea, el crédito. Estamos escuchando un dueto muy interesante, no es habitual en la ópera que haya dos bajos, y en este caso es el rey Felipe II hablando con el gran inquisidor, y le pregunta por qué el trono debe plegarse siempre ante el altar. Es un diálogo políticamente muy potente, se habla ahí de, por supuesto, también la razón de Estado, y dice, pues tiene que hacer ciertas cosas el rey, terribles, no me extiendo en el asunto, estamos oyendo efectivamente el don Carlos de Verdi, y está en el estudio el doctor Carlos Becerril, profesor investigador del Instituto de Investigaciones Jurídicas de la ANAGUA, miembro del Observatorio de Justicia. Doctor,
1: ¿cómo estás? Buenas Bien. Tardes.
0: Bueno, pues, ¿qué es el órgano de administración judicial? ¿Cuáles son sus facultades?
1: Mira, el órgano de administración judicial surge con la reforma, bueno, del año pasado concretada ya, y tiene la capacidad de administrar financieramente y ejecutar los presupuestos, sobre todo de este nuevo poder judicial, y es un órgano administrativo, aunque también se encarga de la escuela de formación judicial.
0: ¿Este no fue electo?
1: No, este se compone de... cada miembro o cada poder manda dos representantes, que se compone de cinco integrantes, y estos no son electos, efectivamente. Pero claro, su función es muy importante porque es una función administrativa, y eso es lo más interesante de todo, porque uno pensaría que está el Tribunal de Disciplina Judicial, que ese es el otro importante, pero quien ejecuta al final las, digamos, las sanciones, las penas administrativas, es precisamente este tribunal.
0: Y es el que maneja los dineros. ¿Cómo lo ven? O sea, con el nuevo diseño, eran funciones que tenía el Consejo de la Judicatura, ambas,
1: así es,
0: ¿no? La administración
1: es.
0: y el gobierno de los jueces, ¿no?
1: Así es. Entonces, desde el Observatorio de la Justicia, que es donde estamos trabajando este espacio, hemos analizado, por ejemplo, lo más importante que tiene que saber tu público es que este órgano concentra el 70, casi 80% del presupuesto del Poder Judicial para este año. ¿Te imaginas? Ellos tienen un total de 70 mil millones de pesos, el Poder Judicial dividido en Suprema Corte, dividido en el órgano de administración judicial, en el Tribunal de Disciplina y en el Tribunal Electoral del Poder Judicial de la Federación. Bueno, pues este órgano concentra casi el 80, más del 80% de ese dinero. Eso nos habla de un poder de gestión pues muy, muy importante. Es el rey de la gestión hasta este momento.
0: Y es un órgano, entonces, colegiado, ¿no?
1: Es un órgano colegiado, son cinco personas, tienen un presidente y los otros cuatro que lo integran. Ahora, una de las cosas importantísimas de este órgano es que es el que al final termina haciendo las compras y haciendo, digamos, la parte administrativa que antes lo hacía el Consejo de la Judicatura. De
0: hecho, es el que compró las Cherokees.
1: Sí, esto es importantísimo porque imagínate, ellos tienen un reglamento, el reglamento famoso de la austeridad de aplicarlo dentro del Poder Judicial, donde se dice que ellos no pueden comprar no pueden comprar un auto de más de 4,343 UMAS. Una UMA en este momento son 117.31 pesos, es decir, 509 mil. Un auto no puede valer para el Poder Judicial más de 509 mil pesos.
0: Pero deberían andar en Versa, cosas así, pero no en Cherokee blindada.
1: Pero fíjate el escándalo de a principios de año de las camionetas que tuvieron que regresar, porque evidentemente costaban más de estas unidades, de las unidades que te estoy mencionando.
0: Entonces, renunció una de las integrantes, ¿no?
1: Sí, Lorena hace como 2-3 meses, donde pues no quedó claro si era una cuestión meramente por discrepancias con el presidente del órgano o había algo más de fondo, ¿no? Al final se fueron varios colaboradores con ella, se habla de casi 60 colaboradores que también partieron con ella en situación no tan clara, por así decirlo.
0: ¿Y quien preside lo hace por nombramiento de quién? ¿De sus propios compañeros?
1: De sus propios compañeros.
0: ¿Por cuánto tiempo?
1: 2 años. Son 2 años los que están haciéndolo y pues no se pueden reelegir. Ahora, una de las cosas que se dijo cuando iban a hacer este tribunal, este órgano, es que como no lo iba a presidir el presidente de la Suprema Corte, como hacía antes...
0: Con el Consejo de la Judicatura.
1: Exacto, iba a ser mucho más independiente, a lo cual pues no se ve hasta este momento que sea tan así. De hecho, esta semana tuvimos protestas de jueces que están, bueno, ex jueces que se retiraron con la reforma, que están exigiendo el pago de lo que se les adeudó por haber dejado la judicatura con la reforma pasada y que pues salieron a tomar las calles en Revolución, ahí donde está, precisamente donde está la sede del órgano de administración judicial, pues pidiendo dónde está el dinero, ¿no? ¿Dónde está el dinero que nos toca por haber
0: retirado? Está ahí al lado del Helénico, ¿no?
1: Ahí al lado del Helénico, así es. Mm. Entonces, bueno, eso es lo que nos convoca con este órgano de administración judicial.
0: ¿Y quién controla eso, que sea transparente? Pues es mucho poder, ¿no?
1: Es mucho poder. Ellos mismos tienen la capacidad de, bueno, como cualquier ente, obviamente tienen que rendir cuentas a la Auditoría Superior de la Federación, etcétera, etcétera, pero en realidad ellos tienen la capacidad y tienen un órgano interno de control administrativo donde pues tienen que reportar sus cuentas.
0: Ahí está. Pues Carlos Becerril, muchas gracias por venir.
1: Gracias, Leonardo.
0: Hasta luego. Ahí tiene Carlos Becerril del Observatorio de la Justicia, ayudándonos a entender mejor cómo funciona esta justicia. Es muy relevante que haya este trabajo de documentación para que usted pueda tener una mejor valoración. Cintia, vamos contigo. ¿Qué tienes?
2: Pues doctor, el 7 de junio ya el estado de Coahuila llevará a cabo su jornada electoral para elegir 25 cargos de elección popular, 16 de mayoría relativa y 9 por representación proporcional. Nuestra querida Magda Guardiola, corresponsal de Coahuila, nos tiene los detalles. ¿Qué está pasando por allá, Magda? Ahorita hay información al respecto. Buenas noches.
3: Doctor Cintia, auditorio, muy buenas tardes. Un gusto saludarles. Pues en la recta final de las campañas electorales para que Coahuila renueve su congreso local, las candidaturas aspirantes a las 16 de 25 curules de mayoría relativa ponen su mayor esfuerzo en los cierres de campaña para generar pues algo de interés del electorado. Las elecciones intermedias carecen históricamente del interés ciudadano, pero en esta ocasión se suma a esta falta de interés pues una falta de alternancia partidista. Las candidaturas son más que recicladas en todos los partidos políticos que participan. Y a esto, bueno, pues también se le suma que las propuestas, pues como que se confunden. Las candidaturas están señalando áreas de oportunidad que corresponden a asuntos del ayuntamiento o del Estado, del Ejecutivo, pero no hay propuesta legislativa, no hay cosas que tengan que ver realmente con el trabajo legislativo, con cambios o mejoras o reformas importantes para el Estado de Coahuila. Se desarrollan en medio de dos solicitudes de seguridad. Se ha pedido seguridad por parte de dos candidatos de Morena. El primero fue de Delia Hernández, la candidata que va por el distrito 7, el distrito electoral número 7, por este conflicto que hubo en el municipio de San Pedro de las Colonias, pues prácticamente cuando inició las campañas electorales. A esta solicitud se sumó la de Antonio Atolini, esta nada más por paranoia. Pero bueno, pues hay una mesa de seguridad instalada.
0: Sí, qué cosa más rara, ¿no?, que tuviera eso. Oye, ¿hay algunas encuestas, números, tendencias, sabemos algo? Recordamos que el Andy era el hijo de López Obrador, había sido encargado de llevar esa elección. Ya antes de que tenga lugar, ya lo mandaron a Tabasco, ya anda candidatándose para gobernador. Supongo que en fin, ¿hay números, te pregunto?
3: Sí, hay números, doctor, hay números. Todo el mundo tiene sus números, parece una danza de cifras. Todo el mundo se da por ganador, por carro completo, pero es probable que el partido hegemónico, el PRI, que es el que gobierna aquí en el estado y que va a cumplir 100 años gobernando Coahuila, siendo también el último bastión que queda en el país, pues se quede con la mayoría de las curules.
0: Gracias, Magda.
3: Muy buenas tardes.
0: Adiós. Interesante, efectivamente, eso. Le dijeron a Andy, pues váyase a ocupar a otras cosas, porque esto parece que no levanta, y para evitarse otro frentazo, como lo tuvo en Chihuahua, o lo tuvo ahora acá, le dijeron, ya mejor váyase allá a territorio conocido, le arreglamos ahí todo lo necesario, y las diputaciones, pues, son más asequibles que hacer el trabajo este, ¿no?, de cambiar la tendencia política en un estado. Bueno, dejamos ese asunto. ¿Qué más tenemos, Cintia?
2: Pues de ahí nos vamos a Colombia, doctor, porque también celebran la primera vuelta presidencial el 31 de mayo, con 14 candidatos y 41 millones de votantes habilitados. Ferny Santana, corresponsal en Colombia, nos tiene los detalles. Muy buenas noches, Ferny.
4: Cintia, Leonardo, buenas noches, un gusto saludarlos. Así es, ya todo está listo para las elecciones del próximo 31 de mayo en Colombia. Como tú bien lo anticipabas, más de 40 millones de personas están llamadas a votar este domingo. Lo que indican los últimos sondeos que se hicieron la semana pasada, que comenzó la veda electoral, es que el candidato oficialista Iván Cepeda estaría punteando y llegando a una eventual segunda vuelta que en este momento parece inminente. Y lo que está por definirse, y sería tal vez un final de photo finish, sería el candidato entre Abelardo de la Espriella y Paloma Valencia.
5: Paloma Valencia, por supuesto, la candidata del expresidente Álvaro Uribe Vélez y del principal partido opositor Centro Democrático. En cambio, el candidato de las PRI, ya un outsider con el famoso modelo Bukele, buscan llegar a la Casa de Nariño y suceder al presidente Petro. Por el momento no se han reportado mayores incidentes en cuanto a instalaciones de mesas de votación. El sufragio en el exterior comenzó este lunes y hasta el momento cuenta con total normalidad. Más de 120 observadores de la misión de observación de Colombia han estado vigilando estas elecciones en el voto exterior y por el momento todo transcurre en una tensa tranquilidad. Digo tensa específicamente porque la situación de orden público del país es muy delicada. Hemos visto atentados en los últimos 3 meses muy complejos de grupos al margen de la ley como el Ejército de Liberación Nacional, el Clan del Golfo y otras estructuras criminales que han estado poniendo en jaque los comicios en Colombia.
0: Muy bien, pues muchas gracias por el reporte. Buenas noches.
5: Siempre es un gusto. Un saludo a todo el auditorio mexicano.
0: Gracias. Vamos a la pausa musical. Vale.

0: Buenas noches, Javier.
1: ¿Cómo estás, Leonardo? Pocas veces una pausa tan necesaria, una pausa musical tan necesaria como hoy.
0: Y tan grata, ¿qué manera de entrar?
1: ¿Qué manera de entrar? Y es que estamos escuchando a un gran violinista, Shlomo Mintz, pero además interpretando una obra magnífica, una obra de Niccolò Paganini, que es precisamente La Campanella. Y esta campanela, algunos van a decir, oye, pero yo la he escuchado en piano. Sí, sí, porque este estudio, bueno, esto lo convirtió en un estudio, Franz Liszt, que le daba portacuerdas transcribir. Bueno, Franz Liszt transcribió todas las sinfonías de Beethoven al piano. Y tomó, por ejemplo, Rachmaninoff también tomó variaciones sobre un tema de Paganini. Y luego aquí tenemos en este concierto para violín la llamada Campanella, que es la obra original. Se decía de Paganini. ¿Y por qué traigo a Paganini a colación? Porque el día de ayer, 27 de mayo, habría sido, es cuando es su aniversario luctuoso. Él muere en Niza el 27 de mayo de 1840. Y bueno, pues fue un gran compositor, gran violinista. E incluso se decía que precisamente por estar escuchando obras como esta, pero en aquel tiempo, sin partitura enfrente, decían, este hombre tiene pacto con el diablo. ¿Te acuerdas?
0: Sí, como no.
1: Y dicen, tiene pacto porque no es normal que pueda alguien tocar el violín con esta agilidad, con esta facilidad. Y de una manera absolutamente impresionante. Claro, hay que también destacar o resaltar que el brinco entre el periodo clásico y el romántico fue muy grande, porque además de que la temática ya era mucho más libre, sobre la naturaleza, el amor, la vida, la familia, la persona, formas también completamente fuera de la caja, por así llamarle. Y es lo mismo que decían de Chopin o del propio Franz Liszt al piano, que decían, no, estos, ¿cómo le hacen para tocar sin partitura, para poder escribir estas cosas? Que, pues francamente, eran algo muy, muy impresionante. Entonces, era una técnica, vanguardista, sin duda, pero esta es una de las obras más conocidas de Niccolò Paganini, y creo que con mucha razón, quizás no ha sido tan reconocido como debiera, en la historia de la música, pero sí pienso que Niccolò Paganini merece este y muchos homenajes más.
0: De acuerdo contigo.
1: Bueno, ahora, vamos a lo que sí,

0: ¿Sabes dónde están aquí?
1: No.
0: ¿Sabes dónde está este guitarrista John Williams?
1: No.
0: En el Alcázar de Sevilla.
1: Ah, en Sevilla.
0: Ve nada más qué belleza. Digo, yo ahora sí que hablo de Sevilla, pero nada más he visto fotos, no la conozco.
1: Es una maravilla.
0: ¿Qué cosa, mano? Y esta obra, ¿no? Esta obra es preciosa. Esta suite española es de lo más conocido de Isaac Albéniz. Uh-huh. Albéniz nace en Gerona, en España, un 28 de mayo, un día como hoy, que por cierto, paréntesis, avisos parroquiales. Hoy es cumpleaños y vi que me diste retweet en la mañana, muchas ¡hombre! Gracias, de mi hija Ana.
1: La preciosísima
0: y Ana, por
1: muchas
0: cierto,
1: felicidades.
0: Hace 7 años y medio le debemos el nombre de este espacio, una pausa musical.
1: No me digas.
0: Ella fue la que me lo recomendó, yo te lo pedí, te lo solicité y tú lo aceptaste generosamente y bueno, pues hoy es su cumpleaños, número 34, está embarazada y estoy feliz de la vida con ella. Bueno,
1: y a ella le dedicamos a Albéniz, ¿no?
0: Sí, dicho lo anterior, esto de Albéniz era un compositor sobre todo para piano. O sea, él para piano hizo algunas zarzuelas, escribió la ópera Pepita Jiménez, él lo interpretó Plácido Domingo. Pero bueno, pues también hacía música para teatro. Alfonso XII de España le dio una beca para que entrara al Conservatorio de Bruselas en 1876. Y bueno, pues se convirtió en un compositor de lo más relevante, de lo más influyente de España y que hasta la fecha seguimos teniendo pues muy, muy cerca de nosotros. Pero cualquiera pensaría que es especialista en guitarra. No, sobre todo
1: piano.
0: Lo era precisamente para el piano.
1: ¿Eh?
0: Y bueno, pues aquí está, y con esta imagen hermosa, con esta escenografía, verdaderamente es un deleite, ¿no?
1: Lo es, y, bueno, y con eso nos vamos.
0: No, bueno, no, y ya nada más por último, para despedirnos también, porque tenemos otro nacimiento un 28
1: 20
0: de mayo.
1: Segundos.
0: De 1925, Dietrich Fischer-Dieskau. Y aquí cantando el quinteto La Trucha de Schubert. Era un especialista en canciones de Schubert.
1: Abrazo, Javier.
0: Que te vaya muy bien.
1: Abrazo
0: muy buena
1: a la
0: noche,
1: niña. Dios, con esto nos vamos. Cuídese y sea rabiosamente feliz. Se lo merece.
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3: Explorando la naturaleza.
4: Las dunas de Bilbao se encuentran en Coahuila. Muchos investigadores han llegado a la conclusión de que el lugar que hoy ocupan las dunas, millones de años antes estaba cubierto por el mar de Tetis, por lo que no es extraño encontrar fósiles debajo de las montañas de arena dorada. Las dunas son una superficie de casi 20 kilómetros cuadrados y se convirtió en el lugar preferido de los mexicanos para practicar snowboarding.
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4: Las dunas de Bilbao se encuentran en Coahuila. Muchos investigadores han llegado a la conclusión de que el lugar que hoy ocupan las dunas, millones de años antes estaba cubierto por el mar de Tetis, por lo que no es extraño encontrar fósiles debajo de las montañas de arena dorada.

0: para practicar snowboarding.
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12: ¿Qué tal, amigas y amigos de Fórmula Automotriz con Arturo Rivera? Sean bienvenidas y bienvenidos a una edición más. Hoy jueves 28 de mayo, los saluda Carlos Rivera desde cabina, con mucho gusto. Y recuerde que transmitimos de lunes a viernes de 9 a 10 p.m., los días sábados de 12 a 1, a través del 104.1 de FM y 1500 de AM, segunda cadena nacional, que llega a toda la República Mexicana y también al sur de Estados Unidos. Si usted tiene buena conexión a internet, nos puede también escuchar en www.radioformula.com.mx. Aquí nos escucha en vivo junto con el resto de la importante programación de Grupo Fórmula. También aquí puede volvernos a escuchar si se perdió alguno de nuestros programas en los podcasts. Y también estamos administrando la sección de autos. Dense una vuelta, siempre tenemos información muy importante para contar: autoshows, lanzamientos, pruebas de manejo, noticias de deporte motor. Así que realmente la verdad es que vale la pena darse una vuelta por ahí. Y también, obviamente, redes sociales, Facebook, Instagram y YouTube, estamos como Fórmula Automotriz y vamos a tener sorpresas muy, muy interesantes como siempre las hemos tenido, así que estén muy atentos y síganos por ahí. También mi querido Dani,

0: presento con mucho gusto. Tú vienes regresando de un evento que duró casi todo el día, sí. Pero bueno, traemos mucha información.
1: Buenas noches, mi querido Charlie, Jorge y Axel en los controles. Gustazo estar con ustedes, como siempre, en el mejor programa de autos de la radio. Bien lo dices, estuve todo el día en una prueba de manejo, esta vez con MG. Conocimos la HS en su versión PHEV y también tuvimos la oportunidad de manejar otras tantas SUVs de la marca. Sin duda, un evento muy interesante porque es una marca ya de mucho volumen que se posiciona dentro de las más vendidas. Entonces, pues lo estaremos platicando, así como toda la demás información.
0: Así es, y bueno, ya también tenemos aquí al capitán Jorge Sauvignon con el clima, que ha estado bien loco, mi querido Jorge.
2: Así es, bueno, definitivamente está, pues, ¿cómo te diré? Interactuando el invierno con el verano, uh-huh. Y son frentes fríos que vienen del norte, obviamente, y chocan con las corrientes calientes que vienen de los océanos, tanto del Atlántico como del Pacífico. Y bueno, tenemos ahorita bastante nubosidad en la zona noroeste del país, ahí sobre Sonora, Sinaloa, y ya el centro de la República se despejó un poquito, y también mucha nubosidad en la península de Yucatán. Entonces tenemos lluvias intensas en el noreste, este y sur de Chiapas, en el este de Tabasco, en el norte, oeste y suroeste de Campeche y en el oeste de Yucatán. Lluvias fuertes o muy fuertes, dice aquí, norte, este y sur de Oaxaca, sur de Veracruz, este, oeste y sur de Quintana Roo, o sea, toda la península y parte del Istmo. Ahí se ve perfectamente la imagen, si los que nos sigan por las redes. Lluvias fuertes en el sureste de Puebla, en el este y costa de Guerrero, intervalos de chubascos en Nuevo León, San Luis Potosí, Tamaulipas, Jalisco, Colima, Michoacán, Hidalgo, Tlaxcala, Morelos, Estado de México, Ciudad de México, aisladas en Baja California, Coahuila, Guanajuato y Querétaro. Efectivamente, aquí en la Ciudad de México llovió un poquito al mediodía, pero poquito, realmente nada, uh-huh. Nada más para ensuciar los coches, esa que nos cae bien gorda, pero bueno,
0: sin duda.
2: Así fue. 19 grados, despejado, máxima 25, mínima 14 en la Ciudad de México. En Nueva York, 17 grados, despejado, máxima 25, mínima 16. En Athens, 25 grados, parcialmente nublado, máxima 31, mínima 21. Tijuana, 17 grados, despejado, máxima 20, mínima 12. En El Paso, 28 grados, nublado, máxima 32, mínima 18. Chihuahua, 29, va a estar más fresco el viernes, máxima de 34, mínima de 18. Acapulco, 30 grados, mayormente despejado, máxima de 35, mínima 24. Guadalajara, 25 grados, despejado, máxima 33, mínima 18. Puebla, 19 grados, mayormente despejado, máxima 24, mínima 13. Y Medellín, 19 grados, máxima 28, mínima 17. Aquí el reporte clima en América del Infinito.
0: Con eso salimos al corte comercial, mi querido Jorge Sauvignon, y regresamos con toda la información aquí a Fórmula Automotriz.
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6: En este mundial, más que en cualquier otra edición, hemos visto marcas y marcas tratando de darle la vuelta al patrocinio oficial de la FIFA, lanzando campañas que hacen una clara referencia al torneo, simplemente sin usar sus nombres protegidos, por supuesto. Y es que aquí lo interesante es que estas marcas parece que prefieren pagar las multas a las que pueden ser acreedores que pagar el patrocinio oficial de la FIFA, que va entre los 65 y 500 millones de dólares, lo cual obliga a la FIFA a repensar su oferta de valor en términos de patrocinios para alejarse del uso exclusivo de las marcas registradas y dotar a los patrocinadores oficiales de otros beneficios que no pueden conseguir en otro lado. Y ojo, no estoy diciendo o aplaudiendo que esté bien darle la vuelta a las reglas, porque eso nunca va a ser un buen ejemplo. Lo que estoy diciendo es que la FIFA se tiene que poner a chambear para fortalecer su modelo de patrocinios.
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10: Ya estamos aquí de regreso en la hora feliz de Fórmula Automotriz. 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
0: 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Ya estamos de vuelta en este su programa, La Hora Feliz de Fórmula Automotriz. Muchísimas gracias por seguirnos acompañando y arrancamos con la mejor información. El día de ayer estuvimos en un evento muy importante de esta marca Jetour. Tuvimos un enlace con Arturo Rivera y con el equipo platicando en vivo de lo que estaba sucediendo sobre los lanzamientos que están por llegar aquí a nuestro país. Pero bueno, también grabamos una entrevista muy importante, vale mucho la pena que la escuchen, así que vamos con ella.
11: Hola, ¿qué tal amigos de Fórmula Automotriz? ¿Cómo les va? Bueno, pues el día de hoy estamos en un lanzamiento importantísimo de dos marcas que ustedes ya conocen aquí en el país, aquí en México, dos marcas de mucha calidad, y estamos con Saúl Espinosa, que es el vicepresidente de estas marcas Jetour y Sowis. Mi estimado Saúl, ¿cómo estás?
12: ¿Qué tal Arturo? Muy bien, muchas gracias.
11: Mi estimado Jorge Aviñón.
13: Hola mi querido Arturo, Saúl, ¿cómo están? Feliz de estar aquí en nuestro elemento, los autos.
11: Así es. Bueno, pues como yo les decía, realmente dos marcas muy importantes que llegan aquí al país ya desde hace algunos meses, ya bien posicionadas, pero dos productos que están lanzando en este momento, que Saúl nos va a platicar, los más importantes creo que está lanzando Jetour y Sowis en este año.
12: Es correcto, Arturo. Hoy presentamos los dos vehículos top trim de ambas marcas, ¿no? Con Sowis TC08, un PHEV 7 pasajeros con un lujo bastante representativo, y en el caso de Jetour con G700, que G700 representa pues nuestro buque insignia a nivel global. Entonces hoy lo presentamos aquí en México.
11: Oye, ¿cómo han funcionado estos modelos PHEV? Porque mucha gente como que todavía le tiene miedo, no sabe qué es esta tecnología, no sabe cómo manejarla y si se la compran y siguen mejor comprando gasolina. ¿Qué es esta tecnología PHEV que les ha funcionado también en tus dos marcas, tanto en Jetour como en Sowis?
12: Pues mira, en el caso de la tecnología PHEV hay distintas generaciones y hay distintas formas de ensamblar una plataforma. En el caso de nosotros, prácticamente todo nuestro line-up, tanto de Sowis como de Jetour actual y los nuevos lanzamientos, es sobre una plataforma de un vehículo eléctrico en el cual se incorpora un motor de combustión que da soporte, da potencia, tiene digamos esa ambivalencia en el desempeño del vehículo. Y para todas estas personas que aún están pensando si seguir con un vehículo a combustión o un vehículo híbrido de última generación, la realidad es que pues están perdiendo de muchísima comodidad, de muchísimas ventajas, de ahorros, de una experiencia de manejo distinta, de no perder potencia, ¿no? De muchísimas cosas que ofrece un vehículo con la bondad PHEV de última generación. Y pues bueno, es la base de prácticamente todos nuestros vehículos actualmente.
11: ¿Y estos dos vehículos son PHEV?
12: Así es, ambos son PHEV.
13: Decía Sowis, 7 pasajeros con lujo. Descríbenos, por favor, a qué se va a enfrentar el pasajero que se suba a este vehículo, porque estamos en radio y la gente no ve imágenes.
12: Primero que nada, la tecnología que nosotros incorporamos en los asientos de S08 son asientos que llevan 7 capas. Siete capas que ofrecen una sensación de comodidad, de confort, de estabilidad, en la cual obviamente al momento en que estás manejando, pues lo primero que buscas es sentirte cómodo ejecutando esta acción. Entonces, en el caso de S08, creo que lo representativo es la comodidad y la tecnología con la que están construidos los asientos, las 3 filas de asientos.
13: Y ¿en qué materiales están construidos?
12: En piel Napa. Piel Napa. La realidad es que hay diferentes capas que no recuerdo realmente los materiales que con los que están construidos, pero otorgan una sensación. En China lo conocen como the cloud feeling, que es como si te sentaras
13: estuvieras
12: en una nube.
13: Flotando en una nube.
12: Okay. Entonces te ofrece muchísima comodidad, un confort inigualable, y eso pues es solamente parte del resto de lo que te ofrece el habitáculo, ¿no? Con una pantalla inteligente, intuitiva, con una lectura bastante legible de datos, alta definición, cámaras, asistentes, muchísima tecnología que creo que al día de hoy no está disponible en este tipo de vehículos en el mercado, sobre todo en una configuración de 7 pasajeros, que ya es una SUV grande. Entonces, prácticamente eso es lo que le traemos para ese 08.
11: Fantástico. Oye, mi estimado Saúl, ¿en dónde ya podrán encontrar estos vehículos los clientes que quieran conocerla y más o menos sobre qué precio andará?
12: Pues mira, hoy precisamente hacemos la develación de los precios de ambos modelos, que la gente esté pensando más o menos entre 800, 850 mil pesos, precio de S08. Y pues a partir de la siguiente semana, S08 va a estar disponible en todos nuestros distribuidores a nivel nacional, y G700 ya se encuentra en la mayoría de nuestros concesionarios.
11: ¿G700 qué precio tiene?
12: Igual vamos a hacer la develación un poco más tarde, pero ronda entre 1,500,000, 1,600,000.
11: Digo, bueno, la verdad es que son precios muy competitivos, porque si vemos comparativamente con otros productos, como dice Jorge Sabiñón, los productos europeos, pues obviamente esta camioneta de lujo G700 pues está a un excelente precio con muchísima tecnología, ¿no?
12: Correcto, sí, es algo que nosotros venimos ofreciendo desde que tomamos la operación como subsidiaria, que la relación calidad-precio, que el valor que nosotros estemos dándole a nuestros clientes realmente sea algo significativo y no sea solamente vender un vehículo, ¿no? Sino vender un vehículo que te otorgue una experiencia y que te sientas seguro y que te sientas soportado con nosotros como red de distribuidores y como marca, de que ante cualquier situación pues vas a estar respaldado como usuario.
11: Oye, y por último, G700, 892 caballos, es un vehículo que creo que está en el segmento, como tú lo mencionas, segmento premium de las camionetas de lujo, pero creo que es la que tiene más caballos, ¿no?
12: De todo el mercado, un PHEV, G700 es el más poderoso, y de nuestra gama igual. Estoy tratando de hacer memoria si algún otro vehículo con estas características tiene ese caballaje, pero hasta donde recuerdo, no.
13: Entonces, a ver, potencia, elegancia y precio. ¿Cómo quedan los vehículos europeos ante estas características?
12: Pues mira, ahí creo que depende mucho del perfil del cliente más que de la marca, porque hay habemos personas que estamos más abiertos a nuevas tecnologías, a nuevos ofrecimientos, a nuevos productos como tal, diferentes marcas, y hay quien se siente mucho más seguro con las marcas tradicionales. Entonces, lo que sí le puedo asegurar al usuario que digamos que tome la decisión de comprar alguno de nuestros vehículos es que se va a llevar una experiencia bastante agradable y que no se va a arrepentir.
11: Pues muchas gracias, mi estimado Saúl, la verdad, felicidades por estos grandes lanzamientos, estos grandes productos. Esperemos que tus marcas sigan creciendo muy bien en México, como lo vienen haciendo con esta estrategia tan importante de comunicación que tienes, y que conozcan estos productos, porque la verdad sí se diferencian mucho de lo que está en el mercado, como dice Jorge, con tecnología, diseño, calidad, manejo, bueno, precio. Así es que bueno, pues yo creo que va a ser un éxito total.
12: Así es, esa es la intención con la que llegamos, Arturo, y muchísimas gracias.
11: Muchísimas gracias. Gracias, amigos de Fórmula Automotriz, nosotros continuamos.
0: Y bueno, esta fue la interesante entrevista que tuvo el día de ayer Arturo Rivera, titular de este programa, Jorge Sabiñón, junto con los amigos de Yetur. La verdad es que es una marca que viene con muchas innovaciones, con muchas tecnologías. Vale la pena que vayan a sus concesionarios, que prueben sus vehículos. Y si les gusta la aventura, como al señor Juanito Bosco, bueno, no tienen que pensarlo dos veces. Estos vehículos son ideales para manejarse todos los días en ciudad con buenos consumos. Si quieren salir a carretera, lo puedan hacer sin ningún tipo de problema. Y si en algún momento se quieren aventurar a irse de ruta o irse a la playa a acampar o irse a hacer el asado, lo pueden hacer sin ningún problema, mi querido Jorge. Tú ya viste estas camionetas de cerca y la verdad es que por el precio que pagas te estás llevando todo.
2: Y fíjate que dio unos precios aproximados porque ellos dieron el precio final ayer durante la ceremonia, ¿no? Pero unos preciazazos, sí. De veras que te vas de espaldas. Creo que los tenemos, ¿verdad, Dani? ¿Cuánto? Porque dijeron unos precios primero, este es el precio sugerido, pero la verdad es que va a venir en tal precio, y muy importante. Pero antes de que entremos a esto, les voy a platicar que Yetur fue fundada en 2018. Yetur Auto se centra en la segmentación del mercado Travel Plus, con un concepto de investigación y desarrollo de productos basado en escenarios ecológicos y en plataformas. Yetur ha impulsado un nuevo ritmo de desarrollo para las marcas de SUVs de vanguardia y se ha convertido en la nueva fuerza de las marcas de automóviles tradicionales.
0: Sí, y por su lado, Sowist combina 20 años de experiencia global con compromiso ambiental, ofreciendo a los conductores mexicanos movilidad sofisticada, inteligente y preparada para el futuro. Entonces hay que recordar que son dos marcas que hicieron esta fusión y es Yetur Sowist, ambas con propuestas diferentes, mi querido Dani.
1: Sí, existe una división importante. Yetur es más hacia el off-road y hacia el lujo, y Sowist son vehículos un poco más familiares. Ayer también conocimos la S08 que se presentó en este mismo evento. Y ahora sí, los precios de G700 son dos versiones, Wild y Wild Diamond. Arrancan desde $1,439,900, pero ahorita tienen un precio de lanzamiento de $1,399,900 y la versión tope de gama $1,539,900 y $1,500,000 en su precio de lanzamiento. Entonces, pues atractivos estos bonos de inicio y bueno, ojalá que tengan mucho éxito.
2: Y chequen la página yetursawis.mx, ahí está toda la información, de verdad, sorprendidos de la calidad,
0: sí,
2: del desempeño de estos vehículos, qué bárbaro, no lo puedes creer, mi querido Charlie.
0: Sí,
2: porque ahí estábamos con el ojo cuadrado, ¿verdad, Dani? Uh-huh. Qué bonitos vehículos.
0: Es que no, nada más acabados. Se ven bonitos, ¿no? La verdad es que tienen capacidades muy buenas, incluso platicábamos que superaron el desierto de Atacama, que es uno de los más secos en el mundo, uh-huh. Y bueno, ahí es donde nos damos cuenta que pues no nada más es estético. Pero exacto. Bueno, felicidades a los amigos de Yetur, ahorita regresando tenemos un poco más de información de ellos y mucha más información aquí en Fórmula Automotriz. Regresamos.
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17: El lago de Tequesquitengo se encuentra entre los municipios de Puente de Isla y Jojutla, en Morelos. En 1650, un pueblo dedicado al cultivo de maíz, ajonjolí y tequesquite, material utilizado para elaborar jabón, se estableció a orillas de un pequeño ojo de agua. Con la captación de agua de riego, aumentó el nivel del agua, lo que dio lugar a la formación del lago.
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10: Ya estamos aquí de regreso en la hora feliz de Fórmula Automotriz.

0: Regresamos a la hora feliz de Fórmula Automotriz. Qué bueno que nos siguen acompañando en esta noche de jueves. Y bueno, pues si quieren, para cerrar el tema de Jetour, que la verdad es que vienen con todo en esta renovación que tuvieron con esta alianza con Sowist. Y la verdad es que bien, los productos muy buenos, van a seguir creciendo en ventas, van a seguir creciendo con concesionarios. Y tenemos una información muy importante, así que vamos a escucharla.
1: México es un mercado estratégico para Sowist y pionero en su estrategia dual brand global. 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
0: Pues ya lo escucharon, marcas muy completas. Estaremos platicando en próximas semanas, en próximos meses, mucho más sobre esta marca y sus productos. Ya nos quedaron que nos van a mandar algunos vehículos para pruebas de manejo, y bueno, aquí todo el equipo les estaremos reseñando estos vehículos. Y pues bien por Sowist, qué bueno que hicieron este evento y qué bueno que refuerzan su compromiso con el mercado mexicano. Pero bueno, pues pasando a otras notas que también son muy importantes, les platicamos algo que a mí me llena el corazón de alegría, y es que Jeep México se está uniendo al santuario Extinción Cero, esto para reforzar su compromiso con la conservación de la vida silvestre, pero también con el lobo mexicano, una especie que actualmente se encuentra en peligro de extinción, que ya en el pasado, mi querido Jorge, tú recordarás, había estado en peligro de extinción. Otra marca automotriz se sumó a una campaña para salvarlo, lo lograron sacar del peligro de extinción momentáneamente, tristemente, y ahora nuevamente pues se encuentra en un estado crítico, en peligro de extinción. Y Jeep se suma a esta asociación Extinción Cero, y la verdad es que se aplaude, aplaudo mucho lo que está haciendo.
2: Definitivamente, fíjate, Charlie, Dani, Axel, ahí en los controles, que el lobo, no solo el lobo mexicano, sino el lobo es una parte importantísima de la ecología, aunque es un depredador, pero es de los animales que mantiene a raya a plagas, ¿no? Plagas como... roedores ya grandecitos como conejos, a los mapaches, todos esos animales los caza, y entonces pone en equilibrio el sistema, el hábitat, ¿no? La biodiversidad. Entonces hubo un experimento, bueno, no fue experimento, fue como casualidad, en Estados Unidos, no me acuerdo en qué estado, también había una muy muy poco lobo, los empezaron a soltar, creo que fue Yosemite National Park o algo así, okay, o Yellowstone. Y empezaron a darse cuenta que los bosques estaban regenerando, porque estos animales cazaban a los venados que se comían las semillas de los árboles. Entonces se empezó a regenerar el bosque solito. O sea, realmente, entonces dijeron, no, pues es una maravilla estos lobos. Y los lobos son muy, pues como muy organizados, ¿no? No son animales que crezcan y crezcan sus manadas a lo loco. Tienen un control de la especie muy... muy bien marcado, ¿no? Con un macho alfa muy muy bien, que es el que dirige todo esto. Entonces, muy interesante. Sí fue Yosemite o Yellowstone, no me acuerdo. Pero bueno, el caso es que se dio esa situación y se regeneraron los bosques. Y dijeron, bueno, pues hay que dejar a los lobos que hagan su labor, ¿no? Porque es un ciclo. Finalmente es un ciclo. Si dejas algún animal que crezca más de la cuenta, pues se convierte en una plaga.
0: Fue en Yellowstone, mi querido Yellowstone, Jorge. Okay. prestar una imagen. Tras su erradicación en 1920, la reintroducción de 14 lobos en 1995 permitió que los árboles como sauces y álamos se recuperaran hasta en un 100%. Fíjate. Tienes toda la razón. En Colorado también se dio otro hecho histórico. El estado comenzó en 2023 a liberar ejemplares de lobo gris provenientes de Oregón para restablecer la población en el sur de las Montañas Rocosas. Y en el caso del lobo mexicano, también hay que recordar que se encuentra presente no solo en México, ese es su nombre, obvio, pero también tiene presencia en Arizona y en Nuevo México, uh-huh, así como en otros lugares. Y pues bien, mi Dani, lo que está haciendo Jeep y anuncia en el día de hoy.
3: Sí, la verdad es que es muy padre ver que una marca de estas características se sume a una causa tan noble y tan bonita como lo es el rescate del lobo mexicano, más que el rescate, la protección, porque ya existen, uh-huh, varios ejemplares de este bonito animal, y van a estar apoyando con vehículos para que la gente del santuario se pueda mover y pueda tener un acceso más fácil a lugares un poco complicados. También van a estar apoyando labores de rescate, atención veterinaria y conservación de fauna silvestre. Eso es excepcional. Y ya para complementar el tema del lobo mexicano, la población principal de este animal en México es en Chihuahua, Sonora, Durango y Zacatecas, y al sur de los Estados Unidos. Desde la década de los 70 se empezó a estar en riesgo de extinción, porque pues mucha gente lo consideraba una amenaza para el ganado.
2: ¿Sabes qué pasa? Que se van a los ranchos, van a donde hay ganado y cazan el ganado, claro, ¿no? Porque pues lamentablemente hemos invadido su espacio. Claro. No es que el lobo sea malo, sino que se invaden los espacios, y no solo lo del lobo.
0: No, y aparte la caza ilegal. Son tantos
2: los
0: temas.
2: Los cazan tristes, por eso, sí, porque van y se comen las reses o las de cabras o lo que sea.
0: Sí, pero hay que recordar que si son animales en peligro de extinción, incluso aunque vayan y se coman las gallinas y todo, como los jaguares allá en zonas mayas, no, la verdad, sí, es que está penado.
2: Entonces, penadísimo, no, no hagan, es muy delicado que maten un animal de estos, sí, porque sí se enfrentan a la ley, al todo el peso de
0: y
2: la
0: qué
2: ley.
0: Bueno,
2: ahora sí.
0: Qué y qué bueno. Sí, pues la verdad es que bien por los amigos de Jeep. Ojalá esta asociación no se dé solamente por un año, sino que se dé por mucho tiempo, que salga el lobo mexicano de la extinción, y si sale, pues que sigan apoyando a más especies endémicas. Pero bueno, ahora nos vamos a temas que llaman mucho la atención. ¿Por qué? Porque Hyundai, hay que recordar que es uno de los principales patrocinadores ya desde hace varios años de la Copa del Mundo, la cual se estará celebrando en tres países diferentes: México, Estados Unidos y Canadá. Y estamos a menos de 15 días, mi querido Dani, se fue volando el tiempo de que sea el partido inaugural. Ahí van a estar presentes los amigos de Hyundai y también los amigos de Kia. Y durante las actividades que ha tenido Hyundai previo al Mundial, que han sido muchas, pues una de ellas me gustó, y es que Hyundai está convirtiendo dibujos de niños en los autobuses oficiales de las selecciones para la Copa Mundial de la FIFA 2026. Entonces vamos a estar viendo muchos autobuses, obviamente brandeados con el logotipo de Hyundai, pero también brandeados con estos dibujos que hicieron los niños a través de una campaña.
3: Sí, esta armadora coreana se enfocó en convocar a niños y niñas de 12 años de edad para participar en un concurso de creación en el que ellos tenían que hacer un dibujo alusivo al fútbol, obviamente enfocado en su país, para que tuviera que ver un poco con el autobús.
2: Ya fue a nivel mundial esto.
3: Sí, sí, y el certamen se llama The Greatest Cheer, o el mejor porrista, si lo podemos traducir de alguna manera.
2: Claro.
3: Bueno, a nivel mundial, de los 48 países, lógicamente, que van a estar participando en este mundial, tenían que enviar el dibujo digitalizado, y ya después de ser evaluadas por un jurado calificador encargado de elegir a los ganadores, pues ya podrán ver a estos diseños en los vehículos. De hecho, hay una imagen por ahí que es ilustrativa del concurso, de ahí un camión está de México con un águila ahí pintada. Entonces, pues va a estar muy emocionante, y ya el 11 de junio empieza esta fiesta mundialista con el partido de México-Sudáfrica, y bueno, ojalá que le vaya bien.
2: Están viendo en las redes, qué buenos dibujos.
0: Bien padre,
2: hay unos muy bonitos.
0: Muy creativos. Yo a mi edad dibujar así.
2: No,
0: pero sin duda la verdad es que qué gran actividad. Oye. Bueno, cada niño ganador va a ganar justamente poder ir a un mundial acompañado de un tutor. La experiencia va a incluir boletos para un partido de la fase de grupos, un vuelo redondo y hospedaje. Así que la verdad es que qué buenas dinámicas están haciendo los amigos de Hyundai. Y los fans, fuera de los niños que ya participaron, también van a poder estar concursando durante el torneo. Aficionados de Estados Unidos, Canadá y México van a poder interactuar con la iniciativa. van a tener que fotografiar los autobuses, compartir imágenes en redes sociales con un hashtag que ahorita estaremos mencionando, y también van a participar ya haciendo estas dos cosas por premios exclusivos de Hyundai Motor, que al ser patrocinador oficial, pues también son obviamente regalos oficiales de la FIFA.
2: Y fíjense, les voy a platicar una historia de mi infancia. Teníamos un compañero que se llamaba Raúl Aspiros. Dibujaba increíble. Y había, en esos entonces increíble. Había un concurso de Prismacolor, de los colores
0: sí, estos muy famosos. Súper buenos.
2: Buenísimos. Uh-huh. Y dibujaba extraordinariamente. Siempre ganaba, ¿no? Siempre ganaba. Increíble. Y ¿sabes qué? Dibujaba mucho carritos, con los de Rat Fink. Mm. Sí, he visto Rat Fink, que es como una rata así enorme que sale de por arriba del techo de los carritos y dibujaba los coches, pero de una manera increíble. Si está Raúl Aspiros escuchándonos por ahí o alguien que lo conozca, me gustaría volverla a localizar porque de veras era un gran artista desde niños en la primaria, estoy hablando en la primaria. Entonces, bien interesante lo que hacía. Por ahí debo tener algunos porque me encantaba lo que dibujaba. Porque era de coches.
0: No, y qué padre que marcas, digo, independientemente de Hyundai, pues lancen este tipo de campañas para explotar claro. El talento de las personas, ¿no? Y al final, pues, concursas y si ganas bien, pero si no ganas, pues ya por lo menos hiciste. No,
2: pero oye, qué bonitos dibujos estábamos viendo en las imágenes.
3: Y ya para cerrar el tema, el hashtag es Be There With Hyundai. Si ustedes ven uno de estos 48 estén ahí con Hyundai. Si ustedes ven uno de estos 48 camiones durante la época mundialista en estos tres países, pues tómenle foto, súbanlo y en una de esas se pueden ganar algo interesante.
0: Sí, la verdad es que está muy fácil y bueno, sabemos que muchos mexicanos estarán en nuestro país, obviamente, pero también en Estados Unidos y Canadá. Esta dinámica aplica para los tres países, así que bien por Hyundai y bueno, vamos a regresar con mucha más información. Vamos a hacer un pequeño corte comercial.
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6: Cuando Wills olvida el protocolo. Cuando se trata de fútbol, el príncipe William de Gales se olvida de las formas y el protocolo que es parte de su vida y como heredero a la corona británica. Lo mejor, nos encanta verlo en su modo fan. Mejor no hubiera podido ser para él un acérrimo seguidor de su Aston Villa que presenciar el triunfo de su equipo en la Europa League. Ahí vimos al Wills como uno más gritando, sufriendo, abrazando a sus amigos desde la tribuna. Grabó con su celular el momento histórico. 44 años han pasado para levantar la Copa de Fútbol. El príncipe celebró cantando el Sweet Caroline, bailó, aplaudió y ya encarrerado se fue con algunos jugadores a un bar a seguir la celebración. Uno de los cargos que más disfruta William es como presidente de la Asociación de Fútbol de Inglaterra. 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
7: Singapur está formado por una isla principal, 63 islotes y una periferia ubicados en el sudeste asiático. Es llamada la Ciudad Jardín por lo bien cuidado de sus parques y jardines públicos. Sus lenguas oficiales son el inglés, malayo, mandarín y tamil. Casi la mitad de su población son inmigrantes. El puerto de Singapur es el más importante del sudeste asiático. Su gobierno es la República Parlamentaria. Las calles más limpias del mundo están en Singapur, donde mascar chicle está prohibido. Al estar situado casi en el meridiano del Ecuador, las temperaturas oscilan entre los 28 y 34 grados centígrados casi todo el año.
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8: El Pleno de la Cámara de Diputados aprobó en lo general y particular la reforma a la Ley General de Instituciones y Procedimientos Electorales para crear la Comisión de Verificación de Integridad en Candidaturas en el INE. Dicha comisión deberá instalarse y comenzar funciones antes del inicio del proceso electoral del próximo año. El Partido Verde Ecologista presentó en Coahuila su agenda legislativa Hábitat Coahuila, un plan de 16 propuestas enfocadas en salud, economía y seguridad para 5 regiones del estado. Los dirigentes Arturo Escobar y José Refugio Cuco Sandoval destacaron que la plataforma busca generar soluciones reales y bienestar para las familias del estado. La fiscal de la Ciudad de México, Berta Alcalde, afirmó que no hay delito que perseguir en contra de la gobernadora de Chihuahua, Maru Campos, por lo cual la Fiscalía Capitalina determinó el no ejercicio de la acción penal en la denuncia presentada por el senador Javier Corral en su contra.
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0: Se nos va volando el programa siempre aquí en la Hora Feliz de Fórmula Automotriz, el mejor programa de autos a nivel nacional, y eso es gracias a ustedes, gracias a todos los comentarios que nos hacen en cortes comerciales. Y bueno, seguimos obviamente con mucha información. Vamos a seguir platicando un poquito sobre Hyundai, porque fuera del mundial están innovando en otra industria completamente diferente. Hay que recordar que Hyundai en Corea es de las empresas más grandes. En Corea tienen una empresa naviera, pero también tienen la empresa automotriz, pero también tienen empresa de robots, pero también tienen empresa de logística, tienen por ahí una empresa que se dedica al tema de mercadotecnia a nivel global. Entonces, la verdad es que es una empresa que se ha diversificado mucho, de las más importantes en el mundo, y el día de hoy o en estos días, Hyundai Motor Group y Korea Aerospace Industries unen fuerzas para desarrollar movilidad aérea del futuro. Ahorita Dani nos va a platicar en qué consiste el futuro para ellos, pero bueno, la alianza va a combinar la experiencia de Hyundai Motor Group en sistemas de propulsión electrificada con el expertise aeroespacial de CAI, como se llaman las siglas de esta compañía de aeronáutica. Y bueno, la colaboración incluirá desarrollo tecnológico, manufactura, certificación, cadenas de suministro y acceso a redes globales de clientes. Van a tener también una filial de movilidad avanzada de Hyundai Motor Group, liderará también el diseño y desarrollo de aeronaves espaciales eléctricas del futuro. Pero bueno, Jorge, a ti que te gusta todo el tema de aviación, ¿qué opinas sobre esta compañía?
1: Bueno, estoy leyendo las características. Korea Aerospace Industries, como dije, Limited, KAI y Latina, uh-huh. Es una compañía de defensa del uh-huh. sur de Corea. Se originó primero por un joint venture entre Daewoo, Heavy uh-huh. Industries, Samsung Aerospace and Hyundai Space and Aircraft, KAI. Se ha hecho más independiente a partir de 1999, adquiriendo los intereses del aerospace de sus miembros fundadores. Entonces ha ido quitando a los socios, como quien dice, ¿no?
0: Correcto.
1: Han hecho varios productos en lo que es aeroespacial, incluyendo el KSLV, Korean Space Launch Vehicle, y varios satélites. Entonces están metidísimos sí, en todo lo que es, y también en lo que es cosas de seguridad, ¿no? Como bélicas, digamos, vamos a decir, de defensa. Tienen muchísimos
0: los jets y
1: muchísimos productos que utilizan para la defensa de su país, que siempre está acosado por ya saben quién.
2: Sí,
1: ¿no?
2: Y platiquemos un poco de los alcances y de lo que va a estar haciendo esta alianza, porque va a ir mucho más allá de un simple intercambio tecnológico y de talento. Van a incorporar también cadenas de suministro, procesos de certificación y redes globales en clientes. Supernal, que es una filial de movilidad aérea avanzada de Hyundai Motor Group con sede en Estados Unidos, también estará trabajando de forma conjunta con CAI para el diseño y desarrollo de aeronaves AAM, y de manera paralela Hyundai Motor Group y CAI colaborarán para la comercialización de sistemas de propulsión aérea electrificada desarrolladas por la división Aviation Powertrain, subdivision de Hyundai Motor Group. Entonces, vaya que es una colaboración muy, muy compleja y muy amplia.
0: Sí, no, la verdad es que muy importante lo que está haciendo Hyundai. Qué bueno que hagan este tipo de colaboraciones, qué bueno que incursionen en otros segmentos. Y parecerá muy innovador, mi querido Jorge, pero realmente es que no muchas, pero sí ya varias marcas de autos han estado involucradas en el desarrollo de motores, en alianzas obviamente con empresas aeronáuticas para desarrollar aviones. Y bueno, es el claro ejemplo de Rolls-Royce, tú nos podrás contar un poquito más, pero sí, ellos claro. Fabricaban motores o siguen fabricando, no lo sé. En el caso de Honda, tienen los Honda Jet. Entonces realmente es que sí es una industria que va muy ligada a la automotriz.
1: Definitivamente, Honda, como bien comentas, tiene el Honda Jet, y la peculiaridad de Honda es que ellos sí fabrican todo. Sí, sí. No sé si lo que le llaman avionics son los instrumentos para vuelo, para los pilotos, uh-huh. No sé si lo fabrican ellos, porque ni siquiera los rusos lo hacen, siempre ocupan equipos terceros. De terceros uh-huh. que ya están probados y certificados. No sé si en este caso Honda tenga sus propios sistemas, pero lo que sí, los motores son Honda, todo el fuselaje es Honda, todos los controles de vuelo, el tren de aterrizaje los fabrica Honda. Entonces es un tema importantísimo. Y Rolls-Royce fabrica motores también de aviones uh-huh. hasta la fecha, motores, y ahorita están fabricando uno para un avión que está en prototipo, que increíble. Es el motor más grande que se va a fabricar para un jet de pasajeros.
0: Qué increíble, mi querido Jorge. Pues a ver si algún día platicamos toda la historia de cada una de las marcas que participan cercanamente con la industria espacial y también la industria de aeronáutica. Pero bueno, nosotros también el día de hoy tuvimos un evento muy importante con una marca enfocada en el 4x4. Esta marca se llama INEOS. Es de...
1: Paréntesis. Me dicen que si criticamos a Bosco, con muchísimo gusto. ¿Por qué? Porque tengo una pick-up que me prestaron y llegó no sucia, lo que le sigue. La tuvimos que llevar a desenlodar. Ayer estaba platicando con Norma, que es la esposa de Bosco, y no, es que para eso son... No, yo no estoy de acuerdo que enloden los coches de esa manera, porque... se ven horribles aparte, ¿no? Pero no, bueno.
2: Al momento se ven padres. No, un vehículo de off-road limpio no sirve, Jorge.
0: Eso sí. Sí, la verdad es que hay que invertir en una buena lavada después de sacarla de ruta.
1: Sí, pues y si todo. No lo haces luego, se pega todo ese lodo y ya no se lo quitas con nada.
0: Sí, es muy complicado, se hace muy duro el lodo. Exacto. Pero bueno, le mandamos un buen abrazo, un gran abrazo al señor Juanito Bosco, a toda su familia. Y pues gracias ahí por mandarnos la pick-up. Y bueno, como les platicábamos, el día de hoy hubo un evento muy importante con los amigos de INEOS, una marca enfocada en el 4x4, pero también en el lujo, una marca que viene de Reino Unido, y tuvimos una entrevista muy importante con uno de sus directivos, así que vamos con ella.
3: Muy buenas noches, amigos de Fórmula Automotriz. El día de hoy nos encontramos en un gran evento desde Avenida Insurgentes con una gran personalidad. Más que una personalidad, también es un rockstar dentro de la industria automotriz, y estamos con Rodney Silva, que es director general de INEOS México. ¿Qué tal, Rodney? ¿Cómo estás?
4: Hello, muy bien, muchas gracias. Encantado. Qué momento más especial entre la vida, el INEOS Grenadier Prototype Edition.
3: Oye, sí, efectivamente, fue esta revelación tan importante y quisiera que nos contaras un poco más de este gran vehículo.
4: Claro. El INEOS Grenadier nace de una inquietud de tres amigos aventureros, los dueños de INEOS, en que se hacen algunas preguntas bastante incómodas, como por ejemplo, ¿en qué momento el mundo dejó de producir los verdaderos 4x4? Y con base en esta inconformidad surge INEOS Grenadier, un vehículo, como decimos, mecánico en donde es posible, electrónico en donde es necesario. Un vehículo que tiene como principales características la capacidad, la durabilidad y el estilo. Es la mejor mezcla entre un diseño inglés, una producción francesa y una ingeniería alemana. Y lo que estamos haciendo aquí hoy es celebrar los primeros prototipos del Grenadier que aparecieron en el mundo. Los primeros prototipos que llamábamos de PTOs, Production Tryouts, aparecieron en el inicio de 2022, fueron 130 unidades y tenían una estética visual muy específica, con la intervención de colores distintos en la fascia del vehículo, en las columnas A, en las puertas y en la puerta trasera. Y lo que estamos haciendo aquí es lanzar una edición limitada, especial, exclusiva a México, con 30 unidades,
3: wow, 30, ¿no?
4: 20 Station Wagon, 10 Quartermaster, prestando homenaje a esta estética visual que tenían los prototipos.
3: Oye, y quisiera saber qué representa esta edición para INEOS Grenadier y por qué era tan importante lanzarla aquí en el país.
4: Exacto. México fue uno de los primeros mercados en el mundo a lanzar la marca INEOS. Es el mercado más importante en Latam cuando se habla de industria automotriz. Y nosotros consideramos que era el momento ideal, no solo para celebrar un año y medio de operación INEOS Automotive en México con muchísimo éxito, pero también que abre paso a un futuro, no solamente con los vehículos que ya tenemos, pero ediciones limitadas y configuraciones especiales que al mercado mexicano le importa tanto. El consumidor mexicano es un consumidor que busca exclusividad, que busca elementos limitados y que a la vez que busca novedades.
3: Exacto, esa distinción. Y justamente quisiera preguntarte que, a diferencia de otros lanzamientos automotrices, Black Lab se siente mucho más técnico y más auténtico. ¿Qué querían transmitir con esta experiencia?
4: Qué interesante este tema, porque consideramos nosotros que el Grenadier merece desmistificar lo que está por detrás de un vehículo con tanta capacidad, un vehículo con tanto éxito en el mercado. Y lo que hicimos fue desarmar un vehículo y mostrar los elementos que construye un Grenadier, como por ejemplo el ladder chassis o el chasis de escalera, que es un chasis de verdad sobredimensionado, un elemento armado para soportar 2.5 veces el peso de un Grenadier. Nosotros desarmamos los ejes delanteros, que son ejes Carraro. También son ejes sobredimensionados con misma tecnología de vehículos súper pesados. Este eje delantero también aguanta 2.5 veces el peso del vehículo. Desarmamos los frenos, la suspensión. Las suspensiones son de la marca Bilstein. Son conocidas por ser una marca de rally, de carreras de rally. Entonces nosotros quisimos mostrar al público lo que está por detrás de todo el estilo inglés del Grenadier, pero mostrar mucho de la ingeniería alemana, de los proveedores que están por detrás de este vehículo y de toda la calidad que existe en un Grenadier. Creo que eso marca una diferencia muy grande entre parecer un vehículo capaz, durable, confiable, y en ser un vehículo con estas características. Y esta fue la intención del Black Lab que hablamos aquí.
3: Increíble. Y, por ejemplo, ¿cuál ha sido la respuesta de los clientes aquí en México?
4: Impresionante. Nosotros empezamos una campaña de prelanzamiento 2 semanas atrás. La reacción del público, aunque fuese solo teasers del vehículo, nosotros no habíamos develado lo que era el Grenadier Prototype, fue impresionante. La cantidad de gente apuntándose, dejando datos y queriendo saber más del vehículo fue impresionante para un lanzamiento. De verdad, hacía mucho tiempo que yo no veía una reacción de esta, del público como esta. Y hoy con la acción que hicimos con la prensa, impresionante.
3: Y aparte, no solamente hablando de prototype, sino de los otros modelos que tiene INEOS, han arrasado justamente con todo, ¿verdad?
4: Es correcto. La línea la línea busca entregar la esencia de la marca con carrocerías diferentes. Entonces tenemos un station wagon, que en general es un vehículo un poco más citadino, con toda la capacidad de off-road. Y también tenemos el Quartermaster, que es un pickup truck con las mismas credenciales del Grenadier, pero obviamente con toda la versatilidad de un formato de pickup truck. Vienen novedades, de verdad, el Fieldmaster y la Trailmaster, que son las 2 versiones existentes para Station Wagon y Quartermaster, han sido un éxito. Tenemos más clientes que vehículos disponibles para venta. El lanzamiento del Prototype es un homenaje a la estética de los prototipos.
3: Claro.
4: Nace de una celebración esta versión. Y tenemos ya en el plan de producto para el año más novedades con relación a ediciones limitadas. Yo te voy a abrir aquí en primera mano. Hay una versión que se llama Trailmaster X. Debe ser el próximo lanzamiento. Este auto va a tener algunas modificaciones interesantes también. No tenemos fecha definida aún.
3: Okay.
4: Y vienen otras cosas interesantes, pero la idea es mantener el público muy, muy entretenido con la marca, no solo con lo que ya existe, pero con lo que va a venir adelante.
3: Increíble. Oye, y por favor recuérdanos, ¿cuántas agencias encontramos de INEOS en alrededor del país?
4: Estamos expandiendo. Nosotros empezamos con una agencia en Insurgente Sur, cerca de Parque Hundido, en finales de 2024. Ya abrimos una agencia en Guadalajara. Estamos abriendo otra agencia ahora en Monterrey, posiblemente en julio o agosto. Y hay planes de expansión bastante sólidos para la marca, lo que ayuda no solamente la parte de visibilidad y acceso al producto, pero también un mensaje muy fuerte de postventa, de servicio, de respaldo, para que el cliente Grenadier pueda ir a cualquier lado y regresar, y en el momento en que necesite, que estemos nosotros presentes.
3: Ok. Oye, y justamente me mencionabas que son unidades limitadas. ¿Ya se acabaron o todavía hay algunas disponibles?
4: El proceso de prelanzamiento fue bien interesante. Son 30 unidades nada más para el país. Son 20 Station Wagon, 10 Quartermasters. Ya tenemos a este momento 14 unidades reservadas entre las 2 carrocerías. Y con el evento de hoy creemos que es bien posible que nos lleguemos al fin de semana. Entonces,
3: increíble.
4: Bien positivos, pero muy atentos, ¿no, Lalo? Con la reacción del mercado. La idea es lanzar estas ediciones limitadas, pero mantener el mercado abastecido con novedades todo el tiempo. Entonces, que venga mucho más para México, ¿no?
3: Que venga más. ¿Y el precio?
4: El Grenadier tiene un precio fijo, el Grenadier Prototype tiene un precio fijo de $1,925,000. Es un paquete completo con toda la estética de los prototipos, una versión, un precio, una característica.
3: Ok, muchísimas gracias, Rodney. Él fue Rodney Silva, director general de INEOS en México.
0: Y bueno, pues ya escucharon esta importante entrevista que tuvimos con Rodney Silva, un gran conocedor del mundo automotriz. Ha estado en diferentes marcas, ha tenido una gran trayectoria y le mandamos un fuerte abrazo. Y bueno, mi querido Jorge, tarde vámonos, pero sin sueño, nos vamos con las efemérides. Claro, sí,
1: un día como el 28 de mayo, pero del año 585 antes de Cristo, Tales de Mileto predice un eclipse de sol. En 1908 nace el escritor británico Ian Fleming, creador de James Bond. En 1937 en Alemania se funda la empresa de fabricación de automóviles Volkswagen. En 1942 el gobierno del general Manuel Ávila Camacho declara la guerra a los países del Eje por el hundimiento del Potrero del Llano. En 1945 nace el cantautor John Fogerty, creador de los Creedence Clearwater Revival. 1945 nace Hunter Doherty, Patch Adams, el médico aquel que se ponía una para ayudar a la gente a que estuviera en mejor humor. En 2001 obtiene 11 estatuillas la película Amores Perros de Alejandro González Iñárritu, Arieles para ser exactos. Y en 2006 el director mexicano Alejandro González Iñárritu gana el premio al mejor director del Festival Internacional de Cine. Y por último, 2015, arrestan a 7 mandos de la FIFA por corrupción. Hasta aquí las efemérides de hoy, 28 de mayo.
0: Gracias por esta valiosa información, como siempre, mi querido Jorge Sabiñón. Nosotros nos despedimos. Muchas gracias, Jorge. Muchas gracias, Dani López. Por este abrazo al titular de este programa, Arturo Rivera. En los controles, Axel Flores. Yo soy Carlos Rivera. Sobre todo, gracias a ustedes por seguirnos. Se queda con la mejor programación y la mejor información con los amigos de Piso 6, Sofía Enríquez y Ricky Moreno. Hasta la próxima.
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1: Esto fue todo por hoy. 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
5: El lobo mexicano es una de las 30 subespecies en Norteamérica. Son animales carnívoros con hábitos nocturnos. Los lobos mexicanos nacen ciegos y sordos, por lo que no salen de la madriguera durante sus primeras semanas de vida.
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21: La vieja escuela, Estados Unidos retira de su lista de sancionados a narcos mexicanos fallecidos. Ya no aparecen Nacho Coronel y el Chelo Andrade.
22: No te preocupes, Rocha Moya, afirma la presidenta Sheinbaum que acusaciones de Estados Unidos contra políticos de Sinaloa deben tratarse bajo leyes mexicanas.
23: Entonces también es un tema de soberanía. La fiscalía tiene que hacer sus investigaciones y a la fiscalía le corresponderá definir si hay responsabilidades o no y qué tipo de responsabilidades. Pero todas y todos los mexicanos tenemos que tener mucha claridad de hasta dónde se establece la relación con un gobierno extranjero.
21: Denuncian derrame del Golfo. Greenpeace denuncia a Pemex por el derrame de petróleo en el Golfo de México. Acusa daños ambientales y ocultamiento de información.
22: Ahí vienen los gringos. Avanza en el Congreso de Estados Unidos iniciativa para que el Pentágono entregue reporte al Capitolio sobre el huachicol en México.
21: Quieren hacer su show. La bancada de Morena dice que el senador Enrique Insunza, acusado por Estados Unidos de narcotráfico, no va al Congreso para no darle show a la oposición.
24: He dicho públicamente, no tiene ninguna responsabilidad que le permita primero agachar la cabeza y segundo, no responder ante cualquier llamado.
25: Entonces hoy no veremos al senador.
24: No lo vamos a ver.
22: Alguien piensa en Ucrania. Zelensky afirma que está presionando a Estados Unidos para que Ucrania reciba más misiles para defenderse de Rusia.
21: Quieren nuevo billete verde. El Departamento del Tesoro de Estados Unidos prepara nuevo dólar de 250 con la cara de Donald Trump.
22: La corcholata de Trump. La Casa Blanca celebra el cumpleaños del secretario de Estado Marco Rubio, el del

0: fin del presidente Trump.
1: Se hace el difícil. Estados Unidos e Irán redactan borrador para extender el alto al fuego. Falta la aprobación de Donald Trump.
0: ¡Ya bailó Berta! Enfrentamiento entre grupos de las FARC dejan al menos 48 muertos en Colombia. El ejército coordina operación para recuperar cuerpos.
1: Cuenta regresiva, faltan 14 días para la inauguración del Mundial. El francés Jos Fontaine es el único futbolista hasta ahora en anotar más goles en una Copa del Mundo. Consiguió 13 tantos en Suecia 58.
0: Se viene concierto. Maroon 5 regresará a México para realizar dos conciertos. El primero en el Estadio Hard Gelú, el 30 de septiembre en la CDMX, y otro el 3 de octubre en Monterrey.

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14: Continuamos aquí en el Piso 6 de Grupo Fórmula. Y ahora sí, vamos. Estoy muy agradecido. Antes que nada, tenemos una invitada de lujo para platicar del tema que, lo decía ayer Sofía, es un tema que parece que lleva todo el año y apenas acaba de cumplir un mes. De verdad que ha sido el tema que se ha robado todos los titulares. Le hemos dado un seguimiento muy puntual aquí. Le agradezco mucho a la diputada del Congreso de la Ciudad de México por el PAN, Claudia Pérez Romero, que esté con nosotros. Diputada, muy buenas noches. Aguantó lluvia, tormenta, manifestación, atrasos, todo. Pero ya estamos aquí.
15: Algo que desgraciadamente ya se está volviendo cotidiano, el tema de la movilidad en la Ciudad de México, pero lo importante es que tenemos estos espacios de diálogo y te agradezco mucho.
14: Nombre a usted, diputada. A ver, estábamos platicando ahorita que preparábamos la entrevista, el tema de Maru Campos, lo dije ahorita, parece que lleva mucho tiempo, pero no, van unas semanas desde que pasó el trágico accidente con los agentes de la CIA, después que se fue escalonando, después yo identifico, hay que decirle, hay una falta de comunicación entre cómo lo iban a presentar, cuáles eran las respuestas por parte del gobierno de Chihuahua, y lo peor aún, que a mí me pareció muy tardío, fue el apoyo del PAN directamente a la gobernadora, ¿no? Esa es mi lectura. Ajá. A lo que estamos viviendo ahorita, que por el otro lado, el gobierno federal ha tratado de equiparar un narcogobernador en palabras de los Estados Unidos contra una gobernadora que le acusan o quieren imputarle un tema tan grande como traición a la patria, ¿no? A mí me parece desmedido y desbordado, pero bueno, eso es lo que están haciendo. Y a la par que hacen esto, una oposición que ellos mismos decían que era débil, de repente se encuentran con una oposición que pues está cerrando líneas, que está cerrando el apoyo, y de repente vemos una gobernadora que en una jugada a mí me parece crucial y maestra, se aparece en la Ciudad de México en vez de aparecerse y les hace un mitin afuera de la Fiscalía de la General de la República. Hasta ahí es, diputada, cuéntenos ahora desde el PAN, ¿cómo es que ven esto? Si identifican lo mismo que los medios estamos identificando.
15: Mira, quiero ser muy, muy puntual en esto último. Lo que estás viendo por parte de la oposición es que sí saben gobernar, porque sí tenemos historia de haber enfrentado tantas veces situaciones complejas como lo es hoy el narcotráfico.
14: Okay.
15: Con diferentes aristas y diferentes en diferentes momentos y circunstancias. El mensaje es claro, la oposición siempre existe. Uh-huh. Lo que pasa es que al actual gobierno, a Morena, se le olvida que él ya no es oposición. Por eso es que todo lo que sale emanado de la oposición lo quiere cubrir con cosas del pasado. ¿No? Okay. Siempre hace referencia a que esto es porque los de atrás eran peores.
14: Sí. No, García Luna, Calderón, y ahí se cuelga.
15: Y podemos entender que somos el resultado de ciertas acciones. Pero número uno, la actualidad. Hoy México está teniendo un debilitamiento en su reputación internacional. Es decir, a México lo están viendo como un lugar no seguro, no seguro para visitantes, no seguro para inversiones. No seguro para los habitantes mismos, los mexicanos. Y están tratando de vender el mensaje de que están cuidando la soberanía al respetar los procesos internos. Perdónenme, pero hoy la soberanía no se puede ver solo como lo que pasa dentro del país.
14: Sí.
15: Es el reflejo, lo que nosotros cuidamos en nuestro territorio nos ayuda o nos perjudica de manera internacional. No podemos vivir aislados del mundo internacional. Y eso es algo que Morena no está midiendo en estos momentos. Está más preocupado por cubrir o tratar de disminuir el impacto que realmente está dando el mensaje con Rocha Moya. Es decir, ¿cómo es que maximizan y acusan de algo tan grave a Maru como es traición a la patria cuando, por favor, no está influyendo para que ningún país venga a incidir en la toma de decisiones? Por el contrario, Morena sí está incidiendo para el debilitamiento de la soberanía al no impartir justicia, al disminuir estos delitos de los que se le acusan, sean de fuera o de adentro. La verdad es que está minimizando los delitos por los cuales se les puede estar acusando a Rocha Moya.
14: A ver, ahí voy. Déjame ver si lo logro entender. Acusan a, desde fuera, acusan a alguien de narcogobierno. Rocha Moya. Si el gobierno federal no investiga correctamente, no actúa, está de cierta manera orillando al gobierno de los Estados Unidos a que ellos reaccionen y por eso atentan contra la soberanía nacional, porque dicen, si tú no das un marco de derecho correcto y no respondes a las acusaciones de manera legal, lo que sí, que ya dice Estados Unidos, vamos a entrar nosotros. ¿Eso es el verdadero debilitamiento de la soberanía nacional?
15: Es que el debilitamiento de la soberanía nacional se da cuando no impartes la justicia, cuando no haces cumplir la ley, no necesariamente cuando permites que otros actores internacionales, bajo convenios ya firmados por México, y no de ahorita, sino de mucho años. Tiempo atrás, donde tú permites que se debilite, por ejemplo, la cooperación en materia de seguridad, porque existen tratados que hacen que los países se ayuden para mantener seguridad. Y eso no es que se esté sacando de la manga ahorita, eso ya existe. Pero por eso digo que sí está poniendo en riesgo Morena con el afán de cubrir. Lo peligroso aquí es que si realmente está disminuyendo es porque están aceptando que Rocha Moya sí tiene vínculos con el narcotráfico. Están aceptando que este gobernador que ya se desistió del cargo, más bien pidió licencia,
14: sí,
15: ¿no? Están tratándolo tan finamente, uh-huh, que entonces ahí podríamos entender que están cuidando la soberanía. Solo podríamos entender que están defendiendo la soberanía al no tratar de exponer ni reconocer estos vínculos. Por eso es que lo están minimizando. Y eso es lo preocupante. Eso es lo preocupante, porque mientras tratan de desviar el discurso de soberanía y traición a la patria con Maru Campos,
14: ¿sí?,
15: quien realmente sí está combatiendo a este tipo de crimen organizado, uh-huh, y porque no hay pruebas, no hay nada que le puedan encontrar a Maru. Al uh-huh contrario, yo creo que ha sido tan buena que por eso han estado observando y tratándole de buscar. Si recordarás, desde que inició su registro como gobernadora, Morena estuvo encima de ella para impedirle incluso el registro como, claro, candidata.
14: Sí, me acuerdo. ¿No? Entonces, soy de Chihuahua y recuerdo bien esos casos. Entonces,
15: tú sabes muy bien que le están poniendo el ojo y qué bien. Se están dando cuenta que el gobierno
14: sabe. Sí, es una realidad y hay que decirlo. Hoy, a un mes, lo decíamos al principio de la entrevista, pues todavía no sale nada. Todavía no sale nada. Hoy, si mañana le encuentran o algo, pues ahí ya agarrarán esta entrevista para decir, ven, si había algo. Pero hoy, al momento, no hay nada. Ahora, muy bien, vámonos al otro tema. Es Maru Campos. El PAN se da cuenta o va a tratar de sacar que sería lo correcto. Lo están haciendo una persecución política. El PAN se está identificando que, debido a esta persecución, se está fortaleciendo la imagen de Maru y del PAN y de la oposición en general. ¿El PAN va a agarrar inercia de este momento?
15: Es que más que agarrar, es el reflejo de lo que hemos venido diciendo siempre. Es no saber tener control en el gobierno. A ver,
14: lo ven como una consolidación de lo que dicen.
15: Es la consolidación, tristemente, de lo que siempre hemos dicho.
14: Ajá.
15: Su falta de criterio para gobernar hoy los está orillando a esto.
14: Uh-huh.
15: Número uno, el PAN tiene esta responsabilidad de decir las cosas que están haciendo mal desde el gobierno y también ha acompañado ese... A ver, te vuelves sensible cuando has gobernado y conoces las complejidades de tener un país. El tema es que no es que nosotros queramos politizarlo. Ellos solos lo politizan, ¿sí?, al no saber gobernar. Te lo decía cuando iniciamos. El tema es que a Morena se le ha olvidado que ya dejó de ser oposición. Entonces, con esa mentalidad que tiene de que todo lo que no viene de ellos es malo, por eso llegan a politizar. ¿Cómo vemos una organización de una marcha en Coahuila, uh-huh, donde la actual presidenta del partido convoca y donde no llega nadie? Uh-huh. O sea, ¿qué mensaje? Obviamente lo estás politizando cuando, claro, vienen estos movimientos, claro, desde Morena.
14: Sí, yo lo he dicho. La verdad es que Morena es muy buena oposición y yo siempre he dicho, a mí me parece que el PAN es muy mala oposición. Me parece que no da esos pasos tan agresivos como lo hace Morena. Porque Morena, cuando es oposición, es una oposición muy agresiva. Lo viven en Coahuila, lo viven en Chihuahua. Y es por eso que siempre decimos aquí que eso va. Entonces, para empezar a cerrar, porque nos quedan un par de minutitos, ¿Qué es lo que usted lee, diputada, que sigue con el caso de Maru Campos? ¿Van a tratar de seguirle buscando o se va a ir debilitando el caso porque, como decimos, al mes pues no han encontrado pruebas?
15: Vamos a seguir exigiendo,
14: uh-huh,
15: que se deslinden de esos narcopactos que tienen, porque es evidente que con estos casos de exgobernadores o gobernadores, uh-huh, con licencia que se están ocultando y que, uh-huh, hacen todo en la opacidad, porque ellos sí están actuando en opacidad. Maru, uh-huh, Campos ha sido abierta y, uh-huh, publicado todos los procesos, ellos no.
14: Uh-huh.
15: Entonces vamos a seguir y no vamos a quitar el dedo de ese renglón.
14: Okay.
15: Necesitamos justicia y necesitamos que el gobierno federal ponga orden y que, uh-huh, la imparta de manera imparcial, no solo selectiva. La justicia no debe de ser selectiva.
14: Totalmente.
15: Entonces, eso es lo que tiene que hacer Acción, uh-huh, Nacional. Eso es ser oposición de verdad.
14: Uh-huh.
15: Hablar en las cosas que realmente son injustas, no para unos, para todos.
14: Para
15: porque
14: todos.
15: Si en este sentido una gobernadora está siendo atacada, una gobernadora de oposición está,
14: sí,
15: siendo atacada de tal manera, ¿qué se espera un ciudadano normal? ¿No? Que piense diferente.
14: Claro.
15: Y lo hemos visto en varias ocasiones cómo no respetan la libertad de expresión.
14: Muchísimas gracias, diputada. Muchísimas gracias, diputada Claudia Pérez Romero, del Congreso de la Ciudad de México, por el PAN, claramente, ya estoy platicando el PAN. Espero tenerla de nuevo por acá. Le agradezco mucho el tiempo, la paciencia y todo lo que hay que vencer, como decía, porque en la Ciudad de México pues ya se sobrevive, ¿no? Ya no se vive tan bien, ya más bien sobrevivimos. Muchísimas gracias, diputada. Vamos a un pequeño corte y continuamos aquí en el piso 6 de Grupo Forma.
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18: Cuida lo que comes.
19: Los champiñones tienen un sabor muy peculiar que es del agrado de la mayoría. Además, son un alimento que ayudan a la salud cardiovascular, refuerzan el sistema inmune y tienen un efecto saciante. De igual manera, aportan minerales como potasio, fósforo y selenio, junto con una gran cantidad de vitaminas del grupo B.
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14: Continuamos aquí en el Piso 6 de Grupo Fórmula. Sofía, ¿y con qué vamos?
26: Pues vamos a ver qué dijo hoy la presidenta, qué se anunció esta mañana allá en Palacio Nacional. Cuéntanos, Israel Aldave, buenas noches.
27: Hola, ¿qué tal, amigos de Piso 6? De nueva cuenta, la presidenta de México, Claudia Sheinbaum, advirtió sobre el latente riesgo de que se lleve a cabo una intervención extranjera en medio de las elecciones que se van a llevar a cabo en nuestro país el próximo año. Reconoció que existe dentro de la sociedad norteamericana un sector en el que priva esta idea de decidir en nombre de todos los mexicanos. Ante esto, afirma que ella y su gobierno estarán pendientes para frenar en todo momento cualquier acción injerencista que venga desde el extranjero y que vulnere las leyes mexicanas y sobre todo la Constitución. También le respondió al amago que hiciera el secretario de Guerra de la administración de Donald Trump, en el sentido de que van a la guerra contra los cárteles de la droga. Le dijo la presidenta Sheinbaum Pardo que de este lado de nuestro país siempre van a tener coordinación y colaboración, pero que ellos allá en la Unión Americana también hagan su trabajo y entrada, pues se tienen que frenar el consumo de drogas en todo el territorio norteamericano. El reporte con las imágenes de Jorge Aguilar.
14: Y vámonos, Sofía, con esto que ya es una traición. La gente lo pide, sí. La gente lo aclama. Yo ya no aguanto más mensajes de pongan el dato Satarain. Pues hoy toca dato Satarain y está el famosísimo ya Oscar, el de los boletos, Oscar, el del dato.
26: Oscar, el de los mensajes.
14: Oscar, el de los mensajes.
1: Con que no me pidan boletos para el mundial.
26: Oscar, el de la noche ardiente.
14: Oscar, el de la noche ardiente. Y no descartemos, igual yo al rato consigue para el mundial, nunca sabemos. Sí, nunca, bueno, porque si conseguimos boletos para el mundial, no es que yo.
26: Pues mira, faltan 14 días.
14: Faltan 14 días. Tiempo. Oscar, bienvenido, muy buenas noches.
1: Buenas
14: ¿cómo
1: noches.
14: Estás?
1: Bien, muchas gracias, buenas
14: Hola,
1: noches. Oscar.
14: ¿De qué vamos a platicar hoy?
1: Pues del Estadio Azteca.
14: ¡Ah, claro!
26: ¿Que está cumpliendo?
14: ¡Hoy cumpleaños!
1: Mañana.
14: Ah, mañana cumpleaños.
1: Cumple, fíjate, curiosamente, mañana cumple 60 años. Ay. Mañana cumple 60 años.
14: Ajá.
1: Y hoy justamente...
14: 60
1: A 14 años. Días... Dentro de dos semanas.
14: ¿Es de tu edad, Oscar?
1: Sí.
14: En lo ventilé. Bueno, un jovenazo.
1: Sí, es que sí, sí. Es,
14: y está mejor y está, que nunca.
26: Está mejor, como Oscar tú. Está mejor que el estadio.
1: Sí, sí,
14: no,
1: sí.
14: Los dos están mejor que nunca, recién remodelados.
1: Sí. Oye, y dentro de dos semanas a esta hora ya habremos informado cómo le fue a México.
14: Y habremos informado que ganó México.
1: Sí.
14: Eso.
1: Y estará terminando
14: Ajá.
1: el de Corea-Chequia.
14: Ah,
26: que
14: claro.
26: Ya sabríamos los primeros puntos del grupo. Ya sabríamos sí. los primeros partidos de
14: ya
26: grupo.
14: Vamos, ya vamos a tener tabla.
1: Sí. Sí
14: claro, ya vamos a saber.
1: Ya vamos, a
14: saber si podemos llegar a eso. Pero a ver, cuéntanos sí. de este sexagenario personaje sí. tan importante que ha marcado la vida de este
1: claro.
14: país, ¿no?
1: Sí. ¿Quién no tiene una historia ahí en el estadio, no?
14: Sin duda.
1: Hoy Ciudad de México.
14: Estadio Ciudad de México. Sí,
26: durante el Mundial
14: Oye,
26: de Ciudad
14: sí,
26: de México.
14: Justo le preguntaba a Pintor, ¿ya taparon Banorte?
1: Ya.
14: Ya,
1: ya
14: está
1: dice
14: tapado.
1: Estadio Ciudad de México.
14: Ah, ya. Justo, porque no he visto ahorita en imágenes. Bueno, es que también esa es la otra. Ya con Estadio Ciudad de México hay que tener derecho con los derechos de autor.
1: Claro.
14: Ya sí, por eso sí. No podemos sacarlo tanto.
26: Sí, justamente porque
14: ya está protegido por la FIFA.
26: Imágenes, sí, todas las imágenes.
1: Ahorita ya está en manos de la FIFA.
14: A ver, bueno, sí, cuéntanos, sí. cuéntanos qué más. ¿Cuándo fue? ¿Se inauguró?
1: Se inauguró el 29 de mayo de 1966.
14: Ok.
1: Con un partido América Torino. De Italia, cuando se hacían estos partidos
14: sí.
1: Que ya se perdió, pero jugaban equipos mexicanos contra sudamericanos o europeos. En este caso fue una gira precisamente para inaugurarlo. El primero fue América Torino y Ajá. el primer gol que se anotó fue obra del brasileño Arlindo. De la América a Torino.
14: Ah, lo que te iba a preguntar.
1: Era americanista al Torino de Italia.
14: Ok. O sea, desde ahí el estadio este que es internacional.
1: Ya, sí.
14: O sea, gol de brasileño.
1: Así se estrenó.
14: ¡Wow!
1: Sí,
14: órale.
1: Sí, sí.
14: Órale.
1: Y luego viene.
26: Perdón, se construyó para el América.
1: Sí, sí fue obra.
26: Y entonces
1: del señor
26: inauguran Escarra. Con un partido internacional
1: sí,
26: para comenzar.
14: Casa, ¿no? Una pregunta.
1: Bienvenidos a mi casa.
26: Sí, ah. siempre ha sido americanista.
1: Sí, sí, sí. Ya después se lo prestó.
26: Sí, ya.
14: Sí, sí, sí.
26: No, pero nació como un estadio para el América.
1: Sí, sí, sí, para él nada más. Y el otro partido fue Necaxa-Valencia. Ahí la importancia es que ahí el primer gol anotado por un mexicano uh-huh. fue un necaxista, Roberto Martínez, el Caña Brava. Así le de. Hay un libro que le dedica.
14: ¿Qué, Oscar? ¿Dónde
26: saca esa porra? Oscar, ¿qué?
14: Es no, está bien.
26: Como si Oscar
14: sí, no, yo sé que no se lo pusiste tú.
1: Pero nada. Sí, el Roberto Caña Brava no le pegaba.
26: Sí, no, la diferencia es cómo lo cuenta Oscar. Sí. Si yo te digo el Caña Brava, pero si Oscar dice.
14: Sí, el Satarain. Bueno, entonces el primer mexicano y necaxista.
1: Al Valencia.
14: Al Valencia.
1: Sí. Y ahí pues ya el Estadio Azteca, fíjate, por ahí han pasado los personajes, eventos y hechos trascendentales para México y el mundo.
14: Claro.
1: En 68, como no, fue sede de algunos partidos de fútbol en los Juegos Olímpicos del 68. Hubo un México-Colombia. Fíjate, Colombia regresa.
14: Colombia regresa, sí, ah, claro, Colombia, sí. Colombia regresa al Estadio Azteca. Ah, ese era imponente, digo, a lo mejor nosotros los mexicanos estamos un poquito más acostumbrados, que yo no estoy acostumbrado al Estadio Azteca. Yo cada vez que entro, entro igual. Yo hay dos cosas que me siento bien pueblerino. El Ángel de la Independencia, cada vez que lo veo, de verdad me le quedo viendo así de, ah, qué padre está el Ángel. Y cada vez que veo, tengo la oportunidad de verlo o entrar al Estadio Azteca, así entro de, ah,
1: sí, no deja
26: seguramente
1: de
26: vamos a llegar ahorita a eso, pero yo estuve en la final México-Uruguay de la sub-17. Ah.
2: No, hasta arriba, no, pero hasta arriba. Sí. La energía que tiene ese estadio es...
1: Sí, sí, desde antes, de cuando permitían las trompetas, que en Sudáfrica le llamaban bubucelas, que ya se perdió aquí, era cuando ya eras niño y te acercabas antes de entrar a los túneles, ese sonido de las trompetas en el estadio era una atmósfera que te envuelve, aunque no le fueras a la América, por ejemplo.
14: No, es que no importa. Yo he ido a partidos. Es que eso tiene de magia el Azteca. Puedes ir a cualquier partido con tal de ir al Azteca.
1: Ándale.
14: ¿No? O sea, vamos al Azteca. O sea, sí es una referencia. Vamos al Azteca.
1: Sí, y otra cosa que a lo mejor de niño, pues, íbamos a Cuernavaca o algo. El hecho de pasar y ver a lo lejos el estadio ya era. Está bien el Azteca. Vi el estadio Azteca.
14: Bueno, y además, no, ahorita pasa desde el segundo piso. Cuando tú sales por el segundo piso a Cuernavaca, o sea, mis chavos, yo siempre les digo, hay dos cosas que siempre ves: el Azteca y donde mataron a Paco Stanley. ¿No? Ajá. O sea, es como, ahí está el charco de las ranas. Sí. Ah, ahí está el estadio Azteca. Siempre te hace, es un lugar que te hace voltear y que a y la no, fecha,
1: y,
14: ¿no?
1: Y no te aburre. O sea, no.
2: No, y además, como dice Ricky, uno como pueblerino, como provinciano, como uno que viene, a ver, yo vengo de Chiapas, ¿tú te imaginas?
14: No, hombre.
2: ¿Tú te imaginas lo que yo sentí la primera vez que salí? Porque tú viviste
14: aquí. Tú sí creciste ahí en el Azteca.
2: Viendo el estadio Azteca, ¿no?
14: Sí. O sea, tú eres de los Pumas.
1: Sí, que ahorita...
14: Ahorita vamos para... Pausa, seguimos entonces.
1: A ver, entonces, mira, vamos a ver una numeralia.
14: Sí.
1: Fíjate, este estadio ha sido sede, o va a ser sede de tres inauguraciones.
14: Sí, pero hoy ha sido de dos.
1: Pero a dos. La del México 70,
14: ajá.
1: Cuando en ese entonces, en 70, le cabían 110,000 personas.
14: ¿Pero cómo era eso? ¿Era de pie o
1: hubo
14: cómo
1: un
14: era?
1: Un tramito de pie.
2: Pues supongo que tenían menos, igual, zonas de palcos.
14: Y no había como... Ahorita ya hay asientos, ¿no?
2: O sea,
14: ya
2: butacas,
14: antes era grada.
1: Sí.
14: Y te hacías bolita. Sí,
1: de hecho,
14: apretaban.
1: Se redujo un poquito.
14: Ok.
1: Luego en el 86, 115,000
2: personas. 115,000 personas, imagínate.
1: Que en ese entonces el Maracaná era el único que tenía 110,000.
14: Sí.
1: Pero era un gran número parados. Y en el Azteca eran sentados. Esa era la gran diferencia.
14: Y ahorita ha perdido por las pantallas y eso, ¿verdad?
1: Ahora ya se redujeron a 83,000 asientos.
14: Ok.
1: Porque ya son...
2: Que aún así son...
14: Es un monstruo.
1: Y tiene 800 palcos. 800 eran 600, palcos, ahora son 800.
14: Ah, ¿creció?
1: Sí.
14: Ah, ok. Órale. Muy bien.
1: En este estadio se consagraron las dos máximas figuras para muchos, ¿no? Pelé en el 70 y Maradona en el 86. Ahí se disputó el que es considerado el partido del siglo. Uh-huh. Aquella, una semifinal... que fue una lucha de poder a poder, como dice el lugar común, Alemania-Italia. Fue la semifinal del México 70.
14: Okay.
1: Ahí gana Italia, que es la que pasa a la final contra Brasil, y luego Brasil los hace pedazos. Pero es considerado el partido del siglo. Es donde Beckenbauer juega con el brazo.
14: Ya sé cuál. Sí, ya me acordé, me acordé. Sí, histórica esa imagen.
1: Sí.
14: Pero ahí nomás, no solamente fueron los partidos, ahí lo más importante.
1: Vas a ver. Aparte de... Bueno, seguimos ahí. El gol histórico de Maradona.
14: Sí.
1: Ahí se anota,
14: ¿no? Pues cualquiera de los dos, ¿no?
1: Cualquiera de los dos. El primero, el que se lleva a medio equipo inglés.
14: Sí.
1: Es el que es considerado hasta el momento el mejor gol en la historia de los mundiales. Esta narración, el narrador es Víctor Hugo Morales.
14: Ok.
1: El narrador más famoso del fútbol argentino, que es uruguayo.
14: Ok. Y esa es la voz de cómo él narró para la Argentina.
1: Sí.
14: Esa narración es para la Argentina. Súper, wow.
1: Y el otro gol, el que es considerado el más bello en la historia de los mundiales, lo anotó Manuel Negrete a Bulgaria, en la misma portería. Ahí está el golazo de Negrete. Y luego, pues ahí fue la misma mano de Dios.
14: Sí, pero es así.
1: Todo en la misma portería.
14: Eso te iba a preguntar.
1: Sí.
14: ¿También la mano de Dios?
1: Primero fue la mano de Dios y 3 minutos después el gol que se lleva a medio equipo inglés.
14: Claro, pero es que la fotografía icónica es del otro lado.
1: Sí.
14: Claro, porque yo dije, no es la misma, pero ahorita es que lo dices, no, es exactamente la misma.
2: Oye, nos tenemos que ir a corte y vamos apenas en los 80s de tan histórico que es el Estadio Azteca, de todo lo que tiene. ¿Cómo ves si le ponemos pausa? Porque ya nos vamos a corte. Y el martes que es
14: Datos Oscar, Ataray. Claro. ¿Martes? ¿Datos claro. Ataray?
2: Quedan como
14: nos
2: 30,
14: quedan 40 años. Sí, sí, nos quedan 40 años de Estadio Azteca. Oscar, muchísimas gracias. Datos Ataray. Ya tiene que tener una cortinilla, ¿eh? Gracias. Me comprometo que el próximo martes ya tiene cortinilla. Vamos a un corte y regresamos aquí al piso 6 de Grupo Forte.

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1: Cuando los niños nos dicen no te quiero, no siempre lo dicen desde el corazón, así que no te mortifiques. Lo dicen desde la emoción del momento, que puede ser enojo, o frustración, o cansancio, o porque simplemente tienen una necesidad de atención y de afecto. Aunque estas palabras sí nos duelen mucho como mamás, representan una oportunidad valiosa para enseñarles a reconocer y nombrar lo que sienten, así como para aprender a regular sus emociones. Lo que tienes que hacer es mantener la calma, escucha y valida su emoción sin reforzar la conducta negativa y recuérdale a tus hijos que el amor que se siente entre padres e hijos no desaparece por un conflicto o un mal momento. Este tipo de situaciones fortalecen la comunicación, la comprensión mutua y los lazos afectivos en la familia. 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
3: Fíjense que ahora con la globalización he visto que se dice de diferentes formas en el caló o en el habla cotidiana. Hay diferentes formas de referirse al trabajo. Bueno, en México ya sabemos que chamba, que viene de chamber, que iban los norteños a pedir en la Chamber of Commerce el permiso para trabajar. En Argentina es laborar, laburar, estoy laburando, laburando, que viene de laborare, del italiano laborare, que quiere decir trabajar. Que viene a su vez de labrar, es labrar la tierra, en latín laborare. Y también en España se dice curro, currar, que viene de una palabra gitana que tiene que ver con el trabajo. Entonces es currar. Ahora ya saben, chambear, laburar y currar.
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4: El gobierno de Perú oficializó la entrega de un subsidio económico para los transportistas de pasajeros y de carga del país por un total de 9.9 millones de dólares para contrarrestar el alza al precio de los combustibles después de que ese gremio anunciara que iba a acatar un paro nacional desde el 2 de junio. El Departamento de Tesoro de Estados Unidos presentó las llamadas cuentas Trump para que los padres puedan iniciar una inversión financiera para sus hijos, cuyos beneficios podrán retirar con ventajas fiscales cuando tengan la mayoría de edad. El Comando Central de Estados Unidos acusó a Irán de una escandalosa violación de alto al fuego con el lanzamiento de un misil balístico contra Kuwait, que fue interceptado por las defensas. Informó Cintia Dávalos. 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
6: Regresamos a Piso 6, en Grupo Fórmula.
7: Ya estamos de regreso y antes de ir con la entrevista, vámonos primero para ver qué nos depara el destino, pero del clima. Juan Antonio Palma, muy buenas noches.
8: ¿Qué tal, amigos? ¿Cómo están? Pues les informo que vamos a tener un fin de semana pasado por agua, principalmente en los estados del sur y sureste del territorio nacional. Esto debido a una vaguada a nivel superior de la troposfera y también al paso de una onda tropical, además de que está activa la vaguada monzónica al norte de Centroamérica. Se esperan lluvias intensas en la península de Yucatán, los estados del sur del país, así como la parte centro y oriente, lo cual va a estar generando también posibles encharcamientos e inundaciones. De igual manera, el calor estará alcanzando temperaturas de entre 40 y 45 grados Celsius, particularmente en estados del occidente y sur del territorio nacional. Estén atentos a la información que tenemos para ustedes.
7: Seguimos aquí en el piso 6 de Grupo Fórmula. Sofía, ayer platicábamos, ayer en la noche. Es más, estábamos boletos.
9: Sí, ayer dimos boletos para muchos eventos, para muchas cosas, pero
7: tenemos
9: no
7: un
9: sé
7: eventazo.
9: Si se animaron muchos y dijeron...
7: Pidieron muchos, eso sí es
9: pero
7: verdad.
9: Pero por si alguien necesita convencerse...
7: No, creo que necesiten convencerse.
9: No, pero vamos a usar el pretexto.
7: Estamos hablando de que mañana habrá un eventazo, lo platicábamos ayer aquí en la Ciudad de México. Mañana viernes se presenta el mariachazo y está con nosotros el mariachi Vargas de Tecatitlán y el mariachi Nuevo Tecatitlán con dos de estas legendarios mariachis. ¿Los han oído? ¿Quién no ha oído los nombres de estos mariachis? Y le agradezco mucho a Carlos Martínez y Ángel Martínez, que sí son hermanos.
10: Sí,
7: somos hermanos. Antes porque lo dicen, son hermanos, sí, sí son hermanos. Sí, muy buenas gracias. Noches. Antes que nada, muchas gracias, bienvenido a Piso. ¿Ya habían venido a Grupo Fórmula o
10: ya,
7: no?
10: Ya, ya hemos tenido la oportunidad de estar aquí en Ciudad de México y gracias, gracias por recibirnos, por darnos un espacio aquí en su programa.
7: No, hombre, al contrario.
10: Y poder invitar a toda la gente para que disfrute de este gran espectáculo que se viene, pues ya mañana 29 viernes. De mayo. En Arena Ciudad de México, todo mundo invitado para que disfruten de lo que es mariachazo con el mariachi nuevo de Tecalitlán y mariachi Vargas de Tecalitlán.
7: Sé que en el nombre ya nos dice todo, ¿no? O sea, sí, no hay mucho que explicar,
9: no
7: hay, pero vamos,
9: yo creo que, sí,
7: vamos
9: no hay, a platicar. No hay mexicano que no haya escuchado el mariachi Vargas de Tecalitlán, sí, que no sepa qué es.
7: Un mariachazo.
9: Todos sabemos qué esperamos cuando escuchamos un mariachi.
7: Pero
9: ¿no?
7: Cuéntenos, ¿es los mariachis? A ver. Generalmente escuchamos los mariachis a lo mejor en colaboraciones legendarias, ¿no?
10: Claro.
7: Puedo decir Juan Gabriel, Luis Miguel, el que usted quiera. Pero en este mariachazo me imagino que el centro es el mariachi.
10: Justo. Por supuesto.
7: ¿Y las voces son también las propias del mariachi?
11: Sí. Ah, a ver, justo cuéntanos. El mariachi es el artista.
7: Ok.
11: Entonces ahora esta es la peculiaridad de este concierto mariachazo. Uh-huh. Pues es una fiesta. Uh-huh. Más allá de un concierto, es una fiesta que queremos compartir con todo el público, nuestros seguidores, y con toda la gente también que no sean nuestros seguidores, que los invitamos a que sean parte de este mariachazo. Uh-huh. Pero el mariachi es un artista, no nada más es parte de un acompañamiento.
7: Claro.
11: Los propios mariachis, como el Vargas y el nuevo Tecalitlán, sus propios cantantes son también unos artistas y todos los ejecutantes de los instrumentos. Entonces hemos hecho una fusión muy padre donde hay partes del concierto que sí tocamos juntos, los dos mariachis.
7: Órale.
11: Y hay otras partes donde toca Mariachi Vargas, luego Nuevo Tecalitlán, juntos una interacción donde tenemos ballet folclórico, donde tenemos diferentes popurrís homenajes a los grandes intérpretes de la música mexicana. Entonces sí se ha hecho un repertorio muy muy muy padre donde en un mariachazo se va a vivir y disfrutar al 100 en la Arena Ciudad de México.
7: Tengo una duda ahorita que decían, cada mariachi tiene su personalidad, ¿no? Claro. Es decir, claro que son las mismas canciones a lo mejor, pero cuando las ejecutan los mariachis sí hay diferencia.
10: Por supuesto, yo creo que cada agrupación pues tiene su estilo de, claro, de interpretar, también de actuar en el escenario. Pues ahora, por ejemplo, Mariachi Vargas,
7: ajá,
10: con más de 125 años de historia, uh-huh, pues imagínate, ya tiene una gran trayectoria. Somos actualmente la sexta generación y cada una de las voces, uh-huh, que ha pasado ya históricamente en el Mariachi Vargas se ha caracterizado como uno de los grupos que ha tenido las mejores voces como mariachi, ¿no? Como músicos de mariachi. Inclusive ha pasado, ¿no? Que algunos de los cantantes del mariachi de repente hacen, pues ahora sí que quieren hacer también su carrera como solistas, ¿no?
7: Claro.
10: Que también es muy complicado el ya no estar arropados con mariachi.
7: Mariachi,
10: ¿no?
7: Nombre, ¿no?
10: Sí, sí, o sea, sí, la trayectoria. Pero muchos también han hecho algo muy bien y les ha ido excelentemente bien. Entonces, pues bueno, las voces que siempre buscamos, pues que sean voces muy muy especiales.
7: Claro.
10: También el mariachi nuevo de Tecalitlán, pues es algo que han cuidado de que siempre cuando hacen pues los casting para los nuevos músicos, nuevos integrantes, sí, del mariachi, pues estén al nivel y que puedan estar en un grupo como Mariachi Nuevo Tecalitlán o Mariachi Vargas.
7: Ya, muy bien.
9: Yo quiero hacer una pausa en lo que es el mariachazo, porque ahora que dicen lo de las seis generaciones, justamente estaba pensando, a ver, ustedes son hermanos, ustedes encabezan dos mariachis muy representativos. ¿Cómo pasó eso? ¿Su papá era parte de cuál de los dos? ¿Cómo nace el mariachi Nuevo Tecalitlán? Cuéntenos un poquito, por
11: sí
9: favor.
11: Ah, sí, muchas gracias. De hecho, Mariachi Nuevo Tecalitlán tiene 128, tiene Mariachi Vargas, y Nuevo Tecalitlán tiene 60 años.
7: No, pues nuestro... de nuevo. Yo pensé que me iba a decir...
10: Nuevo ya no fue.
11: 60 años, mira, ya 60 años... después de Mariachi Vargas, como somos de la misma población, Tecalitlán es el origen,
7: sí,
11: de los fundadores, y Pepe Martínez y Fernando Martínez, hermanos también, fundaron el nuevo Tecalitlán.
7: Uh-huh.
11: 10 años después se va mi tío Pepe a dirigir el Mariachi Vargas de Tecalitlán.
7: Ya.
11: Ahí es donde empieza la fusión de los dos grupos. Dura 40 años como director de Mariachi Vargas de Tecalitlán. El nuevo Tecalitlán, Carlos estuvo 18 años en el Nuevo Tecalitlán y luego se va a dirigir el Mariachi Vargas. Ya tienes
10: 12 años
11: dirigiendo el Mariachi Vargas.
7: Tampoco nuevo.
11: Ya es toda una gran historia de años, de décadas que nos unen a Mariachi Vargas y a Mariachi Nuevo Tecalitlán. Y pues ahí es donde está la relación y el compromiso, ¿no? Porque al sabernos, pues, como instituciones de mariachi, el compromiso que tenemos como embajadores culturales de México, uh-huh, nuestra música trasciende fronteras y vamos representando un país, una cultura, un pueblo.
7: Claro.
11: Y esta parte la queremos tanto que la tomamos con mucha responsabilidad.
7: A ver,
11: nuestra
7: y ahora...
11: representación mundial.
7: Mariachazo. El evento de mañana a partir en la Arena Ciudad de México, ¿a partir de qué hora?
10: De las 8 de la noche, para que se vayan con tiempo, porque aparte es viernes y va a haber algo de tráfico.
7: Pero lo bueno es que es quincena.
9: No, pero desde las 8 hasta qué hora, porque cuando uno está festejando algo en casa y le marcas a mariachi,
7: llega a las 3,
9: pero además todo mundo pide una hora extra y que se quedan.
7: Cuéntenos de qué va, ¿es la primera vez que lo organizan el mariachazo o ya lo habían hecho?
10: Bueno, ya acaba de nacer este proyecto.
7: Ah, padrísimo.
10: Bueno, desde hace un año está el proyecto.
7: Este sí es nuevo.
10: Ya tuvimos algunas presentaciones. Okay. Tuvimos en la Arena de Guadalajara. Ajá. Estuvimos en los Estados Unidos, en Los Ángeles, en el YouTube.
7: Con gran aceptación, imagino, ¿no?
10: Nos fue increíble.
7: De verdad que los latinos, nuestros paisanos, de verdad, son los que más aprecian este música.
10: Así es, les encantó el concierto. Aparte que es un concierto muy, muy padre porque haces un recorrido musical desde la época de oro, con, imagínate, canciones que interpretó Pedro Infante, Jorge Negrete, Lola Beltrán, Amalia Mendoza, pues toda esa época de oro. La recordamos, y sin olvidar obviamente el homenaje a los grandes compositores como el señor Juan Gabriel, uh-huh, José Alfredo Jiménez, uh-huh, y bueno, éxitos de Don Vicente Fernández y por ahí un popurrí de música del norte, donde la gente termina bailando, cantando, disfrutando. Entonces es un concierto totalmente familiar. Eso es muy, muy importante, porque luego dicen, oye, pero pues ¿dónde dejamos a los niños?
7: Sí,
10: no,
7: claro,
10: pero
9: los pueden llevar,
10: es familiar, que sepan lo que es México.
7: Aparte, la Arena Ciudad de México es fabulosa en ese sentido. Sí, es muy segura, es muy accesible. A ver, no necesitamos explicar cuál es la Arena Ciudad de México, pero la verdad es que está fenomenal, ¿no?
9: Oye, pero lo que sí es que es enorme. O sea, la cantidad de personas, pero ahora que dicen que ya lo hicieron en la Arena Guadalajara, debe ser, es algo muy diferente a las otras plazas en las que tocan generalmente.
10: Sí, la verdad que es una experiencia diferente, porque por supuesto, pues aquí en Ciudad de México, pues ya hemos estado en el Auditorio Nacional.
7: Claro.
10: Hemos estado en varios lugares en México, pero siempre teníamos como esa meta, ¿no? De poder llegar a la Arena Ciudad de México, y creo que es muy...
7: No, y al GNP.
10: Sí, claro.
7: Hay que estarle echando,
10: estaría genial.
7: Para allá van, no tengo la menor duda que para allá van. Entonces, mañana a partir de las 8 de la noche, lleguen con mucho tiempo.
10: Así
7: entonces,
10: es.
7: van por esta, me imagino que empiezan... Pues no sé ni por dónde empezar. ¿Con qué música empiezas, María? Pues te sabes todas.
9: Sí, pero...
11: Ese es el punto,
7: te sabes todas.
11: Todas te sabes, y les prometemos que desde la primera canción hasta la última van a estar cantando. Porque se hizo una selección de repertorio justo que toda la gente lo disfrutara, ¿no? Estos conciertos, este concierto, a diferencia de un Bellas Artes que hemos estado con Sinfónica, este concierto es más pueblo, más de que la gente vaya, disfrute, se tome un tequila, una cervecita.
9: O dos o tres.
7: Canten y bailen, disfruten
11: y que salgan ahora sí que con la garganta ronca de tanto cantar y cantar. Que les duela la garganta, como dice por ahí una canción, y que estén disfrutando la música de mariachi, porque se eligió un repertorio del pueblo, del gusto del pueblo en general, y que va a unir generaciones, desde jóvenes, que están, nos da mucha alegría de que jóvenes, ¡ay, qué padre esta canción! Esta nueva que canta Luis Miguel, oye, la cantaba tu abuelito, hace 50 años.
7: Es un punto de encuentro, claro. Entonces,
11: tres generaciones vamos a estar en el público, y el mariachi está llegando por sí solo como artista a los eventos masivos, porque ya llegar con solo mariachi a eventos de más de 5,000 personas está cañón, porque llenamos un Bellas Artes, un teatro degollado, teatros de 2,000, de 3,000 personas, pero ya una arena de más de 5,000 personas, está difícil, y es música popular, es nuestra música popular, nuestra música del pueblo, la música de mariachi, pero la vamos a poner ahí para que todo el mundo la disfrute.
7: Lo padre de la Arena Ciudad de México también que permite diferentes precios de boletos, ¿no? También, claro, más accesibles para que pueden llegar de diferente forma. La arena se ve bien. Tengo que preguntar esto sí es desconocimiento mío. ¿Hay nueva música de mariachi? ¿Se están haciendo una? Perdón, esto sí, porque yo, pues obviamente el rey y todo eso.
10: Claro.
7: Tal vez yo me acuerdo cuando Vicente cantó Estos Celos, ¿se acuerdan? Que era una nueva canción y se posicionó muy arriba esas canciones. ¿Eso sigue? ¿Se siguen haciendo nuevas canciones?
10: Por supuesto que siempre estamos generando temas nuevos. Uh-huh. Para ahora, de hecho, el último disco de Mariachi Vargas, uh-huh, Mexicano desde la Raíz, que es un tema inédito del maestro Jaime Flores, pues ahí hicimos propuestas de temas nuevos, ¿no? Como Mexicano desde la Raíz, sí. Sin Ella, sí. Mi Mejor Error, que son canciones totalmente
7: nuevas
10: hechas para el Mariachi Vargas. Entonces está padre porque de alguna manera estamos también nosotros en esta generación, pues también proponiendo. Ya hicimos en el disco pasado Enamórame Otra Vez, que también nos fue muy bien con ese tema. Uh-huh. Sacamos Prometo, que bueno, esa es una versión del señor Fonseca, ¿no? En Colombia.
7: Okay.
10: Y también nos fue también uh-huh muy bien con ese tema. Entonces, bueno, siempre estamos trabajando en proponer también cosas nuevas, ¿no?
7: Ya, rápidamente, ahorita que dijiste Colombia, ustedes lo han detectado mejor que nosotros. Aman el mariachi en Colombia. Sí, aman el mariachi. Estoy seguro que ya les ha tocado ir, ¿no?
10: Sí, muchísimas
7: veces.
10: Estoy
7: seguro. Y qué padre, porque ahora, hablando del mundial, vamos a ser aquí anfitriones de Colombia, y Uzbekistán y Guadalajara.
10: Ya los vamos a tener en casa, es verdad, Guadalajara. A los colombianos, y de hecho, por ejemplo, tuvimos un concierto con la Sinfónica de Bogotá,
7: sí,
10: en Bogotá, Colombia, el concierto de Mariachi Vargas. Tuvimos dos conciertos que se agotaron los boletos desde 2 meses antes de que llegáramos, y llegamos desde el aeropuerto, nos recibieron con música, nos trataron de una manera increíble.
7: ¿Con qué música recibes a un mariachi?
10: Pues nos recibieron con mariachi.
7: Es lo que te iba a preguntar. ¿Cuál es la tradición siempre recibir?
10: Sí, o sea,
7: vamos con un mariachi, ¿no? Claro. ¿Y cómo recibes a un mariachi? Pues sí, con más mariachi.
10: Y hay algo muy bonito que pasó ahí, que por lo menos a mí me erizó la piel, que habíamos tocado la primera canción, imagínate el concierto, ¿no? Que sí, un concierto de 2 horas y media aproximadamente, sí, la primera canción, y casi medio lugar llorando de ver al mariachi tocar.
7: Sí,
10: entonces yo dije, no, nos aman a México,
7: sí,
10: de una manera increíble. Pues ellos dicen, somos los colombianos más mexicanos que existen. O sea,
7: qué maravilla.
10: Amamos a México con toda la alma.
9: Bueno, y si en Colombia los aman, o sea, los mexicanos que traemos el mariachi en la sangre, no hay niño que no haya crecido escuchando el mariachi.
11: Hay mucho mariachi en Colombia, de hecho. Prácticamente después de México es el país donde más músicos de mariachi hay.
7: ¡Guau! Wow, no sabía. Uh-huh. Bueno, entonces, la invitación para mañana. Mañana a partir de las 8 de la noche, los boletos están... ¿Es boletados? ¿Quién lleva?
10: Superboletos.
7: Gracias.
10: Superboletos, pues para que la gente no se pierda, de verdad, es una experiencia diferente, una experiencia
7: única. ¿Cuánto dura el evento?
10: Única.
11: ¿3 horas? Tres horas vamos a estar de principio a fin.
7: Es un chorro.
11: Bueno,
7: pero es que se
9: levanta como agua.
7: Eso es lo que te iba a decir. Habrá gente quien batalle, pero el mariachi
10: pasa como el tequila, se van como agua.
7: Se van como agua.
9: Sí,
7: entonces, para mañana los boletos están disponibles en Superboletos.
10: Boletos y taquillas de la arena.
11: De la Arena de México. Y pues los esperamos por primera ocasión, Mariachi Vargas y Nuevo Tecalitlán, juntos en un mismo escenario, trayéndoles este gran espectáculo mariachazo. También en Estados Unidos vamos a visitar más de 30 ciudades, pero
7: wow,
11: no podíamos dejar
7: de
11: venir
7: a
11: nuestra Ciudad de
9: y
11: México.
9: Y seguramente van a repetir. Seguro van a repetir.
7: No, y los que se pierdan. Y además, ¿sabes qué? Ya hay muchos turistas. Ahorita parece que no, pero ya hay muchos turistas. Es que ya estamos a nada del mundial.
10: Sí, ya está.
7: Que aprovechen la oportunidad de mañana a las 8 de la noche. A partir de las 8 de la noche, mariachazo.
10: Ahí los esperamos. Ojalá que nos puedan acompañar.
7: Seguro que sí. Muchísimas gracias.
10: No, hombre,
7: gracias por venir al piso 6, Grupo Fórmula de su casa. Y espero que vengan más seguido para presentarnos sus proyectos y todo lo que están haciendo.
10: Gracias, claro, muchísimas gracias.
7: Sofía, los dejamos con música de mariachi.
9: Sí,
7: Sofía,
9: a ver qué nos despedimos.
7: Nos vemos mañana, ¿cuándo y dónde?
9: Aquí en el piso 6 a las 10 de la noche.
7: Y se quedan
9: con Mariana Brown
7: y Fórmula de Corazón y mariachi. Vámonos.
10: Venga. Vámonos.

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2: ¿Sabías que en México se practican 70 cesáreas por cada 100 nacimientos? La Organización Mundial de la Salud recomienda que sean solo 15. ¿Por qué? ¿Conveniencia médica? ¿Miedo al dolor? ¿O hemos olvidado que el cuerpo femenino está diseñado para dar vida? El parto natural es un proceso fisiológico para el que todas las mujeres están preparadas. Sin embargo, algunos bebés no tienen esa opción y deben nacer por cesárea para evitar riesgos mayores.
3: La clave está en saber cuándo es realmente necesaria.
2: La cesárea es una cirugía que consiste en un corte en el útero para extraer al bebé. Ha salvado muchas vidas de mamás y bebés. Pero si la mujer vuelve a embarazarse poco después, corre el riesgo de que el útero se rompa en el sitio de la incisión previa. Aunque es una complicación rara, puede suceder en menos del 1% de los casos. Pero en México, contra las recomendaciones de la OMS, el número de cesáreas va en aumento. Pero atención, toda mujer tiene derecho a elegir el método de dar a luz. Y también derecho a recibir información científica completa para tomar decisiones informadas, porque una cesárea innecesaria tiene consecuencias reales. Los beneficios del parto natural están en la rápida recuperación de la mamá. En menos de un día ya puede moverse sin dolor intenso, puede cargar a su bebé, amamantar cómodamente y caminar sin ayuda. Además, durante el trabajo de parto, el cuerpo produce oxitocina, conocida como la hormona del amor. Esta molécula se secreta en el cerebro, viaja hasta el útero y desencadena el trabajo de parto, generando contracciones que ayudan al cuello de la matriz a abrirse. Es química natural del nacimiento.
3: No es dolor sin sentido.
2: Cada contracción tiene un propósito. El proceso culmina con el nacimiento natural. Entonces, ¿parto natural o cesárea? La respuesta no es una moda ni una conveniencia. Es una decisión médica basada en evidencias. El parto natural debe ser la primera opción cuando no hay complicaciones. La cesárea debe ser el recurso que salva vidas cuando realmente se necesita. Porque traer vida al mundo no debería ser cirugía de rutina programada a conveniencia. Es el natural del nacimiento.
3: No es dolor sin sentido.
2: Cada contracción tiene un propósito. El proceso culmina con el nacimiento natural. Entonces, ¿parto natural o cesárea? La respuesta no es una moda ni una conveniencia. Es una decisión médica basada en evidencias.

recurso que salva vidas cuando realmente se necesita, porque traer vida al mundo no debería ser cirugía de rutina programada a conveniencia. Es el milagro más antiguo de la humanidad. Y el cuerpo femenino, cuando todo está bien, sabe exactamente cómo hacerlo. Respetemos ese saber milenario y usemos la ciencia médica cuando realmente la necesitemos.

0: Con información de la doctora Yolitzma Arlet Musino Manjarres, del Hospital de Ginecobstetricia Luis Castelazo Ayala del IMSS y de la Facultad de Medicina de la UNAM. 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Les saluda Mónica Genis.
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5: 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Buenas noches, ¿cómo están? Ay, muy buenas noches, ahora sí que se me fue chueca la voz. Me da mucho gusto saludarnos en este jueves, ya largo, largo mes, ¿no les parece? A mí se me ha hecho eterno este mes. Y qué bueno porque ya estamos llegando hoy a 28 de mayo. Mando muchos besos y abrazos a toda mi comunidad que en este momento se está conectando, nos está sintonizando por el 104.1 de Radio Fórmula aquí en Work Lomas. Y además quiero decirles que hoy tengo muchas ganas de complacerles. Entonces díganme qué canción quieren escuchar, qué se les antoja para este juevesito sabroso en punto de las 11 de la noche con un minuto y que me digan, no, pues quiero dedicarle una canción a alguien que traigo en mi corazón, en mi mente, esta canción que me recuerda a cierta cosa. Además, hoy es jueves de palomitas. Entonces, como es jueves de palomitas, pues también, si fuera de cine, sería mejor. Si fuera, digamos, una dedicatoria, una petición que tenga que ver con alguna película, pues sería ideal, o con alguna serie. Y así comenzamos aquí el equipo de producción, ya vamos a iniciar Fórmula del Corazón en este jueves completamente en vivo. Y les presento para abrir boca a Lady Gaga y Bradley Cooper. Hay una canción que a mí francamente me fascina. Sé que a muchos les parece medio cursi, sí, sí tiene su rasgo cursilón, pero es una divinidad y además pertenece a este segundo, que no fue el primer Star is Born que hicieron, ¿eh? Fue el tercer Star is Born que se hizo, porque uno fue hace como, creo que en los 40, 50, luego vino la de los 70, 70 y tantos con Barbra Streisand y Kris Kristofferson, y después en 2018 viene Lady Gaga y Bradley Cooper con Star is Born. Aquí les presento Shallow.

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8: Y aquí nos gusta celebrar los nacimientos de grandes cantantes, como es el caso de Gladys Knight and the Peps. Se acordarán de esta gran canción que es Midnight Train to Georgia.

Gladys Knight con Midnight Train to Georgia. Y esto es parte de la película And So I Goes, que es una película de 2004 y hoy estamos celebrando a Gladys Knight, realmente una leyenda estadounidense. Esta canción, bueno, pues fue muy, muy famosa y tuvo este grupo que se llamaba And The Pips. Estos tienen esta Midnight Train to Georgia, tienen por ahí Best Thing Ever Happened to Me. Se vuelve una voz icónica, sobre todo porque una mujer muy elegante, una mujer de color que siempre fue de las grandes musas, de las grandes influencias del soul junto a artistas como Aretha Franklin, como Diana Ross, desde luego. Tal vez no fue tan famosa como ellas, pero sí fue una mujer que movió mucho, mucho en la música. Entonces hoy la estamos celebrando y quiero recordar que tenemos nuestras redes sociales, Fórmula del Corazón, @gmail.com y Fórmula del Corazón por todas las redes sociales. Y hoy quiero hablar de un tema que nos pasa mucho a las mujeres, sobre todo. Yo no quiero excluir a hombres, tal vez habrá algún hombre por ahí que seguramente sucede, pero a veces no sabemos pedir. No sabemos pedir porque dejamos de pedir, no nada más me refiero a pedir cariño, sino también que nos hemos acostumbrado a resolver absolutamente todo siempre, solas o solos, sin pedir ayuda. Y hemos aprendido también a tragarnos pues muchas situaciones que nos suceden, el cansancio, y siempre con la cara en alto diciendo yo puedo, yo puedo, yo puedo. Pero por dentro podemos estar hechos pedacitos, devastados. Y con el tiempo realmente uno se acostumbra a vivir así y además nos volvemos expertas, expertos en aparentar fortaleza. Eso es importante. Somos muy malas y muy malos para pedir ayuda porque nosotros siempre podemos resolver todo, absolutamente. Y no es que seamos fríos, sino que también hemos tocado tal vez muchas puertas y emocionalmente pues no todas esas puertas que uno toca se abren. Entonces dejas de pedir y entonces yo puedo sola, que está bien, o yo puedo solo. Y eso está muy bien. Pero cuando hemos pedido ayuda, a veces te dicen, sí, fíjate que ahorita no te puedo ayudar. Es que fíjate que ahorita no tengo tiempo. Es que estás exagerando mucho. Entonces uno se empieza a topar con puertas emocionales o de ayuda. Cuando pides ayuda que la gente no te da ayuda o la persona que la que crees que te puede dar ayuda no te la da. Y entonces empiezas tú a resolver tu propia vida. Eso está bien. Yo creo que uno debe de aprender a resolver su propia vida siempre. Pero no está mal pedir ayuda, sobre todo porque sí creo que hay un tema de arrogancia. Si hay un tema de arrogancia que se vuelve también soberbio cuando tú en tu vida crees que puedes resolverlo todo y que no necesitas que nadie te ayude. Entonces esto cambia un poquito el contexto. Son diferentes contextos, pero a mí me parece que este es un tema muy, pues que tal vez mucha gente me esté escuchando y se sienta y se relacione con esto, porque ni siempre está la gente que queremos, ni hay personas que nos pueden atender la llamada a la hora que necesitamos, o tampoco hay gente que te pueda alivianar y prestar dinero cuando lo necesites. Y bueno, hablando de emociones, ahorita iremos con ello, más allá de las cosas materiales. Vamos continuando con Kylie Minogue. Esto se llama Tears on My Pillow, justamente hablando de esto. Después de darte cuenta que eres una guerrera, que eres un guerrero y que puedes resolver tu vida solo también, de repente uno echa lágrimas en la almohada. Y esto pertenece a la película The Delinquents, una película del 89, aquí en Fórmula del Corazón.

0: Esto que escuchamos es la voz de Kylie Minogue y ustedes tal vez no están para saberlo, pero yo se los cuento. Kylie Minogue, antes de ser cantante, le entró a la actuada. Fue actriz y justamente esta película que se llama The Delinquents, porque por ahí hay otra película también argentina que es Delincuentes, pero no, esta es The Delinquents, una película del 89 australiana. Y esta canción justamente la canta Kylie Minogue. Una película que es nostálgica, mucha música de los 50, como lo acabamos de escuchar, y habla de este romance de dos jóvenes. Ella es Lola, que es Kylie Minogue, una adolescente que es muy sensible, que se enamora y vive una relación pues de amor intensísima con Brownie, que es este actor llamado Charlie Shelter. Y entonces la relación pues obviamente vienen, al principio están, bueno, anonadados, enamorados y todo hado, pero después, bueno, ya empiezan los conflictos, ¿verdad? La presión social, decisiones difíciles, porque además ella queda embarazada. Y ahí es donde cambia completamente el contexto de esta película. Y Tears on My Pillow, sí, es una película y es una canción que está, pues, es de las importantes. Ahora, la pregunta es, ¿nos seguimos acordando de nuestro primer amor? Bueno, claro, depende de la edad que tenemos. Pero sin duda el primer amor no es que vaya a durar para siempre. Pero sí creo que es la versión más inocente de quienes fuimos. Por eso es el primer amor y eso es bonito. Entonces, si ustedes quieren platicarme, cuéntenme si se siguen acordando de su primer amor. Ya vuelvo.
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4: Los caracoles tienen miles de dientes microscópicos situados en su lengua, una estructura llamada rádula que utilizan para raspar alimentos.
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0: Y vamos continuando con esta mujer exitosa y es Charlie XCX. Esto es Chains of Love. Pertenece a esta última película que es recientita, que la vi, me gustó. Sí me gustó, ahorita voy a comentarla. Es Cumbres Borrascosas y es película de este año.

Ay, es una película tremenda, tremenda, la de Cumbres Borrascosas, que obviamente es un remake, porque esto es un gran clásico que se ha hecho ya anteriormente, y aquí la protagonizan Margot Robbie, quien es Catherine, y Jacob Elordi, el más guapo del mundo, que es Heathcliff. Y bueno, pues es una historia de amor profunda. Aquí la han criticado un poco porque yo tampoco tengo tanta referencia de la anterior, de la clásica. Bueno, obviamente hicieron una versión moderna, pero dicen que sexualizan la historia de Cumbres Borrascosas y además, pues que le metieron ahí como unos tintes medio góticos, muy sensuales. A mí me pareció que es una película fuerte, me gustó, francamente me gustó. Y pues hubo mucha polémica, esa es la verdad. Si no la han visto, se la recomiendo, está buena. Sobre todo por la reflexión que hay personas que sí se mueren de dolor de corazón, o sea, del corazón roto. Sí puede suceder eso y es el síndrome del corazón roto, justamente, que es lo que le pasa a ella. Y no la quiero spoilear, perdónenme, ya se los dije. Pero bueno, el síndrome del corazón roto se conoce y tiene un nombre científico que se llama miocardiopatía de Takotsubo. Y esto quiere decir cuando uno tiene una emoción sumamente fuerte, extremadamente fuerte, impactante, le llega a tu corazón. No es que te dé un paro cardíaco, quiero decirlo, no. Si viene una ruptura amorosa que se desencadena en una tragedia, en un dolor profundo, o la muerte de alguien muy querido también puede ser, o abandono. Cuando alguien te abandona y te deja, puede venir el síndrome del corazón roto, o ¿qué otra cosa? Pues pensando ahorita un poquito, una traición, por ejemplo, también podría ser, o muchísimo estrés. Pero bueno, el síndrome del corazón roto básicamente está enfocado al dolor que le provocamos a nuestro corazón, el impacto que tiene el corazón, porque hay una descarga inmensa, enorme, con todas estas hormonas y sobre todo la adrenalina. Entonces, no es que provoque un paro cardíaco, pero pausadamente se va desgastando el corazón y es una cosa espantosa porque te viene dolor en el pecho. Puedes llegar a vivir hasta taquicardia, mucha ansiedad, presión, te puede faltar el aire también. Entonces es una cosa muy, muy fuerte en verdad. Y eso es lo que sucede prácticamente pues en una historia de amor que pues que así fue muy, muy fuerte, de verdad, es muy fuerte. Y bueno, aquí tengo una llamadita, me encanta que me estén escribiendo desde Mérida. ¡Ay, qué bien! Aquí nos está escribiendo Sadok Romero. Me dice, hola desde Mérida. Siempre te escucho. Muchas gracias, mi queridísimo. Gracias. No sé si me dijiste Fer a mí, pero bueno, soy Mariana Brown. Y gracias por sintonizarme. Me está pidiendo una canción, pero se la voy a poner mañana porque hoy estamos con música de películas. Y luego por acá también me están pidiendo otra película que es LA Woman, de la película The Doors, a ver si la podemos tocar en un ratito más, que bueno, ya saben que el tema de este programa pues es poner música también y contexto de películas de amor. Entonces, bueno, vamos a seguir con más. Gracias por sus peticiones. Gracias por su... Vamos a seguir con la programación y aquí les presento a Sharon Van Etten. Esto es Quiet Eyes y pertenece a la película Vidas Pasadas. Es de 2023.

Y aquí escuchamos a Sharon Van Etten con Quiet Eyes. Esto pertenece a Vidas Pasadas de 2023. Tengo algunas dedicatorias el día de hoy, que además tengo una pendiente. Y esta es una dedicatoria de Edgar. Nos escribe en la colonia Doctores de la Ciudad de México y es para Marión. Y dice: hay canciones que todavía me duelen porque la recuerdo cuando se quedaba dormida viendo series sin terminar ninguna. Lo más triste no fue la ruptura, sino darse cuenta de cómo dos personas pueden pasar de hablar diario a convertirse en completos desconocidos. ¡Qué fuerte! Estoy de acuerdo contigo, Edgar. Y dice, y aunque intenta uno seguir adelante, todavía hay momentos en que en el tráfico, el metro, en los semáforos largos, donde me llega de golpe el recuerdo de ella cantando desafinada en el coche. Marión, hay amores que no regresan, pero tampoco se van del todo, y esto es lo que te quiero decir. Y me parece que es bien importante lo que acabas de decir, Edgar, porque sí es cierto. Después de convivir tanto, tan profundamente, intensamente con una persona, y toman la vida provoca una ruptura, o ustedes, o la situación que sea, hay ruptura, en ese momento no vuelves a saber de esa persona y es tremendo. Es tremendo, se vuelve un extraño cuando fue él con la persona que más conviviste. Sí, gracias por esta dedicatoria y te apapacho en tu corazón, mi querido. Y luego por acá tengo otra dedicatoria y esto es un saludo que me da mucho gusto porque nos están escribiendo de Morelos, de Jutepec, y nos están escuchando en línea a través de radioformula.mx. En el 104.1 es muy sencillo, ustedes se meten a cualquier buscador o ponen radioformula.mx y ahí va a decir en vivo y nada más le pican y nos van a escuchar donde quiera que estén, ¿no? Y bueno, dice, esto es de Pollo y es para Karen y dice: ya entendí que no todas las historias terminan porque se acaba el amor. A veces terminan porque dos personas heridas no supieron coincidir. Que todavía guardo las notas de voz donde ella se reía por cualquier tontería. Hay noches donde sigue entrando el chat nomás para leerla un ratito, aunque ya no nos hablamos. Y si lo escucha, pues quiero decirle que después de ella ya no he vuelto a sentir algo tan verdadero. Esto es para ti, Pollo. Y Karen, te lo dice Pollo a ti, Karen, y está en Jutepec, Morelos. Ojalá que nos estés escuchando. En este momento son las 11:36 y estoy recibiendo mensajitos. También eso me pone muy feliz, al teléfono 5532-09-9546. Vamos continuando con Evan and Jaron. La canción es The Distance.

Ivan and Jaren, The Distance. Esto pertenece a la película Serenity. Serenity. ¿Qué es eso? Ándale, el Serenity es destino. Serenity. Hombre, hoy estamos aprendiendo algo nuevo. Yo dije, Serenity. Serenity. Y esta es película de 2001. Y ahora sí me agarraste en curva, Valencia, porque no la he visto, ni conozco, ni sabía de esa palabra. Tenemos aquí una carta que quiero compartir con ustedes. Y esta es una carta que viene de Mérida. ¡Ay, qué bonito! Sí me emociona de verdad. Mucho saber que nos escuchan en Mérida también, en Guadalajara, en Monterrey. Sí, y en Ciudad de México. Y así dice. Laura, no pensé que me fuera a costar tanto dejarte ir. Y eso que según yo me estaba preparando desde hace meses. Desde esas veces donde te sentía lejos, aunque estuviera sentada junto a mí cenando por el rumbo de García Ginerés, viendo tu celular, más de lo que me veías a mí. Creo que lo más doloroso no fue que te enamoraras de alguien más. Lo más duro fue darme cuenta de que mientras yo seguía intentando salvar nuestra relación, tú ya estabas aprendiendo a vivir sin mí. Todavía me acuerdo de nosotras caminando por Paseo Montejo de noche, con ese calor pegajoso de Mérida que ni medianoche se quita, riéndonos de cualquier tontería, jurando que íbamos a durar muchísimo tiempo y mirándonos ahora, convertidas en una historia que ninguna de las dos sabe cómo contar sin que el timbre de voz afecte. Me preguntan mucho si te odio, y no. Ojalá pudiera odiarte tantito porque sería más fácil dormir. Pero lo que siento es tristeza, una tristeza fuerte, profunda, como cuando una llega al final de algo y entiende que ya no hay nada que hacer. Me dolió mucho saber que te fuiste con Daniela, no por ella, sino porque mientras yo todavía te escribía, tú ya estabas empezando otra vida emocional en otro lado. Lo peor de todo es que sigo encontrando pedazos tuyos en todos lados, en los cafés, en Santa Lucía, canciones que poníamos juntas, manejando rumbo al norte, en las noches húmedas donde el ventilador no alcanza y una se queda pensando demasiado. A veces quisiera hablarte y preguntarte si también te pasa, pero lo dudo, ya estás con otra mujer. Si también hay momentos donde extrañas cómo te abrazaba o te hacía reír cuando estabas enojada. Pero ya no tiene caso. Supongo que uno nunca termina de superar a las personas que amó de verdad y aprender a cargar el dolor con un poquito más de silencio. Sí, me rompiste el corazón, quiero decírtelo, y yo sigo existiendo, seguiré adelante en mi vida y gracias por enseñarme que el amor venía de una mujer. Siempre había solido tener relaciones con hombres y tú me enseñaste a abrirme al amor con una mujer. Gracias. Ay, pues bueno, una historia dolorosa. Y nos pide una canción que es She Daisy y es My All Mine. 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

Ivan and Jaron con The Distance, y esto es Serenity. Aquí en Fórmula del Corazón, yo soy Mariana Brown y muchas gracias por su compañía. Estoy recibiendo aquí un mensaje de Memo, no me dice dónde me escribe, gracias Memo, y me dice: Mariana, me gustaría que sí desarrolles bien el tema justamente de qué pasa con una ruptura tan fuerte cuando vives con la pareja, estás inmersa en esa pareja y de repente se termina la relación y no vuelves a saber de esa persona. Entonces mañana hablaremos de eso, se los prometo. Mientras tanto, me pide también la canción de Madonna, una canción que encontramos aquí bien bonita. Es parte de la película Vision Quest de 1985 y la canción es Live to Tell. No, quedamos que iba a ser Live to Tell. Sí, quedamos. A ver, ya es que ya nos hicimos bolas aquí el productor y yo, pero bueno, yo dije que hay que poner Live to Tell, entonces vámonos con Live to Tell, que además es la canción que nos está pidiendo mi querido Memo. Y mañana yo con muchísimo gusto voy a hablar de este tema, que sí me parece que es bien fuerte, porque uno está bien acompañadito de la persona y de repente, ¡púmbale! Se acabó.

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1: Tienen más de 4,000 años de historia. ¿Pero sabes realmente qué contienen las salchichas que pones en tu mesa? Hoy te traemos el estudio de calidad de salchichas. Quédate para conocer todo sobre él.
0: Revista del Consumidor. Las salchichas son un alimento cotidiano en la despensa de muchas personas debido a su accesibilidad económica y practicidad. Pero, ¿sabes cuál es el origen de este embutido? Este se sitúa en Mesopotamia, en el año 2000 antes de nuestra era.
1: Hoy en día, las salchichas están hechas principalmente de carne y agua. De hecho, el agua puede representar hasta el 70% del producto final. Dependiendo del fabricante, también se les llegan a adicionar harinas, féculas, almidón o soya.
0: En el mercado existe una gran variedad, pero hay un detalle al que debes prestar mucha atención. ¿Sabes cuál es la diferencia entre una salchicha con pavo y una de pavo? Suena casi igual, pero no lo es. Cuando la etiqueta dice con pavo, significa que es una mezcla de pollo y pavo. El fabricante está obligado a declarar qué porcentaje de pavo le añadió. En cambio, si dice de pavo, significa que toda la carne que contiene proviene exclusivamente de esta ave. Eso sí, toma en cuenta que la cantidad total de carne en el producto siempre dependerá de la fórmula de cada marca.
1: El Laboratorio Nacional de Protección al Consumidor revisó diversos productos para verificar sus aportes nutrimentales y el cumplimiento de su regulación. Se analizaron 37 productos, 8 viena o tipo viena, 7 de pavo, 7 con pavo, 1 de pechuga de pavo, 3 para hot dog, 3 de pavo para hot dog, 2 con pavo para hot dog, 4 frankfurt y 2 para desayuno.
0: Se verificó toda su información comercial, la cual se encuentra en las etiquetas de cada producto. Estas tienen que cumplir con los requisitos de la norma oficial mexicana.
1: También se evaluó su calidad sanitaria, verificando la ausencia de agentes patógenos, como la salmonela, ya que son un riesgo para la salud.
0: Asimismo, se determinó la cantidad de nutrientes, como proteína, grasa, carbohidratos y agua. Estos nutrientes son esenciales para el funcionamiento de nuestro organismo, ya que le proporcionan energía.
1: Igualmente, se verificó que su contenido no excediera la cantidad de nitritos permitidos. Estos se utilizan como conservadores para inhibir el crecimiento de bacterias dañinas y mantienen el color rosa de los embutidos.
0: Se determinó la presencia de sodio y se verificó que coincidiera con el contenido declarado en la etiqueta. Finalmente, se calculó el aporte calórico por cada 100 gramos de producto.
1: Los resultados fueron los siguientes. Primero, debes saber que debido a que los embutidos suelen presentar cantidades elevadas de sodio, todos los productos resultaron con exceso de este mineral. Todos pasaron la prueba de calidad sanitaria, además de cumplir con el sodio y contenido neto que declaran.
0: Las salchichas que contienen más nitritos de lo permitido son dos de la marca Buffard, de Viena y Frankfurt, y Parma Savory, de pavo.
1: Los productos que no son veraces en su información comercial y declaran más proteína o grasa de la que contienen son las salchichas Viena de las marcas Buffard y Capistrano Clásica, las de pavo de Bernina, para hot dog de Buffard y para desayuno la marca Obertal.
0: Los productos que destacan tener pavo, pero contienen muy poco, son las marcas Swan Premium y Kir con pavo. Aunque destacan el ingrediente, solamente contienen el 4% de este cárnico.
1: Si vas a comprar salchichas, lo mejor es que sigas estas recomendaciones. Lee la etiqueta, revisa la fecha de caducidad y los ingredientes. Asegúrate de elegir el producto que deseas. La salchicha de pavo tiene el 100% de este tipo de carne, mientras que la que dice con pavo tan solo tiene del 4 al 25%.
0: Evita romper la cadena de frío. Deben colocarse hasta el último en tu carrito y ser lo primero en guardarse en el refrigerador al llegar a casa. Verifica los ingredientes. Si tienes alguna alergia, es importante revisarlos antes de la compra.
1: También consulta a tu médica o médico, ya que estos productos tienen cantidades elevadas de sodio y no es conveniente que las personas con hipertensión lo consuman.
0: La recomendación de la OMS para adultos es no rebasar los 2 miligramos diarios, es decir, menos de 5 gramos o una cucharadita de sal. En el caso de niñas, niños y adolescentes entre 2 y 15 años, esta cantidad debe reducirse aún más, ajustándose a su edad y sus necesidades energéticas.
1: Compara precios y calidad. Recuerda que cuidar tu consumo es cuidar tu salud y tu bolsillo.
0: 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Revista del Consumidor Radio.
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5: Buenas noches, ¿cómo te llamas?
7: ¿Qué tal? Buenas noches, Gina.
5: Hola, ¿cuál es tu nombre?
7: ¿Qué tal? Ángel.
5: Bienvenido, Ángel. ¿Desde dónde nos escuchas?

0: aquí de momento en el centro de la ciudad.
1: ¿Aquí de la Ciudad de México?
0: Así es.
1: Perfecto, me da mucho gusto que también aquí en la ciudad estén listos escuchando La Mano Peluda. ¿Y qué nos quieres compartir, Ángel?
0: No, pues siempre estamos aquí oyéndolos, y no, pues ahora sí que lo seguimos desde que iniciaron hace muchos años hasta hoy. Mi papá, en paz descanse, fue el que los empezó a seguir ustedes desde sus inicios hasta hoy, aunque ya no está, pero pues yo sigo aquí con la
1: tradición.
0: Con la tradición, dirían por ahí.
1: Sí, claro, nos da mucho gusto. Y qué bueno que esta noche tú quieras contar algo que te haya sucedido. ¿De qué se trata?
0: Pues mira, realmente son varias historias. Me gustaría compartirles. Ahora sí que a mí me agrada todo lo que es igual esta cuestión del terror y bueno, así que de esto que ustedes también hacen el gusto de darlo a conocer. Mira, pues te voy a platicar una anécdota que apenas me compartieron. Esto tiene lugar allá por mí, ahora sí que lo que es por el 87 más o menos.
1: Sí.
0: Vamos a cambiar unos nombres. Resulta que nos comparte la historia de doña Mari, que dice que en aquel tiempo ella trabajaba para... Mira, la historia se centra así. Ella trabajaba para un ingeniero que tenía un negocio de una carpintería. Entonces, pues de momento doña Mari ignora la razón. El ingeniero les dice de un momento: ¿sabes qué? Pues ya se acabó el trabajo aquí. Pero me gustaría que me ayudaras a cuidar a mi mamá, le dice el ingeniero. Es en esto que me ayudas a cuidar a mi mamá, durante las mañanas sería de 8 a 12 del día. Va a haber días en los que pues yo la lleve al doctor, porque estamos hablando que en aquel entonces ya era una señora octogenaria, más o menos unos 85, 87 años más o menos.
1: Okay.
0: ¿Cómo no? Perdón, como 75, 80 años, perdón.
1: Sí.
0: Entonces, le dijo el ingeniero: pues no sé si quieres echarme la mano, ¿no? Doña Mari dijo: está bien, no hay ningún problema. Para esto, doña Mari pues ya tenía sus hijas, ya tenía pues su vida como ama de casa, pero pues ahora sí que es parte de esas historias que siempre han existido, ¿no? Donde, como dicen, sin aventar pedradas, pero pues a veces el marido pues no cumple, por así decirlo, con el rol que le corresponde, y entonces pues algunas, en este caso algunas mujeres, pues tienen que salir a buscar también el sustento, ¿no? Sí. ¿Por qué les menciono esto? Por lo que a continuación viene, para ir enlazando todo.
1: Sí.
0: Entonces doña Mari accede a ir a esta casa. Te estoy hablando que, por lo que comenta doña Mari, es una casa grande de dos niveles, pero tenía como 6 habitaciones en un pasillo largo, donde al fondo estaba lo que era la cocina. Así nos lo comparte.
1: Sí.
0: Entonces, el ingeniero le dice a doña Mari: mira, no hay ningún problema, tú nada más te vas a encargar de hacerle su jugo, de prepararle su desayuno, lo que ella te pida, ¿no? Uh-huh. O su almuerzo, según sea el caso. Y le dice: y otra cosa, mi mamá, dice, te va a decir, o se va a enojar contigo y va a querer pelear contigo y te va a querer sacar que tú le robaste sus cosas, que no quiere a nadie porque le quita su dinero, no sé, le dice el ingeniero. Sí. Pero aquí no hay nada de valor, aquí no hay ni alhajas, no hay dinero, precisamente porque pues mi mamá vive sola.
1: Sí.
0: Por eso quiero a alguien que la cuide. Entonces tú no te preocupes, si mi mamá empieza con ese tipo de ondas, tú no le hagas caso, porque lo que ella quiere es estar sola y no quiere que nadie la cuide. Entonces tú no te preocupes si ella te empieza a reclamar. Bueno, okay. Está bien, así se quedó. Entonces doña Mari empieza con la rutina, empieza a cuidar a la señora, y pues me comenta doña Mari que en esa casa en un principio pues se sentía un ambiente muy muy raro, una vibra un poco extraña, pero bueno, pues doña Mari no le daba como que en un principio mucho interés, y pues hacía lo que su rol le permitía, que era nada más cuidar a la señora, ¿no?
1: Sí.
0: El detalle aquí con doña Mari es que comenta que la señora era un poquito extraña, porque dice que si doña Mari dejaba a la señora en cuestión en su cuarto para prepararle su jugo o no sé, algo que a la señora se le antojara, Nos platica doña Mari que cuando se daba cuenta, dice, yo la dejaba en su cuarto a la señora, me iba yo a la cocina, cuando menos me doy cuenta ya tengo a la señora atrás de mí. Y no hacía ruido la señora,
1: Sí.
0: Y era de que, pues, era la sorpresa de, pues, ¿qué es usted aquí, no? ¿Qué es usted aquí si yo la dejé en su cuarto?
1: Claro.
0: Y pues la señora en cuestión se quedaba con que no, pues es que yo vengo a ayudarte, ¿no? Yo vengo a ayudarte con el jugo, con lo que sea. Bueno, pasa el tiempo, pasan los días y resulta que la señora en cuestión tenía más o menos como unos 50 o 70 vasos de veladora ya vacíos, ya consumimos, pero no los tiraba, ¿por qué? ¿Quién sabe? Pero ahí los tenía.
1: Sí.
0: Entonces doña María empieza a adentrarse un poco más con la señora, pues por lo mismo, ¿no? De hacerle la plática y empezar a congeniar un poco. Entonces la señora le empieza a decir que ella lee las cartas, que ella predice el futuro, que ella, mediante una bola de cristal que dice que ella tenía, pues hacía como que consultas de ese tipo, a lo que doña María, pues le daba, en sus propias palabras, le daba miedo todo lo que tuviera que ver con, pues, con ocultismo y con este tipo de ondas, ¿no?
1: Sí.
0: No le hacía mucho caso. Pasa el tiempo, sigue pasando el tiempo, y de buenas a primeras, la señora le dice a doña María, porque bueno, si, como ustedes recordarán, yo les comenté que doña María estaba de 8 a 12 del día.
1: Sí.
0: A las 12 terminaba su turno y se iba a su casa. Bueno, en una de esas pláticas, porque duró 3 meses doña Mari cuidando a esta señora, le dice la señora a doña Mari, fíjate que entre las 6 y 7 de la tarde, y ojo con esto porque así nos lo platicó, sí, textual, dice, fíjate que a las 6 o 7 de la tarde noche, dice, En una de estas paredes, cuando le señaló supuestamente el cuarto, dice, se abre una ventana y sale una persona que si tú le pides dinero, él te lo da. Ajá, así tal cual. Dice, si tú le llamas por su nombre, sale esta persona y si tú tienes necesidad, tú le pides y él te lo da. Doña Mari, pues, como yo les comenté en un principio, era de que, pues, no le daba mucha credibilidad por la edad de la señora, ¿no? Entonces, pasa el tiempo.
1: Aquí te voy a interrumpir por la pausa, regresamos contigo, no te vayas, el miedofón, 55-2193-5926.
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3: Ser mamá divorciada es aprender a sostenerlo todo, con amor, con paciencia y con mucha determinación. Aunque el camino puede ser retador y a veces solitario, también revela una fuerza interior que quizás no conocías en ti y que te permite enfrentar los desafíos con resiliencia. Sé que te puedes volver más consciente de tus decisiones, más firme en tus valores y más capaz de salir adelante, incluso cuando las circunstancias te parezcan difíciles. Tus hijos aprenden de tu valentía, de tu capacidad para adaptarte y de la forma en que te reconstruyes día a día. No es el final, sino un nuevo comienzo lleno de oportunidades, lleno de aprendizaje y de crecimiento personal.
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0: Continuamos, aquí estamos con Ángel y una vez Ángel que ya le habían dicho lo que ella te diga no le creas mucho, ahora esta persona le dice de esta mujer y entonces me imagino que no empezó a creer, ¿no?
1: Sí, es que como les comentaba, el ingeniero solamente le dijo, mi mamá te va a echar pleito porque va a decir que le quita su dinero, que le quitan sus cosas, pero la realidad es que mi mamá no quiere que nadie la venga a cuidar. Le dice el ingeniero, tú no le hagas caso. Pero como ahí estaba doña Mari cuidando a esta señora, la señora en cuestión le dice a doña Mari que en esa casa se aparecía una persona que les concedía, si ella quería dinero, que él se lo podía dar, simplemente tenía que mencionar su nombre, así tal cual. O sea, la señora sí le dijo, se abre una ventana, se aparece una persona y si tú le pides dinero, él te lo da, pero lo tienes que llamar por su nombre. Bueno, pasa el tiempo, al otro día le dice doña María al ingeniero, oiga, dice, es que su mamá me platicó que en esta casa, en la tarde-noche, si uno parece que menciona a tal persona, se aparece y te concede lo que tú quieres, en este caso, si es dinero, te lo da.
0: Sí.
1: Dice que el ingeniero voltea y se le queda viendo a la señora y le dice, sí, pero se ha bien quitado de la pena. Ah, sí, sí, sí, sí, sí, cierto, dice. Sí, es verdad. Ajá. Si tú vas a ese cuadro, porque dice que esta casa, aparte de que era un poco tétrica y grande, tenía una biblioteca. Pero dice doña Mari que en esa biblioteca también se sentía una vibra extraña. Dice, yo siempre quise pasar a leer algún libro de ahí. Dice, y había algo, no te sé decir qué, pero algo me impedía pasar a esa biblioteca. Bueno, así se quedó. Y dice que así le comentó a la señora. Dice, sí, sí, si tú vas a esa hora y le llamas por su nombre, él te va a dar. Si tú necesitas dinero, él te lo va a dar.
0: Uh-huh.
1: Bueno, así se quedó. Dice doña Mari que en aquel tiempo pues tenía algunas cuestiones económicas un poquito complicadas.
0: Sí.
1: Y pues se le ocurrió un día de tantos, pues como dicen, la necesidad obliga y como con un cierto dejo de incredulidad y pues también buscando la cuestión monetaria, pues sí. Accede y menciona, cabe señalar que el nombre no me lo quiso decir. Yo le pregunté cuál era el nombre de este ser, no me lo quiso decir por otra cosa que más adelante les voy a platicar, pero bueno.
0: Okay.
1: Simplemente me dijo, no te puedo decir el nombre porque si te lo digo es volver a traerlo y no, dice, no quiero. Bueno, uh-huh. Está bien, se respeta. Me dice, entonces pasa el tiempo y si se me ocurre invocarlo. En un principio no pasó nada, no ocurrió ninguna situación. Les mencioné en un principio que esta casa no tenía nada de valor, no tenía dinero, no tenía nada,
0: sí, sí.
1: Porque nada más estaba la señora. Bueno, ¿por qué les digo esto? ¿Por qué se lo repito? Porque me comenta lo siguiente doña Mari.
0: Sí.
1: Resulta que al estar en la casa en una de esas, dentro de esos 3 meses donde ella estuvo cuidando a la señora, así tal cual se los voy a comentar, así me lo comparto de ella. Me dice, cierta ocasión yo voy caminando y esta casa tenía un baño que no servía. No tenía agua el tanque, entonces pues, no se podía ocupar. Como si me hubieran dicho, entra, así tal cual, como si algo o alguien me hubiera dicho, métete, me meto a ese baño. Y tal cual, dice, como si me hubieran dicho, como si me hubieran indicado, quita la tapa del tanque.
0: Sí.
1: A la hora de que yo voy y lo quito, en ese baño que no servía, voy encontrando dinero.
0: Vaya.
1: Se encontré dinero ahí. Le digo, más o menos, como cuánto era el monto. Dice, de aquel tiempo, estamos hablando del 87,
0: sí.
1: Dice, de aquel tiempo eran como unos 3,000 pesos, de aquel
0: wow.
1: tiempo.
0: ¿Y qué hizo?
1: Dice, ¿de qué tiempo? Pues los tomó.
0: Los tomó
1: porque, como les repito, si el ingeniero había dicho, aquí no hay dinero, aquí no hay joyas, aquí no hay nada de valor, no te preocupes, aunque mi mamá te diga que le quitan sus cosas y que no quiere que nadie la cuide, porque según les desaparecen su dinero. Dice, mi mamá no tiene aquí ni dinero, no tiene absolutamente nada de valor como para que se le pierda, entonces tú no le hagas caso. Eso fue lo que le dijo el ingeniero. Sí. Entonces, cuando dice doña Mari que ella invoca a este ser, lo llama por su nombre entre incredulidad o entre que de que le creo o no le creo, bueno, lo hizo, pasa esto que les estoy comentando, que algo le hizo ir hacia ese lugar, hacia el baño en específico, quitar el tanque en este caso del, pues sí, de la taza.
0: Sí.
1: Y estaba el dinero ahí. Bueno, le comento, bueno, ¿y usted qué hizo, no? Yo lo agarré, se lo tomé porque yo realmente necesitaba, yo tenía la necesidad porque lo que me pagaba el ingeniero no me alcanzaba para lo que, todas las necesidades que yo tenía en aquel tiempo con mis hijas, porque tiene dos hijas.
0: Oye, ¿y en ese momento pensó que había sido respuesta a lo que ella solicitó?
1: Pues sí, porque como la señora le dijo y el ingeniero también le confirmaron, tú solamente llámalo por su nombre y pídele, si tú quieres dinero, él te lo va a dar, así tal sí. cual. Te lo va a dar, porque tanto la señora se lo dijo como el ingeniero. El ingeniero se lo dijo, sí, sí, efectivamente, dice, en ese cuarto, a las 6 o 7 de la tarde, tarde-noche, se abre una especie de ventana y sale una persona. Así tal cual, sale una persona que si tú le pides dinero, él te lo da. Pero no le dijeron las consecuencias que venían por haber hecho eso. Bueno, antes de llegar a eso, total, ya le dio dinero, lo ocupó, bueno. Pero resulta que me dice doña Mari que cuando el ingeniero, ahora sí que ahorita le estoy haciendo un resumen porque es una historia larga, resulta que cuando el ingeniero se llevaba a la señora a su chequeo médico, doña Mari se quedaba en la casa. Entonces le decía al ingeniero, pues quédate en la casa, en lo que nosotros vamos, pues ahora sí que ahí, tú prepárate lo que quieras, ¿no? Pero dice doña Mari que esa casa tenía una vibra tan pesada que aunque no hubiera nadie, era como si algo o alguien estuviera ahí. Y les estoy hablando que era de día, no de noche, sí. Era de día. Entonces doña Mari dice que a ella le daba tanto miedo que literal dice, yo me quedaba, cuando se iba el ingeniero, yo me quedaba detrás de la puerta y no me moví de ahí hasta que él llegara porque yo tenía mucho miedo, tenía mucho, mucho miedo.
0: O sea, ¿sentía que alguien estaba ahí?
1: Exactamente. Bueno, pasan los 3 meses y dice doña Mari, ¿sabes qué? Yo ya estoy hasta el queque, ya no quiero estar aquí, ya me quiero ir porque a mí me da miedo estar aquí, ya no soporto, no tolero y estar aquí. Entonces habla con el ingeniero y le dice, ¿sabe qué? Yo ya no puedo venir, esta casa a mí me da miedo, ya no puedo, no puedo cuidar a su mamá, bueno, pues busque a otra persona que le eche la mano, porque yo ya no puedo. Y pues el ingeniero le dijo, no, pero pues es que ¿a qué le temes? Aquí no hay nada, aquí no pasa nada, aquí no hay nadie, ¿cómo que tienes miedo? No, pues no, por decir que busca a alguien, porque a mí la verdad ya me dio cosa. Bueno, pues está bien. Entonces, después el ingeniero le dijo a doña Mari, ¿sabes qué? Necesito que alguien cuide a mi mamá en la noche, que alguien se quede con mi mamá en la noche a cuidarla. Dice, ¿no sabes de alguien? Entonces doña Mari le comenta a su mamá. Para esto, pues ya sabes, Gina, cómo eran los papás de antes, ¿no? Algunos, no todos, que sí. Pues así como que eran de un carácter fuerte, ¿no? Entonces le pregunta, bueno, ¿pero por qué ya no quieres ir? Le dice la mamá de doña Mari, ¿no? ¿Por qué ya no quieres ir? No, pues es que en esa casa espantan, en esa casa se ven cosas, hay visiones, dice, entonces yo no quiero estar ahí. Y pues la mamá lo tomó como de, pues pinche miedosa, ¿no? O sea, ¿cómo es posible? Bueno, ya sabes cómo, sí. cómo era, cómo se... Está bien, dice, yo sí me enfrento a cuidar a la señora. ¿Segura, mamá? Sí, ya sabes cómo eran las abuelitas, sabes de que a mí casi nada me da miedo, ¿no? Bueno, pues órale pues, ma, que conste que yo se lo advertí. Bueno, y ya le dice al ingeniero, ¿sabe qué? Mi mamá se ofrece a cuidar a su mamá, dice que por ella no hay problema, que viene la noche. Ok, perfecto. Bueno, se va la señora Gina.
0: Sí.
1: Al otro día, no aguantó la señora ni un día, al otro día, se sí. regresa. ¿Sabes qué? Dile al ingeniero que yo ya no voy a ir a su casa, que busque, le busque a ver quién le cuida a su mamá, porque yo ya no voy a ir. Caray, pero pues ¿por qué, mamá? Dice, pues no, que usted no le tiene miedo a nada, que usted acá bien macha. Y le dijo, sí, dice, efectivamente yo no le temo a nada, pero en esa casa hay algo. Dice, toda, dice, resulta que le sucedió lo mismo que a doña Mari. Dice, resulta que la noche yo acuesto a la señora, la dejo ya acostada, tapada en su cuarto. Me voy a mi cuarto, que estaba casi hasta el otro extremo del pasillo donde estaba su cuarto. Y resulta que dice que cuando me doy cuenta, dice, ya tengo a la señora atrás de mí, en mi cuarto. No hizo ruido, cómo le hizo, quién sabe, pero ya me voy a acostar y ya tengo a la señora en mi cuarto. Digo, ¿sabe qué? Dice, ¿usted qué está haciendo aquí? Yo la dejé acostada en su cuarto, en su cama, ¿qué está haciendo aquí? Órale, vámonos, ya. ¿Qué dice? Que va, que lleva a la señora a su cuarto, la acuesta, la encierra y ya, ahí se quedó la señora. Se regresa a su mamá, de doña María, a su cuarto esa noche, se encierra, y ese es donde dice que empezó su calvario, porque toda la noche se escuchaba que arrastraban cadenas en el pasillo. Uh-huh. Aparte de que se sentía un ambiente bien pesado. Entonces dijo, no, yo ya no voy a regresar a esa casa y hay que le busque el ingeniero.
0: Sí.
1: Resulta que consiguen a una enfermera, una pareja, no sé si eran enfermeras, nada más dice que era una enfermera con otro señor. Pero que esta señora sí llegó diciendo, a ver, esto aquí no me gusta, esto está muy sucio, esos vasos se van a la basura. Y pues ahora sí que llegó a hacer limpieza en esa casa. Me dice doña Mari, yo ya no regresé a esa casa.
0: Ángel, permíteme, nuevamente nos hace una pausa aquí el corte, pero regresamos contigo. El Miedofón 55-2193-5926.
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5: Los semáforos existieron antes que los coches. El primero se instaló en Londres para regular el tráfico de los carros caballos.
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0: Continuamos, Ángel, aquí nos tienes con la intriga, esa casa, los orígenes, qué sucedió, por qué había esa peculiaridad.
6: No, y pregunta aquí Delfina, que por qué no se quedaban en el cuarto de la señora.
0: Exacto. Ángel, regresamos contigo.
1: Pues mira, ahora sí que por lo que nos dijo doña Mari es que esa casa tiene una vibra, te digo, muy pesada. Tienen una biblioteca, me dice doña Mari, tienen muchos libros. Yo siempre tuve curiosidad, dice, por meterme. Pero algo había en esa biblioteca que no me permitía acceder. ¿Qué? No lo sé, pero había algo, esa casa tenía algo. Y su mamá coincidió en lo mismo. Igual las dos comentaban, esa casa tiene algo. Y me dice doña Mari, para que mi mamá, que desea no tenerle miedo a nada, me haya dicho, yo no regreso a esa casa. es porque de plano, bueno, con decirles que me dice doña Mari, el último día que yo estuve en esa casa, a mí me tocó ver que una mecedora solita se estaba moviendo y no había nadie en la casa. No había nadie en la casa. Yo voy pasando y clarito veo como la mecedora se está moviendo como si estuviera alguien ahí. Y no había nadie. Y no había nadie. Y fue ahí donde dije, no, yo no regreso. Bueno, como les comentaba, llegó una enfermera y ya se hizo cargo de la señora. Pero la historia no para aquí porque me comenta doña Mari, y es aquí donde viene lo tenebroso de esto. A ver. Que en las noches, en su casa de doña Mari, así como se los voy a decir, así me lo comentó ella.
0: Uh-huh. Sí.
1: ¿Se acuerdan de los íncubos? Bueno, ¿sí? Pues resulta que ella sentía que un ser se le trepaba.
0: ¿Un demonio?
1: Ella decía, ajá, ella me comenta lo siguiente. Yo sentía que todas las noches, dice, alguien se me subía, pero era un ser muy pesado, peludo completamente. Ella, la única referencia que me dio era que era como si fuera, pues sí, como un chango, así me lo dice, era como si fuera un chango todo peludo. Nunca le vi la cara porque cuando yo quería moverme no podía, algo me, ¿cómo decirlo? Como si no pudiera moverse, pero lo poco que ella alcanzaba como a percibir era que era un ser muy peludo, muy peludo. Y pues prácticamente, pues así que ya no vamos a entrar en detalles, ustedes ya saben a qué me refiero. Entonces pues hacía, ahí estaba sobre, o sea, doña María haciéndole aquello.
0: Sí.
1: Le pregunto a ella, bueno, ¿y usted qué sentía? ¿Qué sentía? Digo, no tanto por el, no tanto por el morbo, sino por la cuestión de qué sentía usted en ese momento. Me decía, yo sentía mucho miedo. Yo sentía mucho miedo, yo quería rezar, yo quería moverme, no podía. Trataba de quitármelo, era muy pesado.
0: Sí.
1: Y pues eso se fue suscitando a lo largo de casi 6 meses.
0: Wow.
1: Dice doña Mari, yo tuve que ir a comprar veladoras así, esas de la Virgen, de santitos, dejarlas prendidas, y ni así este se llegaba en las noches. Y bueno, algunas recomendaciones, porque dice que hasta sus hijas se dieron cuenta porque doña Mari, cuando podía quitárselo o se iba a este ser, ella gritaba. Uh-huh. Gritaba de desesperación, gritaba, y pues lógico, las hijas, como estaban en el mismo cuarto, pues dice que se espantaban. ¿Y qué pasó, mamá? ¿Qué tienes? Y ya tuvo que decirles la verdad, tuvo que hablar con ellas, comentarles lo que ya les dije anteriormente, y pues sí, las hijas se enojaron porque le dijeron, no, pues con razón se siente una se siente algo extraño aquí en el cuarto. Tú lo trajiste. Ahora a ver cómo le vas a hacer para quitarlo de aquí. Doña Mari pues tuvo que recurrir a los remedios de antes, que decían que pues es que dile de groserías, dile de palabrotas, ponte a rezar, el Padre Nuestro, qué sé yo. Pues dice que esto estuvo con ella durante 6 meses, así tal cual. Hasta que de buenas a primeras dejó de atormentarla, dejó de fastidiarla, se fue este ser. Y pues por lo que ella me platica, ya después de un tiempo ya no volvió a tener esa visión, por así decirlo. Decía que en sueños ella sentía la presencia de esta entidad, que dice, yo no te puedo decir su nombre porque sí lo recuerdo, pero no te lo voy a decir porque si te lo digo es como volver a traerlo y no me gustaría volver a experimentar eso, porque a mí me dejó mucho miedo, me dejó aterrada. Entonces pues no te voy a decir el nombre, nada más te puedo contar que efectivamente sí me dejó dinero. Dice, inclusive hasta el último día que yo estuve en esa casa pasó la misma situación. Abajo de la taza, dice, había un anillo de oro. ¿Mm? Había un anillo de oro. Y sí, dice, cuando justamente entraron la enfermera con el otro señor, que pues como que nada más llegaron a ver qué, ahora sí que si no a ver qué había, pero por lo menos fueron ahora sí que llegando a limpiar. Entonces así tal cual me dice doña María, dice, pues que se lo quedaran ellos, mejor me lo quedé yo, porque pues yo lo necesitaba por la cuestión del dinero. Uh-huh. Le digo, pues sí, pero pues ya veo las consecuencias, ya veo por andar ahí agarrando lo que no debe. Ahí ahora se le fue.
0: El precio
1: sí,
0: es...
1: Pero sí, o sea...
0: Es alto, porque además, uh-huh, esa entidad es una entidad considerada demoníaca. que se alimenta de energía sexual y además está con personas que tienen estado de vulnerabilidad espiritual. Entonces, el que doña Mari haya estado así 6 meses fue muchísimo tiempo, pero como tú dices, el pago a lo que ella estaba recibiendo.
1: Pues sí, porque realmente ella lo hizo por la cuestión de la cuestión económica, es lo que ella nos platica, ¿no? Que pues ella lo hizo porque realmente necesitaba el dinero. Entonces, de no haber sido por eso, yo no hubiera, no me hubiera atrevido, y más porque, o sea, la señora se lo dijo, aquí se abre una ventana en esta pared, y está de señalo, dice aquí, en esta ventana, en esta pared, se abre una ventana, sale una persona, y si tú le pides dinero, él te lo da. Pero tienes que llamarlo por su nombre, y su nombre está.
0: Oye, a mí, ingeniero, fíjate que hasta el ingeniero se me hace con una actitud extraña. O sea, como que él también sabía lo que sucedía y que era verdad, y por eso le especificó tanto que ahí no había dinero, ni joyas, ni nada. Y era como el interés al estarte escuchando de saber de esa casa. O sea, ¿por qué estaba ahí esa entidad alojada? ¿Por qué la señora sabía o desde cuándo sucedió? Muchas preguntas que se me vienen a la cabeza acerca tanto del lugar de esa casa como de la mujer, de la señora que cuidaban, y del ingeniero también.
1: Sí, mira, realmente muchas preguntas, como tú muy bien lo acabas de mencionar, quedan en el aire, pero lo que sí es que esa casa, por lo que comentaba, tenía, y pues, te digo, al final, pues sí se le concedió el dinero, porque como bien les mencionaba, el mismo ingeniero le dijo, aquí no hay dinero, aquí no hay nada, aunque mi mamá te diga que le quitaron, que se le perdió, tú no le hagas caso, porque yo a ella personalmente no le dejo dinero, porque ella ya no sale de la casa, ella no puede salir de la casa, entonces no te preocupes. Oye, pero cuando le comentas,
0: Ángel, perdón, después de que ya nos contaste esto y la señora doña Mari te contó todo lo sucedido, ¿ella qué conclusión sacó? ¿Valió la pena lo que vivió o mejor era no haber tenido esa experiencia?
1: Mira, ella de antemano se arrepiente porque, como ella lo comentó, yo lo hice porque yo necesitaba dinero, porque el papá parece que, bueno, a lo mejor es meternos en cuestiones un tanto personales, pero bueno, resulta que ella lo que nos platicó es que ella lo hizo porque no tenía una buena relación con el señor que ya falleció, que fue el papá de sus hijos. Y aparte, la misma familia del señor tampoco la quería. O sea, como que había una relación un tanto violenta, agresiva hacia ella, pues. Entonces, como ella no la quería, ella no tenía apoyo ni de la familia de él, ni del señor. Entonces, por eso, por esta cuestión del dinero, tuvo que verse movida a que cuando le comentan es que si tú le pides, él te lo da. Pues tuvo que hacerlo motivada precisamente porque lo que le pagaba el ingeniero no le alcanzaba, y parece ser que el marido tampoco, pues en este caso, le daba lo necesario para la manutención de la familia.
0: Ok, ahí la explicación, pero...
1: Y entonces...
0: Pues
1: fíjate. Entonces ella me dijo, ella lo que nos comenta pues es que de antemano no fue nada agradable, por las consecuencias. Efectivamente, ella comenta, yo encontré un fajo de dinero ahí, pero pasado el tiempo es cuando ya se empieza a manifestar este ser, en este caso, pues así, de esta manera.
0: Qué impresionante, y doña Mari, pues ya tiene aquí una experiencia muy, muy fuerte, que bien dijiste, no voy a decir el nombre correcto de ella, porque es algo que me imagino que no lo anda contando por la vida.
1: No, mira, lo que pasa es que ellos han tenido, mira, doña María en su vida ha tenido varias historias, varias anécdotas. Ella se atrevió a contarme esto porque me compartió una anécdota que fue el inicio para que me compartiera esto que les acabo de contar. Si tienen tiempo, se los platico de volada. Me comenta que ella trabaja para el gobierno. Vamos a dejarlo así.
8: Okay.
1: Trabaja para el gobierno. Entonces, ella una ocasión iba en uno de los camiones que ocupan. Iba con otro compañero. El compañero iba manejando un camión de volteo. Les estamos hablando que esto tendrá ya unos unos años, no, no, me falla un poquito la fecha, un poquito más de 10 años más o menos.
6: Bien.
1: Bueno, nos comenta que iban allá por Churubusco, más o menos iban allá por Churubusco, me comenta, y bueno, estaban en el alto, estaba el alto, cuando ven que entre los carros viene camino de agua, ustedes lo han visto, todos los que nos escuchan lo han visto alguna vez, que luego van ¿qué vendiendo?
0: Ángel,
1: los chicles.
0: Ángel, aquí tengo que interrumpirte lamentablemente por la pausa. Regresamos contigo, el Miedofón. Síguete reportando 55 21 93 59 26.
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4: En este Mundial, más que en cualquier otra edición, hemos visto marcas y marcas tratando de darle la vuelta al patrocinio oficial de la FIFA, lanzando campañas que hacen una clara referencia al torneo, simplemente sin usar sus nombres protegidos, por supuesto. Y es que aquí lo interesante es que estas marcas parece que prefieren pagar las multas a las que pueden ser acreedores que pagar el patrocinio oficial de la FIFA, que va entre los 65 y 500 millones de dólares, lo cual obliga a la FIFA a repensar su oferta de valor en términos de patrocinios para alejarse del uso exclusivo de las marcas registradas y dotar a los patrocinadores oficiales de otros beneficios que no pueden conseguir en otro lado. Y ojo, no estoy diciendo o aplaudiendo que esté bien darle la vuelta a las reglas, porque eso nunca va a ser un buen ejemplo. Lo que estoy diciendo es que la FIFA se tiene que poner a chambear para fortalecer su modelo de patrocinios.
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6: Rápidamente regresamos contigo, Ángel.
7: Muy bien, Gina, pues sí, mira, ya para rápido. Resulta que dice que estaban en el alto y ya ves los pelugas andan pasando vendiendo que los chicles, que limpiando el parabrisas, bueno. Dice doña Mari que ella, cuando estaban en el camión esperando el SIGA, ven que entre los carros se va moviendo la figura, una silueta de una mujer a la que en un momento no le veían el rostro porque lo tenía como si fuera, no sé, como un rebozo. El punto es que su rostro lo tenía tapado, iba como semi agachada la señora. Se va moviendo entre los carros hasta llegar a ellos. Cuando la señora se acerca al camión donde estaban ellos estacionados, levanta la cara, Gina. Así tal cual se los digo, así me lo platicó. Resulta que se alza su rebozo, no sé qué sea, se lo levanta y resulta que era una cara de hueso. Dice que era una cara de hueso. Justamente cuando se levanta la señora la cara y les extiende la mano para que le den unas monedas, es cuando cambia el semáforo y ellos se van. Se arrancan y dice doña Mari, dice, yo me quedé, nos quedamos viendo los dos como de, oye, ¿Viste eso? No, pues sí, le viste la cara y viste cómo estaba. No, pues sí, yo también lo vi. O sea, fue una impresión muy grande porque no fue en la noche, fue en el día, pero tal cual. Dice, la señora no se detuvo en ningún carro, simplemente se fue directo hacia donde estábamos nosotros. Y yo le pregunté, bueno, ¿pero se fue del lado de usted o se fue del lado del señor? Y dice, no, se fue del lado del que iba manejando. Del que iba manejando se fue. La señora se acerca, levanta la cara y cuando levanta la cara le vamos viendo que era una cara de hueso. Ah. Bueno, arrancó el camión, llegaron en aquel entonces a la delegación donde ellos trabajaban. Y me comenta la señora que como a la semana o dos semanas este compañero falleció. Comenta doña Mari que tuvo problemas con el jefe le hizo pasar un coraje. Y pues bueno, como va a sonar premonitorio, no sé, a lo mejor es coincidente, dice que el último día que el señor estuvo con ellos, todos estaban reunidos y el señor nada más pasó y les dijo adiós, adiós, les dijo adiós a todos, estuvo despidiendo como que general de todos, ¿no? Adiós, adiós, adiós, adiós. Y ese, bueno, el otro día es cuando se enteran que este señor le vino un derrame cerebral y falleció.
6: Ajá, no, qué lamentable. Pero se quedó la liga, ¿no?, de esta imagen que nos acabas de referir.
7: Sí, porque así me lo compartió, dice, tal cual, levanta la cara de esta persona y era una cara de hueso.
6: Oh. Oye, Ángel, relatos muy impactantes que nos tienen pero impresionados, y nosotros agradecemos que te hayas reportado y que estés aquí pendiente de La Mano Peluda. Te vamos a invitar, no, claro, a que en una próxima ocasión te vuelvas a reportar para seguir platicando, porque seguramente tienes más que contar.
7: Uy, ya, ya rápido, o sea, nada más hacerles un resumen. Así como esta historia, les tengo varias que les voy a compartir. Una de ellas me las contó mi papá, paz descanse. Sí. Una tiene que ver con un ser que en Chiapas le llaman la Tichanila.
6: Ajá. Ok, entonces, ¿estás de acuerdo para que te marquemos en una próxima emisión?
7: Ajá, lo que es, algunas leyendas de Chiapas y otros relatos que mi papá me compartió en paz descanse, y pues igual son así como estos que les acabo de contar.
6: Oh, muy bien. Entonces, Ángel, aquí le voy a poner a tu tarjeta que nos podemos comunicar contigo nuevamente para que nos sigas contando.
7: Y de hecho tengo un audio de La Llorona, un audio genuino que me gustaría compartirles. Eso lo grabó un amigo, porque allá de donde tienen su casa es allá por Tlalpan, en épocas de lluvia, no siempre, pero hay temporadas donde se dejaba escuchar mucho La Llorona. Entonces, me dice mi amigo, oye, es que he querido grabarlo y nomás no se me ha hecho. Y un día de tantos, una noche, la captó, la grabó Gina, fue un video, vaya, no se ve nada, pero como me dice, es que si lo hubiera querido grabar en audio, no se puede, no se capta. Tuve que poner el video, aunque no se enfocara nada, pero nada más para captar el audio. Y Gina es La Llorona. No es un ay mis hijos, no es, simplemente es un audio de este ser. Igual cuando tengan tiempo se los comparto.
6: Ah, ok. No, pues tú nos dices cuándo y por supuesto que lo queremos escuchar. Es más, ¿lo tienes ahorita?
7: Sí, aquí lo tengo. Es un video corto. Es que es un video corto. Igual si quieren se los puedo mandar por WhatsApp, porque si se los pongo por aquí no sé si se escuche. Entonces, mejor.
6: Ok, mándalo. Y en cuanto nos llegue, lo compartimos para que todos opinemos acerca de este lamento de La Llorona.
7: Sí, yo se los voy a mandar, porque se escucha un poquito bajo, pero yo imagino que ya por ahí ustedes lo pueden amplificar, no sé, ustedes lo acomodan.
6: Sí.
7: Y sí, se los voy a compartir. Además, si quieres, te lo voy a mandar de una vez.
8: Eso es.
6: Ok, ahorita lo recibimos. Saludos.
7: Vale, Gina, pues empieza. Ahí les va, Gina, saludos.
8: Hasta luego, mi querido amigo, muchas gracias. Pues algo traía esa casa, ¿no? Un gran misterio y, pues, por lo menos la historia no acabó tan mal, ¿no? De cierto modo, hubo una recompensa, digámoslo así. Hoy estamos platicando sobre ese ser tan misterioso, la Sayona. Los testigos que han logrado sobrevivir a un encuentro cercano con ella describen que la han visto y que no se presenta inicialmente como un monstruo, sino que utiliza una estrategia de caza. ¿En qué se basa? Bueno, pues en el engaño óptico. Ella muestra su silueta de una mujer de proporciones perfectas y cabello sedoso en la espalda. Así que ya te imaginarás, tú la ves por atrás y dices, ¡wow! ¡Qué mujer tan perfectamente hecha! Bueno, resulta que el terror absoluto ocurre en una fracción de segundo. Cuando la estructura ósea de su rostro se desencaja y muta de forma violenta, estirando la mandíbula para exponer colmillos hiperdesarrollados, y además se le ven sus cuencas oculares completamente vacías, pero que emiten un brillo y un aroma fétido.
6: Impresionante este tipo de leyendas, que hay muchas experiencias que tienen que ver con ella, sobre todo pues hablando de relatos que tienen que ver en Latinoamérica, pues aquí tenemos un ejemplo de ello.
9: Buenas noches, Gina y Nacho. Soy su amigo Héctor Suárez Solís, desde Córdoba, Veracruz. Quiero compartir un suceso que para mí fue algo fuera de lo normal. Precisamente el sábado, alrededor de las 6 de la tarde, sonó mi celular. Contesté y era mi papá. Estuve hablando con él como media hora y pasó esto, que me comenta mi papá que oyó que le marcaron a la casa. Contestó, dice que era mi suegro, pero dice que oía su voz entrecortada, y esto le decía a mi papá, bueno, Marcos, se llama Marcos mi suegro, y dice, sí, soy yo, don Mar, soy yo Marcos, pero el rey dice que mi papá, bueno, se cortó la llamada, pasó, y le digo a mi papá, pero está raro porque mi suegro está aquí en mi casa, le digo, y está está acostado, pero dice mi papá, bueno, pues a lo mejor se le cortó la llamada o algo quería, bueno, pasó, y ya cuando vi a mi suegro le comenté yo, oye, le marcaste a mi papá, y me comenta mi suegro que no, que para nada, que no le marcó la casa de mi mamá, no quería hablar con mi papá, dice, no, bueno, pasó esto, y aquí viene lo más misterioso, que el lunes hablaron a la casa preguntando si ahí vivía el señor Marco Antonio Ramírez, le digo, sí, aquí vive, le digo, soy su yerno, lo que pasa que el señor lo tenemos aquí en el hospital, dice, le acaba de dar un infarto, dice, necesitamos que un familiar venga a estar con él. Le digo, pues sí, le digo, enseguida ahorita vamos. Le platiqué a mi esposa, le digo, pues vamos a ver a tu papá, le digo, que se puso mal. Y sí, fuimos a verlo y ahí estuvimos. Y eso fue el lunes. Y pero a mí lo que se me hace más extraño la llamada que mi papá recibió de mi suegro. Que era, no sé si se vería un presagio que mi suegro se iba a enfermar o le iba a pasar algo. Eso es algo que a mí pues me sacó pues de onda, ¿no? Pero pues, es todo lo que les quería comentar, Lina y Nacho. Les comento esto, pues no sé qué piensen ustedes. Saludos a todos.
8: Gracias, mi querido Héctor, muy amable. Qué gran misterio de esa llamada, ¿no? Justamente la persona que estaba accidentada fue la que supuestamente se reportó. Una forma de pedir ayuda. Gina, nos vamos.
6: Agradecemos tu presencia, participación, y te invitamos, como cada noche, para que mañana nuevamente estemos juntos escuchando estos relatos que nos apasionan. Soy Gina Avilés. Que descanses, que tengas excelente noche. Que Dios te bendiga.
8: Que la pases muy bien, Gina. Yo también me despido, soy Nacho Muñoz, agradecido con Dios y con ustedes, porque juntos escuchamos buenas historias. Que la pases muy bien, que tengas la mejor de las noches, descansa, y como decimos aquí, ¡cabod!
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2: El primer correo electrónico, fíjense que fue enviado en 1971 por el ingeniero informático Rain Tomlinson, obviamente en Estados Unidos, y el mensaje viajó a través del ARPANET, todavía no existía el Internet, y fue una prueba técnica que tenían las primeras teclas del QWERTY, ¿no? QWERTY. Pero resulta que fue básicamente lo mandó de una universidad a otra. Pero ¿cómo le puso? Él dijo, ¿cómo le voy a llamar este correo? Si es un correo, pero no es un correo, ¿no? No tiene postal, no es un correo postal. Dijo, le voy a llamar Electronic Mail. Y de ahí, de Electronic Mail, quedó. Y por la, obviamente, por el apócope de Electronic Mail.
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4: Campeón del mundo.
5: Hablar de Italia en la historia de las Copas del Mundo es hablar de una auténtica potencia. La escuadra azzurra posee 4 títulos, pero sus glorias más épicas nacieron del caos. No llegaron como favoritos, sino señalados por la prensa y bajo la sombra de escándalos de apuestas en su liga local. En España 82, tras el escándalo totonero, la azzurra avanzó sufriendo con 3 empates. Eliminaron al Brasil de Zico y vencieron a Alemania en la gran final.
4: Tardelli.
5: Para 2006, el fantasma del Calciopoli hundía al fútbol italiano. Sin embargo, Marcello Lippi blindó al equipo. Vencieron al anfitrión en semifinales y coronaron la gesta ante la Francia de Zidane, con 4 titulares del equipo señalado, la Juventus.
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5: Favoritos, sino señalados por la prensa y bajo la sombra de escándalos de apuestas en su liga local. En España 82, tras el escándalo totonero, la azzurra avanzó sufriendo con 3 empates. Eliminaron al Brasil de Zico y vencieron a Alemania en la gran final.
4: Tardelli.
5: Para 2006, el fantasma del Calciopoli hundía al fútbol italiano. Sin embargo, Marcello Lippi blindó al equipo. Vencieron a la

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2: El pingüino emperador es un maestro de la supervivencia en el frío extremo de la Antártida. A diferencia de otras aves, no vuela, pero es un nadador excepcional que se sumerge a grandes profundidades para cazar peces y calamares. Durante el invierno, los machos protegen los huevos sobre sus patas bajo un pliegue de piel, desafiando tormentas de nieve y temperaturas bajo cero, mientras las hembras buscan alimento en el mar.
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1: 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Hoy, nuestro maestro Samuel Montoya nos enseña acerca de la importancia de estas cuatro palabras, tanto en el libro de Deuteronomio como en nuestras vidas hoy. Bienvenido a través de la Biblia. Soy su anfitrión, Geyel Ortiz. En el programa de hoy vamos a aprender acerca de el amor de Dios y la fidelidad de Dios, dos de los atributos de Dios que me encanta estudiar y que reflejan su carácter. Dediquemos nuestro tiempo de estudio en oración. Padre Celestial, alabamos y bendecimos tu nombre. Te pedimos que la verdad de tu palabra sea viva y activa en nuestros corazones y mentes, penetrando hasta nuestras almas. Recuérdanos de tu amor hoy y atrae a aquellos que aún no te conocen. En el nombre de Jesús te lo pedimos. Amén. Y ahora iniciamos nuestro recorrido bíblico de hoy con las enseñanzas del Dr. McGee en la voz de nuestro maestro Samuel Montoya.
2: Continuamos considerando hoy los resultados de la obediencia y la desobediencia en la nación de Israel, aquí en este capítulo 4 de Deuteronomio. Y comenzaremos leyendo los versículos 24 al 27. Porque Jehová tu Dios es fuego consumidor, Dios celoso. Cuando hayáis engendrado hijos y nietos y hayáis envejecido en la tierra, si os corrompiereis e hiciereis escultura o imagen de cualquier cosa, e hiciereis lo malo ante los ojos de Jehová, vuestro Dios, para enojarlo, yo pongo hoy por testigos al cielo y a la tierra que pronto pereceréis totalmente de la tierra hacia la cual pasáis el Jordán para tomar posesión de ella. No estaréis en ella largos días sin que seáis destruidos. Y Jehová os esparcirá entre los pueblos, y quedaréis pocos en número entre las naciones a las cuales os llevará Jehová. Aquella nación todavía hoy en día es un testimonio al mundo, un testimonio de su desobediencia. Hoy en día están dispersados por todo el mundo. ¿Por qué? Porque hicieron lo que Dios les prohibió que hicieran. Ahora alguien dirá que están ya de vuelta en la tierra y que ahora son una nación. Sí, pero están afligidos, ¿verdad? No creemos que veamos todavía el cumplimiento de la profecía. Cuando Dios les traiga a la tierra, no estarán afligidos como están hoy en día. Israel volverá a Dios y habrá una bendición sobre esta gente en la tierra cuando el Señor, sin que seáis destruidos. Y Jehová os esparcirá entre los pueblos, y quedaréis pocos en número entre las naciones a las cuales os llevará Jehová. Aquella nación todavía hoy en día es un testimonio al mundo, un testimonio de su desobediencia. Hoy en día están dispersados por todo el mundo. ¿Por qué? Porque hicieron lo que Dios les prohibió que hicieran. Ahora alguien dirá que están ya de vuelta en la tierra y que ahora son una

Cuando Dios les traiga a la tierra, no estarán afligidos como están hoy en día. Israel volverá a Dios y habrá una bendición sobre esta gente en la tierra cuando el Señor les traiga de vuelta. La nación de Israel todavía hoy en día está bajo el juicio de Dios. Ha vuelto la espalda a Dios. Y el juicio vendrá sobre cualquier nación que rechace a Dios. Leamos ahora los versículos 30 y 31 de este capítulo 4 de Deuteronomio. Cuando estuvieres en angustia y te alcanzaren todas estas cosas, si en los postreros días te volvieres a Jehová tu Dios y oyeres su voz, porque Dios misericordioso es Jehová tu Dios, no te dejará, ni te destruirá, ni se olvidará del pacto que les juró a tus padres. Esta es la primera mención de la gran tribulación que viene al final. En los postreros días es un término técnico en el Antiguo Testamento y se refiere al período de la gran tribulación. Ahora Dios da una condición. En aquellos postreros días, es decir, en la gran tribulación, si se vuelven a Dios y son obedientes a su voz. Ahora, fíjese en esto. ¿Hace Dios esto acaso porque Él es un gran matón o porque es duro? No, amigo oyente. Por favor, sigue escuchando. Dios es misericordioso. Dice, no te dejará ni te destruirá. El motivo por el cual no han sido consumidos es porque Dios es misericordioso. Es por esa misma razón que usted y yo, amigo oyente, no hemos sido consumidos. Si usted es salvo, no es porque usted es tan amable y tan dulce. Es por la misericordia de Dios que usted es salvo, amigo oyente. Él es misericordioso y esa es la razón por la cual ha preservado a este pueblo. Ahora Moisés sigue mostrándoles la evidencia de la gran misericordia de Dios para con ellos. Continuemos leyendo los versículos 33 y 34 de este capítulo 4 de Deuteronomio. ¿Ha oído pueblo alguno la voz de Dios hablando de en medio del fuego como tú la has oído sin perecer? ¿O ha intentado Dios venir a tomar para sí una nación de en medio de otra nación con pruebas, con señales, con milagros y con guerra y mano poderosa y brazo extendido y hechos aterradores como todo lo que hizo con vosotros Jehová vuestro Dios en Egipto ante tus ojos? Dios hizo todas estas cosas delante de los mismos ojos de sus padres. Ahora Dios no quiere que ellos se olviden de eso. Dios ha sido muy bondadoso para con ellos y quiere que lo recuerden. Ya hemos visto por qué Dios lo hizo. Pasemos entonces al versículo 37. Y por cuanto Él amó a tus padres, escogió a su descendencia después de ellos y te sacó de Egipto con su presencia y con su gran poder. Dios lo hizo porque les amaba. Esa es la explicación. No había nada bueno en ellos. En cambio, había mucha bondad en Dios. Dios nos salva hoy en día, amigo oyente. También nos ama hoy, pero no nos salva por amor, nos salva por gracia. No podía simplemente abrir la puerta de atrás del cielo para dejarnos entrar. No podía ser justo y a la vez hacer eso. Tenía que hacerse un sacrificio por nuestros pecados. El amor de Dios envió a Cristo a morir por nosotros, y Cristo nos amó lo suficiente como para morir a fin de que usted y yo, amigo oyente, tuviéramos perdón. Porque de tal manera amó Dios al mundo que ha dado a su Hijo unigénito. Hizo eso para que todo aquel, no importa quién sea, todo aquel que en Él cree, no se pierda, mas tenga vida eterna. Ahora los versículos 44 y 45 resumen bien el contenido de este capítulo 4 de Deuteronomio. Escuche usted. Esta, pues, es la ley que Moisés puso delante de los hijos de Israel. Estos son los testimonios, los estatutos y los decretos que habló Moisés a los hijos de Israel cuando salieron de Egipto. Y así concluimos nuestro estudio del capítulo 4 de Deuteronomio. Llegamos ahora al capítulo 5 y encontramos aquí la repetición de los 10 mandamientos. Este ahora es el segundo discurso de Moisés. Es una repetición de la ley y el énfasis todavía sigue en el amor y la obediencia. En los capítulos 5 al 7 encontraremos una repetición y una interpretación de los 10 mandamientos. La generación que había oído la ley en el principio, allá en el monte Sinaí, ya ha muerto. Sus huesos se están poniendo blancos allí en el desierto. Esta nueva generación, los israelitas que entrarán en la tierra, necesitan que se les repita la ley y también que sea interpretada para ellos. Moisés, pues, la interpreta a la luz de los 40 años de experiencia en el desierto. Algunos dirán que esta es una repetición del capítulo 20 de Éxodo. Bueno, casi es una repetición. Esto muestra que los 10 mandamientos son lo suficientemente importantes como para repetirse. Son leyes morales que son fundamentales. Comencemos pues leyendo el primer versículo de este capítulo 5
de Deuteronomio.

0: Llamó Moisés a todo Israel y les dijo, «Oye, Israel, los estatutos y decretos que yo pronuncio hoy en vuestros oídos, aprendedlos y guardadlos para ponerlos por obra». Aquí tiene usted los cuatro pasos importantes de oír la palabra de Dios. El primero es oírla. El segundo es aprenderla, conocer lo que Dios está diciendo. El tercero es guardarla. Eso significa aprenderla de memoria en el corazón. Recuerde usted cómo David habló de esto. Dice allá en el Salmo 119:11, «En mi corazón he guardado tus dichos para no pecar contra ti». Eso es guardar la palabra de Dios. Ahora, el cuarto paso es ejecutarla. No tan solo debe estar en la cabeza y en el corazón, sino que también la palabra de Dios debe llegar allí donde están los pies y las manos. Permítanos decirle, amigo oyente, que hay muchos que dicen que viven según los 10 mandamientos. Dicen que los 10 mandamientos constituyen su religión. Es importante examinar a tales personas para descubrir lo que creen. Descubrirá usted que lo que realmente quieren decir es que han votado a favor de ellos. Los han oído y creen que son buenos, pero ciertamente no los guardan ni los ejecutan. En verdad, la ley es como un espejo que refleja lo que queda en el corazón. Es una linterna que enseña el camino en las tinieblas y que revela las curvas que hay más adelante. Dios expresa con toda claridad que Él no salva a los hombres por el hecho de guardar un código moral. No hay nada malo con la ley, no hay nada malo con algún código moral, pero sí hay algo radicalmente malo con nosotros. El apóstol Pablo declara esto en su carta a los Gálatas capítulo 2, versículo 16, cuando dice, «Sabiendo que el hombre no es justificado por las obras de la ley, sino por la fe de Jesucristo, nosotros también hemos creído en Jesucristo para ser justificados por la fe de Cristo y no por las obras de la ley, por cuanto por las obras de la ley nadie será justificado». Nadie es justificado por la ley. ¿Por qué no? Porque nadie puede hacer las obras de la ley. Entonces, ¿para qué sirve la ley? Pregunta el apóstol Pablo. En la misma carta a los Gálatas capítulo 3, versículo 19. Y responde, «Fue añadida a causa de las transgresiones hasta que viniese la simiente a quien fue hecha la promesa, y fue ordenada por medio de ángeles en mano de un mediador». Es lógico preguntar, ¿cuál es el fin de la ley? La respuesta es que fue añadida a causa de las transgresiones hasta el tiempo cuando viniera la simiente. Es decir, fue temporal hasta cuando viniera la simiente. Y esa simiente es Cristo Jesús. Y agrega el apóstol Pablo en los versículos 24 y 25 de esa misma carta a los Gálatas, capítulo 3, «De manera que la ley ha sido nuestro ayo para llevarnos a Cristo, a fin de que fuésemos justificados por la fe. Pero venida la fe, ya no estamos bajo ayo. La ley, pues, servía de ayo, un siervo que guiaba al niño por la mano para traernos a la cruz, así como el ayo llevaba al niño a la escuela. La ley, pues, nos trae a la cruz y dice, tú eres pecador y necesitas de un salvador. Ese es el objetivo de la ley. La ley es buena, amigo oyente. No hay duda alguna de eso. La ley revela la mente de Dios, revela cuán lejos estoy yo de la gloria de Dios. La ley revela que todos pecaron y están destituidos de la gloria de Dios. Deje pues usted que esta ley le traiga a Cristo. Volviendo ahora al capítulo 5 de Deuteronomio que estamos estudiando, leamos los versículos 2 y 3. Jehová nuestro Dios hizo pacto con nosotros en Horeb. No con nuestros padres hizo Jehová este pacto, sino con nosotros, todos los que estamos aquí hoy vivos. Dios no dio la ley a los patriarcas. No la dio a los israelitas cuando estaban allá en Egipto. La ley no les fue dada sino hasta cuando andaban en el desierto y Dios estuvo listo para traerlos a la tierra prometida. La ley fue dada a la nación de Israel. Continuemos con los versículos 4 hasta el 7 ahora. Cara a cara habló Jehová con vosotros en el monte de en medio del fuego. Yo estaba entonces entre Jehová y vosotros para declararos la palabra de Jehová. Porque vosotros tuvisteis temor del fuego y no subisteis al monte. Dijo, yo soy Jehová tu Dios, que te saqué de tierra de Egipto, de casa de servidumbre. No tendrás dioses ajenos delante de mí. Es que cuando los israelitas vivían en Egipto, estaban rodeados de idolatría. El primer pecado del hombre no fue el de convertirse en ateo. Su pecado fue el de convertirse en politeísta, es decir, adorar a muchos dioses. Por ejemplo, en la torre de Babel construyeron un zigurat, es decir, una torre. En la cúspide de la torre ofrecían sacrificios. Parece que el sol y los planetas estaban entre los primeros objetos que adoraron y ofrecían sacrificios al sol. Después del diluvio, claro que no adoraron al trueno ni al relámpago porque les temieron, pero daban culto al sol, es decir, daban culto a las criaturas antes que al Creador. Fue pues para el politeísta que Dios dijo, «No tendrán dioses ajenos delante de mí». No fue sino hasta el tiempo de David cuando se introdujo el ateísmo. La revelación de Dios todavía quedaba en la memoria de estos hombres antiguos y no había quien negara la existencia de Dios. En sus tiempos, David dijo allá en el Salmo 14, versículo 1, «Dice el necio en su corazón, no hay Dios». Aquella palabra necio significa insano o loco. Un hombre que dice que no hay Dios es loco, o bien no es sincero. Este mandamiento ni aún menciona el ateísmo. Manda que no deben adorar a muchos dioses. Continuemos leyendo ahora los versículos 7 al 10 de este capítulo 5 de Deuteronomio. No tendrás dioses ajenos delante de mí. No harás para ti escultura ni imagen alguna de cosa que está arriba en los cielos, ni abajo en la tierra, ni en las aguas debajo de la tierra. No te inclinarás a ellas, ni las servirás, porque yo soy Jehová tu Dios, fuerte, celoso, que visito la maldad de los padres sobre los hijos hasta la tercera y cuarta generación de los que me aborrecen, y que hago misericordia a millares a los que me aman y guardan mis mandamientos. Hay solamente dos tipos de personas en el mundo, amigo oyente: los que aborrecen a Dios y los que le aman. Ahora entra en detalle en cuanto al prohibir hacer cualquier imagen de cualquier cosa. Dice, no tendrán dioses ajenos. Más tarde Dios dirá, y amarás a Jehová tu Dios de todo tu corazón y de toda tu alma y con todas tus fuerzas. El Señor Jesús dice que este es el gran mandamiento. En contraste con eso está la gran compañía de aquellos que aborrecen a Dios aún hoy en día. Ahora muchos dirán que no adoran a ningún ídolo de ninguna manera, pero el apóstol Pablo nos dice en su carta a los Efesios capítulo 5, versículo 5, que la avaricia es idolatría. Cualquier cosa a la cual uno se da completamente, cualquier cosa que se interponga entre nosotros y Dios, se constituye en nuestro ídolo. Dirá usted que no tiene ningún ídolo. Para algunos, su libreta de depósitos en el banco es su Dios. Otros adoran el bate de béisbol o la pelota para jugar el fútbol. Otros dejan que un niño o un nieto se constituya en su ídolo. La pantalla de televisión puede llegar a ser un ídolo para muchos. Cualquier cosa hoy en día, amigo oyente, entre usted y Dios, es un ídolo. Veamos ahora el versículo 11 de este capítulo 5 de Deuteronomio. No tomarás el nombre de Jehová tu Dios en vano, porque Jehová no dará por inocente al que tome su nombre en vano. Recuerde usted que cuando el apóstol Pablo nos enseña que todo el género humano es pecador, escribe allá en su carta a los Romanos capítulo 3, versículo 14, que su boca está llena de maldición y de amargura. Todo lo que uno tiene que hacer es caminar por la calle hoy en día o pararse en cualquier lugar público y escuchará el mal hablar de los hombres. Dios aborrece esa forma de hablar y aborrece los pensamientos sucios. Dios dice que no debemos tomar su nombre en vano. Un hombre que conversaba con un pastor en una ocasión le dijo que no es justo decir que la boca del hombre está llena de maldición. El pastor le pidió que le acompañara para hacer un pequeño experimento. Sugirió que se pararan en la calle y que comenzaran a dar golpes a los hombres al acercarse a ellos. El pastor sugirió que dieran a cada hombre una bofetada en la boca para ver lo que saldría. Ahora, el experimento no se llevó a cabo, por supuesto, pero usted ya puede imaginarse lo que hubiera salido si se hubiera realizado. Y llegamos ahora a un mandamiento positivo. Leamos los versículos 12 hasta el 15 de este capítulo 5 de Deuteronomio. Guardarás el día de reposo para santificarlo, como Jehová tu Dios te ha mandado. 6 días trabajarás y harás toda tu obra, mas el séptimo día es reposo a Jehová tu Dios. Ninguna obra harás tú, ni tu hijo, ni tu hija, ni tu siervo, ni tu sierva, ni tu buey, ni tu asno, ni ningún animal tuyo, ni el extranjero que está dentro de tus puertas, para que descanse tu siervo y tu sierva como tú. Acuérdate que fuiste siervo en tierra de Egipto, y que Jehová tu Dios te sacó de allá con mano fuerte y brazo extendido, por lo cual Jehová tu Dios te ha mandado que guardes el día de reposo. Lo más interesante aquí es que todos los mandamientos se repiten en el Nuevo Testamento, con la excepción del mandamiento en cuanto al día de reposo. Ese mandamiento no fue dado a la iglesia. La iglesia siempre se ha reunido en el primer día de la semana, el día en que Cristo resucitó de los muertos. El día de reposo tiene una relación peculiar con la nación de Israel. En el libro de Éxodo, Dios dijo allá en el capítulo 31, versículo 13, «Tú hablarás a los hijos de Israel diciendo, «En verdad vosotros guardaréis mis días de reposo, porque es señal entre mí y vosotros por vuestras generaciones, para que sepáis que yo soy Jehová que os santifico». Esto fue dado, pues, como señal especial a Israel. Es interesante observar que en Éxodo capítulo 20 se les mandó a los israelitas a observar el día de reposo, porque en seis días Dios había creado los cielos y la tierra. Ahora, el día de reposo debe mostrar la relación peculiar entre Dios y los hijos de Israel. Notará usted que es dado a un pueblo cuyos padres habían servido como esclavos en Egipto. Y esto es algo que debemos notar muy bien. Los únicos que pueden llenar los requisitos de esta descripción son los hebreos. Estos mandamientos, pues, han tratado de los deberes para con Dios. Llegamos ahora a la sección en cuanto al deber para con el prójimo. Leamos el versículo 16 de este capítulo 5 de Deuteronomio. «Honra a tu padre y a tu madre, como Jehová tu Dios te ha mandado, para que sean prolongados tus días y para que te vaya bien sobre la tierra que Jehová tu Dios te da». Creemos que este mandamiento tiene relación con el deber para con Dios y el hombre. El padre o la madre está en lugar de Dios para el pequeñito en los años de su desarrollo físico. El pequeñito respeta al padre y a la madre, y así es como debe ser. «Oye, hijo mío, la instrucción de tu padre, y no desprecies la dirección de tu madre», nos dice Proverbios 1:8. El padre y la madre deben estar en representación de Dios. Ahora esta nación entrará en la tierra que Dios le ha prometido. Deben honrar al padre y a la madre. Amigo oyente, ninguna nación que no cumpla este mandamiento será bendecida. Y esto mismo es un gran problema en nuestros países ahora mismo. Nos damos cuenta que hay casos y veces cuando los padres y las madres no son dignos de esta veneración. Y Dios tiene algo que decirles a ellos también. El apóstol Pablo, escribiendo en su carta a los Efesios, capítulo 6, versículo 4, dice, «Y vosotros, padres, no provoquéis a ira a vuestros hijos, sino criadlos en la disciplina y amonestación del Señor». Esto también es importante. Bien, leamos ahora el versículo 17 de este capítulo 5 de Deuteronomio. «No matarás». La palabra «matar» aquí es una palabra muy técnica, y es «ratshah», y significa cometer homicidio. O sea, no cometerás homicidio. Esto es personal. Esta palabra tiene en ella el sentido de un homicidio premeditado. Significa que hay enojo y un agravio personal. Esto no tiene nada que ver con la guerra. Leeremos más adelante que Dios les manda a los israelitas a destruir a su enemigo en la tierra prometida. Este mandamiento no se aplica a un soldado bajo las órdenes de guerra. Un joven fue a conversar una vez con el pastor y le dijo que él no quería ir a la guerra. Le dijo, «Yo no estoy enojado con nadie allá, no quiero ir allá para matar a nadie». El pastor le contestó que era una buena cosa que él no estuviera enojado con nadie allá. Si este fuera el caso y saliera para buscar a esa persona para matarle, sería culpable de cometer homicidio. Hablaremos más en cuanto a esto cuando hablemos en cuanto a nuestro deber para con el gobierno. Prosigamos ahora con este capítulo 5 de Deuteronomio y leamos el versículo 18. No cometerás adulterio. Vivimos en una edad cuando los hombres se han enloquecido con el sexo. Hacen la propaganda por todo producto imaginable hablando algo en cuanto al sexo. Nos rodea por todos lados. El mandamiento de Dios, amigo oyente, todavía es válido para el día de hoy. No cometerás adulterio. Estos son los pecados que degradan nuestras naciones hoy en día. Leamos el versículo 19. No hurtarás. Es verdad que hay muchos que pueden decir que nunca han robado un supermercado o un banco. Sin embargo, puede haber el deseo de robar en el corazón. Nuestro Señor enseñó que los mismos pensamientos del corazón son pecaminosos. El odio en el corazón hace que uno sea culpable de homicidio. La codicia en el corazón hace que uno sea culpable de adulterio. Bien, continuemos con los versículos 20 y 21 de este capítulo 5 de Deuteronomio. No dirás falso testimonio contra tu prójimo. No codiciarás la mujer de tu prójimo, ni desearás la casa de tu prójimo, ni su tierra, ni su siervo, ni su sierva, ni su buey, ni su asno, ni cosa alguna de tu prójimo. El mandamiento en cuanto a la codicia enseña que es pecado simplemente codiciar alguna cosa que no es nuestra. Ahora, los israelitas fueron dispersados porque no guardaron estos mandamientos. Prometieron al Señor Dios que los guardarían, pero claro que no les fue posible hacerlo. Y aquí, amigo oyente, vamos a detenernos. Que Dios le bendiga abundantemente.
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3: 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Cuidar a los animales. Me gusta decir que no soy religiosa. Cuando he hecho esta declaración, he visto el rostro sorprendido de algunas personas que saben que voy a la iglesia y entonces encuentro la oportunidad de explicar mi afirmación. Soy hija de Dios, empiezo. Y cultivo con Jesús una relación diaria. Yo le cuento todas mis preocupaciones, mis dudas, mis anhelos, le hago preguntas y Él me enseña cómo debo vivir. La vida de un hijo de Dios se rige por los principios de un reino que no es de este mundo. Nuestros pensamientos, sentimientos y acciones deben estar permeados por un profundo anhelo de agradar a quien servimos, y me lleno de gratitud cuando encuentro en la palabra estos detalles que tantas veces pasan desapercibidos en la vida diaria de un cristiano si no les prestamos la debida atención. En este caso, el detalle refiere al trato hacia nuestros animales. Es cierto que actualmente ya no utilizamos a las bestias, como en el pasado, exclusivamente para el trabajo forzado. Ahora tenemos animalitos de estimación, de compañía, y hasta se les considera parte de la familia. Sin embargo, todos también somos testigos de que existen malos tratos y abundante crueldad hacia ellos. Permítame decirle que los cristianos no debemos actuar así. A nosotros nos debe distinguir un carácter que, en todo, revela nuestra transformación radical. La crueldad, de cualquier forma que se exprese, no puede tener cabida en el corazón del Hijo de Dios. Por el contrario, al cuidar de nuestros animales y responsabilizarnos por su bienestar, actuamos con justicia. Tu trato hacia los animales también habla de ti. Meditación escrita por Nancy Rodríguez Antivero, Uruguay.

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1: Zafira. Zafira, junto a su esposo Ananías, vendieron una propiedad y acordaron entregar solo una parte del dinero, pero fingieron darlo todo a la comunidad cristiana. Cuando Pedro los confrontó, Ananías cayó muerto por haber mentido al Espíritu Santo. Poco después, Zafira entró y confirmó la mentira y también perdió la vida. Su historia quedó como una advertencia para la iglesia primitiva. Dios no tolera la falsedad en lo que se ofrece como sagrado. Zafira no murió por pobreza ni por falta de recursos, sino por falta de integridad. Decidió seguir la mentira de su esposo en lugar de levantar su propia voz. Su historia nos enseña que la fidelidad a la verdad es más importante que la conveniencia, el miedo o la presión de otros. La integridad es un valor que protege la vida y el legado. Tu voz y tu decisión son valiosas, no las entregues al error por miedo o por conveniencia. La integridad es un escudo en tiempos difíciles, aunque cueste, protege tu vida y tu familia. Zafira nos enseña que seguir lo incorrecto puede destruir, pero elegir la verdad fortalece. Atrévete a ser íntegra, aunque implique ir contra la corriente. Tu decisión puede ser la diferencia entre la ruina y la esperanza.
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4: Etiopía se ubica en el Cuerno de África. Es el segundo país más poblado de África, solo después de Nigeria. Su capital es Addis Abeba. Es el único país africano que nunca ha sido colonizado, excepto de 1936 a 1941, cuando fue ocupado por fuerzas italianas. El amárico es su idioma oficial. La Iglesia Ortodoxa y el Islam son las principales religiones en el país. Su forma de gobierno es la República Federal Parlamentaria. Su gastronomía se caracteriza por las verduras, las carnes y las especies.
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5: Fíjense que ahora con la globalización he visto que se dice de diferentes formas en el caló o en el habla cotidiana. Hay diferentes formas de referirse al trabajo. Bueno, en México ya sabemos que chamba, que viene de chamber, que iban los norteños a pedir en la Chamber of Commerce el permiso para trabajar. En Argentina es laborar, laburar, estoy laburando, laburando, que viene de laborare, del italiano laborare, que quiere decir trabajar, que viene a su vez de labrar, es labrar la tierra, el latín laborare. Y también en España se dice curro, currar, que viene de una palabra gitana que tiene que ver con el trabajo. Entonces es currar. Ahora ya saben, chambear, laburar y currar.
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4: En pleno corazón de Zapopan, Jalisco, se erige la imponente Basílica de Zapopan. Esta joya arquitectónica fue construida en 1690 por frailes franciscanos en honor a la Virgen de la Inmaculada Concepción o Virgen de la Expectación, que actualmente se conoce como Virgen de Zapopan, cuya imagen de solo 34 centímetros de alto data desde el siglo XVI. Dos culturas resguardan el atrio de la basílica. Se trata de la figura de Fray Antonio de Segovia, quien donó la imagen de la Virgen de Zapopan y del Papa Juan Pablo II, acompañado de un niño vestido de charro. Cada 12 de octubre, la Basílica de Zapopan alista la llegada de la Virgen de Zapopan, acompañado por millones de fieles que parten en peregrinación desde la Basílica de Guadalajara, tradición que se conoce como la romería y que fue declarada por la UNESCO como Patrimonio Cultural Inmaterial de la Humanidad.
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7: Minutos. Gracias por estar con nosotros en esta mañana de este viernes 29 de mayo de este 2026. Qué gusto poder saludarle a través de todas las frecuencias de Grupo Fórmula en la República Mexicana. Muchísimas gracias para quienes en los diversos sistemas de Telefórmula nos permiten saludarle en México, en los Estados Unidos. Muy buenos días a todas y a todos. Nuestro canal de YouTube y nuestras plataformas digitales, bienvenidas y bienvenidos. Estamos terminando el mes de mayo, largo mes de mayo. No sé qué le pareció a usted, pero pareció un mes largo. Es un mes largo, mayo, junio, julio. Son meses de 31 días, pero pues este de las 5 semanas, qué complicado se ha hecho, ¿no? Muchas personas me decían ayer, bueno, es que el tema de la quincena depende del día que caiga, necesariamente el día 13, 14, 15, cuando se cobre, pero depende más bien del momento en la semana en el que haya caído, pues permite esa sensación, ¿no? De que se hace un mes largo, ¿no? Un mes largo. Bueno, vámonos con la información. El senador de Morena, Enrique Insunza, anoche reapareció públicamente y lo hizo en la graduación de su hijo en la Prepa Tec Generación 23-26 del Instituto Tecnológico de Monterrey, Campus Culiacán, allá en Sinaloa. De acuerdo con el portal Río 12, el senador con licencia de un día se negó a dar declaraciones argumentando que atendía un asunto familiar. Este señor no habla nunca. Este señor se escuda en el fuero, se escuda en sí mismo, se escuda en su enorme personalidad que tiene, en su enorme soberbia, para nunca absolutamente comentar el tema de lo que está acusado de ser un cómplice de narcotraficantes. Bueno, de acuerdo con el portal Río 12, el senador con licencia de un día, le digo, se negó a dar estas declaraciones. Lo que llamó la atención fue que al cumplirse un mes de que la Corte de Distrito Sur de Nueva York solicitó a México la detención de Enrique Insunza y otros 9 funcionarios y exfuncionarios de Sinaloa, ayer el senador publicó en redes sociales a las 12:40 de la tarde que se encontraba en la Ciudad de México, específicamente en la sede del Senado. También informó que había solicitado licencia como senador, aunque fuera solo por 24 horas. Hoy a las 3 de la tarde va a recuperar el cargo y el fuero. Insunza se dijo víctima de una embestida mediática que se ha desplegado por personeros y medios de la derecha, por lo que solicitó licencia condigna. Bueno, pues eso allá con el señor Insunza. El tema de Sinaloa y sus 10 funcionarios acusados por los Estados Unidos ha estado presente en las discusiones tanto en la Cámara de Diputados como la del Senado de la República, donde se ha aprobado diversos cambios a la ley electoral. Y pues ahí vemos a estos personajes. Ayer daba un mensaje en la Fiscalía de la República con este tema. Dice que 5 comparecieron. Ahí vemos la fotografía. Bueno, pues ahí está esta información. Bueno, vamos al Senado de la República. Está trabajando todavía el Senado de la República, así como ayer, así como ayer nos tocó ver el trabajo de mi compañera Maru Rojas precisamente en la Cámara de Diputados, en estas horas de la madrugada, te ha tocado a ti ahora hacer una ruta larga, larga, larga, Sara. Sara Pablo, te escuchamos desde el Senado de la República, te vemos. Muchas gracias por este reporte, Sara, muy buenos días.
8: ¿Cómo estás, Manuel? Muy buenos días, con gusto aquí desde el Senado. Ya se acabó la actividad, fueron casi 11 horas de debate, como el Senado aprobó sin cambios las 3 minutas que envió la Cámara de Diputados. Por un lado, la que tiene que ver con incluir una nueva causal de nulidad de una elección por intervención extranjera, también la creación de esta comisión que va a revisar los perfiles de los candidatos, su integridad y alertar sobre algún riesgo, y finalmente, pues los cambios a la reforma judicial y el aplazamiento de la elección en materia judicial desde 2027 al 2028. Ya lo decías horas antes de que iniciara este periodo extraordinario, Enrique Insunza, senador de Morena, acusado por autoridades de Estados Unidos de delitos relacionados con el narcotráfico, solicitó esta licencia, lo hizo a través de sus redes sociales y bueno, pues rindió protesta el senador Omar Alejandro López Campos, quien era secretario del Bienestar en Sinaloa, él es su suplente, él estuvo trabajando en estas horas en este debate, y a pesar de que el senador Enrique Insunza dijo que iba a estar prácticamente aquí en el Senado dando opiniones y aconsejando a sus compañeros sobre qué decir en este debate. Lo cierto es que, como lo comentaba, se le vio allá en Culiacán, Sinaloa, en el TEC de Monterrey. Entonces, bueno, pues no estuvo aquí, como lo escribió en sus redes sociales. El propio coordinador de Morena, Ignacio Mier, dijo que, bueno, pues se quitaba el show, se acababa el show porque no iba a aparecer por aquí Enrique Insunza. Hay que decir que la licencia que solicitó era de 22 horas y que se vence hoy, en teoría se vencía a las 15 horas. Sin embargo, cuando finalizó la votación de estas tres iniciativas, de estos tres dictámenes, la presidenta de la mesa directiva, Lauritzel Castillo, dio cuenta de una comunicación del senador, pues que se reincorporaba ya a sus labores legislativas, esto por ahí de las 3:40 de la mañana. A pesar de que no estuvo, el tema Sinaloa, por supuesto, fue retomado por la oposición, sobre todo por el Partido Acción Nacional y por el PRI. El momento quizá más llamativo de esta larga sesión fue cuando senadores y senadoras del Partido Acción Nacional con playeras negras que decían "yo con Maru" subieron a la tribuna, y desde ahí Ricardo Anaya los emplazó a ponerse otra playera, que traían unas playeras guindas con la leyenda "yo con Rocha", en referencia al gobernador con licencia de Sinaloa, Rubén Rocha Moya, y decía ahí con letras más pequeñas "Narco Morena". Por supuesto, pues nadie de Morena aceptó este reto de Ricardo Anaya. Vamos a ver parte de lo que ocurrió.
9: ¿Por qué nosotros decimos "yo con Maru"? Porque nosotros estamos orgullosos de un gobierno panista en el que no se pacta con el crimen organizado. Aquí la pregunta es si las compañeras y los compañeros de Morena también se quieren poner la playera de "yo con Rocha". Entonces aquí trajimos muchas, está disponible, bienvenidas, hay todas las tallas, la playera "yo con Rocha, Narco Morena". ¿En serio nadie? ¿Ninguna? ¿Ninguna? ¿Ningún senador de Morena se quiere poner la playera de "yo con Rocha"?
8: Por supuesto, pues esto molestó a los senadores de Morena. Gerardo Fernández Noroña incluso dijo que era una falta de respeto. La senadora Malú Mícher señaló que era un circo y dijo que los panistas eran unos ridículos. Así lo señaló.
10: "Yo con Maru, sí, pero al bote, ahí van a dar. ¿Verdad que sí? Yo con Maru, con la CIA. Yo con Maru, con la injerencia. Yo con Maru violando la soberanía, yo con Maru violentando la ley de seguridad, yo con Maru violentando la Constitución". Sí, se saltó todo. Sí, yo con Maru. No sean ridículos, hombre. Están defendiendo a Estados Unidos. Ustedes juraron defender la Constitución política de los Estados Unidos mexicanos, no la de Estados Unidos. Debía darles vergüenza lo que están haciendo.
8: El coordinador del PRI, Manuel Añorbe, dijo que estas reformas para aplazar la elección judicial y otras modificaciones son muestra del fracaso que fue la reforma judicial.
11: Morena otra vez viene a pedirle al Congreso que le componga el tiradero que ellos mismos hicieron. Primero ustedes destruyeron, como ya lo dije, la carrera judicial, y ahora quieren también justificar ya el tema de los acordeones, porque no tengo la menor duda que en el 2028 así será. En otras palabras, como dice el dicho popular, se les hizo bolas el engrudo y ahora vienen a decirnos que van a perfeccionar el modelo.
8: Por ahí hubo un altercado entre el senador del Partido Verde, Luis Armando Melgar, que le llevó esta playera de Yo con Rocha a Gerardo Fernández Noroña, se la aventaron y bueno, pues no pasó a mayores. Estuvo, digamos, pues tersa hasta eso la discusión, Manuel. Ya estas reformas constitucionales fueron turnadas a los congresos locales y la reforma legal a la presidenta Sheinbaum.
7: Oye, Sara, ¿a qué hora terminaron entonces los trabajos ahí en el Senado?
8: Pasaditas las 4 de la mañana, Manuel.
7: Pasadas las 4 de la mañana. Oye, entonces me imagino que esta iniciativa, la de específicamente modificar la fecha de votación del 27 al 28 para la reforma, la segunda parte de la reforma al Poder Judicial, se hizo más temprano, ¿no? ¿Se hizo más temprano o hasta las 4?
8: No, esa fue la primera reforma con la que inició la discusión a las 5:30. Fueron 6 horas aproximadamente, un poquito antes de la medianoche se sometió a votación. Después se sometió a discusión la que tiene que ver con la injerencia extranjera y incrementar esta causa de nulidad en la Constitución. Y ya la última que tiene que ver con la conformación de esta comisión para revisar los perfiles de los candidatos. La verdad es que ya se querían ir, yo creo, porque ya fue una aprobación como en 40, 50 minutos, se dispensaron los trámites. Es más, ni siquiera pasó por comisiones, es una reforma legal, entonces ya fue bastante, bastante rápido.
7: Correcto. Está bien, es que mira, ya nos están reportando que a las 12:16 de esta madrugada, mientras seguían los trabajos y tu cobertura en el Senado de la República, hablamos de la madrugada ya, el Congreso de Oaxaca aprobó la primera reforma que envió el Senado para cambiar el año de la elección. Entonces, rapidísimo, Sara, ya sabes que eso es express.
8: Así será, Manuel, express. Y bueno, hay que decir que la comisión permanente está citada para el próximo lunes, aquí con sede en el Senado. La intención justamente es que para el lunes ya se tengan los votos aprobatorios de por lo menos 17 congresos estatales y con ello pues ya declarar la constitucionalidad tanto de la reforma que tiene que ver con el aplazamiento de la elección judicial y estas otras modificaciones que se incorporaron, como esta otra de nulidad por intervención extranjera. Son dos reformas constitucionales y se espera que ya el lunes las declaren constitucionales.
7: Oye, pues muchas gracias por habernos esperado ahí en el Senado, Sara. Muchísimas gracias, Sara Pablo.
8: Con mucho gusto, Manuel. Muy buenos días.
7: Muy buenos días, Sara Pablo. Muchísimas gracias. Otra de nuestras compañeras, de las más profesionales, todo el equipo de reporteros y reporteras, pero pues se distingue momentos particulares cuando a las 5:43 de la mañana están trabajando desde sus lugares donde se están generando la información. Bueno, el coordinador de Morena en la Cámara de Diputados, Ricardo Monreal, solicitó a la mesa directiva retirar el dictamen de la reforma a la Ley General del Sistema de Medios de Impugnación en materia electoral, que consideraba la intervención extranjera como causal para anular una elección, la cual ya había sido aprobada ayer por la mañana en la Cámara de Diputados. Al no haber tiempo suficiente para aprobarla, pues bueno, en otro periodo extraordinario no se va a aplicar en elección del año 27, sino hasta el año 2030, explicó Ricardo Monreal. Bueno, le digo, 5:43, vámonos contigo, Sofía Enríquez, ¿en qué vamos a andar en la música? Hola.
12: Hola Manuel, buen día. Hoy en la música nos acompañará el colombiano Fonseca. Quiero...

nombre completo es Juan Fernando Fonseca Carrera y nació en Bogotá un día como hoy, 29 de mayo, pero de 1979. Su primer disco, Fonseca, lo publicó en 2002. Ese mismo año publicó Corazón, el álbum que incluye Te Mando Flores, su canción más popular, la que lo llevó al éxito internacional y le dio un Grammy Latino. Fonseca ha publicado 11 discos de estudio en su carrera, uno de ellos en versión sinfónica con la Orquesta Sinfónica de Colombia, y el más reciente lo publicó en abril de este año.

0: así que en su cumpleaños número 47, hoy escucharemos a Fonseca. Gracias, Manuel, que tengan buen día.
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2: Muy bien, Sofía Enríquez, en eso vamos a andar en la música. Muchísimas gracias. Son las 5:45. Vámonos a la primera de deportes con Betsabe Rosales. Hola, Betsa.
3: Hola, Manuel, muy buenos días. Muy buenos días, amigos. Vámonos con la información deportiva porque estamos exactamente a 13 días de la Copa del Mundo, del arranque de esta máxima fiesta futbolística. México vuelve a ser sede y la cancha del Estadio Azteca vuelve a recibir a grandes figuras. Recordamos con esta cápsula la visita de Maradona y Pelé al Coloso de Santa Úrsula.
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5: El Estadio Azteca no es solo concreto y pasto, es el corazón donde el fútbol se volvió eterno. Aquí, la historia no se escribió con tinta, sino con momentos que desafiaron la lógica y quedaron para la posteridad. En 1970 fuimos testigos de la perfección. Vimos a Pelé elevarse para coronarse como auténtico rey. Pero 1986 trajo la magia pura. En una tarde soleada, Diego Armando Maradona se convirtió en un mito ante Inglaterra. Primero con la picardía de la mano de Dios, y minutos después marcando el gol de todos los tiempos, dejando a medio equipo inglés en el camino para bailar con la gloria y así acercarse al título. 2 eras, 2 astros y un solo escenario, el Azteca, el único estadio donde los dioses del fútbol decidieron ser inmortales.
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3: Qué grandes, veremos qué grandes figuras nos acompañan en esta edición 2026 en la cancha del Estadio Azteca, tanto como en Monterrey y en Guadalajara. Veremos qué figuras estarán presentes aquí en suelo azteca a lo largo de la próxima Copa del Mundo. La selección mexicana, por su parte, bueno, continúa su preparación rumbo a este penúltimo juego de preparación antes del arranque y su debut de la Copa del Mundo. Van a estar enfrentando este fin de semana a la selección de Australia, partido programado a las 8 de la noche desde el Rose Bowl de Pasadena, California. Ayer mencionábamos que la selección mexicana no hablaba absolutamente nada con la prensa y se les ocurrió que hablaran todos los seleccionados. No vamos a ver a todos, pero vamos a ver algunos de lo que dijeron el día de ayer antes justamente de este partido. Sobre todo unos de los más importantes, Raúl Jiménez, el atacante que se ha consolidado justamente en el esquema de la selección mexicana, independientemente de los entrenadores. Raúl Jiménez se ha mantenido, pero lo raro, lo irónico, es que el jugador mexicano en 4 ediciones se ha ido sin marcar una sola anotación en la Copa del Mundo, así que ve con buenos ojos poder tener este primer gol en un mundial en la cancha del Estadio Azteca. Vamos a escuchar las palabras de Raúl Jiménez.
6: Es algo que sí, para el delantero, pues ¿qué quiere el delantero? Meter goles. Entonces yo estoy tranquilo, contento, ilusionado de que este sea un mundial en el que pueda llegar ese tan ansiado gol, pero también no es algo que yo esté ya desesperado por hacer.
3: También otra de las figuras y el tema que ha estado justamente en la mesa es el tema de los porteros, sobre todo porque Raúl, el tal Arrangel, demostró en esta temporada que tiene buen nivel para hacerse de la titularidad de la selección mexicana. Estará compitiendo directamente con Guillermo Ochoa por el puesto de arranque en el 11 de Javier Aguirre, y también esto comentó el tal Arrangel.
7: La competencia es muy, muy sana, obviamente entendemos que pues los tres queremos estar ahí el 11 de junio, a final de cuentas eso ya lo decidirá el técnico, pero obviamente nosotros en el día a día pues damos nuestro mejor esfuerzo para ganarnos esa posibilidad.
3: Allí el portero de Chivas, que hablando deportivamente sería lo justo que él tuviera la titularidad en este proceso, tomando en cuenta que esa titularidad era de Luis Ángel Malagón hasta que llegó esa terrible lesión. Así que veremos una de las posiciones en disputa, la portería, quién va a elegir Javier Aguirre para defender el arco de la selección mexicana. Y la joya mexicana, mejor dicho, Gilberto Mora, el joven estrella de la selección mexicana, el joven estrella de los Xolos de Tijuana, que estuvo por momentos en duda, presentó una lesión que lo dejó incluso fuera de la actividad con su club. Lo cuidaron con pinzas para que estuviera disponible justamente para esta Copa del Mundo y habló precisamente de cómo va su recuperación ahora ya al mando de Javier Aguirre.
8: Llegó un punto a lo mejor que sentí un poquito de preocupación de si iba a poder estar o no, más por el ritmo y eso. Siempre traté de poner siempre de mi parte todos los días, de ir con esa motivación de que podía regresar rápido, gracias a Dios ya no siento nada de dolor y me siento físicamente muy bien.
3: Y seguramente Javier Aguirre y muchos estamos preocupados porque vaya que ha destacado Gilberto Mora también en esta temporada. No olvidar que a Gilberto Mora lo descubre, entre comillas, lo descubre en Xolos Ricardo Osorio, el entrenador que había sido entrenador de la selección mexicana, después toma las riendas de los Xolos de Tijuana y él es el que lo descubre en las fuerzas básicas, lo sube al primer equipo y después le dan continuidad a este proyecto de Gilberto Mora. Sebastián Abreu, el actual técnico, le dio continuidad, lo cuida también, así que hay también la importancia de poder darle seguimiento a los jóvenes promesas. Recordemos, México por mucho tiempo fue una de las potencias en categoría sub-17, sub-23, pero algo pasa en ese camino al profesionalismo que no llega, no se consolidan en la primera división y a Gilberto Mora le han estado dando ese camino justamente en su club Los Xolos de Tijuana, así que bueno, veremos cómo pinta. Se ha hablado mucho de que posiblemente tendría visorías de Europa, veremos si es que después del Mundial regresa a México o se va justamente a Europa Gilberto Mora, así que bueno, el partido de mañana, 8:00 p.m, México contra Australia, lo mencionábamos desde el Rose Bowl de Pasadena, California, penúltimo encuentro, el último sería el próximo jueves contra Serbia en el estadio Nemesio Díez y termina la cuenta regresiva, México estaría listo y con su once definido, esperemos que ya lo tenga Javier Aguirre para su debut en la Copa del Mundo. También mencionar que este fin de semana mucha actividad, entre ellos la final de la Conca Champions. Toluca se estará enfrentando justamente a los Tigres de la Autónoma de Nuevo León. Toluca, que estará buscando su tercer título, justamente tiene dos en esta categoría de CONCACAF, ha disputado 5 finales, la última que ganó fue justamente en el lejanísimo 2003, mientras Tigres, que tiene solo un título, ha disputado también 5 finales, pero su último título fue en 2020, al mando ya de André Pierre Gignac. El partido mañana sábado 6:00 p.m. desde el estadio Nemesio Díez, hoy por cierto día de medios, muy temprano, por ahí 10:30 a 11:00 p.m. en Toluca, y bueno, vamos a escuchar parte de las palabras de Antonio el Turco Mohamed, porque ayer se dio tiempo de visitar algunas colonias de Toluca. Recordemos a estos chicos llamados la Banda del Rojo, la afición, el conjunto de animación justamente de los Diablos, bueno, hacen murales a lo largo de toda la ciudad y le hicieron su mural al Turco Mohamed cuando alza la copa, justamente cuando gana ese título ansiado contra las Águilas del América después de 15 años de sequía. Fue el Turco Mohamed a visitar a este grupo de animación y vamos a ver parte de lo que les dijo justamente cuando ve este mural.
9: Gracias a todos, son el jugador número 12, sépanlo, son muy importantes para todos estos logros, así que esperamos el apoyo el sábado como ha sido siempre. ¿Está? Y vamos por esa conca para ir a jugar el Mundial de Clubes.
3: Bueno, ahí el Turco también parece político, ¿no? Haciendo ahí proselitismo con la afición de Toluca. Lo aman, lo adoran al Turco Mohamed en Toluca. Y vaya, ¿por qué no? Si va directamente con la afición y consigue pues estos grandes murales, convive con toda la gente. Así que bueno, les agradece también estas muestras de afecto el Turco Mohamed. Por otra parte, los Tigres que mencionamos ya están aquí, entrenaban en, estaban ellos en Santa Fe, entrenaron en la Federación Mexicana de Fútbol justamente en Toluca y en Monterrey desde Nuevo León. La directiva, bueno, presentó las nuevas instalaciones justamente del centro de entrenamiento ubicado en San Nicolás de los Garzas, 3.5 hectáreas, cuenta con 2 canchas profesionales, un sauna, 2 albercas, 4 sillones de compresión, 3 cámaras hiperbáricas y una cama de crioterapia. Estas instalaciones, que recordemos, van a estar disponibles para la Copa del Mundo, al menos para Japón, que es el que va a tomar uso precisamente de estas instalaciones a partir del 1 de junio, ya la próxima semana, de cara a su participación en la Copa del Mundo. Vamos a escuchar las palabras de Mauricio Culebro, presidente de los Tigres, que deja, por cierto, su cargo al finalizar la actividad de esta temporada.
10: Y contento que pude trabajar aquí durante 5 años, poder dejar este tipo de proyectos, no solo fue mi responsabilidad, ni mucho menos, fue un trabajo en equipo, no solo en esta área, sino en las demás, el equipo peleando otra final más, ¿no? Entonces creo que si ves, si me pongo a hacer un balance de todo lo que ha sido estos 5 años, te puedo decir que sí me voy satisfecho porque di mi máximo, mi máxima entrega, mi máximo trabajo, mi máxima pasión, para que todo se diera y creo que las cosas al final del día se dieron y me voy muy contento.
3: Así que bueno, ahí las palabras de Mauricio Culebro, que parece deja buenas cifras, buen legado ahí con los Tigres, sobre todo con esta inauguración de las instalaciones. Mencionar que además este inmueble incluye estacionamiento, gimnasio, vestidores, área médica, comedor, oficinas para cuerpo técnico y directiva, cuarto de utilería, sala de prensa, por supuesto, regaderas, asador, no podía faltar, arenero para trabajos de playa y un área de recuperación completa. Así que bueno, Tigres cumple en tiempo y forma con lo que le prometió a la selección de Japón, Manuel, y Japón será entonces el encargado de estrenar estas increíbles instalaciones. Mencionar, Camilo Emilio González asumirá precisamente la presidencia de Tigres en cuanto termine ya la actividad de este sábado.
2: Muy bien, muchísimas gracias. Gracias, Betsa.
3: Gracias, Manuel, muy buenos días.
2: Muy buenos días, Betsabe Rosales, la primera de deportes. Son las 5:56. Vamos a hacer una pausa y vamos a regresar para escuchar el resumen. Hoy toca resumen a las 6:00 a.m. y a las 6:10 las voces de quienes han hecho la noticia en las últimas horas. Así que le presentamos el resumen informativo luego del corte. Volvemos.

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1: El majestuoso pavo real es un ave llamativa por su plumaje e iridiscente cola en forma de abanico decorada con ocelos en tonos azules, dorados y rojos. Su cola forma parte del 60% de su cuerpo y la utiliza para apareamiento. Se dice que las hembras eligen a su pareja en función del tamaño, color y calidad de la cola. Cada macho puede tener hasta 5 hembras. En el macho, el plumaje es mucho más vistoso que el de la hembra. Aunque se cree que no puede volar, el pavo real puede volar distancias cortas.
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2: Las 6 de la mañana, gracias por estar con nosotros. Qué gusto poder reiterar el saludo que le hicimos a las 5:30 de la mañana a través de las frecuencias de Grupo Fórmula en la República Mexicana, por supuesto a través de los diversos sistemas que en Telefórmula nos permiten reiterar el saludo en México, en los Estados Unidos. Muchísimas gracias. Nuestro canal de YouTube y nuestras plataformas digitales, bienvenidas y bienvenidos. Bueno, vamos con el resumen informativo. Apenas 36 minutos después de que el Pleno del Senado aprobó la reforma electoral que envió la presidenta Sheinbaum para aplazar la elección del Poder Judicial del año 27 al 28, el Congreso del Estado de Oaxaca se convirtió en el primero en avalar los cambios. Se requiere el aval de al menos 17 de los 32 congresos locales. Poco antes de las 4 de la mañana concluyó la discusión en el Senado sobre otras iniciativas relacionadas con la ley electoral. Enrique Insunza, senador de Morena, reapareció públicamente anoche, ¿dónde cree usted? En la graduación de preparatoria de su hijo en Culiacán, Sinaloa, aunque por la tarde de ayer escribió que se encontraba en la sede del Senado en la Ciudad de México. Además, Insunza solicitó licencia como senador solo por 24 horas. Hoy, a las 3 de la tarde, recuperará cargo y fuero. Ninguno de los 10 exfuncionarios de Sinaloa acusados por los Estados Unidos de presuntos vínculos con el crimen organizado cuentan con ficha roja de la Interpol para su localización y detención. Así lo confirmó el fiscal especial para la investigación de asuntos importantes de la Fiscalía de la República, Ulises Lara, en un videomensaje, en el que también se refirió a la gobernadora de Chihuahua, Maru Campos, a quien, según Ulises Lara, nada le impide acudir a declarar para la investigación que se sigue por la intervención en la Ciudad de México. Además, Insunza solicitó licencia como senador solo por 24 horas. Hoy, a las 3 de la tarde, recuperará cargo y fuero. Ninguno de los 10 exfuncionarios de Sinaloa acusados por los Estados Unidos de presuntos vínculos con el crimen organizado cuentan con ficha roja de la Interpol para su localización y detención. Así lo confirmó el fiscal especial

0: en el que también se refirió a la gobernadora de Chihuahua, Maru Campos, a quien, según Ulises Lara, nada le impide acudir a declarar para la investigación que se sigue por la intervención de agentes de la CIA de los Estados Unidos en el desmantelamiento de un narcotúnel en Chihuahua el mes pasado. No existen los elementos para determinar que la gobernadora de Chihuahua, Maru Campos, cometió el delito de secuestro en contra del senador Javier Corral. Así lo reconoció la fiscal de la Ciudad de México, Berta Luján. Por su parte, la dirigencia de Morena pidió a la gobernadora no escudarse en el fuero. No hubo ningún interesado en comprar el terreno en el fraccionamiento Tapalpa Country Club, ubicado en el municipio de Tapalpa, Jalisco, donde fue abatido Nemesio Ceguera, alias El Mencho, líder del cártel Jalisco Nueva Generación. Tampoco hubo interés en la compra de la casa en el municipio de Culiacán, Sinaloa, donde detuvieron a Alfredo Beltrán Leiva, apodado El Mochomo. Así se puede ver en el reporte de las subastas que realizó el instituto para devolver al pueblo lo robado. Padres de los 43 normalistas de Ayotzinapa desaparecidos en el 2014 regresaron a Palacio Nacional para reunirse con la presidenta Claudia Sheinbaum. Al salir, el abogado de un grupo de padres de los normalistas, Isidoro Vicario, dijo que la presidenta no presentó avances y solo les dijo que no es posible el regreso del grupo interdisciplinario de expertos independientes. En el municipio de Aquila, estado de Michoacán, asesinaron a balazos a 3 personas y una más resultó herida mientras viajaban a bordo de una camioneta por la carretera costera de Lázaro Cárdenas a Colima. Entre las víctimas se encuentran 2 profesores y 2 integrantes del Conejo del Consejo Municipal Pómaro. A 1 año y 7 meses de haber iniciado su gobierno y a 1 semana de la operación Enjambre, que involucró autoridades y funcionarios municipales y estatales con organizaciones criminales, la gobernadora del estado de Morelos, Margarita González Arabia, presentó el llamado Plan de Seguridad por Morelos, que es una estrategia alineada con el gobierno federal. La gobernadora de Morelos dijo que este plan incluye una estrategia de comunicación para evitar la mala información. En la Ciudad de México fue detectado el primer caso de gusano barrenador en una persona. Así lo confirmó la Dirección General de Epidemiología de la Secretaría de Salud. Con 58 casos confirmados de gusano barrenador en humanos, Veracruz es la entidad con mayor registro de este padecimiento. Bueno, vamos a ir a la pausa y vamos a regresar para escuchar las voces de quienes han hecho la noticia en las últimas horas. Poquito más adelante comenzamos a revisar la prensa en la República Mexicana. Volvemos.
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7: El yogur natural es una opción nutritiva y refrescante para los días soleados. Al ser un alimento con alto contenido de agua y proteínas, ayuda a mantener el cuerpo saciado e hidratado. Sus probióticos cuidan la salud intestinal, que puede verse afectada por los cambios de temperatura. Combinarlo con frutas acuosas potencia sus beneficios hidratantes, creando una merienda perfecta.
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5: Vamos a escuchar las voces de quienes han hecho la noticia en las últimas horas. Los senadores del PAN, encabezados por Ricardo Anaya, subieron a la tribuna vistiendo playeras con la frase "Yo con Maru", pero también llevaban otras playeras color guinda con la frase "Yo con Rocha", invitando a los morenistas a ponérsela, pero nadie quiso una. Vamos a escuchar a Ricardo Anaya.
6: Aquí la pregunta es si las compañeras y los compañeros de Morena también se quieren poner la playera de "Yo con Rocha". Entonces aquí trajimos muchas, está disponible, bienvenidas, hay todas las tallas y vamos a dar un tiempo para que pasen a ponerse la playera "Yo con Rocha". Entonces la pregunta es, ¿alguien pasa a ponerse la playera de "Yo con Rocha"? ¿En serio nadie? ¿Ninguna? Ninguna, ningún senador de Morena se quiere poner la playera de "Yo con Rocha"?
7: Orador.
6: Muy bien.
5: Nadie quiso, qué raro, no entiendo por qué. ¿Por qué será, oiga, que nadie habrá querido ponerse la playera "Yo con Rocha"? Pues es tan fácil presumir un hombre tan transparente, tan probo, tan importante, tan estadista como el señor Rocha Moya, ¿no? Qué raro, ¿no? Tan limpio. En fin, todo mundo sabe que Enrique Insunza es un vulgar farsante. Hoy se cree filósofo. Esto lo señaló la senadora del PRI, Carolina Vigiano.
8: Es un farsante. Eso es lo que yo podría decir, que es un farsante. Hoy se cree filósofo. Hoy se cree el gran jurista, el hombre de Estado. No se comporta como tal. Todo el mundo sabe que es un vulgar narcotraficante. Eso es lo que es. Si realmente no debiera nada, les da la cara a ustedes y le da la cara al pueblo de México. O sea, realmente lo que él hace es esconderse tras su teléfono para grabar mensajes y es un verdadero farsante, eso es lo que es. Lo único que uno extraña es cuando está ahí sentado con su cara de burlón viéndonos a todos. Eso es un verdadero farsante, eso es lo que es. No, no es digno de ocupar este cargo en el Senado. Él pertenece a la narcobancada, eso es lo que es.
5: ¿Y qué hacía Insunza anoche? Baile y baile en la fiesta de graduación de su hijo del TEC de Monterrey. Pues ¿de dónde más podría ser? Pues el recurso sobra, ¿no? Allá en Culiacán. Bueno, el senador de Movimiento Ciudadano, Luis Donaldo Colosio, se pronunció en contra de la reelección de los magistrados del Tribunal Electoral del Poder Judicial de la Federación, que les permitirá permanecer en el cargo hasta 17 años consecutivos. Escuchamos a Luis Donaldo Colosio.
9: Y para colmo, ayer en la Cámara de Diputados se admitió una reserva que agrava aún más este despropósito. Se permite a las magistraturas del Tribunal Electoral permanecer un año adicional en el cargo y además competir en la elección para extender su cargo por 6 años más. Pues no estaban en contra de la reelección. Ahora el resultado es que habrá magistrados que ocupen el mismo cargo hasta por 17 años, una permanencia completamente incompatible con la renovación periódica que exige cualquier diseño republicano. Pero el vicio más grave no es la duración, sino el conflicto de interés.
5: El vicecoordinador de Morena en la Cámara de Diputados, Alfonso Ramírez Cuellar, en entrevista con mi compañero Joaquín López Dóriga, aquí en Grupo Fórmula, condenó que fuera aprobada la reserva que permite la reelección de los magistrados electorales.
7: Y el artículo 99 es demasiado claro, contundente, y señala con mucha precisión que los magistrados de la Sala Superior pues durarán 6 años y de carácter improrrogable. Ellos ya tienen, los 4 que, de los que estamos hablando, pues ya tienen 6 años, sí. Les dimos 2, les vamos a dar otro hasta el 28, y todavía se abrió la posibilidad de que se reelijan con 6 años más, lo que llegará casi a 18 años, y nosotros siempre hemos peleado contra las castas que tenían el control de los tribunales.
5: Durante la larga sesión de ayer en la Cámara de Diputados, legisladores del PRI, encabezados por Carlos Gutiérrez y Abigail Arredondo, desplegaron 2 mantas enormes que se leía, en las que se leía el cártel de Morena y además los narcos del bienestar. Vamos a escuchar, vamos a ver. Morenarcos. Bueno, el diputado de Movimiento Ciudadano, Gibran Ramírez, desde la tribuna, pidió revisar el montaje que hizo la Fiscalía del Estado de Sinaloa por el asesinato del exrector de la Universidad de ese estado, Héctor Melesio Cuen, ocurrido el 25 de julio del 2024, porque también podrían estar vinculados el exgobernador de Sinaloa, Rubén Rochamoya, y el senador Enrique Insunza.
10: Poder en Sinaloa, que requirieron de que el sistema político criminal asesinara a Héctor Melesio Cuen Ojeda. Dicen que no hay pruebas y la prueba la dio la Fiscalía General de la República, descubriendo que hubo un montaje que inventó la Fiscalía General del Estado de Sinaloa para encubrir a los autores materiales del asesinato. Y si Rocha e Insunza inventaron tal montaje y lo hicieron evidente en una conferencia de prensa, ¿no es dable pensar también que se trata de los autores intelectuales del asesinato de Cuen y del secuestro de Zambada?
5: Pues sí, un montaje, ¿se acuerda? Fue una mentira de la Fiscalía de Justicia de ese momento, de Rochamoya, haciéndonos querer pensar que en una gasolinera habían asaltado la camioneta donde iba don Héctor Melesio Cuen y lo habrían pegado en la pierna, supuestamente, y producto de eso lo habrían matado. Mintieron. Hubo ahí un relevo en la Fiscalía de la República, pero pues es parte, es el sello característico, la mentira, ¿no? Es el sello característico de ese gobierno. Y no se ha aclarado, pues por supuesto que no se ha aclarado. ¿Por qué se va a aclarar? ¿No? En fin, el boxeador en retiro, Jorge El Travieso Arce, reconoció que varios partidos políticos lo andan buscando para contender por un cargo de elección popular, pero pues dice que hasta el momento no milita en ninguno. Vamos a escuchar al Travieso Arce.
11: Como ciudadano no tengo ninguna preferencia y le voy a decir algo con respeto. Afortunadamente me andan buscando todos los partidos, pero yo me andan buscando, pero yo con todo respeto digo, hay que analizarlo, hay que pensarlo. Mi esposa me dice, no te metas, no tienes necesidad. Sin embargo, uno por ser el don de servir, dice uno, pues bueno, yo puedo hacer algo por la gente con mucho gusto, pero vamos viendo. Bueno, vine con Ramón Flores, lo saludé, me lo encontré, lo saludé, y dijo que me tomó una foto y dijo que era el PT. Yo no estoy afiliado al PT, yo no estoy afiliado a Morena, no estoy afiliado a ningún partido.
12: Corazón, ¿y por qué te vez tanto para desmentir? Porque dejaste que creciera una ola
11: de rumores. Bueno, es que me cerraron la cuenta de Twitter, no pude desmentir, me la cerraron, me la bloquearon, no sé por qué. de este, la buena idea para que yo no miento. Yo no soy mentiroso. Aquí está, mire. Mire, me cuenta aquí.
13: Mire. Pero ¿quieres o no quieres algún cargo público mira, o político?
11: Tu cuenta está suspendida. Ve, no puedo bloquear. O sea, perdón, no puedo tuitear nada. No,
5: bueno, esa es la explicación del travieso Arce. Bueno, vamos a ir a pausa. Vamos a seguir escuchando las voces de quienes han hecho la noticia en las últimas horas. Vamos a revisar también la prensa en la República Mexicana, por supuesto. ¿Qué dice el Expreso de Mante? El tema del gusano barrenador se extiende en la región. Serio problema que ha resultado ser esto que en algún momento dijo el exsecretario de Agricultura, porque pues las palabras son las que cuentan, ¿no? Él dijo en algún momento, el señor Verdeguer, ya no es secretario de Agricultura, pero lo dijo, nos cerraron la frontera, es un asunto que vamos a arreglar en 15 días. Y ya pasó un año. Ya pasó un año del último cierre, pues no del primero, del último cierre. En fin, dice entonces, le digo, el Expreso de Mante, barrenador se extiende en la región, se aplican casos de gusano barrenador afectando la movilidad, comercialización y exportación de ganado, refuerzan vigilancia en hatos y mascotas, liberan moscas estériles para el combate. Bueno, pues ahí está ese tema de el Expreso de Mante. En lo que tiene que ver con el Mañana de Reynosa, pues por ahí, porque dice, dejan solo al sur ante la plaga, el centro y sur de Tamaulipas quedó en vulnerabilidad sanitaria ante la falta de liberación de mosca estéril para el control de gusano barrenador, justo en la región donde se concentra la mayor incidencia de casos activos, dice esta información. De acuerdo con datos del SENACIC, actualmente se contabilizan 168 casos distribuidos en 23 municipios, siendo Hidalgo con 21, Ocampo con 20, Casas con 15, Victoria con 13, Güemes con 12, Burgos y Jaumabe, perdónenme, con 11 cada uno, así como Yera con 10, entre otros de los más afectados. Bueno, pues esto es lo que dice también, y estamos comenzando con esto la revisión de la prensa en la República Mexicana. 6:19 a.m. Sofía Enríquez, ¿en qué andamos en la música en esta mañana de este viernes, en este el último viernes de mayo 2026? Hola, Sofía.
14: Hola, Manuel. Esta semana la cerramos escuchando a Fonseca, porque está cumpliendo 47 años.

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3: De arquitecta a princesa, ¿podrías imaginar que el día de tu boda de paso te conviertas en princesa y futura reina de Jordania? Así ha sido la historia de Rajwa, hija de uno de los constructores más importantes de Arabia Saudita. La joven estudió en Nueva York y trabajó en Los Ángeles. Coincidió en el camino con el príncipe Hussein y el amor hizo la suyo. Las principales casas reales del mundo fueron testigos de la boda de Rajwa y Hussein, mismo día en que impuso su estilo minimalista y simétrico como buena arquitecta en su vestido de novia. La princesa Rajwa, ya ahora madre de una bebita, tiene a su lado el mejor ejemplo de su suegra, Rania, quien ha sabido encontrar el equilibrio entre mostrar una imagen moderna de las mujeres jordanas y ser embajadora de la riqueza y cultural de su país. 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
14: Seguimos escuchando las voces de quienes han hecho la noticia en esta mañana de este viernes 29 de mayo de este 2026. Estamos terminando el mes de mayo. Le resta el fin de semana 30-31. El próximo lunes le estaremos saludando ya, dándole la bienvenida al mes de junio, el mes del Mundial. Ah, no, no falta nada para el Mundial. 13 días, decía Betsabe hace unos momentos. 13 días para que comience, como dicen mis compañeros deportivos, a rodar el balón. Bueno, quien reconoció que se iba a buscar la candidatura de Morena para gobernador de Sonora fue el presidente municipal de Cajeme, Javier Lamarque.
15: Quiero anunciarles que la próxima semana voy a solicitar una licencia de hasta por 3 meses, puede ser menos, pero hasta por 3 meses, para ausentarme de mi responsabilidad como presidente municipal, y que esta licencia va a entrar en vigor a partir del día 6 de junio, o sea, el sábado 6 de junio. Entonces, se los quiero comentar para que estén enterados. La razón es para participar, contribuir en la continuidad de la cuarta transformación y por lo tanto para el bienestar, contribuir la construcción de bienestar de la gente de Sonora.
14: La presidenta Claudia Sheinbaum se reunió con un grupo de padres de los 43 normalistas de Ayotzinapa, desaparecidos en septiembre de 2014 en Iguala, Guerrero. Al salir del encuentro, Isidoro Vicario, abogado de los padres, dijo que esperaban más avances.
16: Pero en términos generales, poco avances, pues, de parte de los padres y madres se esperaba mucho, ¿no? Porque son 6 meses ya de la última reunión. Sin embargo, eso hoy no aconteció, ¿no? Pocos avances, poca información recibieron los padres.
14: Y como ya escuchábamos, bueno, sustancialmente, pues la presidenta, dice el abogado, les informó que este grupo de expertos independientes solicitado por los padres no podrá ser recontratado por el gobierno federal. No dio más explicaciones. La gobernadora del estado de Morelos, Margarita González Arabia, presentó la estrategia Morelos por la Seguridad con el fin de consolidar la construcción de paz en la entidad.
17: Lo que más me importa como gobernadora es la gente, mi pueblo, y que todos los ciudadanos se sientan con la tranquilidad de vivir en un espacio digno y seguro. Esta hermosa tierra se merece vivir en paz. Sabemos que Morelos tiene retos importantes en materia de seguridad. Conocemos la realidad, pero estamos comprometidos para cambiarla en favor de la ciudadanía. Estoy totalmente comprometida con las causas de justicia, seguridad, bienestar para nuestro pueblo y nunca los voy a traicionar.
14: La gobernadora del estado de Chihuahua, Maru Campos, inauguró las nuevas instalaciones del Centro de Justicia para Mujeres en el municipio de Parral, espacio donde se van a brindar servicios integrales y atención especializada a víctimas de violencia por razones de género en esa región de Parral. Vamos a escuchar a la gobernadora Maru Campos.
18: Gobernar y la gobernanza exigen congruencia, congruencia con la justicia, congruencia con la ley y congruencia con el deber de cuidar a quienes más nos necesitan. Los gobiernos, para ser verdaderamente confiables, tienen que caminar del lado correcto de la historia. Ninguna mujer debería de ser violentada, perseguida ni vivir con miedo.
14: Bueno, Berta Alcalde, la titular de la Fiscalía de Justicia de la Ciudad de México, consideró que existe manipulación por parte precisamente de la gobernadora de Chihuahua, Maru Campos, sobre el citatorio que recibió para acudir hoy viernes para atender la acusación de un supuesto secuestro que presentó en su momento el exgobernador de Chihuahua, Javier Corral, en contra precisamente de la gobernadora Maru Campos. Juan Antonio Jiménez, te escuchamos con el reporte. Buen día.
19: Gracias, Manuel. Muy buenos días. La fiscal capitalina Berta Alcalde defendió el trabajo que realizó el Ministerio Público en la carpeta de investigación que se inició en contra de la gobernadora de Chihuahua, María Eugenia Campos, e insistió en que no había elementos suficientes para imputarla por el delito de privación de la libertad personal. Sin embargo, reconoció que este asunto se politizó luego de que la propia gobernadora señalara que había una nueva carpeta de investigación en su contra, por lo que la abogada de la ciudad le rectificó, que precisamente dijo que esto es un derecho de la defensa a una audiencia por omisiones del Ministerio Público.
20: A mí me parece que es defendible en este caso que a partir de la denuncia que se hizo y los elementos con los cuales se contaban, poder determinar que no existía conducta delictiva. En este caso, de nuevo, eso refleja sobre todo objetividad de la institución.
19: La fiscal explicó que conforme al Código Nacional de Procedimientos Penales, la parte denunciante tiene derecho a impugnar esta determinación ante el Tribunal Superior de Justicia de la Ciudad de México, instancia que posteriormente citó a las partes a una audiencia. Aclaró que no fue la fiscalía quien convocó a la gobernadora ni a los funcionarios involucrados, sino fue el propio tribunal, con el fin de garantizar su derecho de audiencia.
20: No es que obligue a la fiscalía a judicializar, sino puede determinar existen o no existen elementos para establecer que se deba o no seguir abierta la investigación, ¿no? Entonces esperaremos a la resolución del juez en este caso en concreto.
19: Finalmente, el alcalde Luján indicó que durante la audiencia programada para este viernes a las 10 horas en el reclusorio sur, la fiscalía expondrá las razones por las que consideró agotadas las diligencias necesarias para concluir que no existía delito, aunque reconoció que el denunciante tiene derecho a argumentar que faltaron actas precisamente de investigación para que pudiera cerrarse la carpeta. Las imágenes fueron de Óscar Jiménez. Manuel, es el reporte que te tengo.
14: Muchísimas gracias, Juan Antonio Jiménez. Bueno, en un comunicado, el partido Morena pidió a la gobernadora de Chihuahua, Maru Campos, rendir cuentas ante la Fiscalía General de la República por la presunta violación a la soberanía nacional y a no eludir a la justicia y dejar de esconderse en el fuero. Bueno, por la noche de ayer, Ulises Lara, el fiscal especial para la investigación de asuntos importantes, difundió un videomensaje en el que dijo que nada impide a la gobernadora de Chihuahua, Maru Campos, aportar información que ayude a esclarecer la participación de agentes de la CIA en los Estados Unidos en el desmantelamiento de un narcolaboratorio en la Sierra de Chihuahua. Sobre Sinaloa, el también vocero de la Fiscalía de la República confirmó que no hay ficha de captura de la Interpol en contra del exgobernador de Sinaloa, Rubén Rocha, y otros 9 exfuncionarios. Bueno, cambiando de tema, luego de que el pasado miércoles integrantes de la sección 22 de la Coordinadora Nacional de Trabajadores de la Educación, la CENTE, se levantaron de la mesa de diálogo con el gobierno federal y retomaran los bloqueos en la Ciudad de México, ayer la Secretaría de Gobernación llamó a los representantes magisteriales a retomar las negociaciones. Ulises Soriano, te escuchamos con el reporte. Ulises, adelante, buen día.
0: Muy buenos días, Manuel. Qué gusto saludarte. Ayer la Coordinadora Nacional de Trabajadores de la Educación volvió a paralizar la Ciudad de México por cuarto día consecutivo. Desde muy temprano, integrantes de la sección 22 de Oaxaca realizaron un operativo hormiga para concentrarse en las inmediaciones de la Estela de Luz, donde encabezaron un mitin político para condenar la agresión que aseguran sufrieron docentes el día anterior en Mitla, Oaxaca. Esto fue lo que dijeron.
21: Condenamos esta estrategia paramilitar y de desgaste político impulsada desde las estructuras gubernamentales que pretende contener mediante la violencia lo que no ha podido resolver con capacidad política, resolutiva, ni atención a las demandas legítimas del movimiento magisterial democrático. Exigimos alto inmediato a las agresiones y provocaciones contra el magisterio democrático.
0: Tras el pronunciamiento, los maestros avanzaron hacia el circuito interior a la altura del Paseo de la Reforma, donde instalaron un bloqueo que se prolongó por cerca de 3 horas. Durante la protesta únicamente permitieron el paso de ambulancias, mientras miles de automovilistas y transportistas, además de usuarios del transporte público, quedaron atrapados en el congestionamiento. Fue alrededor de las 2 de la tarde cuando los dirigentes ordenaron el repliegue. Antes de retirarse, los manifestantes entonaron el himno "Venceremos" y bloquearon por algunos minutos el Paseo de la Reforma. Posteriormente regresaron en grupos al plantón instalado sobre la calle 5 de Mayo, en el centro histórico, donde se preparan para nuevas movilizaciones el día de hoy, con las que prevén mantener la presión sobre las autoridades y afectar nuevamente diversas vialidades de la capital. Por su parte, la Secretaría de Gobernación hizo un llamado a los maestros de la CENTE para privilegiar el diálogo y la construcción de acuerdos ante las afectaciones derivadas por los bloqueos registrados en distintos puntos de la capital. Mientras tanto, Manuel, es la información que te tengo. Que sea un muy buen día para todos.
14: Igualmente, Ulises, muchísimas gracias, Ulises Soriano. Bueno, el embajador de los Estados Unidos en México, Ron Johnson, confirmó que México y Estados Unidos iniciaron formalmente las negociaciones del Tratado Comercial para América del Norte. En redes sociales, el diplomático estadounidense confió en que ambos países van a seguir modernizando su relación económica, la que calificó como la más grande en la historia para la prosperidad y el bienestar de ambas naciones. Y es que ayer se reunieron, además del embajador Johnson, el representante comercial adjunto de los Estados Unidos, Jeff Gottman, y el secretario de Economía, Marcelo Ebrard. Bueno, seguimos revisando la prensa en la República Mexicana. ¿Qué es lo que dice el Diario del Istmo? Bueno, el Diario del Istmo dice: regresaría Coatza a su época dorada. El alcalde Pedro Miguel Rosaldo García adelantó que recursos llegarían del sector público y privado. Inauguran el sexto foro México Downstream Oil and Gas Control. Bueno, pues ahí está el renacimiento de Coatzacoalcos y están precisamente tocando esta temática. Bueno, vamos a ir a pausa, vamos a regresar, seguimos revisando la prensa en la República Mexicana, tenemos más información, ya está aquí Roberto López Agustín, curiosamente callado.
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23: En este mundial, más que en cualquier otra edición, hemos visto marcas y marcas tratando de darle la vuelta al patrocinio oficial de la FIFA, lanzando campañas que hacen una clara referencia al torneo, simplemente sin usar sus nombres protegidos, por supuesto. Y es que aquí lo interesante es que estas marcas parece que prefieren pagar las multas a las que pueden ser acreedores que pagar el patrocinio oficial de la FIFA, que va entre los 65 y 500 millones de dólares, lo cual obliga a la FIFA a repensar su oferta de valor en términos de patrocinios para alejarse del uso exclusivo de las marcas registradas y dotar a los patrocinadores oficiales de otros beneficios que no pueden conseguir en otro lado. Y ojo, no estoy diciendo o aplaudiendo que esté bien darle la vuelta a las reglas, porque eso nunca va a ser un buen ejemplo. Lo que estoy diciendo es que la FIFA se tiene que poner a chambear para fortalecer su modelo de patrocinios.
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24: Los olores evocan más recuerdos de la infancia que ningún otro sentido, como el olor de los dulces preferidos cuando se era niño.
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25: El grupo interdisciplinario de expertos independientes ya no regresará a México para apoyar a los padres de los normalistas de Ayotzinapa, desaparecidos hace 11 años en Guerrero, informó Isidro Vicario, abogado de los padres de familia. La Fiscalía General de la República informó que Mauro N., líder transportista de la zona oriente de Morelos, fue vinculado a proceso por delincuencia organizada con finalidad de cometer delitos contra la salud. Además, es señalado de tener lazos con el cártel de Sinaloa en el estado. La presidenta nacional de Morena, Ariadna Montiel, se reunió con el senador Félix Salgado Macedonio, quien habría manifestado que buscaría la gubernatura de Guerrero, donde actualmente su hija Evelyn Salgado es gobernadora y quien se vería afectado por la medida de Morena en contra del nepotismo. Informó Itzel Vanegas. 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
14: Bueno, se disparó la tasa anual de informalidad laboral al pasar de 32.6 millones de personas en el subempleo a 33.4. Vamos a escuchar tu reporte, Jenny Valencia. Muy buenos días, Jenny.
26: Excelente día. Se disparó la tasa anual de informalidad laboral al pasar de 54.7 a 55.2%. De acuerdo con el INEGI, tan solo en el primer trimestre del año eran 32.6 millones las personas que trabajaban en el mercado informal, pero un mes después la cifra se elevó a 33.4 millones, mientras que la tasa de desocupación se ubicó en abril en 2.5%. lo que significó que 1.5 millones de mexicanos no tienen empleo, lo que implicó apenas un descenso anual de 35 mil personas. Al publicar el INEGI la Encuesta Nacional de Ocupación y Empleo de abril, resaltó que la tasa de su ocupación, que es el porcentaje de población que declaró tener necesidad y disponibilidad para trabajar más horas de lo que su ocupación actual les demanda, se estableció en 7.1%, mismo porcentaje que en el cuarto mes de 2025, al sumar 4.3 millones de personas, 22 mil más que en abril del año pasado. Mientras que la población económica activa sumó 62.1 millones de personas mayores de 15 años. Dicha cantidad significó un aumento de 669 mil personas en relación con abril del año pasado, lo que representó una tasa de participación de 59.1%, mientras que la población ocupada alcanzó 60.6 millones de personas. Es el reporte, Manuel.
4: Bueno, vámonos de una vez con Roberto López Agustín, le decía, pero pues antes de la pausa me atropelló el corte comercial, una disculpa. Ya anda por aquí con nosotros Roberto López Agustín, 6:40 p.m. Vámonos con lo que tiene que ver con películas y con series para ver este fin de semana o días más adelante. Hola, Roberto.
5: ¿Cómo estás, Manuel? Buen día.
4: Muy arácnido el día de hoy.
5: Ya.
4: Ay, eso, ese dedo estuvo raro, ¿no?
5: Ese dedo estuvo raro. Telaraña.
4: Ah, es tu telaraña.
5: Sí. Bueno, esto es porque Prime Video estrenó antier, el miércoles 27, Spider-Noir, una de las series más esperadas del año, de las más comentadas, a la que los fans de los superhéroes de cómics, de Marvel, pues estábamos esperando. Spider-Noir es una serie interpretada por Nicolas Cage, ni más ni menos.
4: No es cierto.
5: Uno de los actores favoritos de esta de este
4: programa. En cámara lenta, ¿no?
5: ¿Eh?
4: En cámara lenta, ¿no?
5: Pues fíjate que sí está muy, muy lenta la actuación y en general la trama. Una serie pues que retoma no a Peter Parker, al tradicional hombre araña que conocemos, sino a Ben Reilly, uno de los muchos hombres araña que surgieron a partir de esta cosa que le llaman el multiverso. Y, bueno, una serie que está ambientada, iba yo a decir, en el Nueva York de los años 30, pero más bien es en el Nueva York de hace un siglo, ¿no? Los años 30 ya se pasaron 100 años, ¿no? Increíble, pero bueno, hace 100 años está ambientada la serie, y Nicolas Cage es un investigador privado, muy en la onda de las viejas películas hollywoodenses de detectives, y, bueno, él está ahí en Nueva York y empiezan a aparecer, pues, tipos con superpoderes, un poco van a ser sus enemigos, y un experimento interesante. La serie está hecha en dos formatos, y tú escoges la que la quieres ver, o la quieres ver en blanco y negro, un blanco y negro hermoso, precioso, muy estilo del cine impresionista alemán del uh-huh. siglo pasado, o la puedes ver a colores. Depende cómo la quieras ver, ¿no?
4: ¿Y eso cómo se hace?
5: Ahí dice.
4: Escoges
5: cuando,
4: tú. Cuando, escoges
5: cuando,
4: qué sí,
5: cuando abres
4: quieres.
5: El menú, ajá. Te dice cómo la quieres ver, en colores brillantes o en electrizante. Electrizante blanco y negro. Y ya, escoges. Yo la estoy viendo en blanco y negro. Véanla en blanco y negro. Es hermosa, verdaderamente hermosa. Y bueno, pues por eso el atuendo. Nicolas Cage, Spider-Noir, por Prime Video, desde el miércoles. Son 8 episodios nada más en esto que esperamos. Ojalá sea una primera temporada de muchas, ¿no? Regresamos al cine.
4: Ok.
5: Regresamos al cine. Mira, en el cine se estrenó una joya, una peliculita ahí rara, Backrooms, una película de terror, una película angustiante, asfixiante, claustrofóbica. La dirige un chico, Kane Parsons, de 20 años, un youtubero. Hizo un corto hace unos años en YouTube, lo subió y, bueno, fue ahí la locura, 70 millones de vistas. Le da dinero para hacer convertirla en serie, una serie con capítulos cortos, y le va tan bien a la serie que A24, uno de los estudios más importantes, sobre todo de cine terror, pues le compra el concepto, le financia la película, y ahora tenemos en las salas de cine una película que además con dos actores, un actor y una actriz, pues bastante fuertes. Por el lado masculino está Chiwetel Ejiofor, un actor premiado por el Oscar en 2 años esclavos, se acordarán. Y por el otro lado, la mujer es Renate Reinsbeth, que el año pasado estuvo nominada a Mejor Actriz por Valor Sentimental. Nada más para que veas la confianza que le tuvieron. Y la película es si ustedes son claustrofóbicos y les da miedo, si se angustian con este tipo de cosas, no la vean. Es verdaderamente angustiante. Es un personaje, un tipo que encuentra en la bodega de muebles en donde trabaja, donde vende muebles, encuentra una puerta que da a un lugar, a un laberinto, un lugar con un montón de puertas que se abren y que no conducen a ningún lado. Y son, ahí está, mira, ve eso. Y son minutos y minutos y minutos en que los personajes recorren esas salas en las que van apareciendo después cosas raras. Pero es verdaderamente asfixiante. Es bastante dura. En realidad,
4: me imagino porque está grabada como en primera persona, ¿no?
5: Mucho tiempo está grabado en primera persona con cámara en mano.
4: En primer plano, digamos.
5: Sí, con la vista del personaje y con cámara en mano. Entonces se va moviendo. Se acordarán de La Bruja de Blair. Muchos se marearon, entre ellos yo, porque la cámara se mueve todo el tiempo. Entonces terminas con el estómago revuelto y además la angustia de que no sabes qué va a aparecer al dar la vuelta en la esquina, ¿no? Entonces, verdaderamente, pero gran película, más allá del terror de
4: Backrooms,
5: más allá del terror de lo que implica estar ahí perdido en el laberinto, pues es una película que habla sobre el asunto del trauma, sobre todo el trauma infantil, el trauma no superado y cosas de muy, muy psicológicas, ¿no? Así que Backrooms. Y luego otra película de terror por ahí, Dolly, pues es un slasher en toda la línea, un destripadero de gente, matazón ahí con un asesino serial que se le pasa destazando gente, una pareja de novios que va a un bosque lleno de muñecas, y bueno, ya desde que ves eso dices, ¿para qué se meten? No entren, ¿no? Desde el minuto uno dices, no entren, ahí está.
4: Y ahí van.
5: Y ahí van, y ahí van. Y bueno, pues esta película es palomera, ¿no? Arranca bien, después se cae, pero pues les gustan los...
4: Palomera.
5: Flashes. Ahí va.
4: Palomera.
5: Palomera, como dicen en algunos países, de rosetas de maíz, ¿no? Bueno, y el otro estreno fuerte, Amarga Navidad, de Pedro Almodóvar, la nueva película, después de que el año pasado vimos la gran película La Habitación del Lago de Almodóvar, hoy regresa con esta película Amarga Navidad, una película que cuenta una historia del cine.
4: No como la vieja canción mexicana.
5: No es Amarga Navidad de la Tariacuri, esta es Amarga Navidad de Pedro Almodóvar, una película que divide mucho, por un lado los haters, que tiene muchos Pedro Almodóvar, que dicen que es una porquería, por otro lado los que pues lo soportamos, eso sí. Regresó con sus diálogos muy intensos, recitados, con voz engolada. Es lo único que no me gusta de las películas de Almodóvar, pero por lo demás, pues es una película interesante, ¿no? Eso es lo que hay que ver en cine y en plataformas. Después de recomendar, súper recomendar Spider-Noir, nos vamos con Las Cuatro Estaciones, que la estrena Netflix. La estrenó ayer jueves 28, es la segunda temporada, 8 capítulos de esta serie, es una comedia creada por la legendaria Tina Fey, que tiene ahí además unos soportes de las actuaciones Steve Carell, Colman Domingo, muy interesante, sobre tres parejas de amigos allá en Nueva York, que cada tres meses se van de día de campo, salen a pasear, y tienen una rutina bastante interesante, hasta que una de las parejas decide divorciarse, y bueno, pues eso rompe el equilibrio y mete ahí un elemento discordante, ¿no?, en la relación entre estos amigos. Movistar estrenó también ayer jueves El Servicio Secreto, un thriller británico de espionaje, interesante. Netflix estrena hoy viernes 29, por el Mundial, estrena Brasil 1970, La Tercera Estrella, una serie de 6 capítulos sobre cómo se preparó la selección brasileña para el Mundial de México en 1970, donde pues conquistaría, como sabemos, la Copa Jules Rimet de manera definitiva, y bueno, pues ahí mezcla el drama deportivo y el contexto político. Recordemos que Brasil estaba en plena dictadura militar, también pues ahí pues, tiene que ver con el Mundial, ¿no? Ciudad de las Estrellas, se las recomiendo, esa no la he visto porque apenas se estrena hoy viernes 29, Apple TV la estrena, 8 episodios. Ciudad de las Estrellas es una gran serie de ciencia ficción, de lo que se ve en las sinopsis que adelantan, porque pues cuenta cómo se llegó a la Luna, pero todas las películas que hemos visto, Apolo 13, El Primer Hombre de la Luna, La Otra Cara de la Luna, todas las que hemos visto, bueno, pero del lado soviético. Es un universo paralelo, okay, en el que quien llega primero a la Luna no es Estados Unidos, sino la Unión Soviética. Entonces, interesante. Ese traslape. Así que,
4: muy bien,
5: pues, bastante que ver, interesante además.
4: Está buenísimo. Eso. No se pierda. Ese dedito.
14: Bueno, muchísimas gracias, Roberto.
1: ¿Jugaste al hombre araña?
14: Sí, pero no con ese dedito.
5: Bueno,
14: gracias, Roberto. Nos
5: vemos. Hasta luego.
14: Gracias, Roberto. Bueno, la prensa en la República Mexicana, rápidamente, el Imparcial de Oaxaca. Bueno, pues afectación a los negocios en el centro de Oaxaca por el paro de los maestros de hasta el 90%. Duelo de movilizaciones entre el PAN y Morena, dice el Diario de Juárez y el Diario de Chihuahua. El Diario Frontera, allá en Tijuana, aseguran municipales 500 kilos de cristal. Una persona resultó detenida en el operativo realizado por agentes de la Policía Municipal en Villas del Sol. Una sola. Bueno, pues ahí está. Bueno, 6:49. Vámonos a la segunda de deportes. Betsa Rosales, hola, Betsa.
6: Hola, Manuel. Muy buenos días, amigos. Vámonos con la información deportiva. Estamos a 13 días de la Copa del Mundo y una de nuestras voces que va a estar formando parte de la programación mundialista es Heriberto Murrieta. Le preguntamos cuál o quién va a ser la figura en este mundial y esto comentó.
7: Somos locales.
8: Puede ser Mbappé, puede ser el propio Messi, aunque ya es un veterano, ya está entrado en años, aunque creo que puede ser para Messi, como lo fue el anterior, otra vez un mundial importante, porque sin ser titular tal vez puede seguir jugando un papel protagónico en el mundial.
6: Y bueno, Messi, que también va a estar jugando en casa en la MLS en los Estados Unidos. Veremos cómo pinta esta Copa del Mundo para el astro argentino. Por otra parte, la selección de Brasil ya dio a conocer ayer el parte médico de Neymar. Lo mencionábamos, no era tan positivo, pero tampoco termina siendo tan grave. Lesión muscular grado 2 en la pantorrilla derecha, región del gemelo. Su tiempo de recuperación se estima que sería de 2 a 3 semanas. Y es aquí la complicación, porque con este tiempo de recuperación se perdería hasta el primer partido de la fase de grupos. La buena o mala noticia, como usted lo quiera ver, es que Brasil le toca a Marruecos. Parece una prueba en la que quizá no necesiten a Neymar, pero pues para Carlo Ancelotti será momento de decidir si lo contempla para la Copa del Mundo o lo deja fuera. Serán días, sin duda, que pues serán vitales para saber qué va a pasar con Neymar, con el conjunto de Brasil. Va a estar jugando, por cierto, juegos amistosos ante Panamá y Egipto. Los dos se los pierde justamente el astro brasileño. Por otra parte, la selección de Argentina también anunció su convocatoria, evidentemente encabezada por Lionel Messi y compañía. Llama la atención que queda fuera Ángel Correa de los Tigres y Mastantuono del Real Madrid, un jugador más del Real Madrid que queda fuera de convocatoria mundialista. Así que bueno, pues esta convocatoria que llama la atención, las novedades: Facundo Medina, Valentín Barco y José López, así como Gonzalo Montiel y Nicolás González. Lista encabezada, desde luego, lo mencionábamos, por Messi, por Enzo Fernández, por Dibu Martínez y Julián Álvarez. Este fin de semana se juega la final de la Champions League, 10:00 a.m, tiempo del centro de México. La UEFA decide este horario por tema de logística y seguridad. Se va a desarrollar en Budapest, Hungría, y vamos a escuchar las palabras justamente de los protagonistas. Luis Enrique, técnico del Paris Saint-Germain, que pues le da muchos elogios a Mikel Arteta, y Mikel Arteta que buscará hacer historia con los Gunners.
9: Que desde que cogió al Arsenal ha cambiado la mentalidad del equipo, de lo que significa un equipo que llevaba mucho tiempo sin ganar. Ahora vuelve a ser competitivo y es la viva imagen y semejanza de lo que es Mikel Arteta como entrenador. No hemos ganado la posesión de balón cada vez que hemos jugado contra ellos. Sin balón es el mejor equipo en Europa, claramente, los números así lo dicen. Saben competir, son guerreros, juegan bien a fútbol. Una final ante un adversario top, claramente top.
10: Creo que es nuestro poder, la energía que somos capaces de generar con equipo, la ilusión, la unión que tenemos entre nosotros y luego cómo vamos a competir. Si algo ha demostrado este equipo es la manera de competir que tiene. Estoy seguro que el equipo va a estar más que preparado para ir y ganar los Champions. Lo primero, agradecerle a Luis sus palabras. Para mí él ha sido una inspiración ya de cuando era como jugador y luego como entrenador, lo que ha hecho y lo que sus equipos han demostrado. Yo creo que es una de las cosas que estoy más orgulloso. Creo que ha sido la transformación que ha tenido este club, tanto en cultura como en mentalidad y sobre todo cómo hemos conectado a toda la gente con el equipo.
6: Así que bueno, el Paris Saint-Germain por el doblete, por el bicampeonato, mejor dicho, los Gunners por el doblete, ya ganaron la liga, buscan esta Champions League, Manuel, y veremos si también Inglaterra se alza como la primera liga que gana los tres títulos europeos. Ya ganó el Aston Villa la Europa League, ganó el Crystal Palace la Conference League, y Arsenal podría quedarse también con la Champions. Buen partido, entonces, mañana 10 de la mañana, Manuel, Paris Saint-Germain contra el Arsenal, final de Champions League.
4: ¿Y a quién le vas?
6: Al Arsenal, yo creo que sabes.
4: ¡Aso, muy bien! Tú no te vas con la fácil.
6: No, ahora vamos con Arsenal.
4: Vamos con Arsenal, muy bien, muchas gracias, Chavo.
6: Gracias, Manuel, muy buenos días.
4: Muy buenos días, bueno, 6:53, Juan Carlos Cruz, Los Espectáculos, hola.
1: Buenos días, Manuel, un saludo al auditorio. Este jueves, el legendario Carlos Santana y Becky G lanzaron el tema Mi Gran Amor. Con ritmos de rock pop, la canción aborda la situación actual que viven los migrantes. Se volvió una pesadilla buscar el sueño en Estados Unidos. Es parte de lo que canta Becky G, acompañada por el sonido inigualable de Santana en la guitarra. Y hablando de nuevos lanzamientos, ya está disponible en plataformas digitales Que Viva Antonio Aguilar, el nuevo disco homenaje al Charro de México. La Cama de Piedra, Triste Recuerdo, El Hijo Desobediente y Un Puño de Tierra son algunos de los 16 duetos que contiene este material, en donde la tecnología permitió que el cantante colabore con artistas como Carlos Rivera, Banda El Recodo, Lucero, Karim León, sus hijos Pepe y Antonio, sus nietos Ángela y Leonardo y hasta con el mismísimo Vicente Fernández. Tom Hanks y Tim Allen se reunieron ayer en Londres durante la premiere de Toy Story 5. Ambos actores se dijeron felices de regresar a este proyecto para darle voz a Woody y a Buzz Lightyear, respectivamente, además de hablar de la importancia de los juguetes en los niños dentro de la era digital. En dicho evento también estuvieron las actrices Joan Cusack, quien presta su voz a Jessie, y Greta Lee, quien se une al elenco como la nueva villana Lily Pad. Luego de 4 años de su último concierto en Ciudad de México, Maroon 5 anunció que regresará a nuestro país. La banda, liderada por Adam Levine, se presentará el 30 de septiembre en el Estadio Harp Elú y el 3 de octubre en el Estadio Borregos de Monterrey. Los boletos para estos conciertos saldrán en preventa Banamex este 2 de junio. Hasta aquí los espectáculos, regresamos al estudio.
4: Muchísimas gracias, Juan Carlos Cruz. Bueno, que no se le haga tarde la mañana de este viernes, viernes 29 de mayo del 2026. Ayer me decía una doctora de la zona de Iztapalapa, una pediatra a la que quiero mucho, me decía, ya se me hizo tarde. Pues apúrele, doctora, ¿no? Pues apúrele, doctora, que está usted de flojonaza ahí en su casa. Bueno, la tendencia en esta mañana de Yanira Pérez Baena, ¿cómo estás?
11: Hola, Manuel, muy buen día. La tendencia del día de hoy es la aplicación de BBVA, porque ayer los usuarios, ayer por la tarde, estuvieron reportando fallas al ingresar a la aplicación o al hacer algún movimiento dentro de la aplicación. Y pues bueno, BBVA informó que los sistemas estaban presentando algunas fallas y ya por la noche
4: se llaman
11: ya
4: intermitencias.
11: Pues más bien dijeron solamente fallas,
4: ¿ah,
11: pero
4: sí,
11: ¿sí? Fallas tal
4: mira,
11: cual.
4: Vaya.
11: Pero eso fue como a las 2 de la tarde y como a las 8 de la noche más o menos en otro mensaje, informaron que los servicios ya estaban restablecidos y que lamentaban la demora de la solución del problema.
4: Bueno, pues ni hablar. Ojalá se haya resuelto al 100%, ¿no?
11: Sí, esperemos que hoy ya no presenten fallas, porque además
4: pues
11: un compañero de nosotros,
4: ¿no?
11: Nos decía que él a cada rato tiene problemas con la aplicación.
4: Híjole, ni hablar. Bueno, muchas gracias, doña Nira.
11: Gracias, muy buen día.
4: Comenzamos el próximo lunes en punto de las 5:30 de la mañana. Hacemos una pausa, quédese en las frecuencias de Grupo Fórmula y tenga usted un gran viernes. Que le vaya muy bien.

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2: ¿Podemos ser amigos de nuestros hijos? La cercanía y la confianza son muy valiosas, pero no debemos olvidar que primero somos sus padres y sus guías. Ellos necesitan límites claros y contención, algo que un amigo no siempre puede ofrecer. La relación puede evolucionar con el tiempo, sí. Al crecer se vuelven más cercanos, esa relación es respetuosa y cómplice, y entonces podremos también ser confidentes. Mientras son niños o adolescentes, lo más importante es acompañarlos, orientarlos y brindarles seguridad sin sentir la presión de caerles bien todo el tiempo o de estar siempre felices y sonrientes, porque eso nos toca como padres. La crianza consciente prioriza su bienestar y desarrollo. Así que no debemos ser amigos de nuestros hijos.
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5: ¡Campeón del mundo! ¡Campeón del mundo!
6: Hablar de Italia en la historia de las Copas del Mundo es hablar de una auténtica potencia. La escuadra azzurra posee 4 títulos, pero sus glorias más épicas nacieron del caos. No llegaron como favoritos, sino señalados por la prensa y bajo la sombra de escándalos de apuestas en su liga local. En España 82, tras el escándalo totonero, la azzurra avanzó sufriendo con 3 empates. Eliminaron al Brasil de Zico y vencieron a Alemania en la gran final.
5: Tardelli.
6: Para 2006, el fantasma del Calciopoli hundía al fútbol italiano. Sin embargo, Marcello Lippi blindó al equipo. Vencieron al anfitrión en semifinales y coronaron la gesta ante la Francia de Zidane, con 4 titulares del equipo señalado, la Juventus.
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11: Hola, hola, muy buenos días, tengan todos ustedes bienvenidos a Hablemos Hoy en este viernes 29 de mayo de 2026, un minuto después de las 7 de la mañana. Les habla Rodolfo José Cárdenas y como siempre es un inmenso placer poder comunicarnos a través de la 1150 AM y 96.1 FM. Y también, como siempre, me acompaña esta hora Salvador Hernández. Mi querido Sal, buenos días, ¿cómo amaneciste hoy, eh?
12: Bien, aquí ya listos.
11: Qué bueno. Hoy, como pues decía, tenemos un programa muy interesante, pero antes de entrar en detalles, queremos desearles a todos ustedes que tengan un precioso día, nuestros mejores deseos para usted y los suyos. Y desde ya, mil gracias por continuar permitiéndonos ser parte de sus mañanas. Ahora mismo vamos a ofrecerles un adelanto de lo que estamos preparando en materia de noticias y regresamos con más. Hablemos Hoy.
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11: noticias que estamos preparando para nuestro informativo. La ciudad de Denver está intensificando sus esfuerzos para ayudar a las personas mayores y a los residentes vulnerables a mantenerse frescos este verano. Por otra parte, el gobernador de Colorado convierte en ley una iniciativa que exige a las instituciones de educación que dispongan de una farmacia en sus instalaciones dispensar píldoras abortivas. Asimismo, Denver Water insta a sus clientes a delatar a los vecinos que no cumplan. Una de las noticias que estamos preparando para nuestro informativo. La ciudad de Denver está intensificando sus esfuerzos para ayudar a las personas mayores y a los residentes vulnerables a mantenerse frescos este verano. Por otra parte, el gobernador de Colorado convierte en ley una iniciativa que exige a las instituciones

0: píldoras abortivas. Asimismo, Denver Water insta a sus clientes a delatar a los vecinos que no cumplan los reglamentos de riego de áreas verdes. Y Colorado cuenta con algunos de los museos más insólitos y fascinantes que jamás hayamos visto. Más adelante veremos algunos de ellos. A nivel nacional, un juez federal se niega a suspender una orden ejecutiva del presidente Donald Trump. Y una revisión del Departamento de Estado podría provocar el cierre de un número desconocido de consulados mexicanos. A nivel de América Latina, la presidenta de México reconoce que sí puede haber un riesgo de intervención extranjera en la elección del próximo año. Y los sindicatos campesinos y obreros en Bolivia exigen al gobierno la anulación de las órdenes de captura contra sus principales dirigentes. Estas y otras noticias en solo momentos, aquí en Hablemos Hoy.
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0: Gracias a Salvador. 5 minutos después de las 7 de la mañana en este viernes 29 de mayo. Temperatura en estos momentos en la ciudad de Denver es de 57 grados. Es una mañana algo nublada y así al parecer vamos a tener gran parte de la mañana. Es muy posible que el sol se deje ver ya en horas de la tarde. Hoy esperamos una temperatura máxima de entre 79 y 80 grados, una mínima esta noche de 52, y hasta este momento hay un 25% de posibilidades de precipitación. El informe también nos indica que es muy posible que tengamos algo de ráfagas de viento de hasta 7 millas por hora. Una vez más, 57 grados es la temperatura en estos momentos en la ciudad de Denver. Nos preparamos entonces para las noticias aquí en Hablemos Hoy.
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1: Dado que las previsiones apuntan a un número récord de días con temperaturas superiores a los 90 grados Fahrenheit en Denver este verano, la ciudad está intensificando sus esfuerzos para ayudar a las personas mayores y a los residentes vulnerables a mantenerse frescos. Según datos municipales, alrededor del 30% de los hogares de Denver carece de aire acondicionado. El programa Cool Homes ofrece subvenciones de $50,000 a organizaciones sin ánimo de lucro para la compra y distribución de aparatos de aire acondicionado portátiles entre los residentes mayores de 65 años, así como entre aquellos con problemas de salud preexistentes. La organización sin ánimo de lucro Bright Leaf Senior Home Assistance es uno de los grupos que colabora en la puesta en marcha del programa. Su director ejecutivo, Steve O'Gin, dice que las subvenciones tienen una serie de requisitos. Por ejemplo, los beneficiarios deben ser residentes de Denver, mayores de 65 años, con unos ingresos promedio en la zona iguales o inferiores al 80%. Las unidades permiten a los residentes refrigerar una habitación cada vez, lo que reduce los gastos de energía. Además, los instaladores de sistemas de climatización están inspeccionando las viviendas para realizar mejoras de eficiencia energética. El programa Cool Homes de Denver proporciona aire acondicionado gratuito a los residentes más vulnerables. Holguín señaló que las viviendas antiguas sin aire acondicionado y los barrios con escasa cobertura arbórea son especialmente vulnerables al calor extremo. Las solicitudes y más información sobre el programa Cool Homes se encuentran en la página web denvergov.org/government/agencias-available. Una vez más, denvergov.org/government/agencies-available. Bueno, en otras informaciones, el gobernador de Colorado, Jerry Polis, firmó un proyecto de ley que obliga a las universidades y centros de enseñanza superior que cuenten con un centro de salud para estudiantes prestar servicios de medicación abortiva in situ a los estudiantes. El proyecto de ley exige a las instituciones que dispongan de una farmacia en sus instalaciones que dispensen píldoras abortivas, incluidas la mifepristona y el misoprostol. Las instituciones que no cuenten con un punto de venta de medicamentos con receta deberán remitir la prescripción a una farmacia fuera del campus. El proyecto de ley incluye una exención para las instituciones que tengan una creencia religiosa sincera que se oponga al aborto. La ley entrará en vigor el 1 de agosto de 2027. Los demócratas del estado celebraron la aprobación y la firma del proyecto de ley por proporcionar a las estudiantes universitarias igualdad de acceso al aborto. Pero la Asociación Americana de Obstetras y Ginecólogos Provida afirmó que la aprobación del proyecto de ley es peligrosa porque los centros de salud para estudiantes suelen estar mal equipados para gestionar sus complicaciones conocidas y potencialmente graves, entre las que se incluyen la hemorragia, el aborto incompleto y la infección. Bueno, en más noticias locales, Denver Water está instando a sus clientes a delatar a los vecinos que tengan sus sistemas de riego encendidos a horas del mediodía un miércoles. Y ahora hay un formulario para eso. La empresa de servicios públicos lanzó una herramienta en línea para denunciar el desperdicio de agua que permite a los residentes señalar a quienes incumplen las normas durante la fase 1 de sequía de la ciudad declarada en marzo y que exige una reducción del 20% en el consumo total de agua. La herramienta, disponible en inglés y español, pide a los usuarios que coloquen un marcador en un mapa indicando la ubicación del desperdicio, registren la fecha y la hora y opcionalmente suban una foto. Las denuncias son revisadas por el personal de Denver Water, que posteriormente se pone en contacto con el propietario del inmueble. Según la empresa, los clientes de Denver están prestos a ayudar. Desde que el formulario se lanzó discretamente a principios de este mes, ya se han presentado más de 800 denuncias, una cifra notable para una herramienta que no es precisamente fácil de encontrar. Los usuarios tienen que desplazarse hasta la parte inferior de la página de conservación de Denver Water y a continuación hacer clic en un enlace oculto bajo el menú desplegable que dice Denunciar el desperdicio de agua. Los residentes también pueden denunciar las infracciones a la antigua usanza, llamando al número de teléfono 303-893-2444. Es 303-893-2444. Y el desperdicio de agua en los parques de la ciudad puede denunciarse marcando el 311. Un portavoz de Denver Water dijo que la empresa entiende que el público aún se está adaptando a las normas, por lo que las primeras infracciones solo dan lugar a un correo informativo. A partir de allí, las multas se incrementan $250 por la segunda infracción, $500 por la tercera y $1,000 por la cuarta. Las infracciones repetidas pueden acabar provocando un corte total del suministro de agua. Las restricciones por la sequía se prolongarán hasta el 1 de octubre. Bueno, y Colorado cuenta con algunos de los museos más insólitos y fascinantes que jamás hayamos visitado. Y este verano, el estado lo pone aún más fácil para que los visitemos. Más museos de los que imaginamos abren sus puertas de forma gratuita, sin necesidad de excusas, bien sea que busquemos arte, huesos de dinosaurios, historia espacial o historias que realmente nos dejan fascinados. En Colorado Springs está el Museo de los Pioneros, situado en el 215 al sur de la calle Tejón, en esa ciudad, que siempre es gratuito. Otro es el Museo de Historia de Aurora, donde la entrada es económica, con los precios actuales indicados por el ayuntamiento, por lo que se puede visitar la página oficial antes de visitarlo. El museo está ubicado en el 15051 al este de la Alameda Parkway, dentro del complejo municipal de Aurora. También está el Museo de Historia de Golden, donde la entrada es gratuita y suele abrir de martes a sábado y se encuentra en el 923 de la calle 10 en Golden, justo en el corazón del casco histórico. También en Golden se encuentra el Foothills Art Center, donde la entrada es siempre gratuita y está situado en el 1133 de la calle Arapaho, en esa ciudad. En Bloomfield también encontramos el Museo de los Veteranos, cuya entrada es también siempre gratuita y se encuentra en el 12 Garden Center. Y por supuesto tenemos que mencionar el Museo de Historia Natural de la Universidad de Colorado, donde los huesos de dinosaurios y los fósiles antiguos tienen la capacidad de hacer que nuestros problemas cotidianos parezcan muy pequeños y además es gratis. Se encuentra ubicado en el 1030 de la calle Broadway, en esa ciudad. Y, por supuesto, tenemos el Museo de Arte de Denver, uno de los edificios con la arquitectura más espectacular de toda la ciudad. Este verano, los días de entrada general gratuita para adultos están programados para el 14 de julio y el 1 de agosto. Los jóvenes menores de 18 años entran gratis todos los días durante todo el año. El museo está ubicado en el número 100 de la avenida 14th al oeste. La lista también incluye el History Colorado Center, el Four Mile Historic Park y el Museo de las Américas. 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
1: Una jueza federal se negó a suspender una orden ejecutiva del presidente Donald Trump que crea un censo federal de votantes y limita el voto por correo. Priscila Cabral Pérez informa.
3: La decisión del magistrado despeja el camino para posibles cambios de gran alcance en la forma en que se celebran las elecciones estadounidenses poco antes de los comicios legislativos de mitad de mandato de este noviembre. El juez de distrito Carl Nichols, designado por Trump en Washington, rechazó la solicitud de demócratas y grupos de derechos civiles que alegaban que la orden de Trump probablemente sería declarada inconstitucional porque los estados y el Congreso, y no el presidente, son quienes tienen la facultad de fijar las normas electorales. Nichols coincidió con el argumento del gobierno de Trump de que era demasiado pronto para dictar la orden porque aún no se ha implementado. La batalla legal contra la disposición ahora se traslada a Boston, donde grupos defensores del derecho al voto presentaron una demanda separada contra la orden ejecutiva ante una corte federal. Trump emitió la orden en marzo después de que el proyecto de ley que tenía su respaldo para reformar el sistema de votación se estancara en el Congreso. La orden habría hecho que el gobierno federal creara un censo de votantes elegibles y ordenara al Servicio Postal de Estados Unidos entregar las boletas por correo únicamente a quienes figurasen en ese listado. Pero funcionarios electorales advirtieron que la iniciativa podría dar pie a abusos y causar caos. Desde su derrota en las presidenciales de 2020, Trump ha afirmado sin fundamentos que el voto por correo está plagado de fraude y ha impulsado una investigación federal sobre la votación de ese año, pese a que repetidas auditorías e investigaciones, incluyendo algunas realizadas por republicanos, concluyeron que no hubo fraude generalizado. Trump también ha dicho que quiere tomar el control de la administración electoral en zonas demócratas. Esta fue la segunda orden ejecutiva de Trump que busca reformar las elecciones y la votación. Informó Priscila Cabral Pérez, RNC Unión Radio Noticias.
1: Bueno, en otras informaciones, el Departamento de Estado inició una revisión que podría provocar el cierre de un número desconocido de consulados mexicanos. Aunque la agencia no ha dicho por qué, la revisión se produce en el contexto de la ofensiva contra la inmigración, algunos espinosos asuntos bilaterales y teorías de extrema derecha, según las cuales los consulados han interferido en la política de Estados Unidos y alentado a los mexicanos a migrar hacia el norte. Trump ha ejercido una creciente presión sobre México, con interrogantes sobre asuntos que incluyen derechos humanos, soberanía nacional y diplomacia regional. Su administración, no obstante, solo ha dado explicaciones muy generales para iniciar su revisión. Dylan Johnson, subsecretario de Estado para Asuntos Públicos Globales, dice que el Departamento de Estado revisa constantemente todos los aspectos de las relaciones exteriores estadounidenses para garantizar que estén alineadas con la agenda de política exterior de Estados Unidos, primero del presidente, y que promuevan los intereses estadounidenses, señaló. Entre las posibles razones de la revisión está que, de algún modo, podría encajar en los esfuerzos migratorios del gobierno de Trump para deportar a personas que están en Estados Unidos de manera ilegal. El mayor contingente de ellas, unos 4.3 millones, según el Pew Research Center, es mexicano. Las relaciones entre ambos países también podrían influir, ya que Trump ha aumentado la presión sobre México en la antesala de negociaciones de libre comercio. que son importantes para las economías de ambas naciones. Ha adoptado un enfoque más agresivo hacia el vecino del sur de Estados Unidos e incluso ha amenazado con emprender acciones militares contra los cárteles mexicanos. La presidenta mexicana Claudia Sheinbaum ha evitado choques frontales con Trump y en cambio ha recurrido a la diplomacia, incluido el envío de altos funcionarios a Washington y el intento de mantener una relación sólida con el gobierno de Trump mediante una ofensiva contra los cárteles mexicanos. En respuesta a la revisión del Departamento de Estado, Sheinbaum dijo que la idea de que los consulados mexicanos hacen política en Estados Unidos es totalmente falsa. Bueno, y al parecer, conversaciones que, según se informa, están teniendo lugar entre miembros de la administración Trump podrían limitar significativamente los viajes internacionales a Colorado, dependiendo de cómo se resuelvan. Según un informe de la agencia Reuters, el secretario del Departamento de Seguridad Nacional declaró que la administración Trump podría dejar de tramitar a los viajeros internacionales y la carga en el aeropuerto de Newark, debido a la preocupación por la falta de colaboración de las fuerzas del orden locales con los funcionarios federales de inmigración. La preocupación se deriva de que, según se informa, la policía local no está garantizando que los agentes federales de inmigración puedan entrar y salir de un centro de detención en Nueva Jersey, lo que podría dar lugar a la reasignación de funcionarios de aduanas del aeropuerto para esta tarea. La reasignación podría significar que los vuelos internacionales no se tramitarán adecuadamente, lo que impediría a los viajeros internacionales seguir entrando en Estados Unidos tras el aterrizaje de su vuelo. El informe de Reuters también señala que la administración Trump estaba elaborando planes para dejar de tramitar a los viajeros internacionales y la carga en los principales aeropuertos estadounidenses situados en ciudades santuario, que se han negado a cooperar con la campaña de represión migratoria, y la ciudad de Denver figuraba anteriormente en una lista de estas ciudades santuario junto con otras 8, entre ellas Newark. Aparte del aeropuerto internacional de Denver, el aeropuerto internacional más cercano para los viajeros extranjeros que se dirigen a Colorado parece ser el aeropuerto internacional Sunport de Albuquerque, New Mexico, que se encuentra a unas 6 horas y media en auto de Denver. Según el aeropuerto internacional de Denver, 4,8 millones de viajeros internacionales pasaron por ese terminal aéreo en 2025, lo que representa aproximadamente el 6% de los 82,4 millones de viajeros que utilizaron ese terminal aéreo ese año. Es el cuarto aeropuerto más transitado de Estados Unidos y el 10º más transitado del mundo. Aunque no parece que haya cambios definitivos relacionados con los viajes internacionales al aeropuerto internacional de Denver y otros centros de conexión estadounidenses, parece que se está debatiendo sobre posibles cambios que, de llegar a materializarse, probablemente habría un impacto significativo en la economía de las actividades recreativas al aire libre de Colorado, ya que muchos viajeros internacionales visitan cada año las estaciones de esquí y los parques del estado, y es posible que la mayoría de ellos llegue a Colorado a través del aeropuerto internacional de Denver. Bueno, pasando ahora a noticias de América Latina. Luego de que se aprobara en la Cámara de Diputados de México la reforma para establecer la nulidad de las elecciones cuando se acrediten actos de injerencia extranjera, la presidenta Claudia Sheinbaum dijo que sí puede haber un riesgo de intervención extranjera en la elección del próximo año. Aun cuando la reforma avanzó en la Cámara de Diputados, su aplicación no llegaría al proceso electoral de 2027 y la razón está en los tiempos legales. Según se informó, el coordinador de Morena en la Cámara de Diputados, Ricardo Monreal Ávila, pidió retirar el dictamen de reforma a la Ley General del Sistema de Medios de Impugnación en materia electoral que debía reglamentar la reforma constitucional recién aprobada. El punto clave es que, aunque la reforma constitucional fue avalada por la Cámara de Diputados, todavía falta el trámite en el Senado y después la aprobación de la ley secundaria. Monreal explicó que ya no habría tiempo suficiente para cumplir con el plazo que exige que cualquier cambio electoral aplicable a un proceso sea aprobado al menos 3 meses antes del inicio formal de la elección. La Cámara de Diputados aprobó una reforma constitucional para agregar una nueva causal de nulidad electoral relacionada con la intervención o injerencia extranjera. El dictamen adiciona un inciso a la base sexta del artículo 41 de la Constitución con el objetivo de establecer que una elección pueda ser anulada cuando se acrediten actos externos que influyan en sus resultados. Después de su aprobación, el dictamen fue enviado al Senado de la República para su análisis y eventual aprobación. Monreal indicó que la reforma constitucional queda aprobada en la Cámara de Diputados, pero la nulidad electoral por injerencia extranjera necesita una ley reglamentaria para poder aplicarse. La definición de injerencia extranjera en una elección es uno de los puntos que todavía no está definido en la ley secundaria. Durante el debate, legisladores de Morena defendieron que la reforma busca proteger los procesos electorales frente a nuevas formas de intervención externa, como campañas de desinformación, manipulación digital, financiamiento extranjero o presiones desde otros países. En Veracruz, la mandataria hizo un llamado al pueblo para que esté alerta contra la injerencia externa. Morena y sus aliados sostienen que la reforma busca proteger la soberanía nacional y evitar que actores externos influyan en la voluntad ciudadana. Ricardo Monreal defendió que el objetivo es dejar establecido en la Constitución que cualquier intervención extranjera que altere los resultados electorales pueda ser causal de nulidad. Bueno, en otras noticias de México, la presidenta Claudia Sheinbaum envió un mensaje directo a la afición mexicana rumbo al Mundial 2026 y pidió respetar las reglas de la FIFA dentro de los estadios, especialmente ante el antecedente de sanciones por el grito homofóbico en partidos de la selección mexicana. La mandataria dijo a la afición mexicana que deseaba que le fuera bien a la selección, que haya buena vibra y siempre festejar en paz, tranquilos. Y agregó que la diversión siempre es bienvenida, pues la alegría es algo hermoso. Las declaraciones de Sheinbaum llegan pocos días del inicio del Mundial 2026, torneo que arrancará el próximo 11 de junio en la Ciudad de México y que convertirá al Estadio Azteca en el primer inmueble en la historia en albergar 3 partidos inaugurales de una Copa del Mundo. La FIFA y la Federación Mexicana de Fútbol han mantenido campañas constantes para erradicar el grito homofóbico de los recintos deportivos debido a las sanciones económicas y vetos parciales que ha recibido México en distintos partidos internacionales. Por ello, el mensaje presidencial también busca enviar una señal de responsabilidad rumbo a uno de los eventos deportivos más importantes para el país en las últimas décadas. Mientras el ambiente mundialista crece en todo el país, otro de los temas que genera expectativa es la convocatoria final de Javier Aguirre para la Copa del Mundo. La lista oficial de la selección mexicana sería presentada el próximo lunes 1 de junio, aunque ya circulan nombres habituales del Progreso y algunas posibles sorpresas que podrían integrar el plantel definitivo. La convocatoria combinaría experiencia, jugadores consolidados en Europa y jóvenes que han ganado protagonismo en los últimos meses. Que sea un buen momento para el país y la selección, señaló la presidenta Sheinbaum. Bueno, y los sindicatos campesinos y obreros que exigen la renuncia del presidente de Bolivia, Rodrigo Paz, condicionaron su presencia en el diálogo impulsado por el legislativo, la Iglesia Católica y otros mediadores a la anulación de las órdenes de captura contra sus principales dirigentes. El vicepresidente boliviano y titular del legislativo, Edman Lara, y declarado opositor al gobierno, dijo que en la medida en que estas órdenes de aprehensión queden sin efecto, los sectores movilizados han comprometido su asistencia para poder conversar con el presidente. Lara presidió la segunda reunión de una comisión de diálogo que impulsa el Parlamento junto con representantes de la Iglesia Católica, la Defensoría del Pueblo y activistas de derechos humanos. Sin embargo, nuevamente no asistieron los dirigentes de los sindicatos campesinos del Altiplano de La Paz ni de la Central Obrera Boliviana, dos de los principales sectores que desde el 6 de mayo mantienen bloqueos de carreteras que están afectando sobre todo a las ciudades de La Paz y El Alto. 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

0: Gracias, gracias, Salvador. Bueno, como cada viernes a esta hora, tenemos nuestro segmento especial que ofrece la organización Crear Results, creando comunidades saludables. Y, por supuesto, hoy vamos a estar hablando, como siempre, de algo muy interesante, porque quizás mucha gente no sabe que es importante contar con el servicio gratuito de compostaje semanal de Denver. ¿Por qué debemos hacer compostaje? Bueno, de ellos nos estarán hablando precisamente hoy Germán González y Gabriela Pérez, quienes van a estar con nosotros. Ellos son promotores de salud. Y también Fernando está con nosotros, quizás por un momento solamente. Fernando, buenos días. Gusto saludarte. ¿Cómo estás?
1: Muy buenos días, don Rodolfo. Un placer saludarlo a usted, a todos los radioescuchas, y agradeciéndole a Germán González y Gabriela Pérez que me ayudan aquí hoy, dado que es la graduación de mi hijo Sebastián, y ellos van a tomar parte y participar en el programa como miembros del equipo de Crea Results. Me da muchísimo gusto saludarlo y solamente quería dejarlo en mejores manos con dos expertos de la comunicación y orgullosamente mexicanos.
0: Ya, qué chévere. Y te felicito por la graduación de tu hijo, por supuesto, a tu hijo también. Y que pasen un momento muy especial, ¿eh?
1: Muchísimas gracias. Saludos a todos.
0: Gracias, gracias, Fernando. Que estés bien. Gaby, buenos días. Encantado de saludarte. ¿Cómo estás?
2: Muy buenos días. Pues muy contenta de estar aquí y en este espacio de Crea Results, como bien Fernando, agradeciéndoles el espacio. Y bueno, encantados de siempre poder compartir información importante en viernes.
0: Ya, Germán, ¿qué tal? Gusto saludarte, bienvenido, ¿cómo estás?
3: Muy bien, gracias, don Rodolfo Cárdenas, un placer poder estar aquí, compartir el micrófono con usted, con Gaby, y pues gracias a Fernando también por el trabajo y por la oportunidad.
0: Seguro. Bueno, y a Germán, que te tengo ahora al micrófono, precisamente puedo comenzar contigo, si me lo permites, acerca del compost. ¿Por qué es importante hacer esto?
3: Gracias, don Rodolfo, por esta pregunta. Es muy importante porque, así como pues comer frutas y verduras contribuye a la salud a largo plazo, podemos comentar que compostar los restos de comida contribuye a la salud ambiental de Denver, ya que evita que los nutrientes acaben en los vertederos y los devuelve al suelo. También cabe destacar, don Rufo, que si bien el reciclaje puede ayudar a evitar que artículos como plásticos duros o metales terminen en los vertederos, compostar materiales orgánicos tiene un impacto ambiental positivo aún mayor. Por ejemplo, veía que como parte de los beneficios del compost, de la composta, reduce las emisiones de gases de efecto invernadero. Los restos de comida son la mayor fuente de emisiones nocivas de metano en los vertederos de basura, y el compost, está muy interesante esta estadística, dice que el compost puede reducir hasta un 80% de las emisiones, también reduce el uso de fertilizantes y otros elementos para mejorar el suelo, y también tiene un impacto positivo en nuestros bolsillos. ¿Por qué? Porque ahorra dinero. Cultivar alimentos con compost de origen local significa menor costo de producción, importantes y envío. Así que, pues hay muchos argumentos del por qué decir que la composta juega un papel muy importante.
0: Ya, no, definitivamente. Qué bien. Gaby y... ¿cómo puedo hacer yo el compost en casa, entonces?
2: Fíjese que es y ojalá todos lo tomen en cuenta. Es mucho más sencillo de lo que a veces nos imaginamos. Compostar es como clasificar la basura y reciclar, que ya mucho lo hacemos. Acá es, pues, simplemente separar y tirar todo lo que son restos de comida, incluyendo carne, huesos, en un contenedor o en un recipiente pequeño que podamos tener en nuestras casas, en nuestras cocinas, y luego de ahí pasarlos al contenedor grande verde, que es este que nos envían de forma gratuita, y pues a ayudar así a prevenir también plagas en interiores con el contenedor, pues es teniéndolo digamos, a la mano y cerca de lavavajillas. Ahí podemos arrojar todo lo que es orgánico, llevarlo después al contenedor grande y limpiarlo, mantener limpio también esto para evitar lo de las plagas y hacer una limpieza rápida. También otra de las cosas que se puede compostar muy fácilmente, pues son todos nuestros desechos de jardín, por ejemplo, las hojas, las ramas pequeñas, que esas pueden ir así directamente al contenedor de composta grande y ponerlos de una vez en el exterior. No se necesita ni se debe de utilizar ninguna bolsa que sea plástica, todo va directamente al contenedor ahí. Y pues hay envases que sí son compostables, que son los que son de papel y el cartón, que eso los, por ejemplo, el los envases que sí se pueden poner, y algunos otros que sí debemos de tener cuidado, pues que no son aceptables, simplemente tirar todas las cosas directamente al contenedor grande verde.
0: Ya, importante, indudablemente. Ahora, Germán, ¿te gustaría agregar algo más sobre el compost?
3: Sí, don Rodolfo, fíjese, nos ha tocado ir con kioscos con recursos de Crea Resul, y entre pues varios que llevamos es esto, ¿no? De la composta, y compartimos con la comunidad información. Muchos personas con las que hemos hablado cuentan pues con los tres botes, ¿no? El negro, el morado y el verde. El verde es el de la composta, y cuando empezamos a hablar con ellos y platicamos sobre el impacto que tiene, de la importancia de hacer compost, incluso, digo, eso es hasta desde un enfoque educativo, ¿no? Cuando empiezan también a enseñar a los niños a hacer esa diferencia, que es lo que pueden echar en el bote verde, que es el de la composta, por ejemplo, son escombros de jardín, como bien decía Gaby, ¿no? Cambia la perspectiva y el interés del por qué solicitar un bote verde, que además es gratuito, sin costo alguno, ese bote verde, y estamos contribuyendo mucho al medio ambiente, ¿no? El compost, cabe destacar también, don Rodolfo, que el compost procesado se puede usar directamente en céspedes normales o terrenos sin pesticidas agresivos ni fertilizantes sintéticos que pueden dañar a polinizadores como abejas, mariposas y polillas. Además, el compost también ayuda a retener la humedad del suelo, lo que contribuye a la salud del jardín durante años calurosos o secos. Y entre más escarbamos información, más nos sorprende y nos da ese interés y nos anima a seguir como promotores de salud de Crea Resul, nos anima a continuar con este trabajo de compartiendo esta información de la composta.
0: Ya, hablando de eso, Germán, por ejemplo, las personas que no tengan el carrito ese verde para la composta, ¿dónde lo pueden adquirir? ¿O ustedes les pueden informar o algo así por el estilo?
3: Sí, don Rodolfo, pueden llamar al 311, al 311, o visitar su cuenta de línea de Denver Utilities en denvergov.org/utilities, y de hecho en los recibos también ahí viene un teléfono directamente, pero pueden hablar sencillamente al 311. Ahí dan su dirección, o si entran a nuestras páginas de Facebook de Crea Resul, ahí normalmente compartimos mucha información, o si estamos en un evento y se enteran de ello, pueden ir y hasta nosotros les podemos ayudar registrándose para que reciban el bote verde sin costo alguno. Cuando tienen los tres botes, aprovechando esta pregunta y esta información, cuando tienen los tres botes, que es el negro, el morado y el verde, automáticamente pueden pedir que el bote negro reducirlo de tamaño, quizás medium, quizás small, dependiendo cómo vayan utilizando el material en cada bote de basura. Y el verde, obviamente, pueden pedir un bote menor y el pago va a ir bajando, y ese pues también tiene un impacto en su bolsillo. Pero es muy fácil y se lo entregan muy rápido, ¿eh?
0: Ya, qué bien. Gracias por esa información, Germán. Gaby, ¿qué pasa con los plásticos que reciclo en Denver?
2: Pues es muy interesante porque al reciclar los plásticos con la compañía que es Denver Solid Waste, estos se reciclan en el contenedor morado que ya la mayoría de la gente tiene. Además, ahora hay la ventaja de que puedes pedirlos en diferentes tamaños y solo sientes que con tres botes pequeños los puedes hacer bien en tu casa o pedirlos más grandes. Y como dice Germán, mi compañero, pues aprender a hacer la separación de los tres. En la cuestión de los plásticos, se ponen en el contenedor morado y ahí se transportan al campus de Republic Services, que está en el área noreste de Denver. Y allí todos los productos reciclables pues se clasifican por el tipo de material, se procesan y se comprimen, lo que hace que pues se formen grandes bloques para su venta a fabricantes en todo el país. Y todos estos plásticos gruesos que tiramos, como cubetas, botellas de agua, botellas de detergente, por ejemplo los contenedores de leche, se pueden reutilizar fácilmente y pues se procesan para fabricar nuevos envases. Es como darle una nueva vida en vez de nada más tirarlos y desperdiciarlos. Todos estos materiales reciclables pues son de alto valor porque se pueden utilizar fácilmente en mercados secundarios, y también artículos como los plásticos blandos que no tienen tanto valor con los fabricantes y a menudo se atascan. Así que también tenemos que tomar en cuenta que son los plásticos pues que sí debemos de reciclar. Muchas veces vienen las instrucciones ahí de si son reciclables, y bueno, eso para no causar problemas, por ejemplo, en las instalaciones de recuperación de materiales. Tenemos que tener también cuidado, y muy importante, nunca poner bolsas de plástico en los botes morados. Todo lo que se tira en el bote morado pues va sin una bolsa de plástico, a diferencia de la basura que va en el bote negro.
0: Ya. Germán, ¿alguna recomendación, por ejemplo, acerca de cómo clasificar el plástico correctamente?
3: Sí, desde don Rufo, pero antes me gustaría, ya tengo el teléfono, ya acabo de conseguir un número de teléfono para que la comunidad pueda hablar y ver esta situación de cómo conseguir su bote verde. El de la composta es el 720-944-3350. Y en cuanto a lo de su pregunta, no todo, como bien comentaba también Gaby, no todos los plásticos son iguales. Si bien algunos artículos de plástico resistentes pueden ir en el carrito morado, otros van en la basura. Es importante mantener fuera del carrito morado los plásticos blandos, como el transparente, el plástico de burbujas y las bolsas de plástico que se salta, ¿no? Para determinar si tu plástico es reciclable, haz la prueba del pinchazo. Esa, yo no me lo sabía, compartiendo con la comunidad esta información, mi compañera Jessica Calderete dio un tip que se me hizo muy interesante. Dice, mete los dedos, si los dedos no traspasan el plástico, ese es el bueno. Entonces hay cosas interesantes sobre eso, y repito, también tiene un enfoque educativo muy interesante. Ayer don Rodolfo, junto con Fernando Pineda, Jessica Calderete y el equipo pues de CREA, estuvimos en las instalaciones al norte de Denver, donde se hace este donde reciclan todo el producto. Nos dieron una vuelta y ahí nos informaron cuántas toneladas al día reciclan. ¿Tiene idea más o menos de cuántas toneladas al día reciclan de todos estos productos? 500 no. toneladas al día.
0: Wow.
3: 500 toneladas al día. Y eso en días normales. Cuando son días feriados, la cantidad aumenta. Imagínense esas 500 toneladas recicladas si no tuvieran ese proceso, en el peligro que se estarían convirtiendo para la atmósfera. Sería algo increíble, y la verdad hacen un trabajo impresionante las personas que estaban ahí, titánico. Uh-huh. Y todos los productos ya lo mandan a compañías que lo compran a nivel nacional a través del tren o así pues vías que se dedican a esto, pero yo quedé impresionado con esa cantidad, 500 toneladas diario recogen ya listas para enviarse a quien las compra, ¿no? También pues que al sacar el reciclaje, mantener los artículos sueltos en el carrito es importante. Nunca hay que guardar el reciclaje en una bolsa de plástico o papel, como comentaba anteriormente Gaby. Dice que porque los trabajadores y las máquinas del centro de recuperación de materiales no pueden clasificarlos de forma segura. Y ayer vimos todo eso. Inmensas bandas, así, pero donde quiera que había un caminito y donde quiera veíamos bandas y pasaban muchos artículos y había como brazos mecánicos, como con compresores de aire que absorbían el material que no podía ir reciclado en esa banda. O sea, la verdad yo quedé súper impresionado y para resumen, creo eso lo que vimos nos da conciencia de la importancia de hacer esto. Ya. La verdad fue impresionante, ¿eh?
0: Ya, me imagino, una gran experiencia, indudablemente, el poder no observar todo esto. Muy interesante. Y que nos abre los ojos realmente sobre la importancia no de hacer lo que se tiene que hacer para poder de una manera u otra clasificar todo esto y de manera correcta. Gaby, Germán, ¿algo más que le gustaría agregar sobre esto?
2: Pues invitar a la comunidad a que ayude o ayudemos todos juntos a cuidar el medio ambiente. Es la ciudad donde vivimos. Por ejemplo, en años secos es muy importante tratar de mejorar el suelo. Hemos tenido años recientemente años secos y, por ejemplo, la composta ayuda mucho a que el suelo se humedezca y no esté seco. Nos ayuda a mejorar el aire que respiramos y por ese lado. Y luego la cuestión de los materiales reciclados, pues como ya decíamos y de verdad hacemos mucho énfasis, le damos una segunda vida a cosas que son de veras reutilizables. Consumimos muchas cosas en este país, todos compramos muchas cosas y esos plásticos que ya de por sí compramos en los galones de leche, de jugo, todo esto en las cajas, pues se pueden utilizar, sobre todo que sabemos que se lo llevan de manera gratuita ahí de nuestra casa. Hay que pedir los botes y empezar a hacer todos junto con la familia pues esta cultura de reciclar, de hacer la composta y de cuidar el medio ambiente.
0: Ya, muy bien.
3: Sí, y repito el número de teléfono, don Rodolfo, para mayor información, que es el 720-944-3350. También pueden pedir más información si por alguna razón con ese número no se puede lograr algo, que si atienden incluso hasta en español. También está llamar al 311 o en sus hojas que les dan oficialmente. Ahí viene pues la página web, que también que es DenverGov, G-O-V, es gov.org, /utilities. Y recuerde que los clientes actuales de residuos sólidos pueden inscribirse para la protección, la recolección semanal de la composta sin costo adicional. Pedir el bote verde no tiene ningún costo y le ayuda quizás a reducir el tamaño del bote negro, que es con lo que se paga. El bote negro de el pequeño es de 35 galones, el mediano es de 65 galones y el grande, que normalmente es el que tienen, es de 95 galones. Aproveche esto y compartir la información del proceso, qué es lo que va en cada bote con los niños, juega un papel importante y estamos creando conciencia y un mejor futuro incluso para ellos mismos.
0: Ya, qué bien. No, muy interesante toda esta información. Gracias, Javi. Gracias a Germán por ello, indudablemente. Ahora, si me lo permiten, vamos a pasar a la sección de Juntos Podemos Más, porque tengo entendido que hay siempre, ¿no?, eventos que atender y ayuda que prestar a la comunidad, ¿no?
3: Así es, don Rodolfo. Les recordamos una vez más sobre... previo al evento, a la cuarta edición de Luna, que es Latino Ultra Eco Aventura, que es organizado por AFCA, que tiene al frente a Irene Vilar y Crea Resul con Fernando Pineda Reyes, el cual tiene como objetivo impulsar la salud a través del atletismo. Ya esta sería la cuarta edición que viene. Como dije, tiene como objetivo impulsar la salud a través del atletismo, la naturaleza y los baños de bosque. Y se llevará a cabo este evento el 31 de mayo, que es como un entrenamiento en vísperas de esta carrera de luna. Va a ser a las 8 de la mañana, de 8 a las 12 del día, en un espacio abierto en Boulder. Esta próxima edición de Luna, que he tenido la experiencia de participar, incluso trotando, corriendo no puedo porque me canso a los 5 minutos, pero sí puedo ir trotando, y se llevará a cabo el 19 de septiembre este evento de Luna, y se tendrá otra vez la participación de la legendaria Raramuri, Lorena Ramírez y su familia, quien van a correr, y es un espectáculo verla a ella, don Rodolfo, con su atuendo natural. Ellos corren, ella tiene una imagen muy poderosa a nivel mundial, ha ganado maratones a nivel mundial, y pueden ver más información, incluso pueden mandar un correo electrónico en events@americasforconservation.org, y se los recomiendo, la verdad vale la pena estar trotando en áreas donde es totalmente estar dentro de la naturaleza, es oxigenarnos, darle aire a nuestros pulmones, disfrutar de un día increíble. Y también tenemos que, si quiere conocer más sobre el programa de Bici Libre, cabe destacar que Bici Libre es el primer equipo de latinos y latinas de todo tipo de bicicletas, en donde todos son bienvenidos, se habla español, pueden participar, incluso han hecho talleres hasta, por ejemplo, que yo no sé ni cómo cambiar una llanta, ahí te ayudan, te informan, te preparan cómo tener en mejores condiciones tu bicicleta. Si usted quiere pertenecer a este grupo, tener más detalles, se puede comunicar con Gabriela Jaile, y puede comunicarse al 720-441-5250. Este grupo es muy importante, porque también es un complemento más de los diferentes proyectos que lleva a cabo AFCA y CREA, y está disponible para la comunidad. Hay que aprovecharlos, hay que tomar ventaja, disfrutar disfrutar de estos paisajes también, que es algo increíble, ¿eh?
0: No, sí, definitivamente. Gaby, me imagino que ya tienes lista tu bicicleta, ¿no?
2: Sí, por supuesto, el triciclo, la bicicleta, en todo se puede ir, ¿eh? Y yo sé que también, tanto tú como Salvador, deportistas de toda la vida, si no es por a correr, si no es a correr, pues en bicicleta. No, de verdad, son espacios para... Y luego, mira, que todos podamos disfrutar de la naturaleza en un estado tan, tan bonito en el que vivimos, y que lo hagamos en compañía de toda la familia. Estos eventos son para eso, y aunque no se nos haga fácil al principio, ya con todo el grupo te van dando tips, te van dando la facilidad, y se aceptan todos los niveles y todos los tipos de bicicletas, como bien dice Germán.
3: Fíjese, don Rodolfo, que Gaby me preguntó que qué moto llevar y qué tipo de oxígeno, de tanque de oxígeno llevar atrás para poder cruzar esta meta.
2: Y sí.
0: Qué bien. No, excelente información. Y esto, lo de la bicicleta, por cierto, que creo que ya pronto viene también el día de ir en bicicleta al trabajo o algo así por el estilo, ¿no?
3: Sí.
0: Ya, muy bien. Gaby, Germán, muchas gracias por toda esta maravillosa información. Es muy importante, me llama mucho la atención lo de la composta. Es una gran oportunidad de poder participar en este programa. Se puede conseguir que no tenga el bote verde, se puede conseguir gratis también, así que realmente es excelente información. De todas maneras, ustedes pueden conectarse con la página de internet de Crea Results y allí también está toda la información. Gaby, Germán, muchísimas gracias. Que pasen un que ya pronto viene también el día de ir en bicicleta al trabajo o algo así por el estilo, ¿no?
3: Ya, sí.
0: Ya, muy bien. Gaby, Germán, muchas gracias por toda esta maravillosa información. Es muy importante, me llama mucho la atención lo de la composta. Es una gran oportunidad de poder participar en este programa. Se puede conseguir que no.

0: Ustedes pueden conectarse con la página de internet de Crea Results y allí también está toda la información. Gaby, Germán, muchísimas gracias. Que pasen un lindo día y un excelente fin de semana, ¿eh?
1: Un placer, muchas gracias a Gaby, Jessy, Fernando y a usted, don Rodolfo, y a Chavita por ahí.
2: Sí, gracias a todos, que tengan muy buen fin de semana y pues a reciclar y a compostar.
0: Así es, gracias, Gaby. Muy bien, tenemos ya 4 minutos después de las 8, nos preparamos para las noticias. Aquí le hablemos hoy.
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0: Dado que las previsiones apuntan a un número récord de días con temperaturas superiores a los 90 grados Fahrenheit en Denver este verano, la ciudad está intensificando sus esfuerzos para ayudar a las personas mayores y a los residentes vulnerables a mantenerse frescos. Según datos municipales, alrededor del 30% de los hogares de Denver carece de aire acondicionado. El programa Cool Homes ofrece subvenciones de $50,000 a organizaciones sin ánimo de lucro para la compra y distribución de aparatos de aire acondicionado portátiles entre los residentes mayores de 65 años, así como entre aquellos con problemas de salud preexistentes. La organización sin ánimo de lucro Bright Leaf Senior Home Assistance es uno de los grupos que colabora en la puesta en marcha del programa. Su director ejecutivo, Steve O'Gin, dice que las subvenciones tienen una serie de requisitos. Por ejemplo, los beneficiarios deben ser residentes de Denver, mayores de 65 años, con unos ingresos promedio en la zona iguales o inferiores al 80%. Las unidades permiten a los residentes refrigerar una habitación cada vez, lo que reduce los gastos de energía. Además, los instaladores de sistemas de climatización están inspeccionando las viviendas para realizar mejoras de eficiencia energética. El programa Cool Homes de Denver proporciona aire acondicionado gratuito a los residentes más vulnerables. Holguín señaló que las viviendas antiguas sin aire acondicionado y los barrios con escasa cobertura arbórea son especialmente vulnerables al calor extremo. Las solicitudes y más información sobre el programa Cool Homes se encuentran en la página web denvergov.org/government/agencias-available. Una vez más, denvergov.org/government/agencies-available. Bueno, en otras informaciones, el gobernador de Colorado, Jerry Polis, firmó un proyecto de ley que obliga a las universidades y centros de enseñanza superior que cuenten con un centro de salud para estudiantes prestar servicios de medicación abortiva in situ a los estudiantes. El proyecto de ley exige a las instituciones que dispongan de una farmacia

0: en sus instalaciones que dispensen píldoras abortivas, incluidas la mifepristona y el misoprostol. Las instituciones que no cuenten con un punto de venta de medicamentos con receta deberán remitir la prescripción a una farmacia fuera del campus. El proyecto de ley incluye una exención para las instituciones que tengan una creencia religiosa sincera que se oponga al aborto. La ley entrará en vigor el 1 de agosto de 2027. Los demócratas del estado celebraron la aprobación y la firma del proyecto de ley por proporcionar a las estudiantes universitarias igualdad de acceso al aborto. Pero la Asociación Americana de Obstetras y Ginecólogos Provida afirmó que la aprobación del proyecto de ley es peligrosa porque los centros de salud para estudiantes suelen estar mal equipados para gestionar sus complicaciones conocidas y potencialmente graves, entre las que se incluyen la hemorragia, el aborto incompleto y la infección. Bueno, en más noticias locales, Denver Water está instando a sus clientes a delatar a los vecinos que tengan sus sistemas de riego encendidos a horas del mediodía un miércoles. Y ahora hay un formulario para eso. La empresa de servicios públicos lanzó una herramienta en línea para denunciar el desperdicio de agua que permite a los residentes señalar a quienes incumplen las normas durante la fase 1 de sequía de la ciudad declarada en marzo y que exige una reducción del 20% en el consumo total de agua. La herramienta, disponible en inglés y español, pide a los usuarios que coloquen un marcador en un mapa indicando la ubicación del desperdicio, registren la fecha y la hora y opcionalmente suban una foto. Las denuncias son revisadas por el personal de Denver Water, que posteriormente se pone en contacto con el propietario del inmueble. Según la empresa, los clientes de Denver están prestos a ayudar. Desde que el formulario se lanzó discretamente a principios de este mes, ya se han presentado más de 800 denuncias, una cifra notable para una herramienta que no es precisamente fácil de encontrar. Los usuarios tienen que desplazarse hasta la parte inferior de la página de conservación de Denver Water y a continuación hacer clic en un enlace oculto bajo el menú desplegable que dice denunciar el desperdicio de agua. Los residentes también pueden denunciar las infracciones a la antigua usanza, llamando al número de teléfono 303-893-2444. Es 303-893-2444. Y el desperdicio de agua en los parques de la ciudad puede denunciarse marcando el 311. Un portavoz de Denver Water dijo que la empresa entiende que el público aún se está adaptando a las normas, por lo que las primeras infracciones solo dan lugar a un correo informativo. A partir de allí, las multas se incrementan $250 por la segunda infracción, $500 por la tercera y $1,000 por la cuarta. Las infracciones repetidas pueden acabar provocando un corte total del suministro de agua. Las restricciones por la sequía se prolongarán hasta el 1 de octubre. Bueno, y Colorado cuenta con algunos de los museos más insólitos y fascinantes que jamás hayamos visitado. Y este verano, el estado lo pone aún más fácil para que los visitemos. Más museos de los que imaginamos abren sus puertas de forma gratuita, sin necesidad de excusas, bien sea que busquemos arte, huesos de dinosaurios, historia espacial o historias que realmente nos dejan fascinados. En Colorado Springs está el Museo de los Pioneros, situado en el 215 al sur de la calle Tejón, en esa ciudad, que siempre es gratuito. Otro es el Museo de Historia de Aurora, donde la entrada es económica, con los precios actuales indicados por el ayuntamiento, por lo que se puede visitar la página oficial antes de visitarlo. El museo está ubicado en el 15051 al este de la Alameda Parkway, dentro del complejo municipal de Aurora. También está el Museo de Historia de Golden, donde la entrada es gratuita y suele abrir de martes a sábado y se encuentra en el 923 de la calle 10 en Golden, justo en el corazón del casco histórico. También en Golden se encuentra el Foothills Arts Center, donde la entrada es siempre gratuita y está situado en el 1133 de la calle Arapaho, en esa ciudad. En Bloomfield también encontramos el Museo de los Veteranos, cuya entrada es también siempre gratuita y se encuentra en el 12 Garden Center. Y por supuesto tenemos que mencionar el Museo de Historia Natural de la Universidad de Colorado, donde los huesos de dinosaurios y los fósiles antiguos tienen la capacidad de hacer que nuestros problemas cotidianos parezcan muy pequeños y además es gratis. Se encuentra ubicado en el 1030 de la calle Broadway, en esa ciudad. Y, por supuesto, tenemos el Museo de Arte de Denver, uno de los edificios con la arquitectura más espectacular de toda la ciudad. Este verano, los días de entrada general gratuita para adultos están programados para el 14 de julio y el 1 de agosto. Los jóvenes menores de 18 años entran gratis todos los días durante todo el año. El museo está ubicado en el número 100 de la avenida 14th al oeste. La lista también incluye el History Colorado Center, el Four Mile Historic Park y el Museo de las Américas. 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
0: Una jueza federal se negó a suspender una orden ejecutiva del presidente Donald Trump que crea un censo federal de votantes y limita el voto por correo. Priscila Cabral Pérez informa.
2: La decisión del magistrado despeja el camino para posibles cambios de gran alcance en la forma en que se celebran las elecciones estadounidenses, poco antes de los comicios legislativos de mitad de mandato de este noviembre. El juez de distrito Carl Nichols, designado por Trump en Washington, rechazó la solicitud de demócratas y grupos de derechos civiles que alegaban que la orden de Trump probablemente sería declarada inconstitucional porque los estados y el Congreso, y no el presidente, son quienes tienen la facultad de fijar las normas electorales. Nichols coincidió con el argumento del gobierno de Trump de que era demasiado pronto para dictar la orden porque aún no se ha implementado. La batalla legal contra la disposición ahora se traslada a Boston, donde grupos defensores del derecho al voto presentaron una demanda separada contra la orden ejecutiva ante una corte federal. Trump emitió la orden en marzo después de que el proyecto de ley que tenía su respaldo para reformar el sistema de votación se estancara en el Congreso. La orden habría hecho que el gobierno federal creara un censo de votantes elegibles y ordenara al Servicio Postal de Estados Unidos entregar las boletas por correo únicamente a quienes figurasen en ese listado. Pero funcionarios electorales advirtieron que la iniciativa podría dar pie a abusos y causar caos. Desde su derrota en las presidenciales de 2020, Trump ha afirmado sin fundamentos que el voto por correo está plagado de fraude y ha impulsado una investigación federal sobre la votación de ese año, pese a que repetidas auditorías e investigaciones, incluyendo algunas realizadas por republicanos, concluyeron que no hubo fraude generalizado. Trump también ha dicho que quiere tomar el control de la administración electoral en zonas demócratas. Esta fue la segunda orden ejecutiva de Trump que busca reformar las elecciones y la votación. Informó Priscila Cabral Pérez, RNC, Unión Radio Noticias.
0: Bueno, en otras informaciones, el Departamento de Estado inició una revisión que podría provocar el cierre de un número desconocido de consulados mexicanos. Aunque la agencia no ha dicho por qué, la revisión se produce en el contexto de la ofensiva contra la inmigración, algunos espinosos asuntos bilaterales y teorías de extrema derecha, según las cuales los consulados han interferido en la política de Estados Unidos y alentado a los mexicanos a migrar hacia el norte. Trump ha ejercido una creciente presión sobre México, con interrogantes sobre asuntos que incluyen derechos humanos, soberanía nacional y diplomacia regional. Su administración, no obstante, solo ha dado explicaciones muy generales para iniciar su revisión. Dylan Johnson, subsecretario de Estado para Asuntos Públicos Globales, dice que el Departamento de Estado revisa constantemente todos los aspectos de las relaciones exteriores estadounidenses para garantizar que estén alineadas con la agenda de política exterior de Estados Unidos, primero del presidente, y que promuevan los intereses estadounidenses, señaló. Entre las posibles razones de la revisión está que, de algún modo, podría encajar en los esfuerzos migratorios del gobierno de Trump para deportar a personas que están en Estados Unidos de manera ilegal. El mayor contingente de ellas, unos 4.3 millones, según el Pew Research Center, es mexicano. Las relaciones entre ambos países también podrían influir, ya que Trump ha aumentado la presión sobre México en la antesala de negociaciones de libre comercio, que son importantes para las economías de ambas naciones. Ha adoptado un enfoque más agresivo hacia el vecino del sur de Estados Unidos e incluso ha amenazado con emprender acciones militares contra los cárteles mexicanos. La presidenta mexicana, Claudia Sheinbaum, ha evitado choques frontales con Trump y, en cambio, ha recurrido a la diplomacia, incluido el envío de altos funcionarios a Washington y el intento de mantener una relación sólida con el gobierno de Trump mediante una ofensiva contra los cárteles mexicanos. En respuesta a la revisión del Departamento de Estado, Sheinbaum dijo que la idea de que los consulados mexicanos hacen política en Estados Unidos es totalmente falsa. Bueno, y al parecer, conversaciones que, según se informa, están teniendo lugar entre miembros de la administración Trump podrían limitar significativamente los viajes internacionales a Colorado, dependiendo de cómo se resuelvan. Según un informe de la agencia Reuters, el secretario del Departamento de Seguridad Nacional declaró que la administración Trump podría dejar de tramitar a los viajeros internacionales y la carga en el aeropuerto de Newark, debido a la preocupación por la falta de colaboración de las fuerzas del orden locales con los funcionarios federales de inmigración. La preocupación se deriva de que, según se informa, la policía local no está garantizando que los agentes federales de inmigración puedan entrar y salir de un centro de detención en Nueva Jersey, lo que podría dar lugar a la reasignación de funcionarios de aduanas del aeropuerto para esta tarea. La reasignación podría significar que los vuelos internacionales no se tramitarán adecuadamente, lo que impediría a los viajeros internacionales seguir entrando en Estados Unidos tras el aterrizaje de su vuelo. El informe de Reuters también señala que la administración Trump estaba elaborando planes para dejar de tramitar a los viajeros internacionales y la carga en los principales aeropuertos estadounidenses situados en ciudades santuario, que se han negado a cooperar con la campaña de represión migratoria, y la ciudad de Denver figuraba anteriormente en una lista de estas ciudades santuario junto con otras 8, entre ellas Newark. Aparte del Aeropuerto Internacional de Denver, el aeropuerto internacional más cercano para los viajeros extranjeros que se dirigen a Colorado, parece ser el Aeropuerto Internacional Sunport de Albuquerque, New Mexico, que se encuentra a unas 6 horas y media en auto de Denver. Según el Aeropuerto Internacional de Denver, 4,8 millones de viajeros internacionales pasaron por ese terminal aéreo en 2025, lo que representa aproximadamente el 6% de los 82,4 millones de viajeros que utilizaron ese terminal aéreo ese año. Es el cuarto aeropuerto más transitado de Estados Unidos y el 10º más transitado del mundo. Aunque no parece que haya cambios definitivos relacionados con los viajes internacionales al Aeropuerto Internacional de Denver y otros centros de conexión estadounidenses, parece que se está debatiendo sobre posibles cambios que, de llegar a materializarse, probablemente habría un impacto significativo en la economía de las actividades recreativas al aire libre de Colorado, ya que muchos viajeros internacionales visitan cada año las estaciones de esquí y los parques del estado, y es posible que la mayoría de ellos llegue a Colorado a través del Aeropuerto Internacional de Denver. Bueno, pasando ahora a noticias de América Latina. Luego de que se aprobara en la Cámara de Diputados de México la reforma para establecer la nulidad de las elecciones cuando se acrediten actos de injerencia extranjera, la presidenta Claudia Sheinbaum dijo que sí puede haber un riesgo de intervención extranjera en la elección del próximo año. Aun cuando la reforma avanzó en la Cámara de Diputados, su aplicación no llegaría al proceso electoral de 2027 y la razón está en los tiempos legales. Según se informó, el coordinador de Morena en la Cámara de Diputados, Ricardo Monreal Ávila, pidió retirar el dictamen de reforma a la Ley General del Sistema de Medios de Impugnación en materia electoral que debía reglamentar la reforma constitucional recién aprobada. El punto clave es que, aunque la reforma constitucional fue avalada por la Cámara de Diputados, todavía falta el trámite en el Senado y después la aprobación de la ley secundaria. Monreal explicó que ya no habría tiempo suficiente para cumplir con el plazo que exige que cualquier cambio electoral aplicable a un proceso sea aprobado al menos 3 meses antes del inicio formal de la elección. La Cámara de Diputados aprobó una reforma constitucional para agregar una nueva causal de nulidad electoral relacionada con la intervención o injerencia extranjera. El dictamen adiciona un inciso a la base sexta del artículo 41 de la Constitución con el objetivo de establecer que una elección pueda ser anulada cuando se acrediten actos externos que influyan en sus resultados. Después de su aprobación, el dictamen fue enviado al Senado de la República para su análisis y eventual aprobación. Monreal indicó que la reforma constitucional queda aprobada en la Cámara de Diputados, pero la nulidad electoral por injerencia extranjera necesita una ley reglamentaria para poder aplicarse. La definición de injerencia extranjera en una elección es uno de los puntos que todavía no está definido en la ley secundaria. Durante el debate, legisladores de Morena defendieron que la reforma busca proteger los procesos electorales frente a nuevas formas de intervención externa, como campañas de desinformación, manipulación digital, financiamiento extranjero o presiones desde otros países. En Veracruz, la mandataria hizo un llamado al pueblo para que esté alerta contra la injerencia externa. Morena y sus aliados sostienen que la reforma busca proteger la soberanía nacional y evitar que actores externos influyan en la voluntad ciudadana. Ricardo Monreal defendió que el objetivo es dejar establecido en la Constitución que cualquier intervención extranjera que altere los resultados electorales pueda ser causal de nulidad. Bueno, en otras noticias de México, la presidenta Claudia Sheinbaum envió un mensaje directo a la afición mexicana rumbo al Mundial 2026 y pidió respetar las reglas de la FIFA dentro de los estadios, especialmente ante el antecedente de sanciones por el grito homofóbico en partidos de la selección mexicana. La mandataria dijo a la afición mexicana que deseaba que le fuera bien a la selección, que haya buena vibra y siempre festejar en paz, tranquilos. Y agregó que la diversión siempre es bienvenida, pues la alegría es algo hermoso. Las declaraciones de Sheinbaum llegan pocos días del inicio del Mundial 2026, torneo que arrancará el próximo 11 de junio en la Ciudad de México y que convertirá al Estadio Azteca en el primer inmueble en la historia en albergar tres partidos inaugurales de una Copa del Mundo. La FIFA y la Federación Mexicana de Fútbol han mantenido campañas constantes para erradicar el grito homofóbico de los recintos deportivos debido a las sanciones económicas y vetos parciales que ha recibido México en distintos partidos internacionales. Por ello, el mensaje presidencial también busca enviar una señal de responsabilidad rumbo a uno de los eventos deportivos más importantes para el país en las últimas décadas. Mientras el ambiente mundialista crece en todo el país, otro de los temas que genera expectativa es la convocatoria final de Javier Aguirre para la Copa del Mundo. La lista oficial de la selección mexicana sería presentada el próximo lunes 1 de junio, aunque ya circulan nombres habituales del Progreso y algunas posibles sorpresas que podrían integrar el plantel definitivo. La convocatoria combinaría experiencia, jugadores consolidados en Europa y jóvenes que han ganado protagonismo en los últimos meses. Que sea un buen momento para el país y la selección, señaló la presidenta Sheinbaum. Bueno, y los sindicatos campesinos y obreros que exigen la renuncia del presidente de Bolivia, Rodrigo Paz, condicionaron su presencia en el diálogo impulsado por el legislativo, la Iglesia Católica y otros mediadores a la anulación de las órdenes de captura contra sus principales dirigentes. El vicepresidente boliviano y titular del legislativo, Edmán Lara, y declarado opositor al gobierno, dijo que en la medida en que estas órdenes de aprehensión queden sin efecto, los sectores movilizados han comprometido su asistencia para poder conversar con el presidente. Lara presidió la segunda reunión de una comisión de diálogo que impulsa el Parlamento junto con representantes de la Iglesia Católica, la Defensoría del Pueblo y activistas de derechos humanos. Sin embargo, nuevamente no asistieron los dirigentes de los sindicatos campesinos del Altiplano de La Paz ni de la Central Obrera Boliviana, dos de los principales sectores que desde el 6 de mayo mantienen bloqueos de carreteras que están afectando sobre todo a las ciudades de La Paz y El Alto. 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

0: Gracias a Salvatore. Exactamente 35 minutos después de las 8 de la mañana, en este día viernes 29 de mayo. Y como cada viernes es Viernes Deportivo, aquí en Hablemos Hoy. Y naturalmente nos acompañan las voces de los deportes, Luis Canela, Javier Olivas, aquí en Hablemos Hoy. Javier, buenos días, gusto saludarte, bienvenido, ¿cómo estás?
1: Muy buenos días, Rodolfo, pues aquí estamos una vez más preparados con deportes, pero déjame saludar también por ahí a Chava y claro, a toda tu audiencia de la 1150 AM. Rodolfo, déjame contarte que creo que el día de hoy tenemos un invitado especial. ¿Está con nosotros el día de hoy?
0: Ajá.
1: Nada más ni nada menos, pues un invitado de honor muy, muy especial y un gran amigo, dueño del periódico El Comercio de Colorado, el periódico número uno en español de los Estados Unidos. ¿Qué te parece, Rodolfo?
0: ¡Wow! Increíble, increíble. Ya vamos a dar la bienvenida a Jesús. Luis ya también está con nosotros. Luis, buenos días. Gusto saludarte.
2: Rodolfo, Salvador, profe, queridos radioescuchas, buenos días. Un verdadero caballero y un periódico muy respetado que nos representa con orgullo y está presente en todos los eventos de nuestra comunidad. Y hoy nos tiene una gran sorpresa.
0: Jesús, buenos días, bienvenido, encantado de saludarte. ¿Cómo estás?
3: Muchas gracias, Rodolfo, y gracias a Luis y a Javier que nos invitan el día de hoy, porque para nosotros es un honor poder hablar de ustedes, porque poder hablar con ustedes al aire, porque los seguimos cada semana y los leemos, ¿no? Ustedes pueden ver ya en la web parte de lo que vamos a estar conversando hoy. Ellos nos mandaron el avance y lo pueden ver también lo que son los comentarios de la actualidad deportiva. Así que para nosotros es un honor estar hoy aquí.
0: Ya, qué bueno, encantado de tenerte con nosotros, indudablemente, porque la Copa del Mundo ya está a menos de 2 semanas de su inicio. El planeta ha estado esperando 6 años para este magno evento, y por supuesto el Comercio de Colorado nos ha estado preparando una gran sorpresa que muchos de nosotros hemos esperado por años también. Así que encantado de saludarte una vez más, Jesús. Y ¿cómo comienza todo, Javier?
1: Bueno, pues imagínense nada más. Estamos ya a menos de 2 semanas donde pues ya todo el enfoque, el panorama internacional enfocado en lo que estará sucediendo el día 11 de junio por allá en la Ciudad de México. Pero Jesús, todo esto de la Copa del Mundo inicia con esto medio interesante. Panini, ¿cómo está esto?
3: Bueno, mire, ese es parte de lo que queremos decir el día de hoy, que desde el día de hoy, en el transcurso del día, las personas van a poder retirar de forma gratuita el álbum Panini, sin costo, en los lugares donde normalmente retiran el periódico. Cuando les digo alrededor de las 12 es que hay un operativo saliendo a la calle con el periódico y los álbumes, y es cosa, digamos, de unas horas que ya lo van a poder estar recogiendo. Va a estar, como les digo, en toda la red de distribución donde tenemos rack en toda el área metropolitana y un poco más allá, porque cubrimos hasta Colorado Springs, y en el norte cubrimos hasta cerca de Fort Collins, ¿no? Entonces, es todo el área, simplemente ir a donde ustedes retiran el comercio regularmente, allí va a estar el álbum Panini. En esta oportunidad es un álbum de 80 páginas, porque hay muchas más selecciones que están participando en esta Copa del Mundo, y conserva esa tradición del coleccionista, que es ver a todos los equipos y todas las selecciones que estuvieron o van a estar participando en este mundial, ¿no? Y se activa todo aquello de poder empezar a intercambiar las estampitas o barajitas con personas de la comunidad, ¿no? Allí en el álbum les dice dónde pueden comprarlas, donde pueden comprar las estampitas, pero ya son accesibles tanto físicamente aquí como pedirlas en línea.
2: Jesús, muy buenos días y felicidades. Es la colección de las estrellas del deporte más popular del mundo y todos tenemos un recuerdo especial, especialmente cuando uno pues sigue este magnífico deporte y también estos atletas con pues élite y al mismo tiempo pues realmente héroes para nuestra comunidad.
3: Sí, y que, como tú dices, ¿no? Esos recuerdos de, vamos a decir, de niñez, de comprar uno a uno, a lo mejor en el abasto de la esquina, en la tienda de abarrotes, se podían conseguir. Ahora, vamos a decir, pueden llegarte a tu casa si los compras en línea o en cualquiera de las tiendas que están asignadas para estas cosas, ¿no? Pero, vamos a decir, lo que nosotros le vamos a posibilitar es que tengan el algo en su mano y puedan, desde hoy mismo o desde este fin de semana, comenzar a coleccionarlo.
0: Ya. Qué interesante. Cuéntanos dónde podremos encontrar entonces el periódico. ¿Fue muy difícil la preparación, Jesús?
3: Sí, bueno, todavía estamos ya en la implementación, porque vamos a decir, son volúmenes grandes, estamos hablando de un libro, vamos a decir, de 80 páginas, ¿no? Entonces, estamos en el proceso de circularlo, pero es igual, donde ustedes puedan usualmente ir a comprar, vamos a decir, en la tienda que usted compra, ahí seguramente está el comercio. En los mismos lugares donde tenemos, porque va a estar en los racks del comercio, en la cesta, donde usualmente se coloca el periódico, porque es voluminoso, ¿no? Entonces, eso se va a estar surtiendo, así que si por alguna casualidad cuando llegue ya se han acabado, déjenos saber, pero se van a estar surtiendo las tiendas en los próximos días, si es que hay mucha rotación, ¿no?
1: Jesús, la reacción del público, pues creo que ha sido muy favorable.
3: Claro, porque es como decir, nos transportamos a nuestra infancia, todo el que nos oye y el que los menores de la casa seguramente han recibido información de sus padres o de sus abuelos o de sus tíos de lo que es este álbum, ¿no? Y es una oportunidad de vivir esa iniciativa, vamos a decir, esa pasión, esa fiebre del fútbol en familia, ¿no? Que como tú dices, se va a estar viendo desde el 11 y vamos a estar hablando de eso día y noche, pero esto es un anticipo, ¿no? Igual que con lo que ustedes hoy nos van a estar informando sobre las noticias que hasta este momento se tienen sobre los anuncios de las elecciones, ¿no?
2: Jesús, el comercio de Colorado celebra una gran tradición y es cierto que la Copa Mundial empieza con Panini. Y voy a ser el primero en romper mi cochinito. ¿Qué tanto cuesta?
3: Mira, que depende de hay paquetes de distintos tamaños. Es cosa, ahí mismo, como les digo, van a ver en el álbum las direcciones, tanto online como físicas, pero entiendo que Walmart es uno de los lugares donde van a venderlos o donde ya se están vendiendo. Entonces son paquetes que van desde paquetes individuales hasta grupos de paquetes, ¿no? Entonces no tengo exactamente el monto, pero dependiendo del número de paquetes que la persona quiera comprar.
2: Ya. Recuerdo cuando uno recibía el paquete, compraba el paquete, ¿verdad? Y no sabías cuáles estrellas ibas a recibir. Pero ahora, después de tanto tiempo, estas fotos, esta colección, vale mucho dinero.
3: Sí, el poder tenerla, ¿no? Pero a su vez, como tú dices, se crea toda una dinámica de intercambio, porque ya incluso se puede ver en algunos lugares porque hubo algunas personas que compraron el álbum o lo pidieron en línea. Y entonces ya hay un mercado secundario, es decir, que ahora con todo esto ya yo supongo que en los próximos días también la gente se va a reunir a abrirlo y a intercambiar las estampitas porque es parte del ritual de todo esto, ¿no? que sentarse sí, claro, con otra persona que tienen, a lo mejor tienen alguna que la persona no tiene y pueden intercambiar, ¿no?
0: Ya, qué bien, qué bien, ¿no? Gracias por esta gran sorpresa, Jesús, realmente maravilloso, ¿no? Y naturalmente muchas personas que esperan, ¿no?, las barajitas y el intercambio, como tú dices. Es toda una tradición, indudablemente, ¿no?
3: Y estaremos también llevándoles por allá, por Hablemos Hoy, por la 1150, un grupo de álbumes. Tan pronto ya tengamos toda la distribución activa, yo aspiro que el día lunes podamos llegar al programa con esto y dejárselos allí para que también la gente pueda llegar hasta la 1150 a recogerlo, ¿no?
0: Ya. Hablando de la Copa... Ya, no, iba a decir, Luisito, que hablando de la Copa Mundial, ¿no? Esta arranca el 11 de junio y culmina el 18 de julio. Pero primero, mañana se celebra la gran final de la CONCACAF, tengo entendido, ¿no? Que es la Liga de Campeones, Toluca y Tigres, a las 6 de la tarde en el estadio Nemesio 10, ¿no? Después, naturalmente, la acción de duelos amistosos internacionales, ¿no?
2: Así es. Pero antes de continuar con el resto del programa de deportes, otra vez, Jesús, muchísimas gracias por estar con nosotros. Deseo también que si nos puedes acompañar la próxima semana, porque tendremos otra sorpresa que deseamos darle a nuestra comunidad. Y de nuevo, pues felicidades a El Comercio de Colorado, que sigue siendo el periódico número uno en español en los Estados Unidos. Y también al mismo tiempo, caballeros, antes de otra cosa, pronóstico.
0: Ajá.
2: Jesús, ¿quién va a terminar en la final?
3: Mira, mi deseo, bueno, me encantaría que México llegara, ¿no? Pero en el caso de que no pueda México, me encantaría una reedición Francia-Argentina.
0: Ajá. Okay.
2: Perfecto, buena. ¿Robo?
0: Mira, yo también me encantaría que México, por supuesto, llegara. Hay gran entusiasmo y también han habido ciertas roces y tal, pero afortunadamente todo eso se ha podido de una manera u otra controlar, ¿no? Pero al igual que Jesús, también me encantaría ver a Francia y Argentina, porque precisamente... fue con Francia y un equipo suramericano. Yo iba por Brasil, tú ibas por Francia, que perdí mi bigote hace muchos años allá en la televisión. Entonces, aunque no está Brasil, pero con Argentina me puedo sacar el clavo.
1: Bueno, la situación es que con el corazón siempre estaremos con México. Desgraciadamente la historia nos ha dicho que pues no pasamos al quinto juego o del quinto juego, entonces ojalá México llegara un poco más lejos en esta situación, pero desgraciadamente pues los grandes del fútbol siguen siendo Sudamérica y Europa. Es muy posible, de acuerdo a lo que he estado yo siguiendo, que Francia y España pudieran estar en la final. Ojalá y Argentina nos diera la sorpresa y pudiera volverlo a ganar, pero creo que en esta ocasión Europa será el campeón.
3: Mira, meterme ahora que acabas de hablar de España, ¿no? Una noticia que llamó la atención esta semana es por qué no hubo jugadores del Real Madrid en los seleccionados españoles. ¿Por qué?
1: Es una gran polémica que tenemos más adelante. Esto me recuerda a mí en el año, si mal no recuerdo, en Italia 90, a lo mejor estoy equivocado con el año, Italia también llegó a un mundial con un equipo casi desconocido y que la mayor parte de los jugadores pertenecían a un equipo que en esa ocasión estaban destinados a ir a segunda división. Y hicieron un gran papel.
2: La única estrella que tenemos en esta serie, estamos hablando de Ronaldo, Portugal. Portugal se va a medir en la final. Escríbenlo, por favor. Países Bajos. Y estamos hablando de Portugal, Holanda y Portugal en la gran final. Escríbelo. Oh, wow. Y pues suerte también a todos los, a todas las selecciones que ustedes mencionaron, pero realmente solamente hay una estrella este año.
0: Ajá.
2: Oh, muy polémico. Pues, calladitos.
3: Muy polémico.
1: Muy calladitos.
0: Wow. A ver, danos la estrella, Luis.
2: Ronaldo. Oh. Ahora, Ronaldo. Mañana.
1: Cristiano Ronaldo.
2: Hablando, damas y caballeros, que el día de mañana tenemos la final de la Liga MX, Pumas y Cruz Azul, que pues rompió récords, y la final más vista de los torneos cortos. Mañana, desde las 6:00 a.m, estamos hablando que se mide Escocia y Curazao, Zimbabue ante India, Nigeria contra Jamaica, Ecuador y Arabia Saudita, Corea del Sur contra Trinidad y Tobago.
1: Y bueno, claro, compañeros, también México estará enfrentando a Australia. Bueno, ahora siguiendo con lo del Mundial, pues tenemos que, pues ha habido algunas decisiones muy buenas, buenas noticias, hay polémica y otras noticias no tan buenas, pero vamos iniciando primeramente por México. México prepara la fiesta inaugural del Mundial en México, que se llevará a cabo el 11 de junio de este 2026 en el legendario Estadio Ciudad de México, más conocido como Estadio Azteca. El espectáculo dará inicio exactamente 90 minutos antes del silbatazo inicial del partido entre México y Sudamérica. Esto será algo grandioso. Y bueno, el concepto de la ceremonia estará inspirado en la tradicional o el tradicional papel picado, que estaremos viendo bastante por ahí, representando la cultura, el folclor y la identidad popular mexicana. Ahora, por el otro lado, el escenario pues contará con un gran elenco que funciona pues de talento mexicano y urbano, incluyendo pues a Maná, Alejandro Fernández, Belinda, Los Ángeles Azules, Lia Downs, Danny Ocean y Baldín y Tayla. Tayla pues es una cantante sudafricana.
2: Así es. También como Rodolfo estaba mencionando antes de este show, tenemos ya también problemas de transportación. Parece que los Estados Unidos va a tener que hacer unos ajustes, pero esto también va pues a ser parte del problema que todavía existe. Estados Unidos siempre en los últimos minutos haciendo unos cambios. Esto pues problemas especialmente para los turistas que estarán viajando internacionalmente a los tres países. ¿Rodolfo?
0: Ya, indudablemente no. Bueno, mientras tanto aquí en este país, pues las autoridades en Estados Unidos han abierto una investigación sobre los elevados precios de reventa de entradas en plataformas no oficiales con boletos que alcanzan hasta los $2,500. ¿Te imaginas? Inclusive en Argentina se ha anunciado un protocolo que impedirá a los deudores alimentarios, es decir, a quienes no han pagado la manutención alimentaria de sus hijos, viajar y entrar a los estados del Mundial, ¿no?
2: Así es. Y las elecciones participantes ya han empezado a oficializar sus convocatorias definitivas de 26 jugadores. Rodolfo, acabas de mencionar también que el día lunes, una fecha muy importante, y una de las sorpresas más comentadas a nivel mundial ha sido la lista de la selección española, como acaba de mencionar también Jesús, que por primera vez en su historia no incluyó a ningún jugador del Real Madrid.
1: Híjole, bueno, de tanta polémica, pero asimismo inician a sobresalir nombres de las posibles selecciones favoritas a ganar el Mundial. Esto lo estábamos viendo y lo mencionaba, que a semanas del arranque las selecciones de Francia y España se perfilan como las principales cofavoritas para levantar el trofeo. La vigente campeona argentina se encuentra ligeramente por detrás de las apuestas de los expertos. Y esto, pues, creo que también está afectando, es un efecto dominó, porque pues las lesiones no se han hecho esperar. Miren, primeramente, pues Neymar, concentrado con la selección brasileña para el Mundial 2026, fue diagnosticado con una lesión muscular de grado 2 en la pantorrilla y estará pues fuera por 2 o 3 semanas.
2: Contrarreloj, Rodolfo, vamos con la NBA.
0: Él es naturalmente el mejor baloncesto del planeta, pero antes de irme ahí quiero Perdón, leerles un mensaje que me acaba de llegar. Dice, buen día, espero que en la próxima edición femenil de la Copa del Mundo, que para esta persona es más entretenida, Panini, por razón de inclusión, saque el álbum femenil. A ver qué pasa. Pero gracias a la persona que nos envió el torneo.
2: Muchísimas gracias, sí, cierto, por esta información. Y la próxima semana también estaríamos hablando mayormente de las damas y también lo que va a suceder este año. Vamos inmediatamente, caballeros, ya que solamente tenemos unos cuantos minutos, pero en la NBA estamos hablando que la final de la serie, el equipo de los Knicks de Nueva York estará representando la conferencia del Este, y estamos hablando también que las espuelas empataron la serie 3-3 con los actuales campeones de Oklahoma City. El día de mañana se va a decidir quién va a representar en la Thunder. Los Rockies estarán en Coors Field contra San Francisco. Javier, tenemos información de Von Miller de los Broncos.
1: Efectivamente, el agente libre Pro Bowl, apoyador y futuro del Salón de la Fama, Von Miller, pues desea finalizar su carrera con los Broncos. Miller, quien jugó pues por toda una década con los Broncos, tiene dos anillos de Super Bowl, que uno lo ganó con los Broncos y el otro con los Rams de Los Ángeles.
0: Ya, oye, rapidito, hablando de esto, Luisito, escuché algo de que, aunque fue así medio wow, pero no sorprendió que supuestamente los propietarios de los Broncos compraron los Rockies también.
2: Correcto, así, hace dos, tres semanas esto ocurrió, así que tienen un porcentaje. Y los Avalanche eliminados de la postemporada por Golden Knights de Las Vegas. Javier.
1: Sí, efectivamente. Bueno, y pues en otras noticias, nuestro colega Nelson Galicia y Eddie Delgado, pues, de Hockey Sin Banderas, pues ellos están invitando a toda la comunidad de Aurora y de Denver, pues a inscribirse a esa organización para lo que viene siendo hockey, no es sobre hielo, pero es hockey de una liga juvenil.
0: Ajá, interesante. Mi hijo menor practicó lo que llaman hockey online, ¿no? Cuando estaba en la escuela, y fue muy interesante, realmente.
2: Es una gran oportunidad y mucha diversión, y estamos hablando que Nelson también lo vamos a invitar la próxima semana. Recuerde, usted se puede comunicar con Eddie Delgado. El número de Eddie es 720-257-3813. También a internet, Top Cheese Swag, Hockey Without Boundaries, y la próxima semana tendremos mucho más. Eddie Delgado y también Nelson Galicia, muchísimas gracias. Jesús, siempre un gran honor para nosotros.
3: Para mí, y esta información que acabas de decir está también incluida en la columna de ustedes en El Comercio, y con la información y el número de teléfono es una gran noticia, porque es una alternativa para que los menores de la casa puedan disfrutar este verano.
0: Ya,
1: claro, Jesús, muchísimas gracias, ha sido un placer. Rodolfo, como siempre, un placer estar en tu programa, muchísimas gracias.
0: No, gracias a ti, gracias. Javier, gracias a Jesús, seguimos comunicándonos. Luisito, un gran abrazo, y por supuesto, seguimos en contacto. Hay mucha información que cada vez, no, a medida que se acerque el inicio del Mundial, siempre va a haber mucha información para compartir. Gracias a los tres, indudablemente, por la participación el día de hoy.
1: Gracias.
0: Gracias, gracias. Nos vamos.
4: Hasta el lunes.
0: Muy bien, gracias por todo, como siempre. Los vamos a dejar en compañía de nuestros colegas de Radio Fórmula, ¿verdad?
4: Sí.
0: Muy bien, así que quédense con nosotros aquí en la 1150 AM y 96.1 FM. De mi parte, que pasen un precioso día y un fabuloso fin de semana. Les habló Rodolfo José Cárdenas.
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0: 9 de la mañana, de Yanira.
1: Buenos días, vamos con un resumen de la información. Maru Campos no asistirá a la Ciudad de México para atender el citatorio por la acusación de secuestro de Javier Corral, porque no tiene por qué estar presente. Aseguraron por la mañana los abogados de la gobernadora de Chihuahua, Roberto Gil y Javier Coello Suart. Agregaron que Javier Corral fue rescatado en 2024 de una orden de aprehensión por el fiscal Ulises Lara, quien hoy es el mismo quien pretende llevar a una gobernadora con fuero a declarar ante la Fiscalía General de la República y que esto forma parte de un hostigamiento sistemático. A 8 días de la toma del Canal 11, no tenemos respuesta a nuestro pliego petitorio. Nosotros no estamos en contra del diálogo, pero sí de conversaciones con personas incompetentes. Por eso buscaremos a la presidenta Sheinbaum en su mensaje del domingo en el Monumento de la Revolución. Aseguró por la mañana Jay, alumno del Politécnico Nacional. El caso de la detención de los periodistas Erendira Reyes, Alejandra Hermosillo y Cristian Herrera en San Luis Potosí, por supuestos delitos contra la seguridad del Estado, es muy preocupante. Legislan sobre rodillas un tema que requiere seriedad. Aseguró por la mañana Leopoldo Maldonado, director de Artículo 19 para México y Centroamérica. Agregó que los tres periodistas detenidos enfrentarán su proceso privados de la libertad. Termina mayo y los dueños de palcos y plateas aún no tenemos nuestros boletos para entrar al Estadio Azteca durante el Mundial. El estadio no tiene ninguna intención en resolver esa situación ni el conflicto para ingresar a nuestros palcos con bebidas y alimentos. Aseguró por la mañana Roberto Ruano, secretario de la Asociación Mexicana de Titulares de Palcos y Plateas. Y en estos momentos el dólar interbancario se cotiza en 17 pesos con 31 centavos.
0: Lupita Tomás, ¿cómo están las cosas en Oaxaca con las movilizaciones de los maestros? Buen día.
2: Buen día, Ciro, así es, pues bueno, hoy la modalidad es que van a iniciar a las 11 de la mañana de manera simultánea con esta mesa de negociación a nivel nacional. Esta se está dando en la Ciudad de México, pero en Oaxaca tienen previsto hacer una serie de bloqueos, van a tener una concentración nuevamente en las instalaciones de Petróleos Mexicanos, también van a estar en las casetas de peaje y en el ingreso, en el acceso, perdón, del Aeropuerto Internacional de Oaxaca, solo que en esta ocasión, Ciro, van a permitir el paso de los automovilistas, es decir, no va a haber bloqueo como hicieron hace unos días. El magisterio va a tomar las casetas, es decir, el peaje es lo único que no se va a pasar, va a haber libre tránsito y únicamente están mencionando que las unidades de empresas transnacionales, es decir, todas estas marcas que trasladan su mercancía a las diferentes regiones, no se va a permitir el paso para ellas. En el caso de la Barranca Larga Ventanilla, están valorando el tema de estar en las casetas de peaje y en el ingreso, en el acceso, perdón, del Aeropuerto Internacional de Oaxaca, solo que en esta ocasión, Ciro, van a permitir el paso de los automovilistas, es decir, no va a haber bloqueo como hicieron hace unos días. El magisterio va a tomar las casetas, es decir, el peaje es lo único que no se va a pasar, va a haber libre tránsito y únicamente están mencionando

0: se va a permitir el paso para ellas. En el caso de la Barranca Larga Ventanilla, están valorando el tema de los autobuses, ¿no? Que sobre todo es una línea que transita hacia esa zona de la costa. Pero bueno, pues se espera a las 11 de la mañana y la continuidad de estas acciones para la siguiente semana. La asamblea sigue en su carácter de permanente y con el 80% de la fuerza movilizada aquí en Oaxaca. Sí.
1: Muchas gracias. Gracias, Lupita. Buen día.
0: Buen día.
1: Buen día. Un día más de movilizaciones de los maestros allá en Oaxaca. Vamos a hacer una pausa, regresamos a ver cómo están las cosas también en la Ciudad de México y con más información, gracias a las personas que tienen palcos, plateas en el Estadio Azteca. Nosotros lo que dijimos es que ya vemos muy, muy difícil que se pueda llegar a una negociación a estas alturas, ¿no? Ahora el asunto se lo va a resolver un juez, se ve complicado también. Hacemos pausa, son las 9:05, volvemos.
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7: La hoja santa es una hierba que se utiliza con fines gastronómicos y médicos. Su forma de corazón es perfumada con un fuerte aroma, pero de sabor dulce. Forma parte de la familia de las pimientas. En la cocina, se usa para preparar carnes, salsas, caldos y quesos. Por su aroma, se usa también para aromatizar tamales y chiles rellenos, entre otros platillos. En la medicina, contribuye a disminuir la fiebre e inflamación de los riñones. La infusión de hoja santa es usada para tratar problemas respiratorios como el asma.
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0: 9:10, Miriam, buen día.
1: ¿Qué tal? Buenos días. Llevamos ya una semana informando sobre este paro activo que tienen los médicos residentes del Hospital Infantil Federico Gómez. Iniciaron el lunes con una protesta en el asta bandera del hospital y declarándose en asamblea permanente, Ciro, para exigir a las autoridades de salud, a la Secretaría de Salud, a la Secretaría de Gobernación, a la Presidencia de la República, a la Fiscalía de la Ciudad de México, que actuaran por un caso muy sensible, que era el acoso sexual que ellos denunciaban contra una de sus compañeras, y señalaban que el autor, el presunto autor de esta conducta, era el propio director del Hospital Infantil, Adrián Chávez López. Se han manifestado todos los días, hoy lo están volviendo a hacer en el asta bandera. La situación, Ciro, cambia el día de ayer, porque el doctor Adrián Chávez López, director general del Hospital Infantil, murió por la madrugada. Muy lamentable este deceso, un deceso que en medio de las protestas murió él por la madrugada. Ayer hubo un poco de desconcierto, en la mañana empieza a correr la noticia en el hospital, se confirma ya para las 9:10 de la mañana, ya había esquelas lamentando este deceso. Sin embargo, los estudiantes, los residentes médicos deciden en asamblea continuar con su paro de labores, porque dicen, bueno, no pasa nada con la muerte muerte de Adrián Chávez.
0: No se acusaban.
1: Ahí la acusaban, pero también acusaban en su pliego, acordémonos, su pliego petitorio o su carta a la sociedad civil, señalaban que esta era una conducta recurrente ya no solamente del doctor, del director, sino de toda el,
0: entonces,
1: digamos...
0: ¿Qué piden? ¿Qué quieren?
1: Piden que se solucione el asunto de acoso laboral, se determine sobre las quejas de los residentes. Ellos dicen, estamos en un ambiente de intimidación, entonces lo que queremos es que se solucione de fondo, ¿no? Toda esta situación que estamos viviendo los médicos residentes, está bien, estamos en una oportunidad, somos estudiantes, pero también necesitamos derechos que se respeten nuestros derechos laborales. Entonces ellos decidieron continuar hoy, por quinto día consecutivo, con estas manifestaciones, con esta asamblea permanente, y pues bueno, es en espera, Ciro, de que la Secretaría de Salud y ahora la dirección de este hospital pues le responda a sus denuncias y a sus demandas.
0: Gracias.
1: Así va.
0: Gracias, Miriam.
1: Gracias, Ciro.
2: Bueno, la Fiscalía de la República, Ciro, nos envía un mensaje. Es una aclaración, nada más una puntualización sobre lo que dijo hace un ratito el abogado Roberto Gil Suart, el abogado Javier Coello Suart, sobre quién está investigando los hechos que tienen que ver con los citatorios a la gobernadora de Chihuahua, Maru Campos, y dice, la fiscalía que está a cargo del doctor Ulises Lara no lleva la indagatoria relacionada con los hechos de la gobernadora Maru Campos de Chihuahua, como lo afirmó el abogado. La fiscalía que lleva el asunto es la de asuntos complejos, que depende de la Fiscalía Especializada de Control Regional. Una puntualización sobre quién investiga los hechos, Ciro, ¿no? No precisamente, como decía Javier Coello Suart, en esa línea que planteó hace rato, muy temprano aquí en la entrevista contigo, ¿no?
3: Bueno, pero pues es el vocero, ¿no?
2: Sí, para últimos fines, sí, efectivamente, Luis Eslar es el vocero.
3: O quien está haciendo las tareas de vocero, no tiene ese cargo, pero quien sale a...
2: Sí, a manifestarse.
3: Quien hace un mes salió a decir que Estados Unidos había violado la secrecía al dar a conocer el documento del Departamento de Justicia de aquel país, quien ha salido a cuestionar también a la gobernadora de Chihuahua, Maru Campos, ha sido el señor Ulises Lara. Entonces sí, es el encargado de otra área, pero en los hechos está participando en varias más.
2: Como vocero sí, por supuesto, pues, como vocero sí.
3: También.
2: Sí, correcto.
3: Bueno, 10 de la mañana, ¿no? Inicia esa audiencia es el reclusorio sur.
2: Reclusorio
3: ya
2: sur.
3: Ya deben estar por allá los abogados Coello Suart y Roberto Gil. Quisiera pasar de largo el trabajo que presenta hoy el Universal sobre la situación de los migrantes de los muchos mexicanos en Estados Unidos. Es su nota principal, dice: Trump lanza campaña que deshumaniza a migrantes sin papeles. La Casa Blanca lanzó el sitio AlienGov, a ver si lo podemos buscar aquí, AlienGov, Gov con B baja, con V, en el que, aprovechando el furor por el tema de los extraterrestres, afirma que los verdaderos aliens son los indocumentados y advierte que el presidente Trump pondrá fin a la invasión y los deportará todos. El sitio incluye un mapa con migrantes detenidos por estado y alienta a denunciar sospechosos. Bueno, viene además una entrevista con la alcaldesa de Los Ángeles, con Karen Bass, quien dice que la política migratoria debe respetar la dignidad humana, y ella, la alcaldesa de Los Ángeles, denuncia una estrategia basada en el miedo y llama a reconocer aportes de la comunidad migrante. Dice: ninguna nación puede buscar su política, puede basar su política migratoria solamente en el miedo o en la aplicación de la ley. Necesitamos soluciones equilibradas. ¿Ya vieron ese sitio?
4: Uh-huh.
3: A ver, pues que venga alguien y nos lo platique.
4: A ver, Moisés, tráete tu sitio de...
3: Moisés, él se llama... Alien, así como los aliens, uh-huh. alien.gov.
4: Sí, de hecho entras por Casablanca, whitehouse.gov, uh-huh. /aliens, así es como entras a la página, ¿no? Ahí la estamos viendo ya en pantalla, precisamente.
3: Y si es así, ese sitio, ¿es un sitio oficial?
4: Sí, está alojado dentro del sitio de la Casa Blanca.
5: Es un sitio oficial, claro, como menciona Manuel, dentro del sitio de la Casa Blanca. Es un derivado de ese sitio que empieza, ellos caminan entre nosotros y sigue con, por 60 años, el gobierno de Estados Unidos ha mantenido un secreto guardado. Alienígenas o inmigrantes han caminado alrededor de nosotros, viviendo en nuestros vecindarios, interactuando con todos nosotros en nuestras vidas cotidianas, compran en las mismas tiendas, atienden a las mismas clases con nuestros hijos y viven vidas relativamente normales, con una excepción: ellos no pertenecen aquí. Millones han llegado abrazados por la oscuridad y se han infiltrado en nuestra sociedad. Dice que muchos presidentes, congresistas y oficiales sabían que esto estaba pasando desde hace años, y en vez de proteger a los ciudadanos americanos o estadounidenses, escogieron taparlo, encubrirlo y acelerar todavía más el proceso de invasión, así le llaman en la Casa Blanca, hasta que un hombre por fin tuvo el coraje de contar la verdad. Valiente y sin miedo, el presidente Trump ha sido el primero de hablar sobre este problema de la inmigración ilegal, hacen una amenaza, amenazan a familias americanas, a todas las comunidades y el futuro de los Estados Unidos. Y cierra con la frase: la verdad ya no se oculta más, está aquí y está aquí ahora. Eso dice la Casa Blanca en este sitio de aliens, le llama, de inmigración ilegal derivado de la Casa Blanca, Ciro.
3: Qué cosa. ¿Y hubo respuesta hoy en la mañanera del gobierno mexicano?
4: Sin preguntas, hoy sin preguntas.
3: Hoy sin preguntas. Bueno, estas cosas no son tan importantes, supongo.
4: Supongo que sí.
3: Buena nota del Universal.
5: Tiene también un conteo, Ciro, de todos los encuentros que han habido con migrantes ilegales que se actualiza.
3: Que son detenciones.
5: Y detenciones justamente que se actualiza, se mantiene actualizándose. Dice 3,129,000 y a este momento 688 detenciones.
3: Vamos a pausa. 9, gracias Moisés. 9:20, volvemos.
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3: Ser mamá divorciada es aprender a sostenerlo todo, con amor, con paciencia y con mucha determinación. Aunque el camino puede ser retador y a veces solitario, también revela una fuerza interior que quizás no conocías en ti y que te permite enfrentar los desafíos con resiliencia. Sé que te puedes volver más consciente de tus decisiones, más firme en tus valores y más capaz de salir adelante, incluso cuando las circunstancias te parezcan difíciles. Tus hijos aprenden de tu valentía, de tu capacidad para adaptarte y de la forma en que te reconstruyes día a día. No es el final, sino un nuevo comienzo lleno de oportunidades, lleno de aprendizaje y de crecimiento personal.
4: Sígueme en Facebook y en Instagram como Gina Ibarra-TV para que sigamos hablando de mamá a mamá y también a papá.
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6: El tiempo de vida de un billete de dólar es de aproximadamente 5 años y medio.
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0: 9:05 por segunda vez. Buen día, Ulises Soriano, ahí en el Centro Histórico de la Ciudad de México. ¿Cómo van los maestros? Buen día, Ulises. A ver, no te estamos escuchando. Otra vez, de nueva cuenta, buenos días, Ulises, no te escuchamos al principio.
1: Ciro, buenos días. En estos momentos, pues ya comienza el operativo hormiga de parte de los maestros de la Coordinadora Nacional de Trabajadores de la Educación. Muchos de ellos han salido por esta avenida 5 de Mayo que da al eje central, con casas de campañas, por supuesto, también algunas lonas para evitar el sol y, por supuesto, sillas para atender este llamado que tienen a las 10:30 de la mañana en la parte de afuera de la Secretaría de Gobernación. Se prevén cierres viales sobre la calle de Abraham González y también la presencia de estos docentes disidentes en la calle de Bucareli. Mientras tanto, pues la custodia de la Secretaría de Seguridad Ciudadana ha llegado a este punto de la ciudad. Déjame decirte, Ciro, que hace unos momentos se está haciendo ya todo lo necesario para montar un dispositivo de seguridad por parte de diferentes personas que custodian la seguridad en la Secretaría de Gobernación para poder darle la oportunidad a los maestros de que se planten en esta calle de Abraham González. Mientras tanto, los comercios ya reciben vida aquí en el Centro Histórico. Por supuesto, muchos de ellos tienen que llevar sus cosas cargando porque esta es una avenida que está prácticamente cerrada a la circulación. Solamente los maestros disidentes pueden entrar y se tiene que hacer todo lo necesario para evitar este punto. Y a nuestros amigos, también evitar esta zona. Mientras tanto, Ciro, es la información que te tengo con las imágenes de Alejandro Elizalde y Julio Reyes.
0: Muchas gracias. Gracias, Ulises. Buen día.
1: Continuamos pendientes, Ciro. Buen día.
0: ¿Hasta dónde va la gente, Manuel? Ya decías, cumplen lo que dijeron. Dijeron que iban a protestar. ¿Hasta dónde?
2: Híjole, Ciro, ellos traen lo que creo que aquí inquieta es que no traen un calendario de inicio, pero no traen un calendario de fin. Ellos normalmente lo que dicen es, nosotros nos vamos 78 horas a paro, y 78 horas mueven y deshacen y arman
0: y se van.
2: Toda su estrategia, levantan sus cosas, hacen su marcha, se declaran satisfechos o no, normalmente es no, pero cumplieron su agenda, digamos, y se van. En este caso, lo que yo creo que llama la atención, Ciro, es que no solo no traen una agenda de fin de protestas, no están dialogando con la SEP, no le están haciendo caso a la SEP, no le están haciendo caso a Gobernación. Gobernación ha establecido precisamente las mesas de negociación. Ayer, en la tarde de plano, si no es que el miércoles, terminaron esas negociaciones, la última mesa, y no avanzaron absolutamente nada. Y como bien dice Ciro, estamos terminando mayo. Y ellos dijeron mundial está en el mes de junio y junio empieza el lunes.
0: Ya estamos, ¿no?, en el mundial.
2: Estamos en los hechos. Entonces, ¿hasta dónde va a ir? Pues a menos de que ellos nos digan otra cosa, de frente, Ciro, de frente, sin moverse, ¿no? Sé que ha habido reticencia, por ejemplo, los hechos de Mitla. Ayer hubo hechos también en Michoacán donde los recibieron y los expulsaron, ¿no? Digamos, dándoles de golpes a los automóviles donde ellos iban, a balazos en Mitla también hace 2 días. Pero eso ha sido allá, Ciro. Aquí es este plantón que por lo pronto está en 5 de mayo y vamos a ver, no nos han informado en Oaxaca con cuánto porcentaje se va a fortalecer este plantón. Creo que de eso depende, Ciro, ¿no? Si viene por aquí un 3%, 5%,
0: van a llegar el fin de semana.
2: Pero si te dicen, véngase otro 20% de la base magisterial, empecemos a preocupar Ciudad de México, ¿no? Ahora sí, en serio.
0: Empecemos a preocupar, ¿no? ¿Cuántos llevan ya toda la semana? Pues
2: llevan toda la semana, Ciro. Toda la semana. Pero de alguna forma han sido, yo te diría, hasta sociables, ¿no? 3 horas de bloqueo en circuito interior, sí, es mucha afectación, bloqueos en
0: Reforma. No han ido al aeropuerto.
2: Pero no han ido al aeropuerto, no han ido a bancos, no han ido a centros comerciales, no han hecho múltiples bloqueos. Digamos que los maestros se han contenido todavía en esta etapa, ¿no? Y conste que yo no los defiendo, ¿eh? Nada más los observamos, Ciro, nada más los observamos.
0: Moisés.
3: Ciro, el presidente Donald Trump regresa al tema de Irán. En lo que han sido 45 días de información estancada, hoy parece ser el mensaje más claro en este último mes y medio. Publica en su red social Truth, dice, Irán debe comprometerse a no poseer jamás un arma nuclear ni una bomba atómica. El estrecho de Hormuz debe abrirse de inmediato, sin peaje, para libre tránsito marítimo en ambas direcciones. Todas las minas submarinas, si las hubiera, serán desactivadas. Hemos eliminado mediante detonación numerosas minas con nuestros potentes tragaminas submarinos. Irán completará la eliminación o detonación inmediata de las minas restantes, que no serán muchas. Los barcos atrapados en el estrecho debido a nuestro asombroso e inédito bloqueo naval, que ahora se levantará, podrán iniciar el proceso de regreso a casa. Salúdenos a sus esposas, esposos, padres y familias de mi parte, su presidente favorito. El martes, enriquecido, a veces denominado polvo nuclear, que se encuentra enterrado a gran profundidad bajo montañas prácticamente derrumbadas por el potente ataque de nuestro bombardero B-2 hace 11 meses, será desenterrado por Estados Unidos, que según se ha acordado es el único país, junto con China, con la capacidad mecánica para hacerlo, en estrecha coordinación con la República Islámica de Irán y el Organismo Internacional de Energía Atómica. No se intercambiará dinero hasta nuevo aviso. Se han acordado otros asuntos de mucha menor importancia. Me reuniré ahora en la sala de crisis para tomar una decisión final sobre Irán. Esto es lo que publica el presidente Donald Trump. No sé si podremos esperar noticias en las próximas horas, minutos. Sí.
0: Bueno.
3: Pero más de lo mismo, más de la vuelta de información que hemos vivido en el último mes y medio.
0: Los estamos derrotando, los vamos a acabar con ellos, les estamos dando tiempo, pero el asunto sigue ahí.
3: Sin conceder a Estados Unidos, Irán sigue diciendo por su parte que quiere cobrar tarifas en Hormuz y demás. En realidad es que los dos países mantienen discursos muy diferentes, pero parecería ser, ahorita por lo que está diciendo el presidente Donald Trump, que en las próximas horas, hoy o mañana, recibiremos noticias sobre la decisión final de Estados Unidos sobre el conflicto bélico que mantiene con Irán, Ciro.
0: Bueno, gracias, Moisés.
3: Al contrario.
2: No, sí, Lupita Tomás, Ciro, nuestra compañera de Grupo Fórmula allá en Oaxaca, que efectivamente en la asamblea de hoy los maestros de la CENTE van a definir el porcentaje adicional que viene a la Ciudad de México a partir del lunes para reforzar el plantón. Entonces lo vamos a saber este viernes, Ciro, ¿no?
0: Que supongo que serán muchos. Digo,
2: me da la impresión, ¿no? Yo creo que
0: Llevan una semana anunciándolo,
2: efectivamente, pero sabes que ahora sí que aquí es por etapas, ¿no? Y su etapa siguiente entonces indica hoy manifestarse en lo que tiene que ver allá en Oaxaca para decir cuántas personas, qué porcentaje, y con el porcentaje sacamos el número de personas que van a venir, ¿no? Con el porcentaje lo sacamos. Pero eso se va a hacer en un rato más. Y conste que solamente estamos hablando de la 22, ¿eh? Solo lo de Oaxaca.
0: La sección 22.
2: Sí, no está la de la Ciudad de México, no está, digo, yo sé que hay cosas simbólicas con ellos, pero no está la de Michoacán, ¿no? No está la de Guerrero, está solamente la de Oaxaca.
0: Bueno, gracias, muchas gracias por los comentarios. Siguen las personas hablando sobre el asunto del Estadio Azteca, que es justo, que no es justo. Pues yo no creo que sea un asunto de justicia.
2: Bueno,
0: la FIFA tiene su lógica, la FIFA tiene su forma de organizar estos eventos, se conocían con tiempo, no sé si no hubo la comunicación suficiente, hubo un esfuerzo sin duda por parte del estadio por hacerse cargo del costo de las entradas, de las personas con palcos, que seguramente tienen derecho. ¿Por qué? Porque pues compraron una propiedad para todos los eventos y tendrían derecho para estar en los partidos del Mundial o de lo que fuera, pero pues, también la FIFA dice en nuestras reglas, en nuestras leyes, normas, esto no es así. Entonces ahí habría que encontrar un acuerdo. No hubo un acuerdo, la gente del estadio decidió pagar, financiar el costo de los boletos de palcos y plateas, pero ya no entrarle al tema de los alimentos y las bebidas.
2: Pienso que ya no.
0: Entonces, sí, pues difícilmente van a poder meter sus alimentos y bebidas. ¿Tienen derecho? Pues sí. La FIFA lo deja muy claro también. Entonces, ¿qué va a ocurrir? Pues seguramente podrán entrar, les llegarán sus boletos, pero no van a poder meter ni coches, ni bebidas, ni alimentos.
2: Ni hablar, sí. Pero podrán estar en los...
0: ¿Qué es lo justo ahí? Pues quién sabe. ¿No? Sí. Vamos a pausa.
2: Y regresamos, estamos por la mañana, hacemos un corte y volvemos.
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6: Los pulpos tienen tres corazones y su sangre es de color azul debido a una proteína rica en cobre vital.
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9: De arquitecta a princesa. ¿Podrías imaginar que el día de tu boda de paso te conviertas en princesa y futura reina de Jordania? Así ha sido la historia de Rajwa, hija de uno de los constructores más importantes de Arabia Saudita. La joven estudió en Nueva York y trabajó en Los Ángeles. Coincidió en el camino con el príncipe Hussein y el amor hizo la suyo. Las principales casas reales del mundo fueron testigos de la boda de Rajwa y Hussein, mismo día en que impuso su estilo minimalista y simétrico como buena arquitecta en su vestido de novia. La princesa Rajwa, y ahora madre de una bebita, tiene a su lado el mejor ejemplo de su suegra, Rania, quien ha sabido encontrar el equilibrio entre mostrar una imagen moderna de las mujeres jordanas y ser embajadora de la riqueza y cultural de su país. 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
24: El presidente de Estados Unidos, Donald Trump, criticó a la ex primera dama Jill Biden por no haber ayudado a su esposo Joe Biden cuando creyó que este estaba sufriendo un derrame cerebral durante el debate presidencial de 2024. Tres astronautas chinos regresaron a la Tierra tras pasar casi 7 meses en el espacio y completar el relevo con otra tripulación a principios de esta semana. La Alianza Atlántica, la Unión Europea y países como Alemania, Francia, Reino Unido, Italia, Portugal, España y Hungría condenaron el impacto de un dron ruso contra un edificio de una localidad de Rumanía. Informó Cintia Dávalos. 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
6: Continuamos con Ciro Gómez Leiva por la mañana.

0: Nosotros estamos escuchando Mi Gran Amor, este nuevo sencillo de Carlos Santana, publicado anoche, con la voz de Becky G y además una letra escrita y producción de Edgar Barrera. Son tres mexicoamericanos que están escribiendo para apoyar a los migrantes en Estados Unidos, una canción que critica la situación que están viviendo, de hecho juega con el término Mi Gran Amor, que es como se llama la canción, con el término de migra, para denunciar las redadas y todo lo que están viviendo allá los migrantes. Incluso Edgar Barrera ha dicho que las ganancias de esta canción van a ser donadas a las familias afectadas por la migra. Repetir nada más que son tres mexicoamericanos con origen mexicano, con también nacionalidad estadounidense, que están levantando la voz. Veíamos ya esta página que lanza el gobierno de Estados Unidos para denunciar a los aliens, a los inmigrantes, esta página. Entonces, así es como ellos utilizan el término. Entonces, esta es la respuesta de parte de muchísimos cantantes que han decidido alzar la voz. Mi Gran Amor, de Carlos Santana, publicada anoche. Ciro.
1: Esa historia, creo que muy poco atendida en México en general, aunque digamos hoy es, ha sido nota principal en los diarios en algunas ocasiones, pero tanto lo que hizo México para cerrar el paso a los migrantes por territorio mexicano, como la dureza y en ocasiones brutalidad del gobierno de Estados Unidos para expulsarlos, para destruir familias, esperanzas, quizás sea la gran historia de esta generación de mexicanos estadounidenses, ¿no? Y no la soberanía y esas cosas de las que tanto luego les gusta hablar. Señor Enrique Bura, ¿qué es usted?
2: ¿Es usted, señor Ciro Mileiva?
1: Sí, yo siempre estoy aquí.
2: Sí, pero no siempre de carne y hueso.
1: Pero ¿cómo? No, ¿cómo que no? Qué gusto, bueno, Enrique.
2: Igual, Ciro.
1: ¿Ya listo para el Mundial?
2: Pues no voy a jugar, pero tu PAN sí, ID. Que ya estamos. No, acreditación sí, pero bueno, pues ya estamos. Ya vi que estás muy inquieto con lo de tu aplicación. Ya escuché
1: muy inquieto,
2: el radio,
1: ¿no?
2: Y todo esto.
1: Pero tengo un boleto para un partido y no me llega.
2: A mí me pasó lo mismo para los Olímpicos de París. Pero eventualmente caen esos boletos.
1: Sí,
2: caen.
1: No, bueno, hay eventos, he tenido la suerte de ir en otros países. Por ejemplo, en el US Open, en el tenis en Estados Unidos, te dicen que llega la aplicación el día del partido, en la mañana, y en efecto, ahí está.
2: Sí, cae.
1: Y siempre cae.
2: Ahora, aquí son los fifos, ya no sé, pero bueno, espero que todo esté bien. Espero que todo esté muy bien. Pero bueno, es un fin de semana de mucho fútbol, particularmente mañana.
1: Oye, tú estás acreditado.
2: Sí.
1: ¿Irías a un palco de periodistas o una zona de periodistas?
2: Pues puede ser. Mi asignación principal será el programa de La Jugada todas las noches, sí, de sábado.
1: No, me refiero por si tú sí podrías tomar agua y esas cosas.
2: Pues quiero suponer que sí. No quiero pensar en tener que tomar agua del baño. Pero, supongo que sí, no sé.
1: Uy, no.
2: No sé, eso está más allá de mis capacidades.
1: ¿Qué tenemos hoy, señor Burak?
2: Pues hoy tenemos lo que va a pasar mañana.
1: Eso.
2: Que está bueno porque 10 de la mañana la final de la Champions.
1: 10 de la mañana.
2: Exactamente. Va a jugar en Budapest, va a ser Paris Saint-Germain en contra del Arsenal. Es interesante porque el Arsenal perdón, está atravesando por un gran momento. No, hacía 22 años que no eran campeones de la Liga Premier. Y por otro lado, hace 20 años que llegaron a su única final dentro de la Champions, que fue en contra de Barcelona, que perdieron 2-1. Estos equipos se enfrentaron a las semifinales del año pasado, pero muchas cosas han cambiado porque invirtió el Arsenal más de 300 millones de euros y el Paris Saint-Germain en aquella ocasión se impuso 1-0 y 2-1. Ahora se espera que sea un partido cerrado el día de mañana. Y también el Paris Saint-Germain, que había batallado para conseguir el título de Champions, finalmente lo logra el año anterior. Busca sumarse una lista de quienes han repetido como campeones en sus distintas modalidades, que si la Copa Europea de equipos europeos o también de la Champions, Real Madrid, Benfica, Inter de Milán, Ajax, el Bayern, Liverpool, Nottingham Forest. También lo hizo el equipo de Milán ganando títulos de manera consecutiva. Eso es a las 10 de la mañana. Luego a las 6 de la tarde juega Toluca contra Tigres, que habrá que ver en qué condiciones están porque fueron eliminados de la liguilla hace un par de semanas. Entonces, mantener la concentración, mantener el nivel de entrenamiento no es sencillo. Y bueno, mañana estará jugando en Toluca por el pase al Mundial de Clubes. Toluca en contra de Tigres, es un partido único. Y a las 7 de la noche en Pasadena juega la selección mexicana, va a ser en contra de Australia, solamente queda este partido, y el de jueves de la semana que entra en contra de Serbia, ese va a ser en Toluca, y se acabó la historia para su debut en la Copa del Mundo una semana después en contra de Sudáfrica. Alexis Vega dice que sí está en condiciones porque trascendió la información el día de antier que no estaría en condiciones y que de alguna u otra forma podría ser baja de la selección mexicana. Él dice que está bien y la selección mexicana estaría dando a conocer su lista, Javier Aguirre, el lunes de los 26, aunque dice Aguirre que ya los tiene, que una parte importante para llegar a esta definición fue que sean jugadores, además de sus capacidades futbolísticas, que tengan una fortaleza mental por si las cosas no
1: oye,
2: salen.
1: Oye, pero tampoco hay tantos jugadores.
2: No, no, no, en realidad es uno u otro.
1: Pues sí.
2: Sí, sí, llamó la atención un poquito que hayan traído a César Huerta, ¿no? Que había estado lastimado, que juega en el Anderlecht de Bélgica, y entonces pues sí que
3: pues,
2: quizás
3: no
2: sería
3: son todos los comerciales.
2: ¿Cómo?
3: ¿Salen todos los comerciales?
2: Pues sí, pero no sé quién sabe cuánto. Pero bueno, podría ser él o Berterame, que aparentemente pues, ya está fuera de la selección, o sea, uno o dos, pero pues en realidad tampoco hay mucha tela donde cortar. Argentina ya conocería su lista, Messi va para su sexta Copa del Mundo, el equipo de Argentina, que por cierto, 17 de los que ganaron el título hace 4 años repiten en esta lista. Ellos, vamos a ver, están en el grupo de Argelia, también está Austria y Jordania en ese sector. En el caso de Brasil, que ya van a conocer su lista hace unos días, pero Neymar tiene una lesión en la pantorrilla, es posible que esté fuera 3 semanas, por lo cual se perdería el partido inaugural para Brasil en el Mundial, que se encuentra en Marruecos el 13 de junio, partido que va a ser complicado. En ese sector también aparecen Haití y el equipo de Escocia. Y sobre México, bueno, pues también se podría sumar Guillermo Ochoa, tanto a el caso de Messi como Cristiano Ronaldo, jugadores que han tenido 6 participaciones en Copas del Mundo. Pero bueno, de Ochoa solamente que se haga oficial. Ochoa que ha jugado en 3 y en 2 ha sido suplente. Bueno, dejando a un lado la cuestión del fútbol, en este momento en el Abierto de Francia, en Roland Garros, está jugando Novak Djokovic en contra de João Fonseca, un tenista brasileño número 28 del mundo. Djokovic tiene 39 años y Fonseca tiene 19. Pero los dos primeros sets los ha ganado Djokovic por 6-4, 6-4. Así que veremos, aparentemente puede ganar este partido sin problemas. Bueno, pero el día de ayer recordamos lo que pasó con Sinner, que estaba a un solo juego de ganar su partido y de meterse
1: golpe
2: en la tercera.
1: De calor, dicen.
2: Sí, sí, sí, sí.
1: Qué cosa.
2: Y entonces, bueno, pues eso lo margino. En el básquetbol de la NBA, la final de la Conferencia del Oeste se va a ir a un partido 7, que va a ser mañana, Oklahoma City en contra de San Antonio. Ayer las Espuelas en casa ganan 118-91. La segunda mitad fue completamente dominada por San Antonio, 58-38, tiros de campo, 47% para San Antonio y 37% para Oklahoma City. Gran partido de Víctor Wembanyama, el francés, que tuvo 28 puntos, que tuvo también 10 rebotes. Y del otro lado, Shai Gilgeous-Alexander, el 2 veces jugador más valioso de la liga, tuvo 15 unidades. Y entonces mañana será el partido decisivo. La serie estará iniciando, la serie final, ya sea en Oklahoma City o en San Antonio, porque fueron mejores que los Knicks en la campaña regular. Y bueno, el béisbol de Grandes Ligas, el próximo 1 de diciembre finaliza el contrato colectivo de trabajo con los peloteros. Y pues ya están negociando una serie de cuestiones. Pero lo que quieren poner los dueños en la mesa es un tope salarial. La última ocasión que lo pusieron fue en el 94, y esto provocó que viene una huelga de 7 meses y medio, no hubo serie mundial en el 94, así que habrá que ver cuáles son las posiciones que se establecen en este momento. Dentro de la propuesta de los dueños es poner un mínimo en el salario del equipo, que sería de 171.2 millones de dólares, y un máximo de 245.3. Esto quiere decir que 12 equipos tendría que subir, porque pagan menos de esos 171 millones de dólares, y 8 equipos tendrían que bajar lo que pagan. Entre los que tendrían que subir están los Atléticos, Colorado, San Luis, Cleveland, Medias Blancas, Pittsburgh, Minnesota, Milwaukee, Tampa, Miami, Washington y Cincinnati. Y los que tendrían que bajar lo que pagan, pues son los Dodgers, Yankees, Mets, Toronto, Filadelfia, Boston, Atlanta y San Diego.
1: Ganan.
2: los que ganan. Ahora, lo curioso es que en estas primeras, bueno, ya estamos en el primer tercio de la temporada, en la división del este de la Liga Americana, el que domina es Tampa, de los que pagan poco. En la división central está Cleveland, que es de los que pagan poco. Y en la división del oeste, ahí están los Atléticos peleando la primera posición con Seattle, que es también de los que pagan poco. Entonces, lo que dicen los dueños de los equipos es...
4: Poquiteros.
2: Pues, ¿por qué quieren
3: que paguemos más?
2: Que no haya un tope salarial si es que los equipos que pagan poco son competitivos.
1: Porque ven la mañanera. Sí. Salario mínimo.
3: Bueno, nada más.
2: En fin, nada más. Buen fin de semana futbolero particularmente.
1: ¿Va a ganar México el Mundial?
2: No.
1: No. ¿Le va a ganar a Sudáfrica?
2: Yo creo que sí.
1: ¿Y a Corea?
2: Ese va a estar interesante porque además va a ser en Zapopan, va a ser en la noche. No, es que tiene que ver, o sea, una cosa es que juegues en el Estadio Azteca a la 1:00 p.m, como es el partido contra Sudáfrica, la altura y todo esto, el calor. Y otra cosa es que juegues en Zapopan de noche. Pero yo creo que... podrían empatar contra Corea.
1: ¿Y con la República Checa?
2: Yo creo que le debían ganar.
1: ¿Sí?
2: Pues es que también es un equipo que ya no es lo mismo de antes.
1: Ah, no, bueno, no. México tampoco iba a decir lo mismo.
2: Tampoco lo mismo de antes. No, bueno, pero sí, México sí tenía buenos equipos. O sea, todavía en el 98 fue un buen equipo. El 86 fue un buen equipo.
1: Diciendo que qué equipazo, bueno.
2: El del 98 era un buen equipo.
1: Pues sí.
2: Digo, lamentablemente Luis Hernández no pudo meter el segundo. Pero bueno, no van a ganar el Mundial. Pero qué gusto verte, Ciro.
1: Igual, Enrique, aunque sí. No seas muy optimista.
2: Soy realista.
4: No, cómo no, pero siempre gusto ver aquí a Enrique Burak, ¿no?
1: Siempre, siempre. Gracias, Enrique.
2: Gracias, buen día.
4: Muchas gracias, Enrique Burak. Bueno, adiós. Sí, muchas gracias por
1: ya,
4: todos sus comentarios.
1: Ya, que se vaya, ya. Sí, pásenlo por allá, pásenlo, enfílenlo, ya.
4: Quítenle el micrófono. Efectivamente, una precisión, las instalaciones del Politécnico Nacional están ubicadas en la alcaldía Miguel Hidalgo, efectivamente no en Azcapotzalco. Eso Miguel Hidalgo, muchísimas gracias.
1: El conflicto,
4: ¿no? Nada, no cambia nada el conflicto, pero nada más la geografía o el lugar exacto.
1: Muchas gracias.
4: Muchas gracias.
5: Deyanira. 9:53 por la mañana. Maru Campos no asistirá a la Ciudad de México para atender el citatorio por la acusación de secuestro de Javier Corral, porque no tiene por qué estar presente. Aseguraron por la mañana los abogados de la gobernadora de Chihuahua, Roberto Gil y Javier Coello Suart. Agregaron que Javier Corral fue rescatado en 2024 de una orden de aprehensión por el fiscal Ulises Lara, quien hoy es el mismo que pretende llevar a una gobernadora con fuero ante la Fiscalía General de la República. A 8 días de la toma del Canal 11, no tenemos respuesta a nuestro pliego petitorio. Nosotros no estamos en contra del diálogo, pero sí de conversaciones con personas incompetentes. Por eso buscaremos a la presidenta Sheinbaum en su mensaje del domingo. Aseguró por la mañana Jay, alumno del Politécnico Nacional. Y en estos momentos, el dólar interbancario se cotiza en 17 pesos con 35 centavos.
1: Manuel, antes de irnos...
4: Pues pendientes, Ciro, pendientes entonces al rato para la movilización a la Secretaría de Gobernación de parte, la protesta, por lo pronto la protesta de parte de los trabajadores de la CENTE, de los integrantes de la CENTE, y saber cómo se va a reforzar entonces el plantón allá en Oaxaca, que nos digan... ¿Cuántos van a comenzar a llegar a partir del domingo para el lunes reforzar este plantón que hemos estado viendo?
1: Bueno, gracias al equipo de Por la Mañana. Se quedan con Chumel Torres. Buen viernes, buen fin de semana. Pásela muy bien.

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2: El majestuoso pavo real es un ave llamativa por su plumaje e iridiscente cola en forma de abanico decorada con ocelos en tonos azules, dorados y rojos. Su cola forma parte del 60% de su cuerpo y la utiliza para apareamiento. Se dice que las hembras eligen a su pareja en función del tamaño, color y calidad de la cola. Cada macho puede tener hasta 5 hembras. En el macho, el plumaje es mucho más vistoso que el de la hembra. Aunque se cree que no puede volar, el pavo real puede volar distancias cortas.
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2: Nueva Zelanda es considerado uno de los países más bellos del mundo por sus montañas nevadas, volcanes, playas y dunas. Se ubica en Oceanía, al suroeste del Océano Pacífico. Lo integran dos grandes islas, la del norte y la del sur. En la isla del norte está la Sky Tower, uno de los edificios más emblemáticos de Auckland, la antigua capital de Nueva Zelanda. Tiene 322 metros de alto, restaurantes y tres grandes miradores para contemplar la ciudad. Otro de los lugares más hermosos de Nueva Zelanda es Milford Sound en la Isla del Sur, que con sus paisajes y sus espectaculares golfos estrechos y profundos, regala hermosas postales y la oportunidad de nadar con focas bebés.
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9: ¡Campeón del mundo!
10: Hablar de Italia en la historia de las Copas del Mundo es hablar de una auténtica potencia. La escuadra azzurra posee 4 títulos, pero sus glorias más épicas nacieron del caos. No llegaron como favoritos, sino señalados por la prensa y bajo la sombra de escándalos de apuestas en su liga local. En España 82, tras el escándalo totonero, la azzurra avanzó sufriendo con 3 empates. Eliminaron al Brasil de Zico y vencieron a Alemania en la gran final.
9: Tardelli.
10: Para 2006, el fantasma del Calciopoli hundía al fútbol italiano. Sin embargo, Marcello Lippi blindó al equipo. Vencieron al anfitrión en semifinales y coronaron la gesta ante la Francia de Zidane, con 4 titulares del equipo señalado, la Juventus.
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12: El primer correo electrónico, fíjense que fue enviado en 1971 por el ingeniero informático Ray Tomlinson, y obviamente en Estados Unidos, y el mensaje...
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1: Buenos días, comunidad, como siempre, un verdadero placer poder acompañarles este día ya 29 de mayo, 29 de mayo, cómo se nos ha ido este mes. Pero de todas maneras, un Pedro Infante que nos reciba con una historia de amor para empezar nuestro show, qué lindo, qué música tan preciosa, música de nuestra época. Digo, de la mía, ¿no? Bueno, un poquito antes de la mía, pero que siguen siendo populares. Donovan, muy buenos días.
2: Buenos días, Milton, ¿cómo estás?
1: Pues aquí ya ves, ¿cómo te atreves a poner una canción así la primera, hombre?
2: Sí, ya es viernes, ya, ya es hora.
1: Ya pues voy a tener que la ley seca que tengo de 10 años para tomarme hoy día una michelada.
2: Ándale.
1: Pero bueno, así es la vida, no le hacen. Cosas lindas que están pasando, como les había contado el día miércoles, vamos a continuar hablando porque tuve un par de llamadas y me dicen que sea más explícito, que explique un poquito más qué es lo que estoy tratando de decir. Así que yo no tengo ningún inconveniente, lo vamos a hacer todo para explicarles, ¿no?
2: Buenos días, Milton, ¿cómo estás?
1: Pues aquí ya ves, ¿cómo te atreves a poner una canción así la primera, hombre?
2: Sí, ya es viernes, ya, ya es hora.
1: Voy a tener que la ley seca que tengo de 10 años para tomarme hoy día una michelada.
2: Ándale.
1: Pero bueno, así es la vida, no le hacen. Cosas lindas que están pasando, como había que les

0: ¿Qué es lo que estoy tratando de decir? Así que yo no tengo ningún inconveniente, lo vamos a hacer todo para explicarles, ¿no? Los motivos por los que he tomado yo la decisión de separarme y abrir mi propia agencia. No es tan drástico como mucha gente lo puede pensar, pero lo que sí es una decisión personal que la necesitaba tomar, ¿vale? Si me permiten, que ya sabe, Donovan, ya la gente nos ha de estar esperando. ¿Qué es lo que nos espera este día de hoy? En este momento tenemos una temperatura de 70 grados, esperamos una máxima de 78 grados, parcialmente soleado, 52 grados como mínima. Se espera muy poca precipitación, 5%, así es que lo dudo que tengamos alguna lluvia o alguna cosa que pueda suceder, ¿eh? Para el día sábado, se ve un sábado, un fin de semana muy bonito, esperamos una máxima temperatura de 73 grados, 50 grados como mínima, parcialmente soleado. Para el día domingo, tenemos hoy o esperamos una temperatura máxima de 78 grados, parcialmente soleado, 52 como mínima, pero nos encontramos con un 30% de posibilidades de precipitación y esto será aproximadamente, como siempre, ya en la tardecita, ¿ok? Así que vamos a ver, pasar las 3 de la tarde, se espera un poquito de lluvia, pero va a ser como siempre, viene, ensucia el carro y se va a ir. Para el día lunes, ahora sí, ya cambia la situación. Para el día lunes va a estar completamente nublado. Esperamos una temperatura máxima de 73 grados, 53 como mínima, 70% de posibilidades de lluvia. Quiere decir que el paraguas se va a mojar. Y a lo mejor, como se ensució el sábado, el vehículo, esta lluvia lo va a limpiar. ¿Verdad? Sí, sí. Ay, no me mueve la cabeza, me dice sí, sí. Así que 70% de posibilidades de lluvia para el día lunes. Para el día martes, cambia la situación. Hay todavía posibilidades de lluvia, pero bajamos a un 40%. Esperamos una temperatura máxima de 78 grados, parcialmente soleado, y 55 grados como mínima. Para el día miércoles, nuevamente, este es mi biopolar clima que tenemos aquí en este precioso estado. Esperamos una temperatura máxima de 80 grados, nublado, 56 como mínima, y tenemos un 50% de posibilidades de lluvia. Esto va a ser a partir de la 1 de la tarde, así que no saquen el paraguas del carro. Para el día jueves, parcialmente soleado, con una temperatura máxima de 82 grados, 56 como mínima, pero todavía nos encontramos con un 40% de posibilidades de lluvia. Y para el próximo viernes, o sea que esto va a ser como sube, baja, una montaña rusa. Esperamos una temperatura máxima de 83 grados, completamente nublado, 58 grados como mínima, con un 40% de posibilidades de lluvia. Si hay alguna pregunta acerca del clima, por favor, esperen unos 15 minutos y encantado la vida nos hablan y nosotros les daremos un nuevo reporte. ¡Ah! ¿Qué tal? No, la mentirología. Ya les di la primera mentirología. Me llaman 15 minutos después, les damos otra.
1: Así es.
0: ¿No crees? Uh-huh. Yo creo que sí, ¿no?
1: Sí.
0: Sí podemos hacer eso. Pero bueno, vamos a tocar rapidito lo que está pasando alrededor del mundo. Al parecer, la última noticia que se tiene, al parecer ya llegaron a un acuerdo entre los diplomáticos de Irán y de los Estados Unidos. Lamentablemente, porque ya no puedo creer esto, lamentablemente están esperando que el señor Trump la ratifique. ¿Qué crees, Donovan?
1: No, pues...
0: Yo no, es que ya no sé. Sí. Voy a esperar una llamada de Netanyahu y de nuevo vamos a empezar.
1: Exactamente.
0: ¿Cómo le controlan a Netanyahu a este señor? Es increíble cómo está. Lo bonito de todo esto, te estoy diciendo que el mundo ya se ha dado cuenta y ya no le están perdonando a Israel, ¿eh? Ya no le están perdonando como le perdonaron.

0: tantos años, como le perdonamos tantos años. Y nosotros siempre teníamos pena de Israel, ahora ya no, ya, ahora ya la situación ha cambiado, ¿no? Así que esa es la situación que está pasando, ¿ok? Nuevamente hubo ataques, ¿te acuerdas que hablamos el día sábado que ya estaban llegando al acuerdo y el señor Trump se enojó con la esposa y mandó a atacar a Irán?
1: Sí.
0: ¿Sí te acuerdas, verdad?
1: ¿Cómo no?
0: Sí, entonces eso sucedió, entonces Irán lógicamente dijo, yo te voy a responder. Y mandaron un misil para Kuwait. Lo interceptaron, pero lo que quiere decir es que no vas a venir a jugar conmigo, ¿no? Si tú me tiras, yo te tiro de regreso, así de rápido, ¿no? Me mandas, me bombardeas y yo te mando misiles, ¿no? Así de fácil. ¿Y qué es lo que sucedió? Al mismo tiempo, ahí vamos de nuevo, el señor Netanyahu atacó Líbano.
1: Wow.
0: ¿Qué, cómo coordinan, verdad?
1: Sí.
0: ¿Cómo coordinan los dos? Es increíble cómo coordinan los dos. Ahora, la noticia que existe es que Irán está desenterrando rápidamente su enorme arsenal de misiles, según un analista precisamente de CNN, ya que han visto fotografías satelitales y se los ve sacando sus miselitos de ahí de debajo de la tierra. ¿Qué te parece?
1: Wow.
0: Que si el señor Trump no toma, ¿me entiendes? Y firma un acuerdo de paz, ¿qué? Esto va a seguir complicándose más la situación.
1: Sí.
0: Y no que tengo que decir, ¡ah, qué miedo le tenemos a Irán! Pero qué miedo le tengo yo a que mi bolsillo, lo que tengo, no alcance. No es por Irán, es por lo que está costándonos. Estos señores multimillonarios, que precisamente esta administración se creó para los millonarios, no para la gente pobre o de clase media, porque la clase media cada día es más pobre. Ah, qué combo, la clase media no puede. Sí, señores. La canasta, ¿qué se dice? La canasta de comida, si lo quieren llamar así, o la canasta esencial, cada vez se reduce más porque no alcanza. Estoy hablando de la situación de la clase media. A los pobres ya ni les quiero decir. Este le quitó 870 millones de dólares, ¿no? Casi un billón de dólares les quitó a lo que es, o no fue billones, ¿no? 800 millones que les quitó al Medicaid.
1: Sí. ¿Eh?
0: ¿Por qué? Porque él necesita un billón para construir una sala, un ballroom ahí en la Casa Blanca. Me parece perfecto. Pobrecito, él no puede asistir a una cena si no tiene las cucharas de oro o de plata. Y mientras tanto, el pueblo paga, ¿no? Existe también que decidió darle un 1.760 millones de dólares como compensación a los criminales del 6 de enero. ¿Sí se acuerdan, no? ¿Sí se acuerdan? Los angelitos esos van a recibir compensación. ¿De acuerdo, señor Trump? No importa. No importa. Porque ya reaccionaron Nueva York el día de hoy. El día de ayer reaccionó el gobernador de California. Y espero que muchísimos gobernadores reaccionen de la misma manera, en la que simple y llanamente dijo: ¿sabes qué? Tú recibes un dólar, yo te cobro un dólar de impuesto de eso de ahí. 100% van a ser cobrados impuestos estas personas que reciben dinero de estos estados. Es la única manera de parar esta sinvergüencería que existe en la Casa Blanca. Esa es la verdad. ¿Y qué es lo que hicieron en la casa? Los mandaron ya de vacaciones. ¿Qué te parece, no? Recién regresaron este lunes, creo que fue, ¿no? O no regresan sino hasta el próximo lunes. Hasta el próximo lunes, ¿no? Yeah. Así que es una barbaridad, ¿no? Es una barbaridad la que vemos y la que observamos de parte de Washington. Y ahí vamos a dejarle con los comentarios políticos. ¿Qué te parece, Donovan? Vamos a abrir las líneas.
1: Así es.
0: ¿No? Desde ahora en adelante, después del descanso, pueden llamarnos cualquier tema que ustedes tomen. Lógicamente, vamos a hablar un poquito de qué es lo de Medicare, del Seguro Social, y también de lo que acabo de hacer, que estoy muy emocionado. Nuestro número en el estudio es el 720-310-3100, 720-310-3100. Regresamos después de este corte comercial.
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1: Oye, ¿qué te traes hoy día? Este, con mil perdones, eso de qué te traes, que prácticamente no se debe utilizar. Pero, oye, no seas malo, ya sé que es viernes, pero, oye, estás rompiendo corazones hoy día. Historia de amor, ahorita Leonardo Fabio, con cómo me duele la piel. ¿No? ¿Es eso? ¿Cómo duele la piel?
2: Sí, así es.
1: Esos son de mi época, cómo me duele la piel.
2: ¿Qué?
1: Oye, no, no, ¿y qué más tendrás por ahí? Porque estás ya con dos ídolos, vamos a tener más ídolos todavía. Qué bueno, qué bueno. Y ojalá la gente nos acompañe. Pero bueno, vamos a hablar primero de lo que es el Seguro Social. Existen muchas confusiones y quiero clarificarlas, si me lo permiten, en estos 10 minutos quizás. El Seguro Social es un seguro que usted compra, ¿okay? No es regalado, ni es, tampoco es dado por el gobierno. Donovan me queda viendo. Es que tú pagas, Donovan, en cada chequecito. Pagas tú y paga tu empleador. ¿Has visto una sección que dice ahí FICA?
2: Sí.
1: ¿Se has visto, no? Uh-huh. Federal Income, bla, bla, bla, ¿no?
2: Sí.
1: Esos son los intereses que tú pagas. Pagas un 6.2 para tu retiro, que es el seguro social. ¿Ok? Y después pagas una cantidad X para casi un punto para el Medicare. O sea que, y tu empleador repite lo mismo, ¿okay? Entonces, ¿a qué me refiero yo esto? ¿Okay? Que cuando uno se retira, no es que le están dando la mano, es algo que usted pagó. Hay requisitos para calificar para su retiro. Y si, por favor, escuchen bien, que es muy importante que sepan lo que espera o lo que pueden hacer y cuándo lo pueden hacer. Para poder retirarse, la edad mínima es 62 años. ¿Eh? Y tiene que haber cumplido, yo les digo usualmente, tiene que haber cumplido con 40 cuartos o créditos de contribución a el Seguro Social. Ahora, ¿cómo trabaja esto de contribución? No, todo el mundo dice que es por tiempo. En realidad, estuve estudiando un poquito más y no es tanto con tiempo, es con la cantidad que uno gana. ¿Eh? Es la cantidad. El problema que existe que esta cantidad, no me importa cuál sea, va por cuarto de año. O sea que lo máximo que usted puede hacer en un año son 4 créditos. Entonces, ¿qué quiere decir? Que yo prácticamente digo, de una forma correcta, digo, usted necesita 10 años de contribución. No tienen que ser continuos, pero tienen que haber contribuido al Seguro Social. ¿Hasta ahí estamos claros? Si hay alguna pregunta, me hablan. 720-310-3100. Ahora, cuando usted se retira, y vamos a suponer que usted decide dejar de trabajar a los 60 años, usted recibe una pensión reducida. Y usualmente esa reducción es casi del 30%. Así que, ojo, ¿qué quiere decir esto? Es muy facilito. Digamos que usted, si se retiraba a la edad de su retiro, que pues ahora es 67 años, ¿okay? Si usted se retira a los 67 años, pero se va a retirar a los 62, le van a descontar a usted el 30%. Digamos que usted recibía $1,000, pues ahora va a recibir usted $700. Dime, Donovan.
2: Tenemos a Gustavo en la línea.
1: Gracias. Gustavo, muy buenos días.
3: Sí, buenos días, señor Milton.
1: Buenos días.
3: Acabo de sintonizarme, o sea, no escuché desde el principio, entonces no sé si me pregunta ya la contestó. Tengo dos preguntas. ¿En qué se basan para el dinero que le dan a uno? Porque alguien que me comentó era...
1: Es una, ya, una muy buena, muy buena pregunta.
3: ¿En eso se basaban? ¿Es cierto?
1: A ver, no le se cortó en la última parte.
3: En qué se basan para la cantidad que uno va a recibir?
1: Okay, el contribuidor usualmente es el que recibe el dinero y se basa en una fórmula. Y prácticamente lo que hacen para basarse esa fórmula, utilizan los 10 años que usted ganó más, ¿qué? Que usted contribuyó más. Y ahí utilizan una fórmula para calcular los años que va usted a vivir, cuánto usted va a recibir y todo lo demás. ¿Qué? Es una fórmula que yo traté de hacerla y no pude completarla, ¿qué? Pero el Seguro Social ya tiene esa fórmula y la utiliza, y pues prácticamente utiliza los últimos 10 años de mayor contribución. Todo el dinero está ahí, pero se utiliza los 10 años de contribución más alto, ¿vale?
3: Ok, otra pregunta.
1: Diga.
3: Por ejemplo, entrando uno a la cuenta, ve lo que más o menos va a recibir cada quien, ¿verdad?
1: Cada año, entonces, sí, señor.
3: ¿De ese dinero se tiene que pagar taxas o esa ya la cantidad que uno va a recibir si se retira?
1: Esa es otra fórmula. tenemos fórmulas que por todos lados. El dinero de retiro le dan cierta cantidad. Si usted se pasa de esa cantidad, usted tiene que pagar impuestos. ¿Okay? O sea, eso no son fórmulas nada más, ¿no? Usualmente es usted tiene que pagar impuestos en el 50% si es bajo lo que usted recibe y lo que no se ha pasado mucho, ¿no? De cantidad. Si usted se pasó de cierta cantidad, le pueden usted tiene que pagar impuestos en el 80% de lo que usted recibe del Seguro Social.
3: Okay.
1: Ahora, déjeme que le explique qué quiere decir el 80%, porque mucha gente va a decir, pues se me van a llevar todo mi retiro. No. Lo que quiere decir, recuerde que los impuestos tienen una escala, ¿no? Y cada escala usted paga cierto porcentaje por la cantidad que ganó. Entonces, lo que hacen es, digamos que usted ganó, y para redondearle, ¿ok? Usted ganó una cierta cantidad, pero recibió usted 10 mil dólares por el año del Seguro Social, ¿vale? Pero como siguió trabajando, usted ganó como 30 mil dólares, ¿vale? Entonces, ¿qué es lo que sucede? 30 mil que ganó, más 10 mil que usted ganó del Seguro Social, lo que hacen es el 80%, de la cantidad de los 10 mil dólares le suman a lo que usted ganó. No le cobran los 10 mil, pero le va a tener que pagar impuestos en 8 mil. ¿Me di a entender?
3: Sí, claro. Gracias, señor Milton.
1: Por eso yo les digo a la gente que se quieren retirar y les explico yo todo esto a la gente que se quiere retirar. ¿Okay? Porque es muy importante que hagamos números. Porque hay que hacer números. ¿Okay? Es muy importante. Gracias, Gustavo, por comunicarse con nosotros. Gracias, muchísimas gracias. Entonces, seguimos conversando precisamente, ¿no?, de lo que sucede. Y hay que hacer números. La fórmula que utilizan, les digo, yo traté de duplicarla y no pude. No pude. ¿Para qué voy a mentirles? No pude duplicar. Pero lo que prácticamente me di cuenta es que se basan en los años que mayor contribución usted hizo y tratan de darle esa cantidad, ¿ok? Y eso le llaman full retirement age, o algo así le llaman, ¿no? Cuando llegue usted a los 67, pero de ahí le van descontando, como estaba diciendo, a los 62 años usted va a recibir el 70%. A los 65 años usted va a recibir el 80%. ¿Okay? A los 66 años usted va a recibir el 90%. Y a los 67 años, pues ya usted recibe todo lo que es completo. You full vested. Ahora, hay muchas preguntas que la gente dice, pues no, pues mejor trabajo hasta los 70 y voy a recibir ¿qué? Ahora explico eso. Si usted continúa trabajando y se quiere retirar a los 70, que viene a ser 3 años después del año que usted se debía haber retirado, ¿ok? Cada año que usted no se retira, usted recibe una compensación adicional a su retiro del 8%. 8% anual a la cantidad que usted se retira, ¿vale? Así que quiere decir, digamos que usted iba a recibir $1,000, ¿ok? A los 67, para ser más fácil, ¿eh? Pero ahora decide retirarse a los 70, con 3 años. Entonces, el primer año, ¿eh? Usted va a recibir 8% adicional, que viene a ser $80, ¿ok? El siguiente año, pues, 80 y 80, ya son 160, 160, y el tercer año, ¿ok? Ya son $240 adicionales. No es acumulativo. Porque van a pensar, ah, no, pues que ya gano 1,080, ¿me entiendes? Ya cambia el porcentaje, ¿no? 8% anual y punto. De la cantidad que era de que si usted retira. ¿Qué? Eso pues nuevamente hay que hacer los números. ¿Por qué digo que hay que hacer los números? Si usted, digamos así, que ya no se siente bien y no quiere trabajar prácticamente, ¿me entiende? Pues dice, no, ¿sabes qué? Y ahí le paro yo a los 65, sé que voy a obtener el 80% del retiro, ¿ok? Y todavía tengo la oportunidad, y eso voy a regresar a eso, que no, de ganar cierta cantidad de dinero, así que pues estamos bien. ¿Qué? O sea, hay que hacer números, porque si usted recibe $1,000, son $12,000 que le van a dar adicionales, ojo. O sea, hay que tener, y hay que hacer, por eso digo, hay que hacer números, y siempre usted necesita a un experto, a una persona que conoce, una persona que lidia con esto todo el tiempo, para que le ayude. Ok, ahora, y ahí viene cuando decía que usted puede trabajar adicional. A los 62 años usted puede ganar de los 62 a los 64, casi no hay ninguna diferencia. Hay como $10, una cosa así. Usted gana el 70% para los 64, que creo que usted está en el 75% más o menos, ok. O sea, no varía mucho la cantidad. Y desde los 62 hasta los 66 años y 10 meses, usted no puede ganar más de $25,000 al año, adicionales a su seguro social. ¿Qué quiere decir? Si usted, olvídese de su seguro social, ahora estamos hablando de lo que usted puede trabajar. Digamos que Donovan se retiró y Donovan ganó 30,000 en vez de 25,000. ¿Ok, Donovan? La ley dice que tú puedes trabajar lo que tú quieras, pero si te pasaste los $25,000, la cantidad que tú te pasaste, tienes que devolverles el 50% en beneficios. ¿Qué quiere decir? Que de los $5,000 que tú te pasaste, $2,500 tienes que regresarlos de beneficio. No se puede pasar de los $25,000. ¿Ya? Y quiero ser específico y quiero ser que bien claro. Anteriormente teníamos que usted podía ganar a 25,000 a los 66, de los 62 hasta los 66. ¿Qué? Era 25,000 la limitación. Después de 66 usted podía ganar $51,000 antes de que te cobren el y era 3 por 1. 3 ganados, 1 regresabas. El gobierno actual decidió cambiar, ok, porque decidió cambiar y que no podemos decir nada. Y ningún político desgranado dijo nada. ¿Escuchaste tú alguna vez que dijeron hubo cambio en el Seguro Social?
2: Para nada.
1: Para nada. Esto se lo mantuvieron calladito, ok. Ahora es el 2 por 1 si te pasas de la cantidad de dinero. Y eso pues duele, ¿ok? Ya no hay el 3 por 1, ya no hay tampoco los $51,000. Ahora, cuando llegas a los 66 y 10, ahí puedes ganar $66,000. Pero los 66 y 10 tiene que ser en el mismo año que te vas a retirar, de los 67. Está fregado. Regresamos con un pequeño corte comercial y continuamos platicando de esto, que es muy interesante, ¿eh? Muy interesante.

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1: ¿Para qué me bajas el volumen si estoy escuchando esa preciosidad? A los que muchos consideran, no, ya, a los que muchos consideran, y dejémonos de cosas, la mejor voz de México, ¿no? ¿Cierto?
2: Sí.
1: ¿Sí? ¿No? Javier Solís, ¿no? Inconfundible, ¿no? Inconfundible. Entonces estaba hablando de lo que es el seguro social, ¿no? Miren, para mí el seguro social es, en inglés decimos una palabra que dicen un oxímoron, ¿okay? Es cierto que tenemos beneficios, es cierto que hemos contribuido, o sea que no nos están regalando nada. Es, primero, para empezar, no nos están regalando nada, ¿ok? Porque nosotros desde el primer momento que comenzamos a trabajar, ya empezamos a pagar nosotros nuestra contribución para el retiro. Las diferencias que existe es que nosotros los viejitos, ¿qué? ¿Por qué te matas de risa, mona? A nosotros nos pagaban 2.15 la hora, 2.10 la hora, 2.30 la hora, ¿y qué te ríes? ¿No? Pues entonces no podíamos contribuir mucho, ¿eh? Yo recuerdo que conseguí un trabajo en el Convention Center, ¿ok? Para empezar, hacía los setups para las convenciones y todo lo demás, me pagaban 3.30 la hora. Se está subiendo, ¿no? 3.30 la hora. Me subieron a supervisor. ¿Cuánto crees que me pagaban? 3.70 la hora.
2: Un dólar más, ¿no?
1: No, bueno, hubiese sido 3.70 la hora. Ok. Lógicamente yo me las arreglaba porque estaba, también iba a la universidad en esa época. Y trabajaba en los fines de semana de guía turístico. En la época de fútbol, soccer, que era temporalmente, me ponía de entrenador de una high school, Montebello High School. Fui entrenador de Montebello High School y asistente coach de East LA College, del equipo de East LA College también. ¿Qué te parece? Es un historial, debería escribir un libro, en verdad que debería descubrir un libro. Pero bueno, entonces no se contribuyó mucho, gracias a Dios, en los últimos años, antes de mi retiro, pues ganaba una cierta cantidad tonta, porque sí ganaba un poquito más, pero ponía menos porque era el dueño del negocio. Hacía que el negocio pague los impuestos en vez de yo. Tonto, ¿no? Tonto. Porque ahora me arrepiento. Ahora me arrepiento. Porque nadie me dijo, nadie me enseñaba. Mi consejo para todas las personas que están trabajando, no se engañen a ustedes mismos. Queda bien. Es la realidad, no se engañen a ustedes mismos. Explico. Si usted está ganando, usted tiene su compañía de construcción, ¿vale? ¿Vale? ¿Está bien utilizar eso? Ok. Una compañía de construcción, usted es el dueño y usted trabaja para la corporación, ¿verdad? Y usted usualmente se paga un salario, ¿verdad? ¡Páguese el salario más alto! Contribuya a su FICA lo más alto que pueda. Ojo, no quiero que gane tampoco más de $80,000, $85,000, porque si no, ahí le friega. Pero manténgase ahí en $85,000 y una cosa así. Para cuando se retire, usted está hablando entonces ya de $4,000, $5,000, no está nada malo al mes. ¿Me entienden lo que le estoy tratando de decir? O sea, no se engañe usted mismo. Vaya ahí, pero manténgalo, eso sí, manténgalo debajo de los $85,000. Si se pasa de los 85,000, ahí hay problemas, porque ahí va a tener que pagar lo que le llamamos nosotros IRMA, que es un costo adicional, y además tiene que pagar por la parte B una cantidad extra. Oye, discúlpeme, pero no quiero decir, mientras uno está más fregado, más le dan. El que se sacrificó, el que hizo tanto, no le dan nada. Así es la vida. Así es la vida, ¿ok? Y no me quejo porque hay mucha gente que necesita. Desgraciadamente, estoy especialmente en nuestra comunidad, en nuestra comunidad latina. O sea, man, para nosotros ganar lo que ganaba el güerito, teníamos que tener dos trabajos, man. ¿O miento? Habían padres de familia que salían a las 6 de la mañana y no regresaban sino hasta las 10 de la noche, man. Dos trabajos que se daban porque era la única manera de salir adelante con su familia. Esa era la única manera. Entonces eso es lo que digo. Pero si usted puede, ponga la mayor cantidad, porque me estoy saliendo del tema, la mayor cantidad que pueda en el Seguro Social. ¿Qué? Ahora, las obligaciones, ¿no? Ya les decía que a los 62 usted recibe el 70, a los 65 está aproximado en los 75, a los 66 ya le dan el 80, a los 67 usted ya 100%. ¿Qué? No se puede pasar de trabajar de los $25,000 si no tiene que pagar el 2x1, el 50% de regreso a los beneficios. ¿Qué? Después de los $25,000, no desde abajo, después de los $25,000. ¿Okay? Entonces por eso tiene que calcular, pues porque si usted va a ganar 30,000, va a pagar 5,000 de regreso, pero está recibiendo $20,000 del Seguro Social, pues yo pago los 5,000. ¿No crees?
2: Claro.
1: Por eso digo que necesito una persona que analice lo que gana, ¿ok? En papel y lápiz para que usted sepa. ¿Ok? Esas son las reglas. Ahora, uno de los problemas más grandes que yo tengo entre los 62 y los 65 es que usted no califica para el Medicare. Para que usted califique para el Medicare, usted necesita tener por lo menos 65 años. A menos que, y eso ya es esto que podemos hablar quizás la próxima semana, a menos que usted esté discapacitado o inhabilitado, o como lo quieran decir, o tenga una incapacidad. ¿Qué? Es la única manera que usted puede recibir el Medicare antes de los 65 años. ¿Qué? Nuevamente, para calificar para el Medicare, y sigo insistiendo, si usted califica para su retiro, no va a haber ningún problema recibir su Medicare, porque ya trabajó sus 40 créditos y todo lo demás, recibir su Medicare cuando usted llega a los 65 años. ¿Okay? Y ahí también tiene que tomar una decisión, y déjeme que le explique cuáles son las decisiones. Hay mucha gente que continúa trabajando y tiene seguro médico de parte del trabajo. ¿Ok? Entonces, ahí nuevamente, la obligación de ustedes tiene que aplicar por el Medicare. ¿Qué? Usted puede rechazar el Medicare y decir, no lo quiero porque tengo seguro de el trabajo, no lo necesito. ¿Qué? Pero ahí viene lo que la gente necesita aprender. ¿Qué? Y esto nuevamente, un experto es el que sabe estas cosas. ¿Qué? Y le pueden explicar, por lo menos yo explico a todos mis clientes. Es cierto que usted tiene su seguro médico en el trabajo y le cuesta, qué sé yo, vamos a ponerle que le cuesta $150 cada dos semanas, $300 al mes. Que es usualmente lo que cuesta, ¿no? Que es usualmente lo que cuesta. ¿Qué? El problema que existe es que usted es responsable del 20% de todo. Si usted se lastima, va al hospital, usted paga el 20%. Si la cuenta sale de $20,000, son $4,000 que usted es responsable. Así de fácil. Las medicinas y todo, también usted es responsable del 20%. Si es que están cubiertas. Si no, estas medicinas no están cubiertas, usted tiene que pagar el 100%. ¿Qué? Y depende si es un PPO o si es un HMO. El plan que usted tiene, porque si se sale ¿cómo se llama? Del network, ¿qué? Usted ya paga el 100%. Okay. O sea, todo eso hay que revisar. Pero regresando acá, ¿y por qué conviene el Medicare? El Medicare conviene porque simple y llanamente usted ya no, usted hace lo que hace, es hace copagos. Usted ya no paga el 20%. Ejemplo. Una ida al cuarto de emergencia, ¿cuánto te cuesta, Donovan? Por lo menos unos 5, ¿no? 5,000 y todo. Pues ya te fuiste. El de emergencia son $7,000, $8,000.
2: Baratito.
1: ¿Right? Usted es responsable, si usted tiene seguro solamente del trabajo, usted es responsable del 20%, vamos a poner 7,000, son 70, son 140, más, ¿no? No, 20%, no, pues. Son 40, 70, son 7, ¿no? Son exactamente, sí. Son como 1,400, una cosa así, que sale. Ok, entonces esos 1,400, pero si usted tiene el seguro como el Medicare, digámoslo así, usted lo que va, la mayoría de los planes de salud, le dice usted paga 120 y yo pago el resto. O 130. El más alto que yo he visto ha sido 135. Tiene. Incluyen un montón de medicinas, se incluyen las visitas al doctor completamente gratis, algo que no te queda con el de su trabajo. Entonces, por eso digo, hay que analizarlo. 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Llámenme, encantado de la vida, yo les explico que si necesitan ayuda en llenar las aplicaciones para el Seguro Social, también lo hago. Especialmente familias, si ustedes nacieron en el 61, porque ya tienen que aplicar para el Medicare. Recuerden eso. Regresamos.

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0: Sandro, Rosa Rosa. ¿Eh? Ojalá no escuche esta canción, mi señora, pero si no ya me fregué. Rosa Rosa pide lo que quiere. No, ya, ¿para qué más? ¿Más todavía? No. Pero bueno, un poquito de anuncios. Acabo de hablar con unos paisanos que han puesto dinámicos ellos, nativo ecuatorianos, que han puesto su troquita para comida ecuatoriana. Acabo de hablar con ellos. Para la gente ecuatoriana que ya conoce, les voy a dar los platos que me acaban de informar tienen para este fin de semana. Para hoy día tienen morocho con empanadas de aire, tienen colara morada con guagua, tienen fritada, ¿okay? Y chaulafán. El chaulafán es como el arroz chaufa, pero bueno, qué rico que... ¡Qué rico que es! Que tengo que traer uno. Tengo que traer uno, muy, muy, pero muy rico. Para el día, el fin de semana van a tener hornado, cevichochos, encebollado, ya saben. Ellos están ubicados en la 8 y la Federal, ahí donde está el Máximo.
1: Así es, en la mera esquinita.
0: En la mera esquinita, o sea, no hay pierde, ¿ok? No hay manera de perder. Oye, ya dije, no hay pierde. No hay manera de que usted se extravíe, no hay manera de que usted se pierda.
1: Enfrente está un estacionamiento de autobuses
0: escolares. De autobuses escolares, exactamente, sí. Ahí están. ¿Qué? Y cuando lleguen ya, díganle, Milton me mandó. Díganle, vamos a darles una mano. Son emprendedores y como dice, ¿no? Es bonito ver a la gente nativo americano, porque ellos son nativo americanos, puritos, ¿no? Hasta se visten todavía de la manera que se visten los nativo americanos de allá en el Ecuador. Así están sirviendo. ¿Qué? O sea que es un orgullo, es una cosa muy bonita. Además de eso, tienen productos ecuatorianos. Ahí ya me mandaron un mensaje con fotos, es que son malos también. Ya me mandaron una foto con una camiseta del Ecuador que va a utilizar para el Mundial. Ay, digo yo, no, ay, ay, ay, pero bueno, vamos a ver. ¿No? Y tienen productos ecuatorianos también. Además de eso, también quiero mandar un cordialísimo saludo a otros dos paisanos que conocí el día de ayer. Doña Gladys, Doña María Gladys, perdón, no me olvidemos del María Gladys, y Don Carlos, Doña María Gladys Herrera y Don Carlos. Oye, es que le estoy ando peleando porque es Carlos Hidalgo, pero le ando peleando, le digo que este señor no solamente es paisano, pero viene de la misma provincia que yo. Los Hidalgos son lojanos, así que no se puede decir que no, pero le estoy peleando. Estoy peleando, así que vamos a ver lo que dice. Un cordialísimo saludo. Y a lo mejor paro por ahí, doña Gladys, le voy a llevar algo que le prometí, ¿ok? Así que si me escucha, pues espéreme, yo le hablo después de que termine el show y paso llevándolo lo que le prometí. ¿Ah? ¿Algo más tenemos? Sí, tenemos varias cosas todavía. No nos queda mucho. Recuerden, estoy reclutando, estoy dando la oportunidad a gente que quiera hacer lo que hago yo. Ok, yo soy broker. Les quiero dar la misma oportunidad. Ojo, la diferencia de todo el mundo es que ustedes no trabajan para mí. Ustedes trabajan para ustedes mismos. ¿Qué? Lo que ustedes ganan, yo gano. Hay condiciones, las condiciones son, ¿me entienden? Que ustedes tienen que servir a la comunidad como yo lo hago. ¿Qué? Ustedes tienen que ayudarles en todo lo que necesite la comunidad. No decir que, pues no es mi trabajo, ¿yo para qué? Si es así, no tiene el corazón de servir, ni siquiera me habla. Pero si tiene el corazón de servir, de comunicarse con nuestra comunidad, dar una mano a los necesitados de nuestra comunidad, hábleme. Y le prometo que le voy a dar una oportunidad, que estoy tan contento, que a mí me hubiese gustado que esto me hubiesen dicho hace 10 años, Donovan. ¿Verdad? Hace 10 años que me hubiesen dicho esto, carambas. ¿Qué? Sí. Pero ahora no quiero lo que he construido, no quiero que se pierda. Al contrario, quiero que se expanda, pero ustedes se van a expandir, no yo. ¿Qué? Se pueden expandir de tal manera que ustedes pueden tener gente y desarrollar gente y todo eso. Yo les voy a enseñar todo eso. ¿Qué? Y además les digo una cosa, yo no cobro un solo centavo. ¿Ok? Hay costos, sí, hay costos porque tienen que tomar clases, ustedes tienen que pagar por su clase. Ok, y eso yo les doy, lo único que hago es yo les doy el link y ustedes hacen el papeleo por ahí. Tienen que tomar exámenes, yo no cobro por los exámenes. Ustedes tienen que contactar directamente y hacer los exámenes. ¿Ok? Hay un tercer examen que hay que tomarle que es obligatorio para poder registrarse con todas las agencias. Pues usted tiene, yo le digo cómo llegar a él, tomar el examen y ustedes van para adelante. Lo que quiero decirles es que yo no les cobro un centavo y les estoy dando una oportunidad de oro. De oro. Lo único que necesitamos es que tengan las ganas de hacerlo. 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Llámeme y hablamos. Tenemos una llamada.
1: Ryder.
0: ¡Ryder! ¡Qué lindo! ¿Cómo estás?
2: Bien, bien, Milton. Ahora sí, como dice aquel, chonda, qué rollo y no sé qué más.
0: No, hombre, estoy contentísimo. Pues tú sabías mis sueños, tú ya sabías eso.
2: Sí.
0: Sí, ¿no? Y sí, por fin, ya, ya, hermanito, ya a partir ya me separo de la agencia que estoy trabajando. Nada cambia, ojo, nada va a cambiar. Vamos a tener el programa de radio y todo lo demás. Pero ahora es bajo mi nombre.
2: Sí, mira, quería invitar a la gente a que te llame, que se informe, porque la situación que yo tuve antes de ir contigo era de que la trabajadora social me mandó con una asociación para tramitar la disability, y ya ves que me quedé más de un año sin cobertura ni nada, porque estos, ahora sí que ojalá y los pudiera insultar.
0: Insultan, pero... vale, ya. Yo acuérdate que yo no tengo pelos en la lengua. Dale, dale, dale.
2: Les llamé para ver qué estaba pasando. Ya ves que me dijiste, llámales. Y no, que había una muchachita aquí que trabajaba, pero ya se fue. Y digo, ¿qué? ¿Ustedes no checan expedientes o algo? Y dice, ay, no, discúlpenos. Si valió gorro todo más de un año sin cobertura. Así es que todo ese tiempo pues se perdió el dinero del Seguro Social y todo. Y
0: sí, ¿no? Y sin embargo nosotros en 6 meses lo resolvimos. Y, ¿sí? Y los 6 meses no fue porque no se resolvió, pero ese es el proceso más corto que tiene el Seguro Social.
2: Así es que la gente que pues ya está en trámites y eso, que te den una llamadita y que chequen, no, está por demás.
0: No, al contrario, Ryder, ya sabes... Te quiero muchísimo, qué lindo que estés bien, te siento muy animado, sí que eso es precioso.
2: Sí, ahí vamos, estamos al 100% en el tratamiento y ya, ojalá que pronto.
0: Ya, hermanito, está, mientras mantengas, siempre digo, mientras mantengas esa actitud positiva, siempre es una ayuda. Y a ver cuándo nos vemos, ¿no?
2: Bueno, sí, un gusto, nos hablamos.
0: Claro que sí, Ryder, que tengas un bonito día. Y ya se nos fue la hora. Gracias, gracias, Ryan. Oye, se nos fue la hora. Donovan, muchísimas gracias. Que tengas un excelente fin de semana. Esperemos nos escuchemos el lunes, ¿no?
1: Así es, con Sarita, ¿ves?
0: Sí, ¿no? Vamos a ver. Pero ya deja de reírte ahí sin prender el micrófono. Te matas de risa conmigo. Ya ves lo que eres. Ya, quiero mucho a Donovan. Muchísimas gracias, Donovan, por todo. Y como siempre, comunidad, si Dios nos lo permite, estaremos con ustedes el próximo día. Lunes. Ah, y eso también. 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Y todavía tengo un apartamento de renta, Donovan. Tengo un apartamento de renta. Que me hablen a ese número. Gracias y nos escuchamos el día lunes.

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9: Buenas tardes, ¿qué tal? Bienvenidos en su programa de radio. Me pregunta acá Donovan que si todavía no, la sorpresa, pues no depende de mí. Eso de ser una empresa pequeña, como que no tenemos el control, ¿verdad? No tenemos el control que se supone de anunciar, de presentar. Bueno, así lo dejo. No hay todavía. Vamos a entrar en las redes en este momento. Así que les saludo, sean bienvenidos, muchas gracias. Entramos en la radio hace unos segundos y en las redes en este momento. YouTube, Facebook, Derecho Total. Y una persona que es muy feliz, especialmente en un día como hoy, se llama Donovan Anaya, rockero 100%. Buenas tardes, señor.
10: Buenas tardes, Milo, audiencia, Iván. Pues sí, ya estamos listos aquí para empezar a recibir las llamadas al 720-310-3100, 720-310-3100. Y seamos felices, ya es viernes, ya están listos los zapatos bien boleaditos.
9: Oye, Donovan, ¿te tocó bolear los zapatos en la familia o bolear zapatos ajenos cuando eras chavito?
10: Los míos nada más.
9: Los tuyos nada más, sí. Bueno, a mí sí me tocó bolear muchos más, sí, sí. Gracias, Donovan.
10: Sí, al contrario.
9: Y los míos los sigo boleando, los míos todavía, los míos. Pero cuando era, ya que tocó Donovan, este asunto de que los zapatos bien boleaditos, no sé si a ustedes, caballeros, especialmente, no dudo que haya una que otra dama también que le tocó eso, pero allá en nuestros pueblos, en nuestras ciudades, en nuestro rancho, en nuestro lindo México, a muchos nos tocó la experiencia, porque era una manera común, hasta cierto punto, cuando menos de donde soy originario, era una manera común de que los chavalillos, los jovencitos y también personas mayores, pero los jovencitos o los niños tuviésemos un ingreso extra por ir a dar bola o como le llaman, sacar brillo, ponerle grasa, como usted quiera. Nosotros nada más decimos bolear los zapatos, el calzado de otras personas. Ya lo he comentado alguna vez, no sé cuánto tiempo hace que lo haya comentado acá, pero ahorita me lo recordó Donovan. Entonces, a algunos nos tocó, y sabe que yo tenía un poquillo de experiencia. ¿Por qué? Usted no está para saberlo, ni yo para contarlo, pero mientras usted nos llama al número que le dio Donovan, 720-310-3100, o al 844 con Milo, le platico esto, cosas de la vida real, ¿ok? Cosas, y dijo la señora Silvia Pinal, casos de la vida real, que tenía un servidor un poco de experiencia, porque a mí sí me tocaba bolear. Era parte de mi tarea de fin de semana, los sábados, bolear, limpiar y bolear, sacarle brillo a los zapatos en casa, a los de mi papá, mis hermanos, los que ellos trabajaban en otra cosa, ¿eh? No porque ellos se aprovecharan y que me pusieran. Es que ellos estaban ocupados en su trabajo más formal, más duro. Entonces a mí me tocaba bolear zapatos y también los de mi mamá, los de mi hermana. De repente, ellas eran menos común que una mujer tuviera zapatos que se bolearan, pero de repente también. Bueno, buenas tardes.
11: Buenas tardes, Zacatito pa'l Conejo.
9: Ándele, hasta que dijo una frase popular y sin querer queriendo.
11: No, sí, fue la intención.
9: Ah, ok, muy bien. Fue la intención, perfecto.
11: Sí, aquí de poquito deporte, San Antonio, baloncesto de la NBA, San Antonio ganó su juego número 6.
9: Se escapó entonces.
11: Se escapó por esta ocasión, mañana se van al 7 en Oklahoma, ya va a estar más difícil. Y pues bueno, a ver cómo les va. Anoche ganaron con varios puntos, 27-6, 27-26 o 28, unos de esos tres, para no errarles, o si le erras con poquito. Sí les fue bien en ese aspecto, ganaron con varios puntos mañana. Ojalá y ganen, aunque sea con un punto, pero que ganen.
9: Ok, muy bien.
11: Sí, luego de balompié, pues la selección mexicana, ahí viene mañana también el partido penúltimo antes de comenzar el Mundial. A ver qué hacen, a ver cómo les va. No recuerdo con cuál selección. Sí.
9: ¿En dónde van a jugar?
11: Ya se me olvidó, se me hace aquí en California.
9: No le digo, Jorge, qué bárbaro. Bueno, muchas gracias, Jorge, por el reporte nuestro de...
11: Para no errarles, o si le erras con poquito. Sí les fue bien en ese aspecto, ganaron con varios puntos mañana. Ojalá y ganen, aunque sea con un punto, pero que ganen.
9: Ok, muy bien.
11: Sí, luego de balompié, pues la selección mexicana, ahí viene mañana también el partido penúltimo antes de comenzar el Mundial.

0: Ya se me olvidó que no es aquí en California.
1: No le digo, Jorge, qué bárbaro. Bueno, muchas gracias, Jorge, por el reporte nuestro de Por Report.
0: Sí, y otra cosita, un saludo a los farsantes, a la bola de farsantes, que no sé cuáles son y por
1: la
0: qué
1: pandilla.
0: Son.
1: La pandilla, no somos una bola, somos una pandilla, no nos cambies, pandilla de farsantes, okay.
0: Bueno, pues ándele. Oiga, pues, saludos.
1: Déjeme pregunto, ¿usted sí se une a la pandilla? ¿Usted también está con nosotros en la pandilla de farsantes?
0: No, yo no sé ni de qué se trata, nomás no que él escucha hoy.
1: Es que usted tiene que descargar la aplicación de YouTube y escucharnos en las tardes. No lo he convencido. Tengo como 3 años y medio tratando de convencerlo que tenga YouTube en su teléfono. Ok, Jorge, muchas gracias.
0: Sí, aparte del saludo, pues que tengan en cuenta que los jueves, dijo la mosca, comenzamos más temprano, a las 11 de la mañana.
1: Eso sí.
0: En el radio, pues, ¿verdad? Entonces, los que tengan aparato que puedan escuchar, que puedan hallar la estación en onda1150m.com, si no estoy mal.
1: Así es, eso está bien para los que los busquen en internet, en la compu, onda1150m.com, exacto, o el que tenga su radio en el carro, en la camioneta o en casa. Muchas gracias, Jorge.
0: Sí, aquí estamos los jueves desde las 11 y ya pueden escuchar una cancioncita especialmente de los Broncos de Reynosa. Gracias, buen día.
1: Gracias. Nuestro de Por Report, Jorge de Valdés Murrieta. Nos están llamando de Guerrero también. Ahorita tomamos la llamada. Entonces, si nos siguen marcando, les agradezco infinitamente. Les agradezco bastante. Jorge de Valdés Murrieta en los deportes. No. Bueno.
2: Sí, Milo.
1: ¿Qué pasó, José? ¿Cómo anda?
2: Bien.
1: Qué bueno.
2: Cambiando de tema, de la mañanera.
1: ¿No hubo información, no hubo preguntas o qué?
2: No, porque yo sí estuve de acuerdo con la presidenta de que se trató de un día feliz y no quiso romper la felicidad con preguntas incómodas.
1: A ver, ¿en qué sentó la descripción de un día feliz la presidente?
2: Porque regaló los boletos para los juegos del mundial.
1: Okay.
2: Lo que a mí no me gusta y no estoy bien 100% seguro, creo que nomás fue un boleto por persona. Eso también, eso no está bien, si es así, es lo que yo tengo la duda.
1: Fíjate que no sé.
2: A ver si Salvador Hernández nos puede sacar de la duda, pero se me hace que sí fue un boleto por persona. Aunque ya son adultos, los que ganaron los boletos ya son personas mayores de 18 años, entonces no sería problema, ¿verdad? Que vayan solo, claro. Sola. En este caso.
1: Oye, José, hablando de lo de la mañanera, sí. Y ahorita te voy a dar mi opinión respecto a que dices que estuvo bien, que no se haya roto ese ambiente de felicidad. Ok, ya ves que pusieron a ser dominadas y ese chisme. Lo vi un ratito, vi unas chicas, no sé si también hombres, hicieron dominadas. Yo no sé nada de fútbol, ni me gusta el fútbol, ni nunca jugué fútbol, pero las dominadas sí, para las dominadas sí. Sí me llamaban la atención, hacíamos competencia allá en el barrio. ¿Cuántas dominadas crees que me aventaba yo? No me acuerdo exactamente, pero más o menos.
2: ¿Unas 20?
1: No, frío. A ver si alguien me dice, se los voy a dejar de tarea ahorita. Si me dicen frío, José, te doy una pista nada más que frío. Ok, bueno, José.
2: Oye, mira, pues, tantas cosas que hacías aparte de ser maestro y enseñar danza. ¿Tú enseñabas la danza a tus alumnos, Milo, o contratabas un maestro?
1: Sí, no, yo enseñaba, no era maestro de danza, yo estuve bailando, participando como por 7 años con grupo de danza en la normal y después cuando era maestro, pero yo les enseñaba, aparte, dicen actividades extracurriculares, mi materia no era la de danza, no era mi encargo, pero como no había mucho material de quién auxiliarse para ponerlos bailables, pues a mí me gustaba eso, yo le dije a la directora, al director de la escuela, depende de dónde estaba yo, dije, yo mero me aviento, aparte de mi trabajo de dar clases en el aula, yo puedo armar los bailes folclóricos, y me tocó algunas veces, lo comentaba el otro día, una tarea muy agradable, muy satisfactoria.
2: Oh, pues qué buena onda que porque el trabajo del maestro es muy, muy, muchas cosas, lo tienes que hacer a todo, mismo. Sí, y yo no quiero hacer un comentario acerca de los días de los trabajos. Ajá. A mí no se me olvida, yo cuando empecé a querer hacer un dinerito, ¿sabes qué yo gustaba?

0: yo juntaba las caguamas. No sé si te acuerdas que los camiones te compraban el envase vacío.
1: Claro.
2: Sí.
0: Entonces yo juntaba cartones, a 10, 12 cartones, y ya se los vendía al camión de cervecero. Perfecto. Y hacía mi dinerito. Muy bien. Hacía mi dinerito y trataba chido esto de que busca uno hacer. Que ahora eso yo creo que ya no existe, y mucho menos en los jóvenes de aquí de los Estados Unidos, ¿verdad?
1: Ay, no, olvídate, mamá, decir, ay, mijo, ¿cómo, mijo? Te vas a ensuciar. No metas mano ahí, no levantes esa botella. Te vas a ensuciar, mi rey. Así es.
0: Dicen, yo quiero que mi hijo tenga lo que yo no tuve, ¿verdad?
1: Pues sí, no, sí, exacto, pero okay. Como que se van al extremo, ¿verdad? ¿Sí o no? Algunos.
0: Sí, pues sí. Saludos, Milo, y saludos a todos.
1: Gracias. Sí.
0: Y buenas tardes.
1: Hasta luego. Ya me está aquí dando otra respuesta, Paz, hablando de las dominadas. Dice que él dice que yo hacía 5 dominadas. No, tampoco, Paz. A ver quién más opina. Estamos en un programa de relax, es viernes, estamos en un programa para hablar de política, para hablar de las mañanas. Dice Leopoldo que hacía 100 dominadas. No hacía 100, tampoco. Ok, a ver quién más quiere opinar. Y es un programa de veras, de comentar cosas de la vida real, cosas que nos dan fundamentos para nuestra vida adulta. Y una de ellas es eso, con la que empezamos hablando de bolear los zapatos. Yo tenía esa experiencia. Primero, era tarea de mi hermano. De mí para arriba está una mujer que le mando saludos, está acá en Colorado, aunque nunca me oye, ahí me la saludan, si saben, se llama Esperanza. Está ella y luego otro hermano arriba de ella, en la escalerita ascendente, él se llama Rubén, está en Phoenix. Rubén era el encargado de la boleada, pero después me la heredó a mí, cuando él ya creció más y que ya puede hacer trabajos de ayudar a mi papá en el taller de hacer fustes. Entonces ya me tocaba a mí la boleada. Y de ahí, pues, como ya tenía la experiencia más o menos de la boleada, pues unos sobrinos que son casi de mi edad. Tengo algunos 3 sobrinos varones que son casi de mi edad y nos íbamos a la plaza a bolear y a cobrar, que no me acuerdo cuántos, si 50 centavos o cuánto se cobraba en aquel entonces, o un peso, no sé cuánto, no me acuerdo cuánto cobrábamos. Pero como no estábamos autorizados, decía el placero, así le llaman al que andaba vigilando ahí quién tenía permiso de hacer eso y quién no. Decía el placero que como no estábamos autorizados, nos corría. Tenía que pagar una cuota, no sé quién. O sea, había boleros registrados, no sé. Y eso está bien, ¿verdad? Que hay que pagar. No era el cobro de piso, era algo normal. Y los chavillos que andábamos ahí, que no estábamos registrados, que no pagamos nada, nada más salíamos corriendo cuando venía el placero. De repente dejábamos al cliente con el medio boleado, el zapato a medio bolear. Porque salíamos corriendo porque venía el placero y nos quería quitar el cajón. Nos quería quitar el cajón y la grasa y todo, y eso no convenía. Sorry por los clientes que dejamos ahí con el pie levantado. Entonces dice acá, alguien más dice, antes de las dominadas, dice Beto desde Seattle, buen día Milo, bolearlos con chinola, saludos a todos y buen fin de semana. No, todavía no existía la chinola. Y el otro día, una vez se ofreció porque le pusieron chinola, no sé, de Shine, yo creo, no sé. No, era cuando existía la grasa esa, si no me equivoco, de la marca Amberes, esa marca que era primero crema en un botecito de plástico o de lo que fuera, y después la grasa generalmente venía en un bote de esos ya bajito, en una, ¿cómo le llaman? Un contenedor ancho y bajito, esa era la grasa, para esa era para darle brillo, después de la crema, y si estaba muy amolado el zapato, si estaba muy raspado, muy amolado, ya que ponerle tinta fuerte, ya eso era más carito, tinta fuerte para que pintara bien las raspaduras. Tengo a Abel en la línea, buenas tardes.
0: Muy amolado, ya que es ponerle
1: tinta. A ver, Abel, fuerte, retírese, ¿verdad? Del radio, aquí adelante, le escuchamos desde Juárez. ¿Qué pasó?
0: Tengo a Abel en la línea, buenas
1: tardes. Abel, retírate del radio, por favor, adelante, Abel.
0: No, aquí adelante.
1: No, Abel, no, sí, se me ha cerrado con la experiencia que tiene Abel de hablar en el radio, si no es la primera vez, señor.
3: No, aquí estoy, Milo.
1: Adelante.
3: No, más te estaba escuchando, le trajiste recuerdos, de allá de Juarito, cuando era bolero yo también.
1: Buenos tiempos, ya. Buenos tiempos, la verdad.
3: Aquí también cuando llegué a los 14 años también, me iba a los callejones a recoger cartón.
1: Sí.
3: No, por gusto saludarte, Milo. Que tenga bonito día y bonito fin de semana.
1: Gracias, gracias, Abel. Saludos. Fíjese que esto de recoger cartón también es algo que en Juárez, yo conocí mucha gente que se dedicaba a eso. Yo creo que Abel aquí siguió el oficio de recoger cartón para un dinero extra. Les voy a suplicar que me esperen en la línea. Hay dos llamadas. Entró antes de Antonio, entró poquitito antes alguien antes de Antonio. Ojalá y no se nos vayan porque tenemos Víctor. Que poner el corte comercial. Víctor está en la línea después de anuncios y luego Antonio, si nos pueden esperar. Regresamos.
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1: Tranquilos, ténganos paciencia, paciencia, paciencia. Estamos en la radio 1150, teléfono 844 con Milo. Un saludo para la señora Dora. Arriba Nicolás Bravo, Chihuahua. Saludos, Nicolás Bravo. Señora, gracias por ser fiel a Derecho Total. Dice que ella es una farsante también. Y a su esposo, con mucho gusto, a José Antonio. Me da mucho gusto conocerlos. José Antonio, un saludo. Gracias. Déjeme, leo esto rapidito. Ya voy con las llamadas. Es que también me escriben y se me queda atrás. Dice Paz que la grasa del oso. No, todavía no era grasa del oso. Esa marca surgió después. En Chihuahua, cuando yo estaba chiquillo, no existía el oso todavía. Era otra. Entonces, esa empresa llegó después a Chihuahua. Dice José Milo, y la sorpresa, ya no sé si decir algo. Fíjese que a mí, en verdad, sí me da pena cuando yo digo, vamos a hacer esto, y luego no depende de mí, que se cambia, como que si deberíamos de... Pues, ¿quién me lo manda a mí por andar diciendo que hace una semana? Ya les presentaremos una agradable sorpresa, y después me cambiaron la jugada. Yo creo yo por andar de hablador, pero no dependió de mí, no depende de mí, es que las personas con las que estoy tratando me dijeron, ok, vamos a hacerlo tal, vamos a hacerlo. Y luego después, ¿qué? Más adelantito. Ya no depende de mí. Yo creo que sí tenemos que tener más seriedad en esto. ¡Qué escándalo! Bueno, perdón por la espera. Víctor, y después, si se quedó en la línea, Antonio. Víctor.
8: Profesor Sánchez, buenas tardes. El señor don Jorge, hay que darle un descuento porque no da la noticia completa, por favor. O le subes el sueldo para que haga un buen trabajo, para que vaya mejorando ahí, porque si queremos exacto todo todo lo que él diga, pues lo estamos tomando un sendo.
1: Ok, claro.
8: Yo bajaba de la Miguel Humada por la Galeana hasta el centro de Juárez, ahí llegaba la preventiva, tenía que llegar antes de las 8 de la mañana, era cuando había cambio de policía, me venía a las 6 de la mañana con mi cagudito de volar a pie, porque no había ni para el camión. Llegando al centro ahí en los segundos, me quitaron mi cajoncito de bolear con una pareja, me lavó el cerebrito y me lo robaron. Mi cajón de bolear.
1: Nunca falta.
8: 6 añitos, yo tenía 6 añitos. me pudo mi jefita, digo, no te agüites, me dijo, ay, gracias a Dios, hice otro, y ahí, al último, para no decirte que la tan larga, brinqué a los Ferrocarriles Nacionales de México, llegando, volviendo ahí, me hice cinchador ahí en la Fayuca, antes había Fayuca por todos lados, llenaban las locomotoras, todo, iba lleno de Fayuca todo. Juárez, Chihuahua, yo agarraba el tranvía de Juárez a Chihuahua, me llevaba mi cajón de bolear y me iba allá con mi primo a Chihuahua a bolear, allá la policía también. Uh-huh. Y así me la gastaba, así me la llevaba todo mi tiempo, bendito sea Dios. La bolería es muy hermosa, gracias a Oso, yo el jabonzote, yo echaba agua caliente y le echaba un jabonzote con una brocheta de esas para lo que usan los peluqueros. Y le prendía lumbre al zapato cuando le echaba tinta fuerte para que agarrara la tinta.
1: Así se usaba, oye, pero yo, cuidado con los calcetines, sí se usaba eso, Eso estaba tremendo.
8: No, yo llegué a manchar calcetines, calcetas, pantalones de los policías, y tú sabes, pues están morritos, señor. Híjole. Y ahí descargando legumbre de los camiones que venían de los puranos que venían de Tlahualido, de Chihuahua, de la ranchería. Okay. Ahí a Juárez, a descargar el lote, a descargar melona. Entrega a carros. Todo, señor. Gracias mil. Buen día, señor.
1: Que esté bien, hasta luego. Hay personas que nos critican mucho en el programa, otros porque dicen, pues hay que comentar cosas que ayuden, que nos saquen adelante. Sí, cuando les busco temas de que sean, que son de importancia, de aprender, salir adelante, pues a veces la gente no responde. Pero es muy agradable para mí compartir un espacio, fíjese, de cosas de la vida común, como esto que estamos hablando, de las experiencias y lo que se aprende. Ahorita me puso Leopoldo algo de las dominadas, si lo pones enfrente de las dominadas, porque hay un número que me dio Leopoldo en las redes y no lo leí. A ver si lo localizas, Iván. Buenas tardes, señor Antonio. Gracias por la paciencia.
9: ¿Qué paciencia tiene, Nilo? Qué bueno. Casi que yo te voy a decir, igual como el señor que te dijo ayer, que tu programa necesita agarrar una desinfectación, una limpieza, porque la verdad que a mí me, por eso me voy a veces de la llamada, porque hay algunos que la verdad se apoyan de tu tiempo, algunos ya nada más quieren hablar de la mañana, los otros de deportes. A mí me va a quedar en el espacio de darte el pronóstico del tiempo, ¿ok?
1: Bueno, agarren su espacio, tomen su materia. Gracias, Antonio. ¿Qué más? Antonio, ya se fue Antonio, que conste. Dice Leopoldo, porque al principio, por los que no nos escucharon desde el principio, qué tema tan importante está tratando Milo. ¿Cuántas dominadas hacía cuando estaba chavillo en la primaria y en la secundaria todavía? En la primaria y en la secundaria. ¿Cuántas dominadas? Dicen, qué importante tema, qué barbaridad. Dice Leopoldo, porque les pregunté cuántas dominadas. Paz me dijo que 5, por favor. Paz, tampoco. Saben que estaba muy tiliquillo, pero no es para tanto. Dice Leopoldo que 100 dominadas. No. Es más, no me tienen que decir el número exacto, ¿verdad? Pero alrededor de 100, no. Gracias, Leopoldo. Vamos a la línea desde Fresno, California. Buenas tardes.
10: Buenas tardes, don Milo. Yo pienso que sea como alrededor de 250.
1: Dominadas. 250 dominadas, no. Todavía no.
10: Mire, ahorita que están hablando de lo que uno hacía para ganar dinerito estando de niños en México, ayer estando yo saliendo de trabajar de un apartamento, de un complex, estaba un grupo de niños jugando en la calle. Entonces, pues, yo iba a vuelta de rueda, ¿verdad?, respetando que estaban jugando, y se me acercaron, y, oh, me gusta tu troca, desde luego en inglés, la plática en inglés. Y se me acercan el grupito, y el que me hizo la plática primera de alrededor de unos 10 años me dijo que si tenía un poco de dinero. Le dije que no. Le dije, I'm sorry, le digo, yo no tengo. Y se acercan las mayorcitas que estaban ahí trabajando, porque había niñas, jugando, perdón, porque había niñas también. Uh-huh. Y ellas, una de ellas me dijo, oye, dame $5. Y le dije, ¿por qué? Y dice, quiero que me des $5. Y le digo, yo no te puedo dar dinero. Le digo, yo estoy trabajando, yo vine a hacer dinero, no a regalar. Además, no traigo efectivo. Y aunque trajera, no te daría. Y ahorita que ustedes están hablando de todo lo que hacíamos para ganar dinero, yo, por ejemplo, yo ahí cerca de donde yo vivía, vendían pollo fresco. Nosotros los los sacrificábamos, los metíamos agua caliente, les quitábamos las plumas. Uh-huh. Era el trabajo que hacíamos. Y éramos cuatro niños, mi hermano menor, 2 años menor que yo, servidor y dos vecinitos. Y pues a la persona que ahorita habló diciendo que no habláramos de cosas tristes, pues para mí triste y coraje es la mentalidad con la que están creciendo estos niños de aquí en Estados Unidos. Es increíble que estén pidiendo dinero y ni siquiera por favor, o si pueden, no, dame $5. Yo, ¿por qué? Y dice, dámelo. Le digo, yo no tengo por qué dártelo.
1: Sí es triste eso, sí señor, claro que sí.
10: Muy, eso sí es, y eso para mí sí es motivo de tristeza.
1: Así es, señor Cuco. Y ya no son como los... Un
10: saludo a todos.
1: Gracias. Como los de antes de Guanajuato. Gracias, Cuco. Saludos, Guanajuato. Saludos, Durango. Muy amable. Estamos aquí para servirles. Teléfono 720-310-3100 o el 844 con Milo. 844 con Milo. Entonces, estamos para que usted nos llame. Si gusta, dice Gaby Pérez... Está muy agradable el programa para ser viernes. Gracias, Gaby. Nos está escuchando Gaby. Te manda a saludar Gustavo, Gaby. Gaby Gabriela, te manda a saludar Gustavo. Dice, no, si te digo lo que dice Gustavo. Es más, a ver si quiere Gaby que le diga lo que dice Gustavo. Un saludo para toda la gente de Parral, Chihuahua. ¿Cómo está, señora Gaby? ¿Cómo te va?
11: Hello.
1: Hola, Gaby.
11: Ay, Milo, no reconocí el número, perdón. Ah, ¿ya no estás al aire?
1: Estamos al aire, estamos, no estoy.
11: Estamos.
1: Oye,
11: yo
1: Gaby.
11: No, estaba entretenida oyendo esto de los trabajos y dije, mira qué a gusto programa para hacer viernes.
1: Sí, fíjate que me gusta, la verdad está padre. La gente nos critica por todo, si hablamos de pura política nos critican. Si hablamos de cosas de la vida así, trivialidades, dicen, pues nos critican. Si dejamos que participen algunos... que participan muy seguido, nos critican. Si a otros no los dejamos hablar, nos critican. Pero en fin, Gaby, pues tú más que muchísimos sabes lo que es este rollo de la radio.
11: Pues sí, no se le puede dar gusto a todos, ni en todos los días darle gusto a todo mundo, pero está interesante porque fíjate, o sea, luego los oye uno a que normalmente llaman y no te imaginas por todas las cosas que han pasado o han tenido que hacer, que es hasta inspirador para mi punto de vista.
1: Oye, Gaby, fíjate que hablando de, me estaba diciendo ahorita que por qué hace 2 semanas les anunciaba más o menos que les tendría una agradable, muy agradable sorpresa para viernes, y la semana pasada me reclamaron, ¿tú crees que deberíamos de decir de pronto, tranquilo, que viene algo muy bueno, viene sorpresa o no?
11: Pues a lo mejor y les damos ya la sorpresa la otra semana, Milo, pero hay que ver cómo pinta el mes de junio. Ya viene el mes de junio y va a ser de muy buena sorpresa.
1: Ya está dándonos, Gaby, su opinión, si debemos de decir con cierta anticipación que va a haber algo bueno o que nos debemos de esperar. Muy bien, Gaby, que tiene experiencia en la radio, yo le pedí la opinión a ella, a ver si quería dárnosla y nos la dio. Pues sí, que de repente hay que ver más de cerca lo de los planes. Entonces, pero a veces no hace uno los planes solo, Gaby, los hace en acuerdo con otra persona, por eso lo comunicamos. Eso
11: no. Lo digo.
1: Ah, ok. Claro. Gracias, Gaby.
11: Pero es que tenerlos, no te creas, para mantenerlos entretenidos. Es que sí se van a dar muy buenas cosas, pienso yo, pero bueno, hay que darle a todos los temas. De todas formas, ya es fin de mes y yo creo que ya la gente también se quiere relajar un poquito y seguir escuchando de todo.
1: Oye, Gaby, hablando de, tú tienes una invitación que nos gustaría que tú nos compartieras porque estás participando en cosas muy interesantes. Y me gustaría que nos compartieras esta invitación que por ahí miré, si quieres hablarnos de esto, no estaría mal, yo digo.
11: Sí, fíjate, y de hecho lo tengo también allá en las mañanas el anuncio, pero gracias que me das la oportunidad de decirlo aquí también en tu espacio, porque viene un conferencista de Denver que nunca ha venido y es bastante bueno, es un conferencista obviamente que... en español, es latino, es un hombre muy reconocido que ha estado al frente de entrenamientos para gente de empresas como Cinépolis, como Disney, también trabaja en cooperación con la Escuela de Negocios de Harvard, o sea, es un tipo, la verdad, que tiene bastante currículum y está viniendo a dar un, un seminario que pues le va a servir a todo mundo, independientemente de para qué, de qué se dedique o para qué lo necesite. Es como, siempre nos hace falta como que un apoyito así para motivarnos o para hacer las cosas mejor. Y viene el domingo 7 de junio, desde muy tempranito, creo que va a ser el evento como de 9:30 de la mañana hasta las 3 de la tarde, por ahí. Y pues bueno, es una especie de seminario para quien quiera más informes. Si puedo dar el teléfono, Milo.
1: Claro, o sea, es de este para que se preparen y guarden el teléfono. Mientras te pregunto, entonces, domingo 7 de junio, de este que viene al siguiente, ¿correcto?
11: Sí, es el como quien dice, el primer domingo de junio.
1: Correcto.
11: Y va a estar, digo, lo hacen el domingo para que la gente tenga la oportunidad de pasar ahí unas horitas en la mañana, que no tiene a lo mejor que trabajar, y que se dé la oportunidad de escuchar a este señor. Es muy, muy bueno en lo que hace, y te digo, la conferencia pues es, se ha presentado en muchas partes de Estados Unidos y de Latinoamérica, y ahora toca que trae este tema a Denver. Y para cualquier informe, pues puede llamar al 720-296-7847. Otra vez, 720-296-7847.
1: Muy bien, si quieren saludar a Gaby, porque si ella está recomendando esto, es porque ahí va a estar ella, la primera que pone el ejemplo de ser positivos y aprender cosas buenas. Si quieren ver a Gaby, y pregúntele más detalles al número que les van a dar más información de este evento para el primer domingo de junio, 720-296-7847. Me dio mucho gusto saludarte, Gaby.
11: Gracias, Nilo. Nos escuchamos ya la otra semana. Sí, seguro que sí.
1: Seguro. Okay. Bien, pues. Ya dijo, ¿eh? Bye. Órale, pues, gracias. Estamos para servirles. Aquí, gracias a la gente que nos está marcando, Paz nos estaba marcando por la otra línea, y va a decir, y luego me van a poner a esperar todavía. Me dice acá alguien hablando del dominio del balón, que se hacía 500 dominadas, Milo, ya se pasó, todavía hay oportunidad. Si alguien más me dice, ya se pasó, y ahorita les voy a decir más, no me acuerdo el número exactito, pero les voy a decir más o menos. Hablando del balón, y la presidenta Sheinbaum, que ahora puso algo de esto en la mañanera. Volvemos en Derecho Total, el poder de tu voz.
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1: A ver, muchachos, como les dice Fernando, a mí me llama la atención cuando personas que ya tienen experiencia en llamar al radio, personas que participan con cierta frecuencia, llaman, tomo la llamada, porque están los comerciales, yo prenso el botón que pone la llamada ya lista, ya tiene la llamada tomada, pero luego cuelgan. Se me hace raro que no tomen en cuenta que tomamos la llamada, pero no les contesto en ese instante, en ese momento, y luego me cuelgan. Voy con paz entonces. Bueno, buenas tardes.
15: Buenas tardes, señor. Oye, no era con afán de menospreciar tus habilidades dominescas, ¿verdad? Pero yo no hacía ni cinco.
1: Déjame te digo, no te voy a decir exactamente cuántas hacía, pero ya que se pasaron hasta 500, nunca llegué a las 500, pero eran como cuatro, no recuerdo si como alrededor de 440 y tantas, 450, por ahí andaba. No recuerdo exactamente el número de lo máximo que llegué, pero alrededor de 450, si poquito más, poquito menos, no me acuerdo. Pero ese es el número redondo, 450, digamos.
15: Sí, fíjate, yo no llegaba ni a 5 porque yo jugué béisbol toda mi vida, desde los 9 años, 8 años.
1: Como buen norteño.
15: Y entonces... el problema era que cuando teníamos un campo donde se podría jugar béisbol ahí en la Colonia Azteca, en Ciudad Juárez, ¿verdad? Los que conocen la Colonia Azteca de Ciudad Juárez o los que conocen Ciudad Juárez sabrán o conocerán lo que le llaman el Hoyo Mall en la Colonia Azteca, allí cerca de lo que le llaman la Curva, ¿verdad?
1: Yo conozco allá, sí,
15: carros, para ser más específico. En ese Hoyo Mall, ese era el único campo que había para jugar béisbol o fútbol. Entonces, el problema era que cuando llegaban primero los futbolistas, pues ya los que jugábamos béisbol ya no teníamos oportunidad de jugar en ese campo. Entonces, por ese motivo era que el fútbol nunca me gustó, ¿verdad? Porque era un pleito todos los días para ganar ese campo.
1: Okay.
15: Y entonces, sí, pues, de dominadas y de soccer, pues, nomás no la armo. Qué bueno que tomes los viernes para hablar de algo diferente, ¿verdad? Porque no somos enemigos porque pensamos diferente políticamente. Si vamos a ver, como dijo la señora Gaby, detrás de todos nosotros hay una historia, y son historias que nos hacen tener muchas cosas en común, ¿verdad? Independientemente del pensamiento político que pudiéramos tener, hay cosas que nos han pasado en la vida que nos hacen acercarnos unos a otros, ¿verdad? Tenemos más cosas en común que diferentes.
1: Oye, Paz, entonces, déjate interrumpo. Qué bueno que me acordaste de esto. Fíjate que vamos, le estoy diciendo a todo el público, vamos a buscar acercamiento más unos a otros, aunque tengamos opinión diferente. A partir del mes de junio vamos a hacer una tertulia, una reunión con el que quiera ir. Vamos a hacer una tertulia un día por mes. Va a ser en miércoles, un miércoles del mes de junio. Ya les vamos a decirles ya un miércoles. Va a ser en miércoles por la tarde para los que salen de la chamba. Les vamos a estar dando más detalles. Estamos de acuerdo. Hicimos esta propuesta. Estaba platicando un servidor con Héctor Salazar el otro día que fuimos al evento de él, de la Rocola. Estaba platicando con él, ya hace mucho que esta intención la traía ahí, y le dije a Héctor, oye Héctor, pues está muy padre tu lugar, y aquí no está aquí para que la gente piense que nada más quieres hacer negocio con ellos. Bueno, total, estábamos platicando y le decía a Héctor, ¿qué te parece si nos vamos poniendo de acuerdo a ver si la gente que nos oye en la radio y que no tenemos el gusto de conocerla, que le invitemos una vez al mes a una tertulia, a ir a charlar, a conocernos, a platicar, no a pelearse con nadie ni nada? Entonces nada más quería, qué bueno que me acordaste, porque ayer volví a hablar con Héctor de este tema y dije, vamos a empezar a mencionarlo, ya les vamos a decir cuál miércoles del mes de junio y así posteriormente. Si pega, pegó, si no, ni pegado estaba. Adelante, Paz.
15: Sí, señor, pues ahí esperamos la invitación. Y sí, ojalá que cada viernes hablemos de cosas triviales, como dicen, ¿verdad? Pero que también son necesarias para el diario vivir. Como, mira, que digo, a mí no me gusta el soccer, ¿verdad? Pero está la final de la Liga Femenil de la Liga Femenil en México, la Liga MX de básquetbol, ¿eh? Básquetbol femenil. Y está, de verdad, que a los que nos gusta el básquetbol, qué buen básquetbol juegan en México, porque la mayoría de estas jugadoras que juegan en México son jugadoras que bien podrían jugar en la WNBA aquí, pero pues no hay cupo, ¿verdad?, para tantísimas jugadoras, pero juegan muy buen nivel de básquetbol femenino en México. Me atrevo a asegurar que está más arriba que el nivel del básquetbol varonil, el básquetbol femenino en México. Pero bueno, 2-2, la serie por el campeonato, y el juego final es mañana entre las Panteras de Aguascalientes y para sorpresa de nadie, pues las Adelitas de Chihuahua, ¿verdad? Entonces, el sábado a las 7:00 p.m, el juego definitivo y quinto y último. Y también, pues, en la NBA aquí, ¿verdad?, el mismo sábado, pues, los San Antonio Spurs, por la final del Oeste, de la Conferencia del Oeste, con los Oklahoma Thunder, ¿verdad? 3-3, el juego definitivo también mañana sábado, y ya esperándolos para el campeonato mundial de básquetbol, los New York Knicks, que han ganado 11 juegos en fila, 11-0 van en estos playoffs. Gracias, señor, y feliz fin de semana para todos.
1: Gracias, otra vez. Que estén bien. Ya le salió competencia, Jorge. Ok, ya voy a pasar un momentito a la otra llamada. Nada más les invito para que esta tarde no dejen de escuchar el programa en YouTube, Derecho Total. Ahí sí le entramos de cabeza en política. Aunque es viernes, de repente hay un poquito menos de política, pero mayormente por eso se sintoniza la gente en ese canal a las 6 p.m. Ahí hablamos lo que hoy no hayamos, lo que en este momento no hayamos hablado. Fíjese que antes de pasar a la llamada de Ramón, que está listo hace ratito, le agradezco a la gente que estuvo más cerca del asunto de las dominadas. Quien estuvo más cerca fue Gustavo. Gustavo Silva, que me dijo que 500. Nunca llegué a las 500 y pues nunca llegué. Y agrego nada más, todavía me quedó un poquito para cuando ya era adulto, me quedó un poco de pues más bien es por la cuestión de la condición física. Ya si no hace mucho es porque no aguanta, porque es muy cansado. No aguanta uno físicamente. Pero todavía en años de acá, de vivir ya en Denver, tuve la oportunidad de viajar en una gira que tuvo el Conjunto Primavera, para allá, de las muchas giras del Conjunto Primavera, me invitaron y fuimos por Nuevo México y por Texas y grabaron, ¿cuándo era? Cuando grabaron Amigo Mesero, imagínese, pero ya era mi vida adulta, ya vivía yo en Denver. Jugamos un partido dominadas con ellos, con Rolando, que era el bajo quinto, era Rolando. Creo que ya no está con ellos, Rolando de Ciudad Juárez. Él era bueno para dominar el balón y vacilando, entre una canción y otra, cuando descansaban, cuando estaban grabando el disco de Amigo Mesero con Discos Joy de San Antonio, allá en San Antonio, Texas, nos aventamos un partido dominado. Yo no tomo, gracias a Dios, pero dijo Rolando, vamos apostando un 24, órale, va el 24, 24 de chelas, y se las gané, Rolando. Un saludo hasta Juárez, Rolando, todavía me las debe, y cada vez que hablamos le digo, hey, Rolando, cuando hablábamos, todavía está pendiente ahí la deuda, no para mí, pero para los compas. Todavía le gané un partidito de dominadas a Rolando, que tocaba el bajo quinto con el Conjunto Primavera, en esos ratos de asueto que compartían entre sus descansos de tocar y grabar y todo eso. Bueno, Ramón, perdón que lo hice tanto esperar. Bienvenido, gracias, buena tarde.
16: Les tengo una propuesta con regalo a mis siempre bien ponderados morenistas, para que no diga el compañero Noroña que la pandilla de farsantes pues no aportamos nada al movimiento, ¿verdad? Okay. Quiero proponerles y darles un regalo de una camiseta color guinda con la leyenda de hashtag yo apoyo a Rubén Rocha Moya. Pues como dijo López Obrador, ¿verdad?, es más que un gobernador, eres mi hermano de nuestro movimiento, así que pues ahí está la propuesta, ahí está el regalo para aquellos morenistas que se quieran apuntar. Voy a estar atento a tu programa, no me lo voy a... De hecho, pues pocas veces no lo escucho completo, pero para el que quiera, pues nomás que me diga, yo soy tal y quiero mi camiseta y el tamaño, y pues se la hacemos llegar de alguna manera. Lo voy a estar diciendo durante los próximos 2-3 días, hoy viernes, lunes y martes, para que estén atentos y pues si se quieren agarrar su camiseta con la leyenda de pasta, yo apoyo a Rubén Rocha Moya, pues ahí está su regalote, ¿verdad? Vamos a ver cuántos morenistas les sale esa,
1: ya te dijo ese Paz,
16: patriotismo.
1: Ya te dijo Paz, dice yo dijo mero. Paz? Dice yo mero, quiero una X.
16: Órale.
1: Dice Paz. Ok, ya tienes una.
16: Seguro que
1: una
16: sí.
1: Aceptada.
16: Muy bien. Yo les voy a decir cuándo. Yo creo que para el próximo viernes se las hago llegar. A ver cómo le hacemos y se las hago llegar.
1: Perfecto, Ramón. Muchas gracias.
16: Ándale.
1: Ok, listo, Ramón. Y le iba a comentar a Ramón, ahorita en cuanto lo propuso, que tal vez aquí en Colorado sí se la acepten algunos. ¿Por qué? Porque aquí en Colorado mucha gente ni sabe quién es Rocha Moya. En México, en el Congreso, lo ofrecieron los de la oposición, entre comillas, si no me equivoco. ¿Quién fue el que dijo directamente? ¿Quién era? ¿El senador, el exgobernador de Coahuila? ¿O era Ricardo, ¿cómo se llama el panista? Es que entre Monreal y el otro. ¿Quién le ofreció que le dijo, lo reto, aquí está, pónganse la camiseta, que diga yo soy? En México no la aceptaron, Ricardo Anaya. En México no la aceptaron los morenistas, porque allá sí está gruesa la cosa. No se atreven, no tienen el valor de ponerse esa camiseta. Aquí yo pensé cuando estaba mencionándolo, Ramón, que algunos sí se lo aceptarían, porque aquí como la gente, muchos ni saben quién es Rocha Moya, pues bienvenida a la camiseta. Pero ahí en México, donde sí pesaría, si un congresista, si un político importante se pusiera esa camiseta, sí sería un distintivo muy negativo, muy pesado para ellos. No tienen el valor de ponérsela allá, no la aceptaron. Dice por acá, Ricardo Anaya me hizo, gracias Esaú, me dice que Ricardo Anaya, efectivamente, fue el que ofreció esto, y luego una que es senadora, no sé, alguien que estaba en un programa de televisión también, en la televisión se abrió el suéter, se quitó el suéter, la chamarra que tenía puesta, para mostrar que tenía una camiseta que decía yo soy Maru Campos, y retó ahí a los morenistas que estaban en esa mesa de debate a que se pusieran una que dijera yo soy Rocha Moya o yo apoyo a Rocha Moya. No se la aceptaron tampoco, se las llevaba listas y no se la aceptaron. Ok, regresamos después de anuncios. Me dice aquí, ¿qué pasó? Mi buen amigo Catracho, saludos a la gente de Honduras, hablando de las dominadas todavía, perdón, pero es que no había leído este mensaje. Me dice aquí mi buen amigo Catracho, Milo, no, en PlayStation no se vale tus dominadas, no era en el PlayStation, era de verdad, cuando tenía un poco, algo de condición física para llegar alrededor de 450 dominadas. Y los competidores conmigo en aquellos tiempos, pues pudieran decir si era cierto, y ellos también andábamos más o menos en esos números, algunos chavos ahí del barrio y entre ellos mis sobrinos. 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
1: Es un gran gusto estar con ustedes, amigos, y los que están en la pandilla de farsantes, pues un saludo. Pandilla de farsantes, muchas gracias. Es muy agradable compartir tiempo de la radio, de los medios, y cuando estamos en YouTube, igual, pues YouTube y Facebook. Eso es a las 6 de la tarde, de lunes a viernes. Ahorita que hablamos con Gaby, alguien escribió que la escucharon esta mañana, que estuvo muy padre el programa con Plácido, hoy en Detona, con Gaby Pérez y Plácido Garza, esta mañana en Detona. Dice Idalí, la semana pasada el señor Cerda en Detona platicó sobre el miedo a envejecer, conocido como gerascofobia. Buen tema, fíjese que el otro día, sí, buen tema, excelente. El miedo a envejecer. El otro día, hace justamente como una semana y media, creo que era martes, el martes de la otra semana, no recuerdo exacto el día, que yo estuve comentando algunas cosas respecto a lo que debiéramos tomar en cuenta, lo que convendría hacer y lo que convendría dejar de hacer cuando tenemos más de 60 años. Es un tema muy importante, un tema muy poco tocado, tal vez, muy poco comentado. Qué bueno que nos comenta esto, Idalí. Pues busquen en Detona este programa, muy importante si les interesa. Detona es una empresa de Monterrey. Ustedes saben que estamos ligados con ellos para los programas de las redes. Es muy importante este asunto. Lo comenté un poquillo, pero cuando ya sea uno de un tema a otro, en la radio no lo expandí mucho, no porque yo sea un experto, lo que estaba hablando yo era de las cosas convenientes de hacer o dejar de hacer después de los 60. Y que poca atención, desgraciadamente poca atención se le pone a esta edad. Nosotros, los que tenemos más de 60, deberíamos ser los primeros interesados en tomar nuestras propias medidas. Y de ahí para adelante, pues desgraciadamente los nietos, los hijos, la gente joven, no le pone mucha atención a las personas mayores. O sea, si nosotros no le dimos la atención, el cuidado y el amor que debíamos de haberles manifestado a nuestros abuelos y a nuestros padres, pues vamos a pagar. Ahí la pagaremos si nosotros no fuimos buenos hijos o buenos nietos cuando nuestros padres, nuestros abuelos ya estaban en la tercera edad. Ya la pagaremos entonces. Dice por aquí Algaray, efectivamente es un gran tema la gerascofobia. A ver, y la gerontofobia. Buenos temas y desgraciadamente no tratados con la debida dedicación como debiese ser. Ok, hablando de personas, y no es por nada más por sacar la garra, un poquito de lo de... Es que esto lo sacó José al principio del programa. Primero nos llamó don Jorge, de ahí resultó lo de la boleada, creo. ¿De dónde resultó lo de la boleada?
22: ¿De con Jorge?
1: Creo que sí. O de con Jorge. Bueno, José sacó el tema de la presidenta Sheinbaum de la mañanera, que hoy lo dedicó mucho a lo de la entrega de algunas entradas para el Mundial y mucho para hablar de fútbol. Hoy no vi mucho, y no porque no quisiera, no tuve oportunidad, no tuve tiempo hoy de ver mucho de la mañanera, y fue cuando sacamos el tema de las dominadas también, porque allí algunas damas, y no sé si caballeros también, estuvieron dominando el balón de una manera muy, muy, muy buena, de una manera muy precisa. Pero la presidenta Sheinbaum, hablando de los más de 60 y de todo, y de lo que pasó hoy en la mañanera, la presidenta Sheinbaum, la de veras, mi admiración para ella en el sentido de qué arrojo, qué compromiso, primeramente de ser presidente de México, un puesto muy importante, y a la edad que lo fue López Obrador, presidente, a la edad que fue Ruiz Cortines, presidente de México, y a la edad que es la presidente Claudia Sheinbaum Pardo, presidente de México, es pesado. Muy pesado toda la presión, todo sobre ellos. Y a la presidente Sheinbaum se le está notando mucho más rápido el avance en la edad físicamente. Y es por la presión psicológica, la carrilla física, el desgaste físico y mental de ser presidente de una nación tan convulsa como lo es México. ¡Qué tremendo! Si yo fuese la presidente, si yo tuviera ese puesto ahorita y con esa responsabilidad y la implicación de dedicar el tiempo y la energía, aunque digan, pues ahí ya se rajó, yo sí me rajaba, la verdad, de estar todos los días en la mañanera, de estar todos los días. Si yo fuera ella, aunque dijeran ya le sacateó, pues sorry, dejaba la mañanera una o si mucho dos veces por semana. Una o dos veces a la semana. Aparte de la presión del cansancio físico y psicológico para ella, entre más la exponen, más contradicciones exhibe. Entre más exponen, entre más tiempo está frente a la cámara y los micrófonos, más exhibe sus incongruencias. Ha habido muchas incongruencias, muchas. Yo no tengo el equipo humano, ni los recursos económicos para concertar, para poder compilar todas las incongruencias que va teniendo la presidenta Sheinbaum y otros políticos, pero especialmente la presidenta, para ponerla a sacar. Raider, perdón, no lo había visto que esté en la línea. Raider, adelante, buenas tardes.
3: ¿Qué tal, Milton? Rapidito, pues yo fui muy malo para el dominio del balón, pero se nos enseñaron más a controlar, a recibir y terminar las jugadas. Y algo que me pasó en la primaria respecto al fútbol, que estábamos en el recreo y ese día no había pelota para jugar la cascarita. Okay. Y encontramos una piedra de río así redondita y con esa andábamos jugando.
1: No la ríes tampoco, no.
3: ¿Cómo? No, así andábamos y la maestra me regañó porque le dijeron, se me enteré que andaban jugando a fútbol con una piedra y todos, el Martín. Y ya le dije, pero no teníamos porteros, por eso me perdonaron.
1: Imagínate, de todas maneras, para intentar un gol de cabeza, está canijo.
3: Ándale.
1: No, tremendo Raider, tenías que ser. Muchas gracias por llamarnos. ¿Algo más?
3: No, es todo y saludos a todos por ahí.
1: Oye, Raider, estate pendiente de las tertulias. Nos vamos a juntar quien quiera, damas, caballeros, una vez al mes, ahí en el salón de Héctor.
3: Claro, el próximo programa te llamo para ver que me gustaría que la gente compartiera fotografías. Ahí yo tengo fotos de atardeceres y aparte de los supuestos UFOs, y me gustaría que también la gente llevara algo así, o sea, fíjate más que, ameno, no nada más política, como dicen.
1: Claro, no vamos a hablar más de política, no, de todo. Ahí vamos a ir implementando sugerencias, vamos a ir acogiendo sugerencias y verá, a ver, se va a dar algo suave, eso esperamos, que se dé algo suave. Y nos comunicamos en todo
3: el
1: Raider.
3: Que aquí no nos llama el merólico de la Biblia, Efrén, que ya nos trae aturdidos, pero así.
1: ¿Sabes
3: es
1: que no le, Efrén se molestó la otra vez porque le dije que no fuéramos precisamente con esos temas, mucho menos si lo iba a hacer tan extenso, y se molestó y me colgó una vez, estaba en espera porque ya lo iba a pasar, y dijo Efrén, dijo Donovan, ya colgó, porque le decía que en este espacio procurábamos no tratar los temas bíblicos, los temas de la palabra.
3: Así es.
1: Ok, muchas gracias, Ray.
3: Bueno, saludos.
1: Esté bien. Buenas tardes, empezamos a despedirnos esta tarde a las 6, Derecho Total, en YouTube y en Facebook. Los que no tienen YouTube, los que no tienen la aplicación de YouTube, descárguenla, vale la pena, y también compartimos. Gracias, saludos, Alberto, hasta allá, Alonso, ya está sustituyendo, se va a poner celoso Rayo, porque el cronometrista es Rayo. Saludos, Alonso, hasta Monterrey, y a su paisano Rayo McQueen, pandilla de farsantes, con permiso, buen provecho, hasta las 6, primero Dios.
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27: Poblado en el centro del país africano. Son los puntos en donde se genera la noticia y desde donde estaremos informándole a lo largo de este espacio. Yo soy Enrique Acevedo, estamos en tiempo real y le tengo información en desarrollo.
28: De último momento.
27: Ulises Soriano, ¿cómo estás? Un gusto saludarte. Entiendo que ha concluido pues ya el quinto día de protestas en términos de la movilización, pero siguen los bloqueos.
29: Efectivamente, Enrique, muy buenas tardes, qué gusto saludarte. Pues la CENTE ha retomado el diálogo con la Secretaría de Gobernación este mediodía. Hace unos instantes ingresaron a esta secretaría donde señalaron que esperan una mesa resolutiva a sus demandas, entre las que destacan la falta de apoyos para escuelas y estudiantes, adeudos en el pago de uniformes, así como carencia de mobiliario. Déjame decirte que también sumaron a sus peticiones la destitución y cárcel para el presidente municipal de Villa de Mitla, Saúl López, quien agredió y apareció en las agresiones a sus compañeros hace unos días. Mientras tanto, pues como bien lo comentas, los bloqueos se mantienen sobre la calle de Abraham González, donde están impidiendo la circulación los docentes, sobre todo en los arbolitos, en la sombrita, y pues haciendo la cobertura a la mesa de negociación que en estos momentos ya se lleva a cabo al interior de esta Secretaría de Gobernación. Está presente Mario Delgado, por supuesto la secretaria Rosa Isela Rodríguez de Gobernación, y también estamos en la espera de la confirmación de la presencia del gobernador de Oaxaca. Déjame decirte también que en estos momentos se lleva a cabo pues diferentes posicionamientos políticos de las diferentes regiones de esta sección 22 de la CENTE, y todos ellos condenando la participación del gobierno municipal de Mitla en estas agresiones a sus compañeros. También han insistido en que no debe de haber represión a las manifestaciones. Mientras tanto, Enrique, es el reporte que te tengo desde las calles de la Ciudad de México.
27: Perfecto, Ulises Soriano, muchísimas gracias. Gracias por la información sobre pues este diálogo que se ha restablecido ya entre integrantes de la CENTE y la Secretaría de Gobernación. Paco Almaraz, ¿cómo te va? Un gusto saludarte.
30: ¿Qué tal, Enrique? Pues aquí viendo esta prueba de estrés que le están aplicando al gobierno, porque vamos a ver cuánto diálogo aguanta, cuánto bloqueo soporta, cuánto presupuesto puede mover y cuánto costo político está dispuesto a pagar antes del Mundial.
27: Pues sí, y también cuánto está dispuesto a resistir, que es parte del cálculo, sí. Hay que decirlo. Todo esto que acabas de mencionar es parte del cálculo de la CENTE cuando se moviliza, cómo se moviliza, en dónde se moviliza, porque también lo que busca pues es desgastar, desesperar, frustrar a la ciudadanía, provocar a la ciudadanía para que tenga ese costo político un mayor impacto, mayor profundidad y sus negociaciones resulten más provechosas. Esa es la realidad. O sea, no creo que sea sorpresa para nadie, ¿no?
30: Exacto. Y nada más con el reloj del Mundial haciendo tic-tac, tic-tac.
27: Hacemos pausa, ya regresamos. Tic-tac, en tiempo real.
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0: Tequila, Jalisco. Rodeado de inmensos campos de agave azul, este destino es la cuna de la bebida nacional. El paisaje agavero, patrimonio de la humanidad, invita a recorrer destileras históricas. Es un lugar donde el sabor y la tradición mexicana se celebran.
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0: Taylor Swift en tiempo real. ¿Acaso?
1: Así es.
0: ¿Cómo se llama esto de Taylor Swift? Digo, de las originales, ¿no?
1: Blank Space, espacio en blanco, es una canción incluida en su álbum de estudio 1989, que no salió en 1989, sino en el 2014. Y la estamos escuchando porque un ciudadano austriaco identificado en la prensa únicamente como Beran A fue condenado a 15 años de prisión por cargos relacionados con su frustrado complot terrorista contra la fecha de la gira Eras Tour 2024 de Taylor Swift en Viena. Los cargos estaban relacionados con terrorismo y enfrentaba una pena que iba posiblemente de los 10 a los 20 años de prisión. Entonces ya... Órale. Por las amenazas y por todo el complot, cuando fue descubierto, pues la gira de Taylor en Viena se canceló. Y pues lo que fue, bueno, una medida de seguridad adecuada, porque hasta 30,000 personas podrían haberse reunido afuera del estadio donde el sujeto quería llevar a cabo un ataque con cuchillos y bombas.
0: Bueno, ya había ocurrido este incidente en algún momento en Inglaterra, ¿no?
1: Sí, donde
0: un estadio del Manchester.
1: Exacto. Y luego también de un sujeto que atacó con arma punzocortante a los niños de un kinder durante un festival que estaban escuchando música de Taylor Swift. Todo se juntó.
0: Bueno, pues ahí la razón por la que estamos escuchando hoy a Taylor Swift.
1: Exactamente. Ya los Swifties ya están más seguros en Viena.

0: Vámonos con la información. Sara Pablo nos tiene pues ya los detalles de esta sesión extraordinaria, del periodo de sesiones extraordinario que ha concluido en el Senado después de que revisaran las minutas enviadas desde la Cámara de Diputados, reformas importantes. Sara, te escuchamos. Buenas tardes.
1: ¿Cómo estás, Enrique? Muy buenas tardes. Sí, después de casi 11 horas de debate, el Senado aprobó sin cambio alguno las tres minutas enviadas por la Cámara de Diputados, el aplazamiento de la elección judicial con algunas otras modificaciones en la materia. Se agrega a la Constitución la intervención extranjera como causa de nulidad de una elección y la creación de la Comisión de Verificación de Integridad en Candidaturas. Apenas un par de horas antes del inicio del extraordinario, el senador de Morena, Enrique Insunza, informó sobre su solicitud de licencia, acusado por Estados Unidos de delitos relacionados con el narcotráfico. Dijo que pues sí tenía pensado asistir, pero por lo que llamó embestida mediática no fue, y a pesar de que dijo que apoyaría a su grupo parlamentario con opiniones y argumentos, lo cierto es que por la noche se le vio en el TEC de Monterrey en Culiacán, Sinaloa, en la graduación de uno de sus hijos, según reportó el semanario Río 12. La licencia de solo 22 horas tenía vigencia hasta hoy a las 3 de la tarde, pero al finalizar la votación antes de las 4 de la mañana ya notificó su reincorporación, entonces solo fue de 10 horas. El presidente de la JUCOPO, el morenista Ignacio Mier, dijo que con su ausencia se evitaba el show. Sin embargo, el debate pues estuvo marcado por lo que la oposición llama los narcopolíticos de Morena. El hecho más llamativo fue cuando senadoras y senadores del PAN pasaron a tribuna con playeras negras que decían "Yo con Maru", en defensa de la gobernadora de Chihuahua, Maru Campos, a quien se citó a declarar sobre la presencia de agentes de la CIA en el estado. Pero lo que más irritó a los legisladores de Morena fue que los panistas llevaban también playeras guindas con la leyenda "Yo con Rocha" y letras más chicas que decían "Narco Morena". El coordinador Ricardo Anaya retó a los morenistas a ponérsela en apoyo al exgobernador de Sinaloa, pero por supuesto nadie se animó.
2: ¿Por qué nosotros decimos "Yo con Maru"? Porque nosotros estamos orgullosos de un gobierno panista en el que no se pacta con el crimen organizado. Aquí la pregunta es si las compañeras y los compañeros de Morena también se quieren poner la playera de "Yo con Rocha". Entonces aquí trajimos muchas, está disponible, bienvenidas, hay todas las tallas, la playera "Yo con Rocha, Narco Morena". ¿En serio nadie? ¿Ninguna? Ninguna, ningún senador de Morena se quiere poner la playera de "Yo con Rocha"?
1: Malú Mícher de Morena los acusó de hacer un circo y los tachó de ridículos.
3: ¿Yo con Maru? Sí, pero al bote, ahí van a dar. ¿Verdad que sí? ¿Yo con Maru, con la CIA? ¿Yo con Maru, con la injerencia? ¿Yo con Maru violando la soberanía? ¿Yo con Maru violentando la ley de seguridad? ¿Yo con Maru violentando la Constitución? Sí, se saltó todo. Sí, yo con Maru. No sean ridículos, hombre. Están defendiendo a Estados Unidos. Ustedes juraron defender la Constitución política de los Estados Unidos mexicanos, no la de Estados Unidos. Debía darles vergüenza lo que están haciendo.
1: La reforma judicial, en la que se incluyó una modificación para que los actuales magistrados electorales puedan ser elegibles para un nuevo periodo en el 28, fue aprobada después de 6 horas de debate con 87 votos a favor, 40 en contra de la oposición. El coordinador del PRI, Manuel Añorbe, dijo que estos cambios son el reflejo de que fue un fracaso, y en el mismo sentido se pronunció el senador de Movimiento Ciudadano, Clemente Castañeda. Una tercera sesión que empezó casi a la medianoche en un debate pues ya medio desangelado, se dio luz verde a modificaciones al artículo 41 de la Constitución para establecer que será causa de nulidad de una elección cuando se acrediten actos de intervención o injerencia extranjera que influyan en los resultados electorales. La senadora del PRI, Carolina Villano, acusó que Morena pretende usar esta reforma electoralmente, y el hecho de que el proponente Ricardo Monreal haya retirado la iniciativa de ley secundaria pues no la hace inofensiva.
4: Que nadie se confunda con esta aparente concesión. El hecho de que la causal no sea jurídicamente aplicable en 2027 no la vuelve inofensiva. Al contrario, la mera existencia de la figura en la Constitución basta para que de verdad, lo que ustedes buscan en verdad, usarla como propaganda electoral. No necesitan que un tribunal anule nada, les basta con repetir desde la tribuna y desde los medios que cualquier revés del oficialismo fue obra de una injerencia extranjera. Ya consignada en la Carta Magna, la norma no servirá para litigar, pero sí servirá y mucho para sembrar la duda y no reconocer derrotas.
1: Y de hecho, hoy el propio Ricardo Monreal pues dijo que esta ley secundaria podría aprobarse en un extraordinario o en septiembre. La reforma fue avalada con 85 votos a favor, 42 en contra. El senador del Partido Verde, Luis Armando Melgar, votó en contra, pero la ausencia también de un compañero del Verde, Virgilio Mendoza, ayudó a que Morena alcanzara la mayoría calificada. Incluso pues veíamos a Nacho Mier agradeciendo encarecidamente a la bancada del Verde Ecologista. Momentos antes, el senador Melgar llevó a Gerardo Fernández Noroña la playera de Yo con Rocha y Narco Morena. Enojado el morenista se la aventó. Melgar se la regresó sin que el tema pasara a mayores, poco antes de las 3 de la mañana, con dispensa de trámites. De hecho, sin pasar ya por comisiones, se sometió a votación la minuta correspondiente a la Ley de Instituciones y Procedimientos Electorales en materia de integridad en candidaturas. 36 minutos después, ya sin muchas ganas de discursos, los senadores la aprobaron con 85 votos a favor y 40 en contra. Y decirte que a estas horas de la tarde, Enrique, bueno, pues son ya 10 los congresos locales que han aprobado la reforma que tiene que ver con cambios en la elección judicial, y 9 en los estados que han avalado la reforma sobre la intervención extranjera como causa de nulidad, Enrique.
0: Perfecto, Sara Pablo, muchísimas gracias por la información.
1: Buenas tardes.
0: Ya lo señalábamos ayer, la velocidad del proceso legislativo, la manera en la que avanza la agenda legislativa de Morena. Y Paco, pues sí, lo que me parece la primera acción efectiva por parte de la oposición en el Congreso en mucho tiempo, esto de las playeras, porque genera un contraste clarísimo. Sí. Un partido que sí ve la oportunidad de respaldar el liderazgo político de Maru Campos, y digo liderazgo político de Maru Campos no porque Maru Campos haya mostrado particularmente políticamente hábil o audaz durante todo este episodio. Me parece que ese espacio se lo ha regalado Morena. Las decisiones que se han tomado desde la presidencia incluso han elevado el perfil de Maru Campos y le han dado pues esta aura de relevancia y de liderazgo que el PAN ha detectado. Uh-huh. Y que ayer aprovecha para utilizar de una manera, la verdad, pues muy efectiva, me parece, Ricardo Anaya.
5: Exacto, sí, al parecer, después de 8 años de letargo, la oposición finalmente está tomando como munición para el combate algo que ocurre, ¿no? Y cosa que no ha hecho con infinidad de reportajes de investigación que ponen, sí, hacen evidente el mal gobierno de Morena y en unos estados.
0: Así es, hacemos una breve pausa. Vamos a regresar justo con el reporte desde Chihuahua en unos instantes con Mara Almeida en tiempo real.
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11: Un caracol puede dormir hasta 3 años seguidos si las condiciones climáticas no son favorables para su supervivencia diaria.
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14: 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Tras hacer entrega de los boletos ganadores del concurso de dominadas para representar al gobierno en la fiesta mundialista, la presidenta Sheinbaum reconoció el talento en México e hizo un llamado al fútbol nacional a crear centros de formación para que las y los jóvenes desarrollen al máximo sus habilidades.
15: Sería muy importante que todos los clubes de fútbol en México tuvieran sus propias canteras, tuvieran sus escuelas de fútbol, que formaran desde abajo, que al jovencito, a la niña, al niño que vive en el lugar más apartado de México pueda ser parte de la selección, no pueda ser parte de un equipo de fútbol, que formen parte de esta visualización del deporte como algo social que nos une, que nos convoca, que construye paz todos los días.
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0: Ya estamos de regreso en tiempo real. Gracias por continuar con nosotros. Vámonos, ya le decíamos antes del corte, hasta Chihuahua. Mar Almeida nos tiene el reporte desde el estado. Cuéntanos, Mar, ¿cómo estás?
16: Hola, muy buenas tardes, Enrique, qué gusto saludarte a ti, a Paco, a la producción, a nuestro auditorio. Pues mira, aquí con la expectativa de lo que va a acontecer el día de mañana, este sábado 30, aquí en la capital, vemos y sabemos, bueno, que derivado de la situación que se vivió esta semana, que ustedes tuvieron ahí la pelota en la cancha, con la presencia de la gobernadora María Eugenia Campos Galván, con este citatorio que se le entregó el sábado pasado, el sábado 23 de mayo, en Palacio de Gobierno, para presentarse ante la Fiscalía, y bueno, pues va, se presenta en la Fiscalía en Ciudad de México, y también recibe, antes de trasladarse a Ciudad de México, otro citatorio, esto por parte de Javier Corral. Todo esto ha derivado en un movimiento, Enrique, para, digamos, apoyar a María Eugenia Campos. Y esta convocatoria se hace por parte de los panistas del estado, en donde se cita mañana a las 13 horas en el Centro de Convenciones y Exposiciones de Chihuahua para poder demostrar el apoyo. Mira, vamos a escuchar a Daniela Álvarez hablando del tema.
17: Que ni conocemos, pero quieren respaldar a la gobernadora. Ese es el ánimo que desde ya se siente, pues, porque hay un objetivo y hay una motivación que nos está uniendo gracias a esta persecución que Morena y la presidenta de la República, esta embestida que decidieron realizar en contra de la gobernadora y del estado de Chihuahua, en donde pues ya hemos estado viendo algunas mediciones, información que circula, pues les está jugando en contra, porque la gente no está viendo bien pues todo el uso de la fuerza del estado y del estado del país y de las instituciones en contra de nuestra gobernadora y de Morena. Así que pues nosotros estamos encantados. Esperamos mandar ese mensaje pues de que Chihuahua está fuerte, está unido y que la gobernadora no se va a dejar, no tiene nada que esconder, no ha hecho más que trabajar y respaldar a las familias chihuahuenses.
16: Y bueno, Enrique Auditorio, acabamos de escuchar a Daniela Álvarez, ella es la presidenta estatal de Acción Nacional en el estado, y bueno, pues lo dice la misma presidenta de la República, Claudia Sheinbaum Pardo, es quien ha hecho crecer la figura de la gobernadora María Eugenia Campos, con base a todas las menciones que se han tenido en las mañaneras del pueblo durante los últimos días, y también, bueno, con estos llamados por parte de la Fiscalía. Así es que, Enrique, pendientes de compartir con el auditorio lo que vaya aconteciendo, Enrique.
0: El audio, la declaración que compartiste con nosotros, Mar, es la presidenta del PAN en el estado.
16: Sí, en Chihuahua, sí, es Daniela Álvarez, es correcto.
0: Bueno, pues muy muy importante la información y el reporte, como siempre, muy completo desde Chihuahua. Muchísimas gracias, Mar Almeida.
16: Abrazo, hasta la próxima ocasión, excelente fin de semana.
0: Excelente fin de semana también para todos allá en Chihuahua. Pues Paco, el asunto, te digo, sigue y parece que abre un espacio para la oposición que no se había abierto en mucho tiempo. No lo digo como crítica para Maru Campos necesariamente.
5: Ajá.
0: Esto de que la relevancia del personaje, el perfil que se le ha elevado a Maru Campos a partir de decisiones y de acciones de Morena, y también de la buena lectura de ese espacio y de esa oportunidad por parte de liderazgos como el de Ricardo Anaya en el Senado, con esto de las playeras de quién respalda a Rocha y pues evidenciar que nadie está en eso, al menos no públicamente, ¿no?
5: Exacto.
0: Ahí de pronto en posicionamientos firmados, en declaraciones, en decisiones de justicia, pero a la hora de ponerse la playera, pues ¿quién se va a poner la playera de Rocha Moya en este momento? El punto es, se está creando una inercia y una conversación y una trayectoria distinta a la que hemos visto en años recientes desde la oposición en este tema y con este personaje. Y en el contexto de una elección que viene y que viene cerradísima, durísima allá en Chihuahua, y en la que participan también pues distintos grupos, incluso dentro de Morena. Ahí está Andrea Chávez representando los intereses de Adán Augusto López y de un sector de Morena muy claro, apoyada por eso, ¿no?
5: Uh-huh.
0: Y otros otras alternativas que muestran que además de la competencia entre Morena y la oposición, pues hay una competencia interna muy dura, y en todo este revoltijo pues se da este asunto que le suma relevancia al tema.
5: Exacto. Y sí, pues hay que decir también que la ciudadanía de Chihuahua o de Sinaloa merece más que dos partidos midiéndose en las calles y merece saber si hubo violación a la ley, si hubo omisiones, si hubo manipulación política o si todo se juntó como México acostumbra, ¿no? Realizar oferta de paquete.
0: Sí, ¿no? El país, deja tu Chihuahua y Sinaloa, merece mucho más que eso. Por cierto, pues hablando de aprovechar el momento, se está convocando a una marcha mañana de apoyo a Maru Campos, sábado 30 de mayo, en la Expo Chihuahua, dicen 1:00 p.m, la marcha Yo con Maru, gran reunión. Más que una marcha, es pues una convocatoria a seguir generando movilización a partir de este espacio que le han creado, me parece, y que, pues bien, bien aprovechado se está dando. Hasta ahí ese asunto, vamos a cambiar de tema. Vamos a cambiar de tema porque ayer en el noticiero hablábamos de lo que está ocurriendo en San Luis Potosí, Paco.
5: Sí.
0: Un caso que ha avanzado en la vía legal en contra de creadores de contenido, de comunicadores, de periodistas, de funcionarios, incluso del gobierno local, en donde se utiliza una modificación a la ley de noviembre pasado para, pues, de entrada, encarcelar, ya, porque se aplica la prisión preventiva a tres personas, y buscar en una lista, pues, también la detención de 7 más por difundir material que se dice fue creado con inteligencia artificial. De nuevo, o sea, es válido, como lo habíamos dicho en la discusión sobre la injerencia extranjera y en tantas otras oportunidades, es válido empezar a regular y a entender cómo la inteligencia artificial, la distorsión en medios sociales, toda esta toxicidad que conocemos en esta comunicación y en esta información en línea, cómo debe de ordenarse para evitar pues, que siga erosionando el diálogo y el orden democrático. De nuevo, yo hablo pues, un poco de mi experiencia, ¿no? Que hemos detectado. Sí. Ya de octubre hablábamos de 800, vamos en más de 2.200 cuentas. 2.200 cuentas que hemos detectado en TikTok, en Instagram, y obviamente pues se reproducen en todos lados. utilizando mi imagen o mi voz para difundir cualquier cantidad de mentiras y exageraciones y conspiraciones. Y las plataformas no lo bajan, les decimos, trabajamos con ellas, no les interesa, se tardan un rato, a veces lo hacen, a veces no, pero el tema es que sigue ahí este asunto y esto pues engaña a la gente. ¿Por qué no lo bajan? Pues porque genera interacción. Imagínense ver que están diciendo que vienen los extraterrestres y que Trump y que esto y que cualquier cantidad de exageraciones, ni vale la pena replicarlas. El punto es, pues claro que yo entiendo la necesidad de legislar sobre estos temas. El problema es cuando se utiliza esa legislación como herramienta de censura, como herramienta de persecución política, de intimidación. Simón Hernández es coordinador de la Maestría en Derechos Humanos y de la Clínica Minerva Calderón de la Universidad Iberoamericana en Puebla. Muchísimas gracias por tomarnos esta comunicación y por tu paciencia en la línea, Simón.
18: Muy buenas tardes, gracias por el espacio.
0: Y daba un contexto pues muy amplio, tal vez demasiado amplio, sobre el desafío real que está generando la tecnología, pero sobre todo con la manera en la que los gobiernos en México, locales, el gobierno federal, plantea pues, o justifica, ¿no?, la idea de la regulación y el orden para tener en realidad herramientas de control y poder y de limitar la capacidad de libertad de expresión y prensa.
18: Sí, sin duda. Yo creo que la introducción es bastante pertinente y característica de esta realidad compleja, donde tenemos la emergencia de las nuevas tecnologías y potenciales malos usos y la necesidad, como bien se ha señalado, de regular y de crear o actualizar el derecho para enfrentar estos desafíos. Pero por otra parte, la tendencia que cada vez vemos con mayor preocupación desde distintos espacios académicos, de la sociedad civil, de ir erosionando la libertad de expresión, instrumentalizando estas necesidades legítimas para generar mecanismos de control, de inhibición de la libertad de expresión, de respuesta a la crítica hacia los actores políticos, que se da pues ahora de manera muy generalizada, sí en los medios tradicionales, pero también en otros espacios pues como las redes sociales. Y es ahí donde vemos con mucha preocupación pues que esta situación que se da en San Luis, donde ahora ya hay personas vinculadas a proceso, tres de ellas, los periodistas Serendina Reyes, Alejandra Hermosillo y Cristina Herrera, y que hay información de otras 8 órdenes de aprehensión por un delito que fue creado en San Luis Potosí, en el Congreso local, sobre, digamos, difusión de información falsa a partir de inteligencia artificial, pues está siendo, digamos, empleada, ¿no?, como un mecanismo de censura, digámoslo así, ¿no? Y eso es lo que hemos visto con preocupación. Aquí en Puebla también ha sucedido toda la discusión del ciberasedio, que es legítimo, y la protección a las infancias, pues en realidad fue legislado como un mecanismo para sancionar a quien hiciera crítica a la administración pública. Y esa es la frontera donde pues nos preocupa cómo estas regulaciones vienen avanzando.
0: Sí, porque tiene un doble efecto, como bien dices, el de la censura y luego el de la intimidación, el efecto de enfriamiento. ¿Quién se va a atrever a publicar, a criticar, a denunciar cuando todo el poder del Estado se utiliza a través de estas herramientas para castigar esa denuncia, para castigar ese trabajo legítimo? Vamos a platicar del asunto a detalle. Vamos a una breve pausa y regresamos con Simón Hernández aquí en Tiempo Real.
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20: Google y Samsung anunciaron sus primeras gafas inteligentes con Gemini y Android XR, que prometen competir de lleno con las Ray-Ban de Meta. contarán con dos versiones, una con audio y otra con pantalla, que desarrollan en colaboración con las empresas de gafas Warby Parker y Gentle Monster. El primer lanzamiento se llevará a cabo el próximo otoño y estará centrado en la versión de audio, que permite a los usuarios interactuar permanentemente con Gemini exclusivamente por voz con la frase "Hey Google" o simplemente tocando el costado de las gafas. Las audio glasses traen cámaras y altavoces integrados en las monturas y son capaces de vincularse tanto con móviles con sistema operativo Android como con iOS. Permitirán capturar imágenes y editarlas con Ano Banana o hacer búsquedas de ubicaciones o objetos con la inteligencia artificial de Google, así como traducir en tiempo real. Informó Aide Rivera. 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
19: La selección de Suiza jugará su Mundial número 13. El equipo helvético tuvo una eliminatoria envidiable donde no perdió un solo partido, calificando por encima de Kosovo, Eslovenia y Suecia. Los dirigidos por Murat Yakin buscan cambiar la historia en las Copas del Mundo para Suiza, y es que nunca ha podido avanzar a semifinales de dicho torneo. Sus mejores actuaciones se dieron en las ediciones de 1934, 1938 y 1954.
24: Xhaka. With another goal back for Switzerland.
19: Con una generación muy competitiva, con figuras como su arquero Gregor Kobel del Borussia Dortmund, Manuel Akanji del Inter de Milán, Dan Ndoye del Nottingham Forest y su experimentado capitán Granit Xhaka, Suiza buscará liderar el grupo B, donde enfrentará a Qatar, Bosnia y Canadá.
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0: Ya estamos de regreso en tiempo real en conversación con Simón Hernández, el coordinador de la maestría en Derechos Humanos y de la clínica Minerva Calderón de la Universidad Iberoamericana en Puebla. Y hablábamos pues de estos dos tiempos, ¿no? De lo que significa utilizar la legítima idea de regular plataformas y tecnologías para evitar su abuso, los deepfakes, la manipulación, la distorsión, la creación de narrativas artificiales, todo lo que ocurre en línea y que cada vez hace más difícil distinguir los hechos de la ficción, Simón, y utilizar esas herramientas legítimas de protección para abusando de ellas, pues justamente censurar, limitar la capacidad de expresión y de prensa.
18: Claro, me parece que esta situación refleja un nuevo mecanismo, yo diría, de gobernabilidad con elementos autoritarios. Hay una problemática real, que es toda la, digamos, la dinámica que sucede en el ciberespacio, en las redes, con el uso de las tecnologías, y ahí desde luego que hay una necesidad y hay también una posibilidad de que los estados establezcan regulaciones, limiten contenidos, establezcan sanciones, sistemas de responsabilidad. Creo que eso obedece a un fin legítimo. Lo preocupante es cómo esta necesidad de establecer un marco regulatorio jurídico frente a todas estas conductas y uso de tecnologías esté siendo utilizada de manera selectiva para criminalizar a ciertos actores y a ciertas voces críticas, porque lo que vemos no es que estén buscando y sancionando a quien genera este tipo de contenido, suplanta identidad, toma o se apropia de una imagen, utiliza las redes sociales para fines ilícitos, sino a quienes están cuestionando la actividad de los actores públicos, y eso me parece que es la tendencia que estamos registrando de una manera muy preocupante, porque se ha venido proliferando en el país. O sea, crecen este tipo de regulaciones con un fin legítimo en apariencia, pero con una instrumentalización ya desviada. Se ha utilizado el derecho electoral sancionador, ¿no? Vemos cómo toda la lucha por la violencia política de género hoy en día es utilizada por los actores públicos en un escenario muy desigual contra un ciudadano o una ciudadana que se expresa en redes sociales, ¿no? O vemos también pues denuncias ante la Fiscalía General de la República por cuestionamientos hacia actores políticos. Y ahí me parece que el riesgo es que vayamos teniendo una erosión democrática y una pérdida de la libertad de expresión junto con este efecto inhibitorio que también apuntabas, ¿no? Si es previsible que haya una sanción y una persecución, pues vamos a perder ese elemento de deliberación democrática, de informar a la ciudadanía, de emitir opiniones, cuando veníamos de una etapa anterior donde incluso la Suprema Corte había venido pues apuntando que los actores políticos debían tener, digamos, un estándar de resistir la libertad de expresión y el discurso público, justo porque ese papel que tienen pues debe ser sujeto a un escrutinio, ¿no? Y entonces pueden ser en un nivel más robusto sujetos pues a la deliberación de la sociedad y a las opiniones, y hoy vamos en involución, vamos hacia una prohibición, a una condición regresiva, y sobre todo, y ya con esto concluyo, una tendencia muy preocupante a utilizar la peor expresión del Estado, que es el derecho penal, para enfrentar una crítica política.
5: Simón, te saluda Paco Almaraz. El Congreso local, al aprobar esta ley, dijo que no castigaría periodismo, parodia, crítica política o expresión artística si no había dolo. ¿Cómo se prueba el dolo en un contenido digital? ¿Con peritajes técnicos, con intención política, con interpretación de la fiscalía o con el humor del poder en turno?
18: No, yo creo que está mucho más en la cancha de interpretación del sujeto de la crítica que en una valoración objetiva del generador de contenido. Sí, hay que ser muy responsables, y lo hemos también comentado en otros momentos con este tipo de legislación, ¿no? Cuando utilizamos alarma social o uso indebido, pues en principio estamos haciendo fórmulas de derecho penal que pueden ser muy ambiguas y muy interpretables. Pero cuando colocamos, digamos, la dimensión de acreditación del delito en quien interpreta el mensaje, pues ahí se pierde toda objetividad de la ley penal, porque entonces si a consideración de quien recibe esta crítica hay dolo o hay un elemento no genuino, digamos, de criticar o de hacer una denostación o un propósito político, pues en ese momento la fiscalía puede dar curso a una investigación. Con lo preocupante que es todo esto, prisión preventiva, procesos desgastantes, temas económicos, y no deberíamos estar utilizando el derecho penal para estos temas. Me parece que en el país hay otras preocupaciones mucho más apremiantes que demandarían la atención de las fiscalías que en estar viendo si hay un post o un tuit o una publicación crítica. Desde luego que hemos dicho, ¿no?, lo que sí constituya delito debe ser investigado, pero aquí me parece que hay un doble rasero de las autoridades y de las fiscalías, y que no están actuando con independencia y autonomía, ¿no?, sino que están actuando bajo un criterio político de los gobiernos en turno.
0: Pues sí, un tema importantísimo del que hay que seguir hablando, que hay que seguir atendiendo. Simón Hernández, coordinador de la Maestría en Derechos Humanos y la Clínica Minerva Calderón de la Universidad Iberoamericana en Puebla. Gracias por estos minutos en tiempo real.
18: Muchas gracias a ambos por el espacio.
5: Gracias.
0: Y decía Paco un tema que hay que seguir atendiendo porque va tomando distintas expresiones. En San Luis Potosí, pues esta ley, que por cierto, los señalados, quienes ya están en la prisión preventiva y quienes son parte de la lista que busca detener un grupo más amplio de personas. Todo parece ser la difusión de contenido que presuntamente vinculaba al gobernador con un grupo del crimen organizado, contenido que la denuncia fue generado con inteligencia artificial y por eso se utiliza esta ley. Y los afectados dicen, bueno, detrás del asunto está la esposa del gobernador. ¿Y cómo saberlo? Pues no hay forma, porque esta información, pues la información de la víctima, digamos, se mantiene en el anonimato. Entonces, pues puede ser, un funcionario, una persona cercana, un funcionario, una persona en una posición de poder, puede ser cualquier persona. Y el asunto, pues en su diseño, carece de la precisión, de nuevo, por legislar con prisas, por legislar a gusto, con aplanadora, sin detalles, terminan creando situaciones en donde pues se favorece al gobierno en turno. ¿Qué va a pasar si cambia? ¿Qué va a pasar cuando ese poder y esa capacidad de persecución la tenga alguien más? ¿Serán ellos los afectados? Legislan para ellos en el momento con un cortoplacismo, con una ambición de poder, un hambre de poder.
5: Una miopía.
0: Que los lleva a eso, a la miopía.
5: Sí, porque no vas a que un gobierno diga esto es inteligencia artificial y ya dicte prisión preventiva. Tendría que haber peritajes independientes, cadena de custodia digital y todas esas cosas que no contemplaron al momento de hacer efectivas unas leyes.
0: Entre otros elementos. Bueno, vamos a cambiar de tema. Ya hablábamos de las movilizaciones de la Coordinadora Nacional de Trabajadores de la Educación en la Ciudad de México, en Oaxaca. Vicente Gutiérrez Camposeco es presidente de la Cámara Nacional de Comercio, Servicios y Turismo de la Ciudad de México, la Canaco. Y Vicente, veía las notas de, pues, desde meseros de taquerías ahí en 5 de Mayo, donde tiene su campamento la CENTE y se ha instalado, sin importarles que impiden la movilidad, sin importarles que están afectando a los negocios, a los comercios, los trabajos, las vidas de personas. Y la Secretaría de Gobernación, pues sí les hace un llamado a que no lo hagan, pero pues mientras ellos pueden romper la ley y violentar los derechos de toda la ciudadanía, pues el asunto sigue creciendo en términos de afectaciones para ustedes, para los comerciantes.
1: Sí, efectivamente, muy buenas tardes, gusto en saludarles y agradecerles el espacio que nos dan porque, bueno, pues en la Cámara de Comercio de la Ciudad de México estamos muy ocupados y preocupados por este tipo de plantones, las marchas que realizan. El estimado que el área de estudios económicos ha realizado de no venta de productos es de alrededor de 40 millones de pesos diarios en este corredor del 5 de mayo y que también afecta a las calles aledañas porque finalmente la gente pues decide no asistir por saber que no pueden circular, por saber que hay problemas, etcétera, y en consecuencia, bueno, lo que sucede es que están estrangulando la actividad económica formal de nuestra ciudad y el centro histórico.
0: Es importante, perdón, Paco, es importante señalar pues que cuando hablamos de los comercios formales, de los prestadores de servicios, de toda esta infraestructura económica, pues se trata de fuentes de recaudación, es decir, ciudadanos que cumplen con los permisos, la regulación, el pago de impuestos y que a cambio pues quedan desprotegidos ante estas situaciones. En un contexto en donde pues, se nos recuerda con frecuencia la baja recaudación en el país, la evasión fiscal, todos los problemas que enfrenta el gobierno para sus finanzas públicas y cuando se cumple y cuando se aporta y cuando se hace lo que se debe de hacer, pues la respuesta es, ahí está el plantón, y háganle como quieran.
1: Sí, efectivamente, en esa parte tenemos 3,624 negocios que son impactados por las marchas y el plantón. Tan solo 788 establecimientos legalmente establecidos están en el perímetro del eje central de la calle 5 de Mayo, y otras circundantes, es decir, muchas, la gran mayoría de esas empresas son micro, pequeñas y medianas, que van al día, que están juntando, abren su cortina con el ánimo de ese día poder hacer una venta o hacer ventas, en el ánimo de ir juntando el dinero para el pago de impuesto sobre la renta, el pago de impuesto de nómina, el pago del seguro social, Infonavit, renta, luz, agua, ¿no? Y luego a veces, en algunos casos, hasta el pago de derecho de piso. Entonces, realmente es terrible que esto se dé, porque además la otra parte, que es importante recordarle a la audiencia, al auditorio, es de que los estados de la República donde actúa la coordinadora son los estados más atrasados en materia de educación de primaria y secundaria. Es decir, en lugar de que les estuviera preocupando a las niñas y los niños en Guerrero, en Chiapas, en Oaxaca, en Michoacán, no, pues están acá, sí. Y no les importa nada que los estados más atrasados de la República Mexicana sean los que ellos justamente coordinan como coordinadora de la educación. Así es de que es lamentable que estas personas chantajeen, son chantajistas profesionales y además nos afectan a todos los capitalinos por un chantaje y un interés personal ante las autoridades ahora sobre texto del mundial, pues van a sacar su tajadota, ¿no?
0: Es me parece que es claro y entre más se repite la misma estrategia y pasan los años con las mismas herramientas y las mismas actitudes, pues lejos de obtener esta provocación de la ciudadanía y de los habitantes de la Ciudad de México que buscan para presionar políticamente a la autoridad, lo que van generando pues es pues cero empatía, cero respaldo. Y esta denuncia de que pues en realidad se trata de chantaje y extorsión en la que no debe caer ni el gobierno ni los ciudadanos de la Ciudad de México. Vicente Gutiérrez Camposeco, presidente de la Canaco en la Ciudad de México, gracias por estos minutos en tiempo real.
1: Muchas gracias por la gran oportunidad y siempre a las órdenes.
0: Igual seguimos pendientes, por supuesto, de la voz, la información en torno a los comercios, los prestadores de servicios. O sea, y cuando decimos esto, no es gente que está generando riqueza y una millonada, Paco, es, o sea, el asunto de simplemente un mesero que vive de propinas en una taquería. Exacto, una taquería, sí, que no tiene clientes. O sea, es un ingreso, una línea de vida para quienes pues ven con este plantón perdida cualquier fuente de económica, ¿no? De estabilidad.
5: Sí, cada día de plantón tiene su costo y no lo paga el funcionario que se sienta en gobernación a poner su mesita de diálogo, lo paga el mesero que no tuvo turno, la tienda que no vendió, el proveedor que no pudo entregar o el pequeño empresario que ya hizo cuentas y descubrió que la protesta también trae un impuesto emocional, ¿no?
0: Pues sí, está el asunto. Teníamos ahí una conversación con el director del metro, no hemos podido hacer contacto, ya se nos está agotando el tiempo, así que vamos probablemente a otro asunto, pero bueno. El tema está ahí y no está solamente ahí en el centro histórico, está también en Oaxaca. Guadalupe Tomás, corresponsal de Grupo Fórmula en la entidad, cuéntanos.
3: Sí, así es, Enrique. Aquí también hay movilizaciones. En este momento están concentrados en el aeropuerto de la ciudad de Oaxaca. Bueno, está ubicado en Jojocotlán, pero después de un diálogo que tuvieron con los directivos de este lugar, se permitió a los usuarios salir, también ingresar, dependiendo de lo que fueran a hacer. Hasta el momento no se han suspendido vuelos, según la información de la administración del aeropuerto. Y bueno, también se reporta el paso libre con presencia magisterial en las casetas de Huitzo, de Barranca Larga, Ventanilla, y en pues esta zona de Colotepec, que es en la costa de Oaxaca. Ellos están iniciando, bueno, iniciaron hoy, Enrique, a las 11 de la mañana y van a estar terminando de acuerdo con la información que les hagan llegar de la asamblea que tienen y la reunión de trabajo que tienen en la Ciudad de México. Es decir, ellos iniciaron hoy 2 horas después de lo habitual en esta semana. Pero lo que mencionan es que van a continuar el plantón, van a saber en estas próximas horas si refuerzan el plantón en la Ciudad de México y también pues cuáles van a ser las actividades que tengan aquí en la próxima semana. El paro continúa y este viernes pues ya cumplieron una semana con este incidente de Mitla, que fue lo que puso el tema, el foco otra vez en la atención de la gobernabilidad en Oaxaca, pero este viernes se desarrollan con total normalidad estas actividades de protesta en Oaxaca. Enrique.
0: Perfecto. Bueno, pues Guadalupe Tomás, te agradecemos la información, el reporte desde Oaxaca. Vamos a hacer una breve pausa, vamos a regresar con nuestro editorial hoy en corto, dedicado a la decisión que ha tomado la presidenta Claudia Sheinbaum. Me parece acertada, muy sensata, sensible, de ceder su boleto a jóvenes, a niñas mexicanas, a aficionadas del fútbol. Y le voy a decir por qué lo pienso. Así que regresamos en instantes aquí en Tiempo Real.

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3: El panda gigante es uno de los animales más queridos del mundo y vive en las montañas de China. Su pelaje blanco y negro lo hace fácilmente reconocible. Se alimenta casi exclusivamente de bambú, por lo que necesita consumir grandes cantidades cada día. Es un animal tranquilo, solitario y reservado. A pesar de su apariencia tierna, posee gran fuerza. Durante muchos años estuvo en peligro de extinción debido a la pérdida de su hábitat. Gracias a programas de conservación y reservas naturales, su población ha aumentado lentamente. El panda es un símbolo mundial de la protección de la naturaleza.
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6: Hay decisiones políticas que cuestan millones y millones de pesos y hay decisiones que, sin costar nada, pueden valer mucho más. La decisión de la presidenta Sheinbaum de no asistir al partido inaugural de la Copa del Mundial de Fútbol el 11 de junio aquí en la Ciudad de México y de ceder su lugar a una joven mexicana me parece que pertenece a la segunda categoría en medio de la polémica por los precios que han alcanzado los boletos, toda esta discusión del privilegio, la atención internacional, incluso investigaciones que hay ya en Estados Unidos sobre el tema y que seguramente concentrará también el protagonismo de Donald Trump y de otros líderes políticos, la presidenta optó por dar un paso atrás, por ceder el reflector a alguien más. Y me parece que es algo que merece ser reconocido porque el Mundial es mucho más que un evento deportivo. es un escaparate, probablemente el mayor escaparate de poder, de influencia en el planeta, de popularidad. Los palcos se llenan de jefes de Estado, de celebridades, de empresarios, figuras que entienden el valor político, ¿no?, de aparecer en la foto, como decimos comúnmente en nuestro país. Renunciar a ese escenario pues no es lo habitual, lo habitual es buscarlo. Quizá lo más relevante no es que la presidenta haya decidido no asistir, es quién va en su lugar. Yolette Cervantes, una joven indígena originaria de la Sierra de Veracruz, seleccionada a través de este concurso nacional para mujeres futbolistas, con una historia que tiene poco que ver con esos círculos de poder que suelen rodear a los eventos como la inauguración del Mundial. Aprendió a dominar el balón entrenando con su papá, destacó en competencias deportivas, académicas, escribe poesía en náhuatl. Representa una generación de jóvenes mexicanas que rara vez ocupan el centro de la atención y de la conversación nacional e internacional. Ese no es un detalle menor. En tiempos donde la política gira alrededor de la figura del gobernante, del protagonismo del gobernante o la gobernante, esto invierte la lógica porque recae en quien normalmente quedaría fuera de ese encuadre. Ningún símbolo va a resolver los problemas de fondo del país, no estoy hablando de eso. No hará que los boletos sean más accesibles, no va a corregir la comercialización del fútbol ni va a eliminar desigualdades que hacen que para millones de aficionados asistir esta vez al Mundial sea simplemente un sueño imposible. Pero la política también se construye con esto. Conviene recordar algo importante, esta decisión no fue anunciada para apagar una polémica, ¿no? Ya lo había dicho la presidenta hace meses, no asistiría y el boleto sería entregado mediante esta convocatoria. Es decir, no es una reacción defensiva a las críticas, es una decisión consistente, una idea planteada desde los principios, que es congruente, que eso pues es raro, ¿no?, en la política. El Mundial será una celebración, es una celebración global, una exhibición del talento y la capacidad de los deportistas, ¿no? Pero pues también es de exhibición de poder, de dinero, de influencia, de cámaras apuntando a los palcos más exclusivos, y resulta refrescante que el 001, el boleto más importante, el primero, no termine en manos de otro político, de otra celebridad, de otro influencer. En manos de una joven mexicana que llegó ahí por su disciplina, por su esfuerzo, por su mérito propio, porque se lo merece. Y no lo sé, los símbolos dicen no caben al mundo, pero tal vez sí nos recuerdan cómo debería de verse, ¿no? Y eso es importante, y qué bueno que se inaugure y que arranque así el Mundial de Fútbol en la Ciudad de México. Hacemos una pausa, regresamos con más en Tiempo Real.

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8: Ya estamos de regreso en tiempo real. Gracias por continuar con nosotros en este viernes, el último de mayo. En la línea en tiempo real, el embajador Arturo Sarucán, presidente de Sarucán and Associates. Embajador, qué gusto saludarte. ¿Cómo te va?
9: Hola, Enrique. ¿Qué tal? Buena tarde.
8: Oye, ¿qué arrastrada le pusieron a John Cornyn en Texas? Paxton, que hay que decirlo, es un personaje detestable. Lo peor que hemos visto desde la política en Texas, no solamente interna, que presenta escándalos, denuncias, todo tipo de descrédito. También su visión sobre la frontera y sobre México es terrible. La posibilidad de que un hombre así llegue al Senado y que tenga el respaldo del presidente Trump, pues debería de preocuparnos en ambos lados de la frontera.
9: Sin duda, Enrique, es en muchos sentidos, digamos, otra cara más de este partido republicano que nada tiene que ver con el partido republicano de George Bush padre, de George Bush hijo, de Ronald Reagan, ya no digamos. Y efectivamente la cantidad de escándalos que han plagado a quien hoy por hoy es el Procurador General de Justicia del Estado, un hombre que fue el que se le ocurrió la brillante idea de poner boyas sobre el río Bravo con alambrada de gradación militar para que si alguien trataba de, digamos, de cruzar el río, se quedara lastimado y atorado en este sistema de boyas y alambradas que las cortes lo obligaron al gobierno de Texas a retirar. Es el candidato que ha ganado la primaria en segunda vuelta. No fue sino hasta hace 10 días que Trump finalmente salió a apoyar la candidatura de uno de los personajes que en el 2020, tú lo recordarás, Enrique, fue de los procuradores estatales que litigaron para revertir el resultado de las elecciones presidenciales del 2020, es decir, es un sujeto que ha abrevado de toda la teoría de la conspiración y la mamarrachada de que la elección presidencial del 2020 fue fraudulenta, que ha sido, digamos, el eje vertebral de la leyenda trumpiana y que pues cada día que puede el presidente le sigue pegando a ese pandero. Y digamos, pierde un hombre que si bien era un republicano conservador, duro en toda una serie de posiciones, yo recuerdo muchas conversaciones que tuve con él cuando yo era embajador en toda una serie de temas de la agenda bilateral. No era fácil, tenía una serie de posturas en materia de control fronterizo, en materia de pena de muerte de mexicanos en Estados Unidos, pero era un hombre serio, era un estadista, era un hombre con el que podías tener un

0: cambio respetuoso de opinión. Y pues primero te demuestra el control total que está teniendo el presidente Trump sobre su partido, porque ya es el cuarto personaje, Enrique, que, digamos, traía entre ceja y ceja Trump, que han competido en primarias, que Trump ha apoyado a sus contrincantes republicanos en los procesos primarios, y cuatro de cuatro, es decir, ha logrado que cuatro de sus enemigos republicanos sean derrotados en los procesos primarios. Ahora, habiendo dicho todo esto, y efectivamente pues me alarma que pudiera llegar un hombre así en un estado tan importante para la relación bilateral como es Texas, que siempre ha sido una de las bujías, digamos, de alguna manera del motor de la relación entre México y Estados Unidos, que llegase al Senado y en un estado republicano, tan republicano como Texas, pues creo que habría que pensar que las probabilidades de que gane el candidato republicano son altas. Sin embargo, de las dos opciones, es decir, Cornyn como el senador en funciones buscando su reelección, o Ken Paxton ahora, que será el candidato en noviembre, paradójicamente Paxton le abre al Partido Demócrata una hoja de ruta plausible para derrotarlo. Sí, sí. Por los escándalos, porque es posible que Talarico, que es un demócrata más cargado al centro, pudiera lograr arañar algunos de los votos republicanos que votaron por Cornyn, que no quieran votar por Paxton. Y pues además aquí, si efectivamente en noviembre los demócratas lograsen arañar este escaño en el Senado, que además sería histórico, porque desde 1988 no ha ganado un solo candidato demócrata uno de los escaños para el Senado de Texas para el escaño del Senado en Texas en el Congreso en Washington. Pero si llegase a ganar el Partido Demócrata este escaño, esta puede ser la ficha que realmente abra la posibilidad de que el Senado pudiera también caer en manos de los demócratas en las elecciones en noviembre. Entonces, hay que seguirle la huella a lo que ocurra en la elección de este escaño entre Talarico, que es el demócrata, y ahora Paxton, ya el candidato republicano, porque no solo tiene implicaciones para la agenda con México, va a tener implicaciones reales para quien logre acabar controlando la mayoría en el Senado de los Estados Unidos.
1: En el Senado, ¿no? Y lo que generaría en términos de narrativa, digamos, dominante, que los demócratas finalmente, después de todo este tiempo, ya decías 1988, pudieran tener algún avance en el mapa electoral en Texas y en Florida.
0: No, sería un batacazo.
1: Sí, un estado que históricamente ha sido competido, pero que desde el triunfo de Trump, pues no solamente es un estado republicano sólido, es un estado, el epicentro, digamos, del movimiento MAGA, y en donde también en las encuestas van adelante los demócratas. Yo quiero aprovechar esto que estamos platicando para preguntarte, embajador, porque he escuchado mucho en México últimamente que bueno, pues viene la elección de noviembre y pues hay que empezar a ver todo a través de esta lógica electoral, del filtro de los midterms. Lo de Trump puede debilitarlo y en ese sentido pues hay que aguantar hasta noviembre, porque ya que llegue noviembre y se dé este cambio en el balance de poder en el Congreso, las cosas van a cambiar. Y yo me pregunto, ¿y qué hemos hecho? Y a lo mejor lo estoy hablando en plural, pero ¿y qué han hecho o qué ha hecho la Cancillería para acercarse a los demócratas? ¿Qué ha hecho la Cuarta Transformación, el movimiento político, para asegurar que, pues sí, con un Congreso de mayoría demócrata las cosas serían distintas en cuanto a la política sobre México?
0: Mira, a ver, primero yo no creo que la política sobre México va a variar sustancialmente. Va a haber contrapesos, va a haber voces que van a tratar de impactar toda una serie de decisiones que los dos años restantes de la administración Trump vaya instrumentando con respecto a México, pero al final del día la política exterior y el tono y la narrativa de la relación con México la va a seguir dominando y controlando el presidente de los Estados Unidos. Entonces, digamos, para efectos de los focos rojos de alarma que se han prendido en Estados Unidos por el efecto, por esta presidencia imperial de Trump y el ataque a los contrapesos y contrapesos a la investidura presidencial, el que la Casa Blanca hoy esté convertido en circo de cinco pistas con esta arena de lucha libre que han colocado en el jardín trasero de la Casa Blanca, con la demolición del ala este de la Casa Blanca. Es decir, hoy parece Six Flags eso, ¿no? No parece la casa presidencial de una república. Pero efectivamente tu pregunta es muy importante, y ya esto es a lo que me he referido con enorme preocupación, que es que hasta que hubo el cambio de cancillería, es decir, el primer canciller del gobierno de Sheinbaum, Enrique, durante su año y meses como canciller, no se paró una sola vez en el Congreso de los Estados Unidos. Ya no digas para establecer relaciones con los demócratas, ni con los republicanos que están en el poder. Esos vacíos pueden empezar a pasarnos factura porque no hemos tejido una relación día a día cercana. Yo diría, incluso deja tú los demócratas otra vez, con ninguno de los dos partidos en el Congreso. Pero ciertamente creo que vamos a tener que empezar a pedalear muy rápido si es que los demócratas efectivamente se llevan una, que es plausible, es el escenario más probable, la Cámara de Representantes, y pues, el escenario que sería demoledor para las aspiraciones políticas de Trump en la segunda mitad de su mandato, el Senado. Y ahí traemos pues, un rezago brutal.
1: Sí, tenemos un par de minutitos, pero sí hablar de esta serie de iniciativas en materia migratoria, en materia económica, que se han dado en los últimos días, semanas, y que tienen, de nuevo, un impacto directo en la inversión, en la movilidad, en el tema de los green cards, el tema de las remesas. O sea, se van sumando ahí acciones que todavía tensan más y que complican más esta coexistencia.
0: Sin duda, y además, pues vamos a tener, antes de ese proceso electoral, de aquí a mediados, finales de julio, vamos a tener rondas de negociación que empezaron precisamente esta semana, culminaron hoy, ahí en la Ciudad de México, ya la primera ronda formal de negociaciones del T-MEC, en donde pues vamos a tener también todo ese capítulo abierto, junto con todos los demás temas que traemos en el aire de una relación bilateral brutalmente compleja. Y además, encima de todo, pues con una volatilidad internacional brutal, porque pues hay toda una serie de conflictos que o no se están cerrando o que la presidencia de los Estados Unidos pues está sigue atizando, como el tema del Pérsico, en que un día sí y al otro también el presidente de los Estados Unidos declara que el conflicto llega a su fin, y pues no solamente no ocurre, sino que pues básicamente el saldo de lo que ha ocurrido es que Irán ya controla el estrecho de Hormuz.
1: Vaya forma de ejercer esa gran capacidad de liderazgo de la que tanto presume el presidente. En este caso, Arturo Sarukán, presidente de Sarukán and Associates. Gracias.
0: Buen fin de semana, Enrique.
1: Buen fin.
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6: La cueva de Melizani es una gruta situada en la isla griega de Cefalonia. Sus aguas turquesas son más que cristalinas. Luego del terremoto que sacudió la isla en 1953, quedó al descubierto este maravilloso lugar formado por dos zonas. Una por donde el sol penetra reflejando en el agua. La otra es oscura con estalactitas llenas de musgo. El agua de la cueva mezcla agua dulce y agua de mar que se localiza a menos de un kilómetro de distancia.
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0: Está bueno, para viernes, para moverse, Paco Almaraz.
1: Sí, sí, pero no te aficiones mucho. Bueno, estamos hablando de David en una canción que se llama Feel It, que es una expresión lírica de amor intenso y la búsqueda de curación emocional a través de la conexión con otra persona.
0: Ok, pues mucho más profundo de lo que me esperaba, pero ¿por qué lo estamos escuchando hoy? ¿Por qué no quieres que me aficione?
1: Ah, porque resulta que un ingeniero de Google tuvo acceso anticipado a datos internos que mostraban que este cantante sería el sorpresivo ganador del título de la persona más buscada de Google en 2025 y utilizó esa información para beneficiarse con apuestas en Polymarket. ¿Y sabes cuánto dinero ganó? $1,200,000.
0: No, pues una muy buena lana.
1: Sí, porque nadie daba un varo por este cantante, pero resulta que se convirtió en el más buscado porque encontraron el cadáver de una menor de edad en su auto y ya está acusado de homicidio. Entonces, por eso te digo que no te aficiones.
0: Bueno, pues la razón por la que lo escuchamos, me imagino, en tiempo real.

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1: Querido Toño Lascano, qué gusto saludarte. Te platico que esta mañana tuve una buena conversación con un viejo conocido, con el doctor Tom Frieden, quien fue director de los Centros para el Control y Prevención de Enfermedades muchos años. Y platiqué con Frieden por el brote de ébola en África, como que la trayectoria de la información que venimos escuchando de la OMS y de otras instancias, pues no es, digamos, muy positiva. Y por eso en el programa que hacemos todos los domingos para Univision en Estados Unidos, también aquí en México a través de NEMAS Foro, el programa esta semana, decidimos entrevistar a Tom Frieden pues para entender un poco más de lo que estaba sucediendo, de los factores que han contribuido, digamos, al crecimiento de este brote epidémico y sobre todo de cómo los recortes presupuestales, decisiones políticas en esta administración, en este gobierno en Estados Unidos, pues han dificultado la respuesta de agencias como los CDC, que históricamente, aunque sean una agencia estadounidense, pues habían contribuido un montón a mantener en buen estado la lucha contra las epidemias, digamos, con sus intervenciones multidisciplinarias y en muy buen tiempo. Pero bueno, todo esto te lo cuento para preguntarte qué es lo que está sucediendo. Entiendo que hay distintas variantes del virus del ébola y otros brotes epidémicos han tenido la variante de Zaire como la principal cepa, y para esta ya se había desarrollado tratamiento y vacuna, no para un danguillo, ¿no? Que es la que estamos viendo en este momento, que es menos letal, pero pues para la que no existe ni tratamiento ni cura, o al menos no hasta hoy.
2: Estás haciendo una descripción perfecta, querido Enrique. Buenas tardes, Paco. Y mira, hoy hay una buena noticia que al mismo tiempo es muy reveladora de los cambios que están ocurriendo en las políticas públicas de salud que afectan a nivel internacional, a nivel mundial. Lo primero que hay que decir es que hay virus muy estables, virus como por ejemplo el de la viruela, que son de DNA, que tienen la forma más, que menos cambia químicamente para replicarse. Y es como si yo te doy la información, digamos, en un USB. Tú lo puedes leer en mi computadora, en tu computadora, en la de Paco, y no vamos a tener ningún cambio o muy pocos cambios. Y por eso la vacuna de la viruela es tan efectiva desde que hubo las campañas mundiales de vacunación hace 40, 50 años, una cosa así. Tienes virus de RNA y un ejemplo son el caso del VIH, el SIDA, por eso no tenemos una vacuna contra ese virus, o el virus del Zika, o el virus precisamente del ébola. El virus está constantemente evolucionando y eso hace que se aparezcan variantes. Es como si en lugar de darte yo la información en el USB, te la doy ahora al oído, te la murmuro al oído y jugamos teléfono descompuesto. Al final de 3 o 4 pasajes, pues ya el mensaje que pasé cambió por completo. No tiene nada de raro desde el punto de vista de la biología molecular del virus del ébola que haya aparecido esta nueva variante. ¿Cuál es el gran problema? Que en realidad a nivel mundial tenemos poquísimas organizaciones, grupos, laboratorios, países que estén previniendo cuáles pueden ser las nuevas variantes de los virus que pueden aparecer. Lo que te dijeron a ti, lo que va a aparecer en la entrevista es perfectamente correcto. Ahora, la gran buena noticia es que precisamente hoy en la mañana se publica en una gran revista de los Proceedings of the National Academy of Sciences un artículo multinacional escrito por colegas chinos y por colegas de la Universidad de Texas en Galveston, que es una universidad enorme. Yo he pasado por allí en unas conferencias que tuve aquí. Es una universidad extraordinariamente dotada con un grupo de investigación biomédica espléndida. Y ya reportan una vacuna de RNA mensajero, la misma que usamos para el COVID, multivalente, que funciona para distintas cepas del virus del ébola, en el caso de ratones, incluyendo la nueva cepa de Bundibugyo. Esto es importantísimo porque uno se da cuenta, uno, de la eficiencia que es esta nueva técnica para hacer vacunas. La promesa era que no más de 100 días iba a haber una vacuna y se cumplió. Punto número dos, tú haces los RNAs mensajeros para que generes anticuerpos contra glicoproteínas, ahorita explico qué es eso, que están en la superficie del virus. O glicoproteína se oye muy apantallante, ¿no? No es más que una proteína que tiene un azúcar pegada o azúcares complejos pegados y que esos son importantes en el reconocimiento del virus con los receptores de la célula para entrar. Entonces, digamos que es una proteína azucarada, básicamente, ¿no? Y lo que hicieron fue RNAs mensajeros para las distintas cepas, las metieron en estas esferulitas que llamamos liposomas o micelas de lípidos, como se hizo con el COVID, y lograron inmunizar ratones. El brincar de ratones a humanos no es tan difícil, brincar de ratas a humanos puede ser menos difícil, no voy a citar ejemplos, pero esto lo que te está diciendo es que muy rápidamente vamos a poder escalar el sistema para que puedas inmunizar a la gente. Ahora, el ébola se puede transmitir de un país a otro, puede brincar de un país a otro, sí, porque ahora vives en un mundo globalizado en donde con aviones una persona infectada sin haberse dado cuenta puede viajar a otro país, ser portadora e infectar a otras personas. Pero aquí tenemos una contradicción brutal. Mientras más se está globalizando el mundo, más se están destruyendo los órganos multinacionales, como la Organización Mundial de la Salud, de donde se acaba de retirar Estados Unidos, o más se está dañando instancias nacionales extraordinarias, como el CDC, que yo creo que haces muy bien en cantar sus alabanzas, es algo que uno nunca va a dejar de hacer, porque ese es el ejemplo característico de una, sí, una vigilancia epidemiológica, búsqueda de nuevas enfermedades, proyectos multi e interdisciplinarios, y es una garantía de calidad y de compromiso con la salud individual y colectiva, no solo de un país, pero el presidente Trump ya hizo recortes brutales que han abatido el número de... de investigadores y el potencial que hay.
1: Le pedí a Frieden que me dijera concretamente, por ejemplo, cómo esos recortes afectan la respuesta que tiene hoy los CDCs al brote de ébola. Y me decía, mira, te lo pongo muy claro. El brote de ébola se detectó no días, no semanas. Es probable que se haya detectado más de un mes después de que inició.
2: Así
1: y esto ha sido un factor que ha contribuido de manera determinante a su propagación. Y históricamente... nosotros tenemos la capacidad de enviar estos equipos multidisciplinarios a los que te refieres, Toño, que incluyen incluso antropólogos y no solamente epidemiólogos y médicos.
2: Así es.
1: Y los controlábamos en semanas o días. Ahora pues estamos hablando ya de algo mucho más complejo.
2: Ahora, déjame completar una información que no sé si te dieron a ti, porque esto apenas se acaba de publicar hace 3 días. Y no sé cuándo hiciste. La entrevista la hiciste hoy, ¿verdad? Igual ya se mencionó, mira, acaban de sacar una nueva ley que hace que los grupos de investigación que dependen del NIH, el National Institutes of Health, que es extraordinario, ya no pueden publicar con investigadores extranjeros, ni siquiera en el caso de que los investigadores extranjeros hayan hecho su labor en colaboración en Estados Unidos. El artículo que con tanto entusiasmo te acabo de describir tiene la mitad de los investigadores en China y la otra mitad en Estados Unidos. Es el tipo exactamente de investigación que ahora el NIH ya no les va a dar dinero con las nuevas directrices que hay. Esa es una tragedia brutal.
1: Sí.
2: Es una tragedia brutal. Ahora, déjame...
1: Se nos viene el corte. Si quieres, te aguantamos un segundito y volvemos para terminar. Ah,
2: cómo no, con mucho gusto.
1: Gracias.
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4: Playbook, el negocio del deporte, con Aldo Sales. la FIFA acaba de perder una batalla que al mismo tiempo le salva el pellejo. Y es que yo no sé si tú sabías, pero hasta hace unos días casi la mitad de la población mundial no iba a poder ver por televisión la Copa del Mundo, porque ni India ni China habían firmado acuerdos de derechos de transmisión con la FIFA. Pero ya salió la FIFA a anunciar que había cerrado un acuerdo con la CCTV, la televisión china estatal, por 60 millones de dólares, que, ojo, es solamente una quinta parte que lo que la FIFA había pedido en un inicio, 300 millones de dólares. Y aquí la clave está en que China, como en muchas otras cosas, negocia de manera, digamos, única con un solo jugador, CCTV, el Estado es el que está negociando, y si el Estado no firma el contrato con la FIFA, ninguna televisora ahí puede transmitir los partidos, así que competencia no existe, y eso le dio una fortaleza que hoy a la FIFA no le gustó nada.
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7: Caminando por México.
8: El Parque Velo de Novia en el municipio de Valle de Bravo, en el Estado de México, es una reserva natural que alberga una cascada de 35 metros de altura. Aquí se puede andar por un sendero cuesta abajo hasta llegar a su desembocadura en el lago de Valle de Bravo. El parque se encuentra muy cerca del embarcadero municipal. Es un escenario ideal para una caminata, un paseo a caballo o para practicar rappel.
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12: El secretario de Hacienda y Crédito Público, Edgar Amador Zamora, afirmó que las perspectivas de crecimiento de México se mantienen estables por un mercado laboral sólido, lo que permite que la economía mexicana se mantenga constante. La audiencia programada para este día de la gobernadora de Chihuahua, Maru Campos, sobre el presunto secuestro de Javier Corral, fue pospuesta porque el senador no acudió al reclusorio sur de la Ciudad de México. El juez fijó la fecha para el próximo 2 de junio. La Fiscalía General de la República informó sobre el aseguramiento de más de 1 millón de litros de hidrocarburo en el municipio de Cadereyta, Nuevo León. Lo anterior durante un operativo realizado en un inmueble donde también decomisaron tractocamiones, autotanques y un remolque de plataforma. Informó Daniel Huelvanx. 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
0: Gracias por la espera. Regresamos. Fórmula Noticias con Enrique Acevedo en tiempo real.
1: Ya estamos de regreso en tiempo real, en conversación con Toño Lascano en el tiempo de ciencia y este brote epidémico en el centro de África, en la República Democrática del Congo, que se ha complicado por los conflictos que existen, los conflictos entre civiles, entre grupos armados en el Congo, en la desconfianza que hay en las instituciones de salud, particularmente en estas comunidades en el centro de África, y por la respuesta de las autoridades que parece haber llegado, las autoridades sanitarias locales, globales, regionales, semanas después de iniciado el brote, lo que pues permitió que se extendiera. Pero ya en todo ese contexto pues hablábamos de los recortes presupuestales a las a los CDCs y al NIH, el National Institute of Health, allá en Estados Unidos, y cómo pues todas estas restricciones presupuestales, incluso políticas, nos han dejado más vulnerables ante brotes como el que estamos viendo. Débora, no tiene muchas posibilidades de tener una escala global por las características de la enfermedad, entiendo, Toño, pero pues es una llamada de atención muy fuerte de los desprotegidos que nos han dejado estas decisiones.
2: Así es, y yo creo que acabas de hacer un resumen muy bueno de lo que iba yo a decir ahora, porque uno efectivamente no vas a tener una epidemia de ébola desenfrenada, sin control, como con el caso del COVID. Pero estamos hablando de una región del planeta que en donde la gente vive en condiciones de pobreza, de insalubridad, de desnutrición absolutamente pavorosa. Yo creo que a veces no nos imaginamos lo terrible que es el nivel de vida en el África subsahariana, donde además tienes conflictos bélicos que dificultan enormemente la labor de las organizaciones sanitarias, tanto locales como extranjeras. A eso agrégale que los ritos funerarios que hay en esas zonas exigen un tratamiento de los cuerpos de los difuntos que automáticamente ponen a la gente en riesgo. Mira, ¿te acuerdas esa canción de Chava Flores de que se murió el compadre no sé qué, no? Es una canción buenísima donde al final la viuda termina bailando con uno de los asistentes al funeral. Bueno, ese tipo de costumbres funerarias las tenemos muchos países y cuesta mucho trabajo, por lo que he estado leyendo, convencer a la gente en la República Democrática del Congo de que no pretenden los hospitales secuestrar los cadáveres cuando los están preparando, los están metiendo en receptáculos y demás para que se abata la dispersión del virus. Tienes un abatimiento pavoroso del número de hospitales y de personal de salud. En la República Democrática del Congo, en el sur del Sudán, había varias organizaciones de monjas que con una generosidad extraordinaria funcionaban como enfermeras, como algunas como médicas y demás, y muchas han sido víctimas de la violencia sexual, hay que decirlo, otras han fallecido por la falta de instrumental adecuado. Y entonces tienes un debilitamiento brutal en donde se juntan todo para que la gente salga perjudicada. Que es, yo creo que reconstruir a toda costa, con la mayor rapidez del mundo, las organizaciones internacionales, darse cuenta que la globalización nos impone exigencias de salud pública, de preservación del ambiente, de respuesta rápida a infecciones, a pandemias, epidemias, y que si antes los virus viajaban en carabela, ahora viajan en un Boeing 727.
1: Sí, y con todo el acceso a todos los destinos en este mundo tan interconectado. Bueno, pues Toño Lascano, Tiempo de Ciencia, gracias por acompañarnos en este viernes. Un abrazo muy fuerte.
2: Un abrazo y no tener pánico, eso es lo importante.
1: Así es, la información es para tomar mejores decisiones, no para asustarse. Gracias, Toño.
2: Es un abrazo grande, saludos.
1: Vámonos con otros temas.
5: México.

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1: Juan Carlos Campos, ¿tú tenías un póster de la Chiquitibum en tu cuarto de chiquito en el 86?
2: El que me rolaste tú, ¿te acuerdas? Que ibas en el quinto B y me lo pasaste ahí por los baños. ¿Te acuerdas de eso? Sí, qué sí, buena sí, anécdota, sí. ¿Eh? Sí, ¿dónde, sí, estará, sí. ¿Dónde estará
1: quinto
2: la
1: Chiquitibum? No, fíjate que yo fui en quinto C, si me acuerdo bien. Ah, no, quinto pensé, B.
2: Era del B, ¿no? Sí, era del B, donde iban los, este...
1: Los buenos.
2: ¡Buen viernes! ¿Cómo están?
3: Bien, todo bien.
2: ¿Dónde estará la Chiquitibum?
3: Buena pregunta.
2: Hay que investigar eso.
3: Yo me quedo con el recuerdo. ¿El recuerdo de hace 40 años?
2: Bueno, pues sí, también. Ajá. Lo que sí, hablando del recuerdo de hace 40 años, Enrique Paco. Feliz viernes, primero que nada, ¿no? Yo hoy amanecí nostálgico, pero... ahorita que decía en este reporte de la ciencia que no nos preocupemos, yo sí ando preocupado porque no encuentro boletos para el mundial. Y es que el mundial está a nada, 13 días, ¿no? Más o menos faltan 13 días.
3: Juan Carlos,
2: ¿no?
3: Tuviste 3 años para conseguir boletos.
2: Bueno, pues ahorita ya me entró el FOMO, ya quiero ir, ya me entró la urgencia. Y hoy estaba pensando que sale una serie justo en Netflix de México 86. Y además esta semana fui a una conferencia de prensa donde estaba escuchando al gran Hugo Sánchez, a que le preguntaban que quién iba a ganar o quién quería que ganara el campeonato este año. En fin, a mí ya me dio FOMO y estaba pensando cómo era México en 1986. Bueno, no había segundo piso, tampoco había Uber ni Waze, ¿no? La Roma obviamente seguía muy golpeada por el sismo y la Condesa pues no era la Condesa que conocemos hoy. Y Polanco, pues tampoco, Polanco era muy diferente, no había filas interminables por un yogur griego, por ejemplo, ¿no? Uh-huh. La Zona Rosa sí seguía siendo este gran centro social de la ciudad. Allí estaba el Marisabel Sheraton, el Bellinghausen, el Focolare, el Delmónicos, el Champs-Élysées y el Bar Jorongo, por ejemplo. Y el Camino Real era este lugar que representaba pues la modernidad mexicana que México quería mostrar al mundo, por ejemplo. ¿Pero qué era la modernidad en el 86? Perisur, Plaza Satélite o Plaza Universidad eran un gran plan. Era un centro comercial, era un evento. Y allí estaba el Helens, el Burger Boy, Sanborns, Vips, el California y los Vicky Sobrigón, que todavía existen, ¿no?
3: Sí.
2: No muchos, pero todavía
3: perduran.
2: Y bueno, para los más chavos estaba Reino Aventura, con Keiko, con los delfines y con la canoa Krakatoa. ¿Sí? Okay. No recuerdo si lo dije bien. El Cíclope también estaba ahí, ¿no? ¿Y cómo era la noche en la Ciudad de México? Bueno, la ciudad era mucho más nocturna. Eso sí, era una noche que vivía más de noche. Estaba el Magic, el News, el Patio, los Piano Bars, los shows en el Blanquita. Había más madrugada. Yo creo que había más madrugada. Y escuchábamos a Flan, a Yuri, a Emanuela, a Mecano, a Juan Gabriel, a José José y a Cornelio Reina, en un México que también era México, ¿no? Y en la radio, pues, perdón por el golpe, no sé si existe Universal todavía.
3: Sí.
2: Ah, perdón. ¿Estéreo Joven?
3: No creo.
2: ¿Rock 101? No,
3: tampoco.
2: Bueno, pues esos eran en el 86 lo que se escuchaba, y en la televisión estaba el señor Zabludowski, Raúl Velasco, por supuesto, Chespirito y Cuna de Lobos. Era un país donde todos veíamos lo mismo, ¿no? En ese mundial del 86 había banderitas en los bochos, los microbuses llenos, las televisiones prendidas en los restaurantes, en las oficinas. Veíamos el mundial en las escuelas, ahí lo veíamos, ¿no? Pero bueno, era una ciudad también golpeada por el sismo, había una crisis económica, esa creo que es de lo único que nos queda todavía desde el 86, había inflación, también nos lo dejó el 86, seguimos igual. Y bueno, apareció Maradona, la mano de Dios, el gol del siglo, y el Azteca se convirtió en el centro del mundo. Pero mi pregunta hoy, Paco, Enrique, es ¿cómo se vive el mundial hoy? Además del FOMO que tengo yo creo que el mundial de hoy se vive completamente distinto al del 86. Hoy la conversación ya no es solamente el fútbol, son los boletos imposibles, los paquetes hospitality, las apps, las suscripciones.
1: Oye, pero ahí te quiero detener porque me parece que le das al clavo, como frecuentemente lo haces, querido Juan Carlos Campos.
2: Ah, ya está, sonríe.
3: Un momento histórico.
1: ¿Eh? Sí. No, a ver, efectivamente ha cambiado. Escuchaba a González Iñárritu el otro día, al propio Leo Zuckerman escribir sobre el asunto y lo caro que se ha convertido disfrutar de este mundial en los estadios, pero no aplica a todo. O sea, yo pregunto a González Iñárritu, ¿y cuando nuestros papás nos llevaban al cine no era mucho más barato y más accesible de lo que es el cine hoy, que yo llevo a mis hijos y pues le inviertes una lanota a los boletos, o hacer películas, o en otras áreas de entretenimiento.
2: No, bueno.
1: Todo se ha vuelto, y es no, no es excusar al fútbol o justificar los precios, es reflexionar sobre cómo pues todas estas áreas de entretenimiento, los viajes, la recreación, se ha convertido en un lujo o en un superlujo.
2: Yo creo que ha cambiado todo, así cambió la ciudad. La Ciudad de México no era un punto gastronómico, la Ciudad de México ha cambiado un montón. Lo que sí hay que verlo, no de un punto bueno o malo, es que hoy el Mundial tiene que ver más con tres sedes, con tres inauguraciones, con pocos partidos que se juegan en México, eso sí es una cosa importante, y también con la idea de que el Mundial ya no solamente se ve, se va a documentar. Hay muchas personas que quizá quieran no nada más ir a ver el partido, sino a decir que fueron a ver el partido documentado en las redes sociales. Y antes el recuerdo se contaba, hoy también se publica, y eso no necesariamente creo que esté mal, Enrique. Porque también hay algo muy emocionante, en mi opinión, en ver a México otra vez en el centro de una conversación global. Ver a la Azteca, que para mí siempre va a ser el Azteca, otra vez como escenario mundialista. Ver a la ciudad recibir al mundo, aunque sea en color morado, pero recibir al mundo. Y ver a otra generación construir su propio recuerdo de fútbol. Porque al final, Enrique, Paco, el fútbol sigue haciendo lo mismo que hacía en el 86. Detener el país por un momento y darnos alegría e ilusión. ¡Ay, se me puso la piel chinita! Y en una época donde casi nadie ve lo mismo, donde no vemos los mismos contenidos, donde todo está fragmentado, esto creo que es lo más valioso de toda esta conversación, que por 40 días, muchísimos alrededor del mundo, vamos a consumir este contenido que nos da ilusión, alegría, y que parece detener el tiempo, y que parece detener la inflación, las cosas caras, tal, cada quien lo va a ver como lo quiera ver, pero a mí sí me emociona muchísimo el Mundial.
1: Pues no eres el único. Yo creo que entre más se acerca esta fecha, más nos vamos a contagiar, espero yo, ¿no?, de esta fiebre mundialista. Y coincido contigo, no se siente igual, no. Porque en la lógica de la nostalgia todo era mejor antes, ¿no? Y es una lógica poderosa. Hay movimientos políticos enteros, claro, que se inspiran en esto, Make America Great Again. Pero el mundo en todos sentidos ha cambiado. Y es una oportunidad para darnos cuenta de la trayectoria. Esto es lo que queremos en los próximos 50 años, en los próximos 40 años, en el tiempo que haya pasado desde el 86 hasta acá. Este es el saldo de las decisiones que se han tomado, de lo que no se ha hecho, de lo que sí se ha hecho, de la manera en la que hemos avanzado o retrocedido como sociedad. Y lo vemos ahora con más claridad porque tenemos un punto de referencia específico, pero no porque sea solamente el fútbol.
2: Pues make el Mundial great again, ¿no? Yo diría, una camisa que diga, una gorra que diga. Yo la verdad, lo único que sí te pido, Enrique, es por ahí si tienes un boletito, pues móchate. Porque yo todavía no consigo.
1: Camínsame y te mando con mucho gusto el link ahí a lo de la FIFA y pues te los consigo. Ahí nada más hay que pagarlos, pero te los consigo.
2: Bueno, a ver si se pone la de Puebla, señor Enrique Acevedo. Hay que disfrutar el Mundial. Y sí, no se vive como hace 40 años, porque la ciudad y el mundo no se vive como hace 40 años. Pero yo creo que se va a vivir con muchísima ilusión, porque el fútbol, pese a los costos, pese a las problemáticas mundiales, el fútbol siempre, siempre, siempre va a emocionar. Así que vive el fútbol.
1: Bueno, va, y que vive el Mundial, va a estar bueno, yo sé que sí. Y la verdad, soy optimista en la selección mexicana, en esta selección mexicana, nos va a ir bien. Cuando pase me dicen, nada más me dan crédito, por favor.
2: Eso dijo Hugo Sánchez, y también Enrique Olvera es como los Simpsons. Él me dijo que México va a ganar. Bueno, va a pasar la final con Portugal. Híjole, pues Dios
1: quiera. Ándale, no, bueno, pues
2: eso dijo Olvera,
1: muy optimista. Okay. Pero
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3: Ok, aquí se anunció.
2: Aquí se dijo.
1: Ya está. Bueno, gracias, Campos.
2: Gracias, un Enrique. Un abrazo. Buenas tardes.
1: Vámonos con el resumen, Paco.
4: El resumen.
3: concluye con saldo positivo, primera ronda de revisión del T-MEC. Las delegaciones de la Secretaría de Economía de México y la Representación Comercial de los Estados Unidos afirmaron que las pláticas concluyeron hoy en un ambiente constructivo y de diálogo franco, y con el planteamiento de aumentar a 50% el contenido de partes hechas en Estados Unidos para los vehículos ligeros. Los equipos técnicos de ambos países, coordinados, avanzaron de manera ordenada en una agenda orientada a fortalecer la competitividad de la región, según un comunicado emitido por la Secretaría de Economía. Renuevan el PASIC con 24 productos básicos a 910 pesos. El gobierno federal y la iniciativa privada renovaron el paquete contra la inflación y la carestía. Claudia Sheinbaum dijo que sin este acuerdo y otros como el que limita los precios de los combustibles, la inflación estaría mucho más elevada.
4: Si no hubiéramos hecho nada, la inflación probablemente estaría en 10-12%. Y no hay nada que le haga más daño a la economía y particularmente a las familias de menos recursos que la inflación, porque pues representa adquirir menos y afectar la vida familiar.
3: Por su parte, Edgar Amador Zamora, secretario de Hacienda, recordó que el PASIC se da en un entorno internacional complejo marcado por presiones inflacionarias en los precios de los alimentos y energéticos.
5: De acuerdo con la Profeco, la canasta PASIC mantiene por debajo de los 910 pesos, lo que muestra una estrategia de concertación exitosa apoyada por el esfuerzo de los proveedores y tiendas de autoservicio participantes, manteniendo precios promedio 6% por debajo de los 910 pesos.
3: La CENTE regresa a la mesa de diálogo con autoridades federales. Integrantes de la sección 22 de Oaxaca se encuentran reunidos con los secretarios de Gobernación, Rosa Isela Rodríguez, Educación Pública, Mario Delgado, y con el gobernador del estado, Salomón Jara. Mientras tanto, los maestros mantienen su plantón en el centro histórico de la ciudad. En tiempo real, Vicente Gutiérrez Camposeco, presidente de la Canaco en la Ciudad de México, dijo que los bloqueos magisteriales afectan al menos 3.624 comercios.
6: La gran mayoría de esas empresas son micro, pequeñas y medianas, que van al día. Es lamentable que estas personas chantajeen. Son chantajistas profesionales y además nos afectan a todos los capitalinos por un chantaje y un interés personal ante las autoridades ahora sobre texto del Mundial. Pues van a sacar su tajadota, ¿no?
3: Organizaciones civiles exigen frenar la persecución contra 11 periodistas en San Luis Potosí. Desde el 21 de mayo se han registrado detenciones y procesos judiciales contra comunicadores bajo el marco de la ley IA, aprobada recientemente en ese estado. En tiempo real, Simón Hernández, coordinador de la Clínica Minerva Calderón de la Universidad Iberoamericana, afirmó que esta ley en realidad no protege de los riesgos por el uso de inteligencia artificial.
7: Lo preocupante es cómo esta necesidad de establecer un marco regulatorio jurídico.
6: La gran mayoría de esas empresas son micro, pequeñas y medianas.
3: Ese fue el resumen de la información más importante del momento. Llegamos al final del tiempo real. ¿Sí? Muchas gracias. Se quedan con Javier Risco. Gracias, Enrique.
1: Buena semana.
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11: Canción electrónica con alma. Days Go By ganó el Grammy a Mejor Grabación Dance en 2003. Su videoclip con el hombre que baila esperando a su amor se quedó grabado en la memoria de muchos enamorados.

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2: Una vuelta al mundo.
3: Cartagena de Indias es una ciudad en Colombia ubicada a orillas del Mar Caribe, también llamada La Heroica. Contempla a su alrededor varios archipiélagos e islas que son paraísos para un verdadero descanso. Cartagena se caracteriza además también por su vida nocturna, festivales culturales y paisajes exuberantes. La temperatura durante todo el año es de 27 grados centígrados en promedio, un clima ideal para conocer la ciudad. Su oferta gastronómica y su importante infraestructura hotelera y turística la hacen única. Cartagena de Indias es una de las ciudades más bellas y mejor conservadas de América, un tesoro que hoy en día es uno de los destinos turísticos más visitados de Colombia.
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1: 3 de la tarde en punto en este viernes, viernes 29 de mayo, se nos va el mes. Yo soy Javier Risco y gracias por darme la oportunidad de llegar hasta su casa a través de Telefórmula, por escucharnos en el 104.1 de FM y por seguirnos también a través de YouTube, por descargar el podcast y formar comunidad. Bueno, pues gracias por estar con nosotros, por su preferencia, por supuesto. Queremos que sea de vuelta esta comunicación, @jrisco, @radio-fórmula. Y en los teléfonos 55-52-79-22-91 y terminación 57-91. ¿Cómo cierra esta semana? ¿Cómo cierra este mes? El próximo lunes ya es junio y con eso, bueno, ya prácticamente la ciudad tapizada del evento mundialista. ¿Le entusiasma? ¿No le entusiasma? Platíquenos y escríbanos a través de Twitter. Queremos saber lo que usted piensa. Pero vámonos directamente con la información porque hay mucha y en desarrollo.
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1: La presidenta Claudia Sheinbaum firmó con empresarios, comercializadores, productores y tiendas de autoservicio la renovación por 6 meses más del paquete contra la inflación y la carestía, por lo que se mantendrá en 910 pesos el precio de los 24 productos de la canasta básica en nuestro país. Y hay información importante que llega desde Estados Unidos. Información que tiene que ver con el proceso del general Gerardo Mérida, exsecretario de Seguridad de Sinaloa. Arturo Ángel, cuéntanos qué se ha dado a conocer el día de hoy. Adelante y buenas tardes.
2: Hola, ¿cómo estás, Javier? Muy buenas tardes. Saludos a todos por allá. Pues dos cosas importantes. La primera, el próximo lunes, Javier, a las 12 del día, hora de aquí de Nueva York, 10 de la mañana, hora de la Ciudad de México, el general Gerardo Mérida Sánchez, exsecretario de Seguridad de Sinaloa, tendrá su primera audiencia, Javier, ya la primera audiencia pública ante la jueza que lleva su caso, la jueza Catherine Polk, por estas acusaciones que tiene de haber colaborado junto con otros funcionarios de Sinaloa, entre ellos el gobernador ahora en retiro, Rubén Rocha, de haber colaborado con el cártel de Sinaloa. Será la primera audiencia, Javier, de preparación de su proceso ante esta jueza. Se ha confirmado hace unos momentos la fecha en la sala 618 de esta corte ubicada en el sur de Manhattan. Y lo otro relevante, Javier, es que en el escrito que los fiscales le enviaron a la jueza solicitándole la confirmación de esta fecha, también le han notificado que están tienen la intención, junto con la defensa, de iniciar algo que técnicamente se llama, Javier, discusiones previas al juicio, pre-trial discussions, pero que en lenguaje común pues son unas negociaciones para no llegar a juicio y buscar una salida alterna. Entonces los fiscales están notificando a la jueza que tienen la intención de iniciar, y importante, dicen, con el consentimiento de la defensa, con estas pláticas de negociación, y solicitan pues que se cancelen los plazos para un juicio rápido porque van a sentarse a negociar. Ya lo están poniendo sobre la mesa en esta carta dirigida a la jueza, Javier, y seguramente lunes lo expondrán verbalmente ante esta audiencia que ha sido convocada a las 12 del día.
1: Bueno, pues estaremos muy al pendiente y sé que también tú estarás muy al pendiente, querido Arturo. Te estaremos molestando el próximo lunes para que nos des los detalles de esta primera audiencia. Te mandamos un abrazo.
2: Un abrazo, Javier, buenas tardes.
1: Un abrazo grande. Es Arturo Ángel, por supuesto, periodista, que justamente se ha convertido en una fuente fundamental de todo el tema de los procesos judiciales de narcotraficantes y acusados mexicanos en Nueva York. Con eso comenzamos. Como el exsecretario de Seguridad de Sinaloa, el general Gerardo Mérida, comparecerá el próximo lunes por primera vez ante la jueza que lleva su proceso. Vamos a una pausa y regresamos. Apenas estamos comenzando.
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5: De la tarde con 8 minutos. Gracias de verdad por estar con nosotros. Un abrazo a toda la gente que ya se reporta por acá. Eduardo RH, Miguel Ángel García, a Conchita Figueroa, gracias también por estar con nosotros. También por acá Omar nos escribe, Roberto, en fin. Bueno, pues mucha gente cerrando la semana con nosotros, eso sí, muy bien informados. Pero bueno, vamos con una información que, híjole, se mantuvo en realidad como en una nebulosa, o por lo menos con muchas letras chiquitas. Y tratamos de cerrar esta semana, por supuesto, con nuestro especialista en temas electorales de cabecera, mi querido Ernesto Núñez, que en unos minutos estará con nosotros. Porque bueno, a ver, esta madrugada el Senado aprobó con el aval de Morena y aliados esta reforma constitucional que considera a la intervención o injerencia extranjera como nueva causal para nulificar elecciones federales o estatales. 17 legislaturas deberán aprobar la reforma surgida de esta iniciativa del coordinador Ricardo Monreal, que no podrá aplicarse en las elecciones de 2027 porque él mismo retiró la legislación secundaria. Sin embargo, bueno, pues hay varias voces. Vamos a escuchar al presidente de la Comisión de Puntos Constitucionales, Óscar Cantón, quien aseguró que la nueva causal de nulidad no es automática ni discrecional. Vamos a escucharlo.
6: Si una elección se contamina con intervención extranjera, si desde fuera se pretende influir en las preferencias de la gente o en los resultados electorales, entonces ya no estamos frente a una elección plenamente libre, auténtica y soberana.
5: Bueno, el dictamen aprobado sostiene tres ejes: soberanía nacional, dice, autenticidad del sufragio y protección constitucional de la democracia. Ya hubo también respuesta por parte de los senadores de oposición. Ellos la califican, por lo menos en la redacción, como ambigua, incluso por eso los señalamientos que podría utilizarse de manera discrecional. Vamos a escuchar a la senadora Carolina Villano.
7: El Grupo Parlamentario del PRI defiende la soberanía nacional sin condiciones ni matices. No aceptamos que ningún gobierno, organización o persona extranjera intervenga en los asuntos políticos de México. Pero precisamente porque tomamos en serio la soberanía, no podemos avalar que se le use como un disfraz.
5: ¿Cómo cerramos la semana? Querido Ernesto Núñez, lo conocen bien, es periodista del diario El País, analista político, pero particularmente, insistimos, su mero mole, todo el tema del proceso electoral y los procesos electorales. Ernesto, gracias por acompañarnos esta tarde. ¿Cómo te va?
8: Hola, querido Risco, pues muy bien, muchas gracias, buenas tardes.
5: Aquí. ¿Cómo cerramos entonces esta semana? ¿Qué te pareció este, dice el diario El País, esta extraordinaria nota de David Marcial? México ha retocado su constitución para sellar a fuego una causa que permita la anulación de las elecciones con la injerencia extranjera. Ernesto, ¿qué te ha parecido lo que ha sucedido esta semana?
8: Pues sí, mira, se trató de una reforma constitucional al artículo 41, que es el artículo que, por cierto, es el artículo más largo de la Constitución, es el que regula las elecciones en México.
5: Okay.
8: Y ese artículo preveía tres causales de nulidad, es decir, tres cosas que si haces te pueden

0: simular un triunfo electoral. El primero es el rebase de topes de gastos de campaña. Ajá. El segundo es la compra o adquisición de cobertura informativa en tiempos de radio y televisión. Ya ves la reforma del 2007, ¿no? Después del conflicto AMLO-Calderón, que se puso como causa de nulidad. Y finalmente recibir recursos de procedencia ilícita, es decir, de iglesias, de un partido político a otro, del extranjero o de gobiernos, ¿no?
1: Okay.
0: A esas tres causales de nulidad que ya existen y que ya han dado pie a que se anulen elecciones como la de Tabasco en 2000 o la de Colima en 2009 y creo que en 2015 otra vez, ahora se suma una cuarta causal que dice textualmente: cuando se acrediten actos de intervención o injerencia extranjera que influyan en los resultados electorales. Esas 9-10 palabras, mi querido Risco, son las que generaron este gran debate en la semana y que ponen a México, pues, en el, digamos, en el ojo de este, de, digamos, de este huracán que bien describe David Marcial así, ¿no? Ha sellado a fuego esto. ¿Por qué? Porque cuando uno lee las más de 30 páginas de la iniciativa de Ricardo Monreal, que la introdujo, digamos, de último momento, aprovechando que iba a haber extraordinario para lo de reforma judicial, pues uno ve ahí ejemplos de Rumanía, de Ucrania, y ve la argumentación de Ricardo Monreal poniendo el contexto de que Trump anda muy bravo y que si hay tentaciones de intervenir en elecciones. Digamos que la burra no era arisca, se hizo. Y fíjate que cuando uno ve estas, no sé si te acuerdas que en enero fue un gran escándalo cuando conocimos documentos de la Casa Blanca que decían que por seguridad Trump iba a tratar de impedir que opciones progresistas de izquierda siguieran ganando en el mundo. Uh-huh. Entonces, ese tipo de argumentos son los que están en el fondo de esto, Risco. Ahora, ¿cuál es la gran duda en este momento? Se aprueba esta reforma constitucional en diputados, en el Senado. En este momento ya deben estar a punto de concluir las legislaturas. Se requieren 17 legislaturas estatales y va a ser ya una reforma constitucional. La reforma constitucional va a estar vigente desde ya y aplicaría a las elecciones de 2027. Pero Ricardo Monreal, que traía una propuesta de modificación a ley secundaria, que es la ley que regula esto, a la mera hora retiró su proyecto. Entonces, dejamos sin ley secundaria, ¿qué vamos a entender por injerencia extranjera? Ya es un mandato constitucional que, desde mi punto de vista, ya puede causar nulidad de una elección desde 2027. Pero nuevamente el legislador le deja a las autoridades electorales, en este caso al Tribunal Electoral, que es el que conoce de causales de nulidad, que a su criterio defina si hubo o no hubo intervención e injerencia extranjera. Entonces, pones el mandato, pero al mismo tiempo lo deja súper ambiguo, y era lo que reclamaba ayer la oposición. Decía, oye, pues me vas, y lo que comentamos tú y yo aquí la semana pasada, oye, cualquier cosa me la vas a querer hacer pasar como injerencia extranjera.
1: Justo así, sí,
0: porque
1: sí.
0: Porque no está reglamentado, Risco. Entonces, creo que Monreal aplicó una clásica monrealiña, dejar el tema en la Constitución, dejarlo ambiguo, ¿no? Eso, como le gusta hacer al buen Monreal. Y pues nos deja ahí con estas dudas. Hoy hay quien dice que esto no entra en vigor. No, no entra en vigor la ley secundaria porque no se aprobó. Pero sí entra en vigor el mandato constitucional que ya está aquí. Este párrafo que te vuelvo a leer, cuando se acrediten actos de intervención o injerencia extranjera que influyan en los resultados electorales, eso ya está en la Constitución. Y una vez que la próxima semana la presidenta firme el decreto y lo promulgue, eso ya está en la Constitución. Y entonces dependerá de los magistrados electorales, a quienes les acabas por otro lado de dar un regalazo, interpretar qué es y qué no es injerencia extranjera y en qué casos lo van a aplicar como causal de nulidad.
1: No, y peligrosísimo, justamente. Entonces coincides, Ernesto, en lo que afirma la oposición. Se puede tratar con cierta discrecionalidad este concepto, permanece absolutamente ambiguo a la interpretación de los magistrados, si es eso lo que tenemos hoy en día.
0: Sí, y en medio de una campaña donde la presidenta ha estado apelando al tema de la soberanía nacional, cuando dice no se metan con Rocha porque eso afecta a la soberanía, pero cuando tienes una andanada mediática y política en contra de, por ejemplo, de la gobernadora Maru Campos, por un error que efectivamente cometió, que fue permitir el ingreso de dos agentes de la CIA a un operativo en la Sierra Tarahumara, pero que me parece que se ha hecho eso para hacer toda una campaña que la desacredita como una traidora a la patria y demás. ¿Qué va a pasar si Maru Campos, que ya termina su ciclo el próximo año, en 2030 quiere ser candidata y alguien le dice, no, usted propició injerencia extranjera, adiós, anulada su elección de senador, lo que pudiera ser? Entonces, creo que el ambiente en el que se está moviendo el discurso oficialista de defensa de la soberanía, que me parece muy bien frente a Trump, pero de empezar a ver a todo mundo con cara de este quiere alentar el intervencionismo y qué sé yo, pues es un ambiente que por lo menos se presta a suspicacias, mi querido.
1: Híjole, estamos hablando con el especialista en temas electorales, extraordinario analista Ernesto Núñez, y mencionabas hace unos segundos el regalazo que le acaban de dar a los magistrados del Tribunal Electoral. Recuérdale, por favor, a los televidentes, a los radioescuchas, lo que sucedió también esta semana, Ernesto.
0: Son magistrados que designó el PRI y el PAN en 2016, a quienes ya se les había ampliado el mandato en la reforma de 2024 para que se quedaran hasta 2027. Ahora se les vuelve a ampliar el mandato para que se queden en 2028, pero además, de último momento, Morena pone una disposición que les va a permitir en 2028 participar en la elección. Y si ganan la elección de 2028, se quedarían otros 5 años hasta 2023 en el Tribunal Electoral. Es decir, estarían sumando Felipe de la Mata, Felipe Fuentes, Reyes Rodríguez y Mónica Soto 17 años en caso de que en 2028 opten por ir a la elección y ser electos. Y claro, pues que caigan en un acordeón, en el acordeón indicado, querido Risco.
1: A ver, Ernesto, por supuesto, ¿qué justificación tiene esto? ¿Cuál es la justificación que han dado? ¿El porqué de hacerlos magistrados eternos?
0: Que en 2024 se permitió a todos los que eran jueces y magistrados en ese momento participar en la elección de 2025. Ese es el argumento, que ahora no.
1: Increíble.
0: No dejarlos participar.
1: Ernesto, muchísimas gracias de verdad por este análisis. Te mando un abrazo.
0: Un gran abrazo, mi querido Risco.
1: Es el periodista Ernesto Núñez del diario El País. Vaya que lo digerimos perfecto el tema. Pausa y regresamos.
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5: Las verduras de hoja verde, especialmente la lechuga, son una fuente de agua importante para tu dieta diaria. Incluir ensaladas frescas en el almuerzo permite hidratarse mientras consumes vitaminas esenciales. La lechuga aporta magnesio y potasio, minerales que se pierden fácilmente al sudar. Es un alimento ligero que evita la fatiga térmica y mantiene tu sistema digestivo funcionando correctamente.
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1: De la tarde con 23 minutos. Gracias de verdad a todos por sus comunicaciones. Gracias por estar con nosotros también, por escribirnos. Cuéntenos también. Sí, nos están comentando por acá que cómo hemos visto el Aeropuerto Internacional de la Ciudad de México. Hace dos semanas fuimos, platicamos justamente con el almirante responsable. Por lo menos lo que nos dijo es que estaría listo todo para finales de mayo. Nosotros decidimos regresar al aeropuerto el próximo lunes 8 de junio. El próximo lunes 8 de junio vamos a hacer otra vez esta entrevista caminada por el Aeropuerto Internacional a tres días del Mundial para ver qué se logró, qué se cumplió. En fin, gracias de verdad por sus comunicaciones, por preguntarnos a través de redes sociales. Pero bueno, vamos con un tema muy interesante que nos encontramos el día de hoy en el diario El País, una nota firmada por la periodista Beatriz Guillén, que bueno, realmente nos preocupó. Incluso la cabeza, digamos, de esta nota era a la Casa de Periodistas en San Luis Potosí. Y es que en este estado avanza la aplicación de una legislación en contra de periodistas, creadores de contenido y funcionarios locales por su participación en el delito contra la dignidad humana, que inicialmente fue aprobada en noviembre del año pasado para regular el uso de la inteligencia artificial y evitar la manipulación digital. Esta semana se conoció la detención de Cristian Herrera, creador de contenido en la página en Facebook Código Rojo de Ciudad Valles, y la detención de Eréndira Reyes Aguillón y Alejandra Hermosillo, comunicadora y funcionaria pública respectivamente, a quienes se les acusa del uso no autorizado de imagen o voz generada mediante inteligencia artificial y el delito de identidad contra las personas. En fin, existen también varias órdenes de aprehensión contra al menos otras 8 personas, incluidos periodistas, por esta, o lo que han llamado desde lo local, manipulación ilícita de imagen e identidad digital. Se ha convertido, insisto, en un pretexto para una cacería de periodistas también y de comunicadores. Y por supuesto, quien ha estado al pendiente, quien le ha dado seguimiento a esto, es Artículo 19, esta extraordinaria organización para México, para Centroamérica. Y estamos, y está en la línea Leopoldo Maldonado, el director justamente regional de Artículo 19. Leopoldo, qué gusto otra vez verte por acá. ¿Cómo estás?
15: Hola, muy buenas tardes, Rico. Muchas gracias por el espacio.
1: No, bueno, pues a ver, platícanos desde Artículo 19. Sé que le han dado seguimiento desde el día 1 a lo que ocurre en San Luis Potosí. ¿Cómo cerramos también esta semana respecto a este tema? Y por supuesto, la preocupación sigue, Polo.
15: Sí, Javier, de verdad que es un tema muy preocupante. Nos remite a octubre del año pasado, cuando se empezó a difundir un video presuntamente creado por grupos criminales en donde le reclamaban al gobernador Ricardo Gallardo que se hubiera pasado al otro grupo criminal. Inmediatamente el gobierno del estado de San Luis Potosí acusó que ese video estaba manipulado por inteligencia artificial. pero no quedó ahí, Risco. En Fast Track, sin una discusión seria, profunda, amplia, incluyente, plural, en noviembre, es decir, un mes después, y en una sesión extraordinaria, aprobaron la adición de 3 delitos al Código Penal de San Luis Potosí, en lo que se conoció como la Ley Serrano, porque fueron incluidos a iniciativa del diputado Héctor Serrano, que lo recordamos muy bien, en la Ciudad de México fue secretario de gobierno durante el gobierno de Miguel Ángel Mancera. Él propuso estos delitos, delitos contra la identidad de las personas, lo que ya comentabas. Hay otros delitos contra la seguridad del Estado que incluyen la manipulación institucional de imagen y voz para crear alarma social y delitos de desinformación también mediante inteligencia artificial. Muy mal redactados. En su momento lo denunciamos, Javier, emitimos un pronunciamiento inmediatamente después de que fueron aprobados. Y ante esto también hay que destacar, así como señalamos sus pifias, hay que señalar sus aciertos. La CNDH promovió una acción de inconstitucionalidad precisamente por la mala redacción de esos delitos. Pues bueno, el fin de semana pasado ya vimos su aplicación en contra de al menos 3 personas que están ya vinculadas a proceso.
1: Increíble.
15: Ya las mencionaste, Eréndira, Alejandra y Cristian, que fueron detenidas incluso de manera arbitraria el fin de semana pasado, que se les dictó la medida de prisión preventiva por 3 meses más. Hoy están en el penal de La Pila, en San Luis Potosí, esperando que se acabe la investigación complementaria, y hay órdenes de aprehensión contra al menos otras 8 personas, entre ellas la periodista Nayi Torres, cuyo testimonio retoma El País, y también contra una activista, Roxana Herrera, que incluso participa en Morena. Entonces, aquí agarraron parejo, y todo parece indicar que, de la información que tenemos de la carpeta de investigación, es por el video que originó la creación de estos delitos. Es decir, el video que se le adjudica al crimen organizado y que señala al gobernador del estado.
1: No, es que es un escándalo, de verdad, Polo, lo que se da a conocer. Nosotros queríamos cerrar la semana con esta insistencia. ¿Ha habido algún posicionamiento por parte del gobernador Gallardo en San Luis Potosí respecto a esto? También sabemos, si ustedes tienen el pulso de lo local también, pues hay muchísimo miedo por parte de nuestros colegas periodistas en San Luis Potosí.
15: Sí. Hay mucho miedo, Javier, ha sido dificilísimo documentar, sus abogados tienen miedo, no hemos podido continuar la comunicación. La propia fiscal, cuando dio estas declaraciones el lunes pasado, no se le sentía muy cómoda con las preguntas de los medios. Hay mucho control mediático, hay mucho amedrentamiento, y más bien parece que aprovechan el tema de este video, real o apócrifo, no sabemos, para ajustar cuentas con voces críticas, Javier. Lo bueno es que ayer también la Relatoría de Libertad de Expresión de la Comisión Interamericana de Derechos Humanos hizo un llamado a que se garantice el debido proceso y a que se revisen estos delitos. Nos cuentan, Javier, que el control es tal por parte del gobierno del estado, de la Fiscalía, del Poder Judicial, este Poder Judicial pues ya construido a partir de la elección del año pasado, la elección de jueces, incluso de jueces federales propuestos por, digamos, por el propio gobernador, que es prácticamente imposible salir de este laberinto, de este sistema de justicia, y entonces nos preocupa mucho que no haya garantías mínimas para las personas procesadas. Nuestra esperanza está en que la Suprema Corte declare inconstitucionales estos delitos, que se deroguen, se sobreseen las causas y estas personas sean liberadas de inmediato.
1: Porque, a ver, hay una confusión y creo que estamos igual de confundidos, como tú lo dices, y creo que el recurso que utilizas del laberinto legal es en donde estamos, Polo. Que la gente pregunta ahorita en esto a través de redes sociales, pero ¿de qué se les acusa directamente? O sea, ¿se tiene claridad sobre eso en las carpetas de investigación o ni eso tampoco, Polo?
15: es que justo la información que, hemos podido obtener a cuentagotas es precisamente de haber creado y manipulado el video donde un supuesto grupo criminal apunta hacia el gobernador y su Guardia Civil Estatal. Por eso suena muy raro. Incluso la propia periodista Anaí Torres y otras voces que son recogidas en este reportaje del País hablan de que la persona denunciante de identidad reservada pudiera ser la senadora Ruth González, cónyuge del gobernador Ricardo Gallardo, que también ya se vieron envueltos en un escándalo. A ver, ¿en qué estamos? Estamos en un momento muy complejo para la libertad de expresión en México. A los asesinatos que veníamos arrastrando desde hace 2 décadas, se suma la estigmatización y ahora se suma la criminalización. No habíamos visto en México algo así en muchos años. En diciembre pasado, un periodista acusado de terrorismo, otro periodista en Puebla acusado de operaciones con recursos de procedencia ilícita porque es muy crítico con el gobernador. Ahora este caso en San Luis Potosí, algo ya no nos suena bien, Javier, y nos tiene que preocupar.
1: Leopoldo, pues hacemos un llamado desde aquí, desde estos micrófonos al gobierno local, pero también a la Comisión Nacional de Derechos Humanos, de lo preocupante que es de la situación, porque los hechos son 3 personas detenidas y procesadas ya prácticamente, que están en este momento en una cárcel, en un penal, ante una nebulosa alrededor de este caso en donde no tenemos a ciencia cierta el por qué se les acusa en realidad. Bueno, pues esta es una, desafortunadamente parece esto, una cacería de periodistas y de activistas y eso, el miedo también que significa en este momento hacer periodismo o por lo menos, como es la labor fundamental del periodismo, incomodar y recibir al poder local, pues parece en este momento que es imposible. ¿Por qué? Porque podrías llegar a la cárcel. Polo, no soltemos el tema. La próxima semana otra vez lo buscamos para tratar de conocer cuáles son las líneas de investigación y qué se les acusa a estos colegas. Gracias por acompañarnos, Polo, esta tarde.
15: Gracias a ustedes, Javier. Un abrazo.
1: Preocupante. Pausa y regresamos.
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17: Cuando los niños nos dicen no te quiero, no siempre lo dicen desde el corazón, así que no te mortifiques. Lo dicen desde la emoción del momento, que puede ser enojo, o frustración, o cansancio, o porque simplemente tienen una necesidad de atención y de afecto. Aunque esas palabras sí nos duelen mucho como mamás, representan una oportunidad valiosa para enseñarles a reconocer y nombrar lo que sienten, así como para aprender a regular sus emociones. Lo que tienes que hacer es mantener la calma, escucha y valida su emoción sin reforzar la conducta negativa y recuérdale a tus hijos que el amor que se siente entre padres e hijos no desaparece por un conflicto o un mal momento. Este tipo de situaciones fortalecen la comunicación, la comprensión mutua y los lazos afectivos en la familia. 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
19: Los delfines duermen con un ojo abierto para mantenerse alertas ante depredadores y seguir respirando mientras descansan su cerebro activamente.
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22: La CENDE retomó el diálogo con la Secretaría de Gobernación. Señalaron que esperan una mesa resolutiva a sus demandas, entre las que destacan la falta de apoyo para escuelas y estudiantes, además de la destitución y arresto del presidente municipal de Villa de Mitla, Esaú López, por la agresión contra sus compañeros. La Secretaría de Salud actualizó a riesgo alto el aviso preventivo de viajes a República Democrática del Congo, Uganda y Sudán del Sur. Ante esto, algunas aerolíneas mexicanas anunciaron que por 60 días y por disposición oficial queda restringido el ingreso a México por vía aérea de viajeros que hayan permanecido en esos países en los últimos 21 días, excepto los mexicanos. La Comisión de Derechos Humanos de la Ciudad de México realizará recorridos por el Estadio Banorte, el Zócalo Capitalino y diversos sitios donde se realizarán fanfests y manifestaciones durante el Mundial de Fútbol con el objetivo de vigilar que se respeten los derechos humanos de los asistentes.
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1: Tres de la tarde con 38 minutos en el encuentro Líderes del Marketing Latinoamericano 2026. Especialistas y representantes de distintas empresas compartieron experiencias, estrategias y los nuevos retos de la industria publicitaria y digital. Durante el evento se reconoció a figuras destacadas del sector y se abrió el debate sobre la evolución del marketing en América Latina.
24: La revista Líderes reconoció a los 25 líderes más influyentes del marketing en Latinoamérica. Y es que ellos están transformando la industria del marketing, la comunicación y la creatividad en la región. Es el quinto año consecutivo que se elige a los líderes que mueven esta industria. Raúl Ferráez, presidente y fundador de esta publicación, destacó que la revista Líderes le da a sus audiencias historias de liderazgo, de éxito, de ejemplos a seguir y contenidos que puedan inspirar.
25: Especialmente los jóvenes, porque hoy los jóvenes, invadidos por las redes sociales, muchas veces pierden el camino, muchas veces confunden a quién realmente hay que admirar y muchas veces hay que decirles a estos chavos: el camino correcto para admirar a alguien es el camino positivo, el camino de la construcción, el camino de los logros.
24: En esta edición se entregó el reconocimiento honorífico Legado a Leopoldo Polo Garza por su trayectoria de más de 5 décadas y su contribución a la industria publicitaria y de comunicación en México, quien habló de la importancia de la tecnología en el marketing.
26: Las ideas creativas son el motor, en mi opinión, hoy junto con la data, la tecnología del marketing, ¿no? Entonces, marketing para mí es ciencia, es creatividad y tecnología.
24: Las imágenes son de Uriel Rivas. Soy Laura Cardoso Tierra, Fórmula Noticias.
1: Bueno, pues ahí está la información, 3:40 p.m. y es tiempo de ir con el tic-tac climático con mi querida Cecilia García, periodista especializada en cambio climático.
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28: ¿Qué tal, amigos de Oye Risco? Les saluda Cecilia García desde París, Francia, una ciudad que está padeciendo una intensa ola de calor con temperaturas atípicas e históricas para el mes de mayo. Los termómetros se elevaron más allá de los 33 grados centígrados y presentaron porcentajes de humedad que ya hacían peligrosa la vida para las personas. Las autoridades reportaron 12 personas muertas por golpe de calor y los organizadores del famoso torneo de tenis Roland Garros instauraron el protocolo que permite a los jueces de los partidos suspender el juego si las condiciones climáticas ya son peligrosas para la vida tanto de los asistentes como de los jugadores. Así también los especialistas meteorológicos advierten que el 25% de los 104 partidos del Mundial de Fútbol van a jugarse en temperaturas extremas que pueden poner en riesgo la salud tanto de los asistentes al partido como de los jugadores. Los especialistas en Europa ya no discuten si el cambio climático es real. Esa conversación es absolutamente estéril. Están seguros que esos son los efectos del cambio climático provocados por el impacto del consumo de combustibles fósiles desmedido en el mundo. Ahora la conversación es cómo van a adaptar las ciudades y la vida de las personas. Entre algunas sugerencias está poner mucha más atención a la hidratación, la ropa ligera y convertir los espacios que antes estaban diseñados para conservar el calor durante inviernos muy crudos por espacios que no permitan la entrada, entintando vidrios y generando corrientes de aire que refrigeren el interior de los establecimientos.
1: Bueno, pues ahí está mi querida Ceci García desde París con el tic-tac climático. Pero bueno, ya saben que es viernes, viernes de quincena, viernes de fin de mes. Y la única pregunta que nos hacemos aquí en Hoy es Risco es, bueno, ¿y de aquí a dónde?
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Raúl regresa a la Ciudad de México para ofrecer un esperado concierto en el Palacio de los Deportes, donde presentará un recorrido por los temas más emblemáticos de su carrera. El concierto se realizará en el Palacio de los Deportes y reunirá a seguidores de varias generaciones que han mantenido vigente el legado de esta banda. Recetas para la vida, el nuevo unipersonal de Ari Albarrán llega al Teatro La Capilla con una emotiva historia sobre el duelo, la memoria y los vínculos familiares contada a través de títeres, objetos y maquetas. La obra sigue a Lola, una niña que tras la muerte de su madre encuentra en el recetario familiar una guía para atravesar la soledad, descubrir la amistad, el amor y construir su propia autonomía. El montaje tendrá una temporada hasta el 18 de julio, los sábados a las 6 horas en el Teatro La Capilla. El Museo del Palacio de Bellas Artes presenta Roberto Montenegro, muralismo fuera de la norma. Una exposición que reivindica la figura de uno de los artistas más singulares del muralismo mexicano. A través de más de 90 piezas entre murales, bocetos, obra gráfica y documentos históricos, la muestra explora la trayectoria de Montenegro, su interés por el arte popular, la espiritualidad y las vanguardias, así como su visión alternativa de la identidad mexicana. La exposición puede visitarse hasta el 6 de septiembre.

0: Mon Laferte regresa a la Ciudad de México con dos conciertos en el Palacio de los Deportes, uno el día de hoy y el otro mañana 30 de mayo. Reconocida por fusionar géneros como el rock, el bolero, la cumbia y la música popular latinoamericana, la artista presentará un recorrido por los temas más representativos de su carrera, además de canciones de su más reciente producción discográfica. Los conciertos se realizarán a las 9 de la noche en el Palacio de los Deportes. Ahora sí ya sabes de aquí a dónde. Yo soy Melisa Moreno y me encuentras en arroba melisototota. Nos escuchamos la siguiente.
1: Bueno, ahí está la respuesta, ¿de aquí a dónde? Y bueno, pues ahí están buenas opciones, ¿eh? Buenas opciones para el fin de semana con mi querida Melisa Moreno. Pero bueno, antes de pasar con Amandititita, una nota que de verdad parece que es casi inalcanzable. Veíamos y hemos leído con interés pues los esfuerzos por parte del gobierno federal, que en los últimos meses ha incautado cerca de 8 millones de productos piratas alusivos a la Copa del Mundo. 25 toneladas de camisetas de fútbol que representan casi 1,000 millones de pesos. Han seguido los operativos del INPI frente a la piratería, pero, híjole, Jenny, ¿crees que se logre menos de 2 semanas para el inicio del Mundial acabar con este negocio? Justamente, Jenny Valencia, adelante con tu reporte y buenas tardes.
2: Hola, ¿qué tal, Javier? Muy buenas tardes. Prácticamente es imposible porque ya varios productos incluso se encuentran ya en manos de varios de los consumidores. Y comentarte sobre ese tema, Javier, que a 14 días del Mundial, el director general del INPI, Santiago Nieto Castillo, informó que se han intensificado los operativos para combatir la piratería y el contrabando de productos relacionados con este evento. A la fecha se han asegurado más de 25 toneladas de mercancía alusiva al Mundial. Advirtió que habrán patrullajes en las inmediaciones de los estadios y también en los fan sets para evitar la venta de productos piratas, así como de aquellas marcas legales no patrocinadoras del Mundial. Estará prohibida, Javier, su comercialización a 3 kilómetros a la redonda de tanto los estadios como también de los fan sets. Señaló que habrá presencia de la Profeco. Además, anticipó que se bajarán de manera inmediata de las plataformas cualquier transmisión ilícita que se detecte de los partidos durante el Mundial. Aquí la advertencia y la información. Finalmente se conoce que sí, la piratería en nuestro país es un gran lastre, un gran problema difícil de combatir. Es la información, Javier.
1: Bueno, pues ahí están los esfuerzos desde el INPI, Jenny, pero no me quiero despedir de ti tampoco porque sabemos que también tienes la información respecto al cierre de esta primera ronda de revisión del T-MEC entre México y Estados Unidos. Incluso ya hay un posicionamiento por parte de la Secretaría de Economía, ¿verdad?
2: Así es, comentarte que el secretario de Economía, Marcelo Ebrard, informó que México y Estados Unidos concluyeron con saldo positivo la primera ronda de negociaciones formales para la revisión del T-MEC. Afirmó que las conversaciones con la representación comercial de los Estados Unidos fueron en un ambiente constructivo y de diálogo franco. Reafirmó su compromiso con fortalecer la integración, la prosperidad y la competitividad de América del Norte. Al igual, solo comentarte, Javier, que el secretario de Economía detalló que durante esta primera ronda se realizaron temas importantes para la economía regional, como son las reglas de origen del sector automotriz, acero y aluminio, y la seguridad económica de la región. Al igual, destacó que también pues las delegaciones han logrado confirmar que la segunda ronda se llevará a cabo en Washington los días 16 y 17 de junio, y la tercera ronda será durante la semana del 20 de julio aquí en la Ciudad de México, directito a estas conversaciones ya de la revisión formal del Tratado de Libre Comercio con México, Estados Unidos y Canadá.
1: Bueno, pues Jenny, ahora sí que nos hiciste el famoso 2x1 para cerrar este viernes. Te mandamos un abrazo. Gracias, como siempre, muy puntual tu reporte.
2: Excelente, tienes buen fin de semana.
1: Un buen fin de semana es Jenny Valencia, reportera de Grupo Fórmula. Vamos a lo que sigue.

0: Y nos surge buena música para cerrar esta semana, para iniciar el fin de semana. Ya cayó la quincena, querida Amandititita, así que ponnos música para pulir el piso. ¿Cómo estás y dónde estás, querida Amandititita? Qué gusto escucharte.
1: Hola, querido Risco. Estoy aquí en Los Ángeles ya. Ya llegué a mi casa y ando un poco en chinga, pero, pero ahorita resolvemos todo. Vamos a empezar.
0: A ver, ahorita resolvemos todo. ¿Con qué empezamos, querida Mandititita?
1: Con, para mí, el proyecto más padre que hay en mexicano actualmente de una mujer. Ella es MJ y la canción se llama Bellaca. Y quiero que chequen cómo baila, cómo canta. Y de verdad, echen un ojo, o un oído, más bien.
0: No la he escuchado, ¿eh? No la he escuchado. Se llama MJ y esto MJ, que estamos escuchando, se llama Bellaca.
1: Pero ella tiene una disciplina en el baile, en la voz. Es una gran compositora también.
0: A ver, súbele.

0: extra me gusta a partir de este momento. Se agrega a mi lista MJ, E-M-J-A-Y, es la primera opción de mi querida Mandititita para música, para pulir el piso. ¿Con qué nos vamos? ¿Cuál es la siguiente, querida?
1: Esta es una poesía de la pobreza, es una de las canciones más bonitas, una de las cumbias más bellas que existen, de Joy Rodríguez y su grupo latino, y esta canción se llama Nuestra Pobreza.
0: A ver, súbele.

0: Ya, ya.
1: Es como si el callejón de los milagros tuviera.
2: Extraordinaria de Joe Rodríguez y su grupo latino, Nuestra Pobreza.
1: Muy triste, pero se pone mejor. Y para irnos, esta la has escuchado. Y es para aquellas personas que andan procurando coquetearnos más. Ahorita que empiece a escuchar, vas a ver que la tienes ubicada.
2: Me encanta la manera en la que cerramos, querida Amandititita, el día de hoy en esta música para pulir el piso. Es Procura de nada más y nada menos Chichi Peralta.
1: Chichi
2: a ver,
1: Peralta.
2: Súbele.

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Muchas gracias, gracias y bienvenidos a Palabras. Muy buenas tardes, ya son, ¿qué horas son, mi querido Rogno? Van las 4 de la tarde con 5 minutos. Ya es 29 de mayo de 2026, prácticamente agonizando este quinto mes de este año 2026 y contando muchas cosas, ¿no? Situaciones que veremos qué depara pues el mes de junio. Ya también junio es un mes importante políticamente hablando aquí en varios estados de Estados Unidos por las primarias, tanto de republicanos como demócratas, para enfilar a sus candidatos ya oficiales para las elecciones del término, de medio término, mejor dicho, en noviembre. Y pues bueno, yo creo que a partir de junio ya se empezará a mover más el ambiente político, de por sí muy, muy, muy enrarecido y muy calientito. Vamos a ver qué es lo que sucede. Y también el mes siguiente, pues ya es la antesala del 4 de julio, un mes también muy polémico, los 250 años de la creación, fundación de esta gran nación, y también el cumpleaños número 80 del presidente Donald Trump, en medio de polémicas, en medio de señalamientos, de egocentrismo, de que a todo le quiere poner su imagen, su nombre, su sello, su firma, y que pues bueno, ya también está siendo una plaza pública para la celebración de su cumpleaños, más que del 4 de julio, el cumpleaños del presidente Donald Trump, con todo un espectáculo que viene montando desde hace meses, o por lo menos planeando. También ayer rápidamente comentábamos que por ahí dicen las lenguas de doble filo que también quiere hacerse un billetito de $250 con su imagen, y que pues ya están preparando todo para que pues se apruebe ese billetito, que van a traer puros de a $250. Vamos a ver qué es lo que sucede. Mientras tanto, también crece de repente, como si fueran subibajas, la esperanza de paz, paz en la tierra, paz en el Medio Oriente, paz allá en Rusia, en Ucrania, paz, paz, paz, es lo que quisiéramos. Y pues bueno, un día hay esperanza y en unas horas se desvanece, y al siguiente sigue la yunta andando, como decimos en México. ¿Con qué empezamos? Pues bueno, saludándole y deseándole que tengan un bonito fin de semana. Este fin de semana, ya el último del mes de mayo de este 2026. Que se la pasen muy bien, relajados. Si van a ir a algunos eventos, fiestas, también con responsabilidad. Pero el chiste es que haya una sana convivencia. Muchos descansan el fin de semana después de la llamada semana inglesa laboral. Bien merecido. También para los que trabajan, que tengan un bonito fin de semana. Se desvanece y al siguiente sigue la yunta andando, como decimos en México. ¿Con qué empezamos? Pues bueno, saludándole y deseándole que tengan un bonito fin de semana. Este fin de semana, ya el último del mes de mayo de este 2026. Que se la pasen muy bien, relajados. Si van a ir a algunos eventos, fiestas,

0: la llamada semana inglesa laboral, bien merecido. También para los que trabajan, que tengan un bonito fin de semana laboral, que les vaya muy bien. En cabina, ¿qué tenemos aparte de tortas y de buen ambiente y de buena música? Mi querido Rognovan, buenas tardes.
1: Buenas tardes, Héctor, audiencia. ¿Qué tal?
0: Hola, ¿qué tal?
1: Me
0: Pues
1: agarraste en
0: bien.
1: curva, aquí te checando algo.
0: ¿Qué tal te va sin mí? Pasé por ahí, por cerquita de Rocknovan, cerquita de la radio del 1150 AM. Fui a tramitar la renovación de mi pasaporte mexicano. Y la verdad es que bueno, muy fluido, muy rápido, realmente, ¿no? Muy rápido. Es lo único que voy a decir. Fue eficaz, rápido. Muy bien. Y me costó, pues, ¿para qué le batallaba, no? Ahí rompí el cochinito y compré un pasaporte por 10 años que me costó $209. Pues bueno, le decía que, volviendo al tema mundial, que es el presidente Donald Trump, un juez dice que el centro Kennedy violó la ley al poner nombre de Trump y ordena pausar cierre. Y era esta parte que le comentaba, ¿no? Que de repente pareciera ante los ojos de todos los que vivimos aquí en los Estados Unidos, y yo diría que en el mundo, ¿no? Porque ha propuesto también otras ideas en otros territorios de diferentes partes del mundo, que pues haya esa presencia de Trump. Pero acá dicen que quizás pecó de ego, ¿no? En este centro Kennedy. Y un juez federal dictaminó hoy que el nombre del presidente Donald Trump fue añadido ilegalmente a este centro Kennedy y le prohibió a la administración cerrar el recinto cultural y artístico con el fin de realizar grandes renovaciones. Esto es lo que dijo el juez de distrito Christopher Cooper, esto en Washington, D.C. Determinó que la votación del 16 de marzo de la junta directiva del Kennedy Center para cerrar las instalaciones fue mal informada y aparentemente predeterminada, sin tener en cuenta sus obligaciones legales. Así es que, pues, este juez ordena y dice que el centro Kennedy violó la ley al poner el nombre de Trump y ordena pausar su cierre. ¿Qué más tenemos? Pues bueno, hay también esta polémica que se dio básicamente o prácticamente desde hace 8 días, justo en un viernes, cuando a través de una especie de memorándum se cambiaban, digamos, las directrices o los métodos para solicitar la Green Card. Hoy algunos abogados señalan que exigir a inmigrantes solicitar esta Green Card desde su país de origen podría penalizar a las personas, es lo que están advirtiendo. La decisión del gobierno del presidente Donald Trump, dicen, de exigir a inmigrantes que viven en Estados Unidos solicitar una Green Card desde su país podría penalizar a las personas, además de generar caos en el sistema migratorio. Eso es lo que advierten miembros de AILA, esta asociación estadounidense de abogados de inmigración, a la que pertenece, por cierto, el abogado Sean Mead. La Oficina de Ciudadanía e Inmigración dio a conocer un memorándum sin firma de un alto funcionario en el que se instruye que inmigrantes que soliciten la residencia legal permanente o la llamada Green Card deberán hacerlo desde su país de origen, aunque se indica que habrá casos excepcionales. Este memorando plantea serias cuestiones legales y prácticas que el USCIS aún no ha respondido. Es lo que dice un Dalai Deni, directora senior de Relaciones Gubernamentales. En lugar de mejorar el sistema de inmigración y aumentar nuestra seguridad, esta política corre el riesgo de penalizar a quienes intentan cumplir la ley. Esta directora, Dalai Deni, expuso tal postura durante una conferencia de prensa virtual con miembros de esa asociación de abogados de AILA, donde se insistió en la falta de claridad en la regla es justamente lo que decía

0: Este pasado miércoles, el abogado de inmigración John Rigdon, que pues las reglas no estaban nada claras, confusas, y que podrían venir incluso hasta demandas, ¿no? Es lo que coinciden también, yo creo que en este caso, estos abogados de inmigración. ¿Qué más tenemos, mi querido Rognovan? Pues si le seguimos también con lo que comentábamos ahorita al principio, el festival por los 250 años de Estados Unidos. Dicen que pues esta fiesta que ha venido preparando el presidente Donald Trump con bombo y platillo, con luchadores y con cantantes y con, bueno, no sé qué tanto, pues está enfrentando un éxodo de artistas por los vínculos de la celebración con Trump. Es decir, algunos probablemente se confundieron, si así lo queremos ver, y pensaban en participar porque era un aniversario, o lo será, sin duda, un aniversario pues muy especial, 250 años, ¿no?, de los Estados Unidos, pero cuando ven que está maquillado esto y que es para celebrar o celebrarse su cumpleaños, el presidente de Donald Trump, como que quieren distanciarse de esa parte, ¿no? No quieren ser esos artistas que, por cierto, fueron anunciados para este festival, no confundirse, ¿no? Y celebrar realmente a la patria, no al patriarca. Vamos a ir a un corte comercial y regresamos enseguida a palabras antes de irnos, porque sé que anda en este viernes de calorcito, de tráfico, es viernes social y Manolo lo sabe. Venga, Manolo, venga, Tajuarina, al ratito.
1: ¡Qué tranza! ¡Qué rollo! ¡Qué pata! ¡Dios mío, Héctor! ¡Ya se supo con la supo, eh! ¡Ya
0: ¿Ya
1: lo
0: se
1: supo
0: supo
1: el
0: quién robó la
1: barrio!
0: Conasupo?
1: ¡Ya!
0: Al fin, dinos quién.
1: Cuando le dijiste con mucho cariño, ¿qué tal te va a hacer mí? Yo no dije nada, yo nomás escuché eso, ¿eh?
0: ¿Se escuchó bonito o se escuchó raro?
1: No, se escuchó así como muy romántico.
0: Eso, ese efecto quería causar y mira, lo logré.
1: Y luego me dice el Mr. Tata, le digo, ¿cómo estás? Dice, muy contento, muy enamorado.
0: Pues es que cuando se escucha tu voz, pues todo cambia, Manolo.
1: No, mira, yo nomás les hablaba para decirle que tenemos un tropical que es más china que para donde quiera que ando, ando para arriba y para abajo y está gacho el asunto porque hay muchos eventos, muchos parties y mucho rollo que está chido porque hay mucho dinero en Denver. Pero de lo que estabas hablando de las elecciones, ¿verdad? De que ahí vienen las elecciones. Más vale que se pongan truchas los demócratas porque esa es opinión personal, ¿verdad? Lo que yo estoy viviendo. A raíz de tanto reclamamiento, he echado a mucho joven republicano, ¿eh? Chavos que se han venido aquí a Denver, que compran condominios y todo, y ahí no la piensan y la sueltan y dicen que son republicanos. Estamos en peligro de que este estado se convierta en republicano. Hay mucho gabacho republicano, joven que está viniendo y pues no quiero decirle que me aviento con ellos, ¿verdad? Porque lo primero que me preguntan, ¿cuánto tienes aquí? Le digo, más que tú, loco, yo estoy del 91, así que calmantes montes donde lo vamos a amanecer. Y sí les he dicho a ustedes, digo, Colorado estaba bien tranquilo hasta que llegaron ustedes, y no, pues se prenden los vatos y me dicen, no, Colorado estaba bien feo, nosotros lo vinimos a cambiar y lo vamos a cambiar. Entonces, que se pongan aguzados los demócratas porque si no les van a ganar el mandado. Eso nomás es un pronóstico del cendolo, y no viene ni Apocalipsis ni en Génesis, ¿eh? Porque ahorita se va a hacer a cagar. Bueno, no les quito más mi tiempo, no quiero amargarles este día tan enamorado. Yo pensaba que era el 14 de febrero y no, es el 29 de mayo.
0: El día de los tórtolos. Muy bien, Manolo, cuídate mucho, que tengas un bonito fin de semana.
1: Un abrazo muy fuerte, que tengan chido un viernes bendecido, gracias.
0: Tú también. Vámonos al corte comercial, mi querido Rognovan.
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0: hace muchos años, recuerdo, no sé por cuánto tiempo, pero yo creo que sí hubo un tiempo prudente en el que, o suficiente, en el que había un segmento en los únicos noticieros prácticamente que había en México, ¿no? Los noticieros que conducían los Sabludowski. En la tarde Abraham Sabludowski, creo que era de 2 a 2 y media o de 2 y media a 3, no recuerdo exactamente. Y en la noche, pues, el estelar, ¿no?, que conducía su papá de Abraham, don Jacobo Sabludowski, tenía un segmento donde salía Tacho, ¿no? Vuela, palomita, vuela, algo así, pues, venga mi Tajuarín, venga mi general.
1: Buenas tardes, licenciado. Eita, si lográramos contar las estrellas del firmamento, matemáticamente marcaríamos la cifra del cuánto amamos a nuestra sacrosanta mamá. Además, ella es un ser muy especial. Ella posee el prodigio de la concepción y es la línea de lo divino y lo humano. Tengas.
2: ¿Qué dijo?
0: Pues no le hables de matemáticas a Rognovan, porque se acuerda de los inhumanos reglazos que le propiciaba la maestra Josefina allá por el segundo año, cuando no se quería aprender las tablas de multiplicar. Milo, por cierto, hablando de maestros, el maestro Milo tiene una buena propuesta. Milo, bienvenido a Palabras, Milo, ¿cómo estás?
3: Gracias, Héctor. Buenas tardes a todo el amplio auditorio de tu programa. Oye, Héctor, pues gracias por la buena disposición. Tú y un servidor hemos platicado acerca de esta idea y lo comenté hoy al mediodía en el programa, que algunas personas tal vez nos oyeron ya, y si no, pues aquí les va. Estamos platicando, Héctor y yo, y queremos proponer a la raza, a la gente, que nos reunamos una vez por mes, una tertulia, una reunión para conocernos, para hablar de diferentes cosas. No estrictamente, no para hablar de política, no tampoco prohibido, ¿no? Pero no va a ser exclusivamente para hablar de política. Muchas personas pueden pensar eso. No. Para compartir, para tomarnos un agua, un café, aunque es tiempo de calor. Si quieren café, yo pongo el café, pero cuando menos una botellita de agua. Sí, y estar ahí en contacto un rato, hora, hora y media, dos, la que aguanten, una vez por mes. Entonces, Héctor, te agradezco tu buena disposición. Estábamos hablando un poco tú y yo de esto, y será un miércoles del mes, ya les daremos más detalles, Héctor, y te adelanto, pues que ya hubo personas, una, dos, tres personas que dijeron, no, pues estoy puesto, y uno de ellos hasta propuso algo, Raider propuso algo, ya después lo comentaremos, saldrán algunas buenas propuestas de lo que se puede hacer esto para convivencia sana con la comunidad de la 1150.
0: De entrada, ¿sería una vez al mes un miércoles o...? ¿Qué día sería?
3: Miércoles, algún miércoles del mes, ya les decimos, todos los meses será el mismo, si es el tercero, el primero, el segundo, no sé, todo el tiempo será el miércoles. Te agradezco tu disposición, porque tú tienes que abrir ese espacio. Lo vamos a hacer en el Cool Event Center, de que nos reunamos ahí para charlar, una tertulia, ¿no? La gente en general, los mexicanos, los latinos, sabemos lo que es una tertulia.
0: Claro. Milo, pues vamos a estar bien atentos para ir avanzando. Me parece una muy buena idea y ojalá que pues también les parezca a muchos radioescuchas y pues se vayan integrando. Vamos a intentarlo, ¿no?
3: Seguro que sí, Héctor. Nada más quería comentar esto y agradecerte. Ya les vamos a ir dando detalles. Entonces, Cool Event Center, un lugar que yo tuve hace poco el gusto de conocer. Está padrísimo el lugar, en serio. Allí en la Mississippi y la Sable. Entonces, no te quito más tiempo de Manny, porque el tiempo es de él, ya es que le gano por un año, men, y llegué en los 90, ahí los dejo, entonces seguimos en contacto, Héctor.
0: Muchas gracias, gracias. Y bueno, la verdad es que algún día estaría bien platicar, que ahorita que Milo recuerda aquellos años en los que llegó, que nos haga un recuento de cómo vio él cuando llegó aquí a Denver, los medios, cómo eran los medios hispanos, ¿no? Cómo se fueron abriendo paso y cómo fueron abriendo paso para pues las generaciones que después llegamos, ¿no? Y pues bueno, también todas las personas que de alguna u otra manera tuvieron oportunidad en esos segmentos radiofónicos que ellos tenían incluso a lo mejor incursionaron en la televisión, pero que abrieron los espacios a medios de comunicación para en español, ¿no? En las diferentes pues, medios electrónicos, sobre todo radio y televisión. Pero bueno, la historia de los medios de comunicación en español en Colorado sería bueno retomarlo. Yo creo que va a ser un buen tema. Y esta propuesta de reuniones una vez al mes, algún miércoles, no dice Milo que se va a estudiar qué posibilidad hay de que sea el primero, el segundo, el tercero, el cuarto miércoles de cada mes, mejor espacio de 2 horas, sería un buen una buena tertulia, como lo dice Milo. También otra de las cosas, que no se va a vender nada, ¿eh? O sea, no es un imán, no es una trampa, ¿no? Para que lleguen y a la mera hora se les quiera vender algo. No, pero hay que llevar cambio, ¿eh? Porque no tenemos cambio. No es cierto. Efraín, ¿cómo estás? Bienvenido a Palabras.
2: Héctor, buenas tardes. Muchas gracias. Mira, Héctor, yo quiero hacer un mensaje y también darme un comentario rápido, ¿verdad? Algunas veces las personas se confunden conforme a la información que yo comparto. Yo hago un estudio bíblico hebreo, con visión hebrea, con una Biblia hebrea, pero no pertenezco a ninguna iglesia, ni tampoco a ninguna religión. ¿Por qué? Porque las religiones, como lo he explicado, la política y la religión son lo mismo, son organizaciones. Sí, estamos en un tiempo de restauración. El Padre permite que las personas se vayan restaurando, pero con leche y miel, con lo que es la palabra hebrea. Sí, acordémonos que el pueblo es el pueblo hebreo de Elohim. Lo sacó de Egipto a su pueblo, ¿de qué? De cargas, de ser esclavos, ¿verdad? Incluso ustedes no saben, pero la mayor parte de las iglesias son organizaciones y pagan impuestos. ¿Por qué? Porque es un negocio. Sí, compartir la información bíblica que ellos tienen y que se dé dinero, llámese un diezmo, o como por ejemplo alguien le dije ahorita que la confirmación no es bíblica, eso no viene en la Biblia, ser confirmado no es bíblico, no viene ahí ese dato, ¿verdad? Bueno, pues mira, yo quiero comentarte, Héctor, que todos los imperios, como el imperio griego, han tenido religiones. Los helenistas, ojo en la palabra, helenista, adoptaron elementos de la cultura helénica, especialmente la cultura griega. El imperio griego se mezcló con el imperio romano, por eso es que pronuncian un nombre que no es el verdadero nombre del Mesías judío. Hay una palabra que quiero comentar, Héctor, que se llama abodá. Abodá significa trabajo o labor. Y alguien mencionó el otro día acerca de iglesia, ¿sí? Y lo dijo en Santiago 1, Jacob, a nadie le puedo decir chismoso yo o mentiroso. ¿Por qué? Porque yo no puedo juzgar a nadie, no soy juez. Fíjate lo que dice en la Biblia Hebrea Restaurada, Santiago 1, 27. Esta es la abodá, el servicio puro, ¿sí? Y limpio delante de Dios, Elohim Padre. Dar cuidado a los huérfanos, a las almas viudas, y en sus tribulaciones, y preservar sus almas sin contaminación del mundo, de las religiones, de los gobiernos. Pero esto se lo está mandando el pueblo de Israel. La Biblia completa es del pueblo de Israel, para quienes injertan y para quienes entran a la inmersión en el nombre del Mesías. ¿Sí? Pero cualquier otra persona que lea una Biblia romana es gentil. No está dentro de este mensaje que yo incluso estoy dando y el que está dando la Biblia hebrea. Sí, las religiones son organizaciones que están hechas corruptamente para hacer dinero. Claro que en su Biblia puede decir iglesia, por supuesto que sí, porque está corrupta. Ahí no están los verdaderos nombres del Mesías ni el verdadero nombre de Dios. Con muchísimo gusto y con mucho respeto le puedo compartir el libro, se llama Sefer Dabar, no vendo Biblia, Sefer Dabar, y Aleph Tav, la página 1517, ahí está, Jacob o Santiago, porque el verdadero nombre de Santiago en hebreo es Jacob, los nombres propios no se traducen. Gracias, Héctor, espero, el lunes le voy a mandar otro mensaje a esta persona, sí, porque las mujeres no pueden enseñar palabra. está prohibido. Gracias, Héctor. Buenas tardes.
0: Muchas gracias, gracias. Voy a ir al corte comercial. Saludos para Minerva, también para Lucio, también para Marco, claro, para Martín. ¿Para qué más? Pues también para Rognovan. Regresamos enseguida a palabras.
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0: Dicen, no jurarás el nombre de Dios en vano, pues, mire, pues lo juro, juro lo siguiente, que enseguida la liberación femenina se hizo presente, me llegaron dos textos, ambos coincidentes, ambos coinciden, uno de ellos me dicen, hola, ¿cómo está eso que las mujeres no podemos enseñar palabras? Yo le enseño unas palabrotas. Ah, yo creo que todos, hoy por hoy, todos tenemos el derecho a las expresiones, ¿no? Y quizás en otras épocas, en otros tiempos, pues la mujer, pues era un ser sumiso, ¿no? Que sometida, no que no quisiera tener relevancia o que quisiera tener participación en algunas otras áreas o tener voz y voto, ¿no? Y eso yo creo a nivel humano, a nivel humano. Era muy injusto y sigue siendo muy injusto en algunos países. Pero cada quien tiene su opinión, ¿no? Cada quien tiene sus puntos de vista. Lo que sí sé es que en este siglo, de repente, nos vemos en situaciones arcaicas, de verdad. O sea, hay cosas que nos sorprenden totalmente. En muchas áreas, ¿eh? En muchas áreas, no nada más en la cuestión política. Incluso lo podemos experimentar en algunas familias, ¿no? Quiero pensar que no en muchas, pero yo he sabido de casos, ¿no? Que todavía existen patriarcados, ¿no? Lo que el papá dice. Y pues bueno, son temas tan complejos y tan extensos de ese sometimiento a la mujer, ¿no? Pero bueno, ¿qué más tenemos por acá? Ahora sí que como Beto el Boticario, nada por acá, o nada por aquí, nada por allá. No, claro que sí. Hace un momento que le decía yo de estas esperanzas, ¿no? Que tenemos de que venga ojalá una paz real, ¿no? No nada más pareciera la fábula, ¿no? ¿Se acuerdan aquella fábula que era la fábula del niño y que era el lobo, ¿no? ¿O qué era? Que gritaba que ahí estaba el lobo y iban todos hasta que pues se daban cuenta que era una mentira, ¿no? Y que se divertía con eso. Hasta que un día que sí, le salió el lobo y no precisamente a Caperucita. Y el pueblo, pues ya no fue, o la gente ya no fue en su auxilio. Y ese día sí era necesaria la intervención del pueblo. Pues en este caso, ojalá que no esté sucediendo eso, ¿no? Que sí, que no, que estamos avanzando, que ya ganamos, que la verdad es que es lamentable, ¿no? Lamentable que esas situaciones cambien en horas, ¿eh? Porque ya ni siquiera en días o semanas o meses, ¿no? En horas. Hoy este grupo, pues clasificado el grupo terrorista Hamas o Hamas, acusa a Israel de violar la tregua por extender su control en Gaza. Y Benjamín Netanyahu ordenó ocupar 70% del territorio. Esto de acuerdo con un portavoz del movimiento islamista palestino. Dice que continúan las matanzas y el hambre, obviamente, ¿no? Acusa jamás al primer ministro de Israel. Y fíjese que hablando de estos temas, hay una nota que está sorprendiendo hoy aquí en los Estados Unidos, porque el gobierno de Donald Trump, dicen, concede inusual prórroga de protección temporal a 11,000 libaneses. El gobierno de Estados Unidos extendió las salvaguardas que protegen de la deportación a unos 11.000 libaneses, lo que les permite permanecer y trabajar en Estados Unidos durante otros 6 meses. Voy hasta dónde estamos. Aquí estamos hasta Kansas con Jaime. Jaime, bienvenido a Palabras. Buen fin de semana. Sí, te escuchamos claramente.
1: Bueno, ya ve que su programa, pues es un programa político. Entonces la gente, pues llamamos y damos nuestro punto de vista, pues político, ¿verdad? Pero la política se mueve a nivel mundial y en este mismo instante, en este mismo momento, Israel está jugando unas cartas muy grandes a nivel global, ¿verdad? Entonces, con esto de la libre expresión, de que ya no puede uno mencionar a Israel porque recibió uno pues malas palabras, ¿verdad? Diciendo que pues el Dios de Israel pues puede castigar a la persona que habla mal. Pero no se trata de eso, uno nomás da su punto de vista a nivel político, uno juzga a nivel político. Por ejemplo, ahorita ya están diciendo que las mujeres también no pueden hablar, entonces yo creo que la libre expresión no se puede truncar a menos por un motivo religioso, licenciado.
0: Sí, yo coincido contigo, ¿no? Pero pues bueno, hay personas que pues piensan diferente.
1: Claro, no toca más que respetar, pero pues también ellos, sean políticos o religiosos, también les corresponde respetar. Gracias, licenciado. Buen programa. Pasen bonito fin de semana.
0: Igualmente, hasta Kansas con nuestros amigos que están allá trabajando. Y gracias por sintonizarnos a través, yo creo que es a través del Facebook. Ya no le pregunté, pero muchas gracias. ¿De cuál Facebook? Si ni nos pusieron. No es cierto. Gracias, Rognovan. Pobre Rognovan. ¿Hoy hay béisbol, Rognovan? ¿Te vas a ir muy tarde o no?
2: Sí, hoy es el primer juego.
0: Hoy es el primer juego, muy bien.
2: Así es. Y tienes pues, al Ryder esperando.
0: Al Ryder, dile que se espere tantito. Ryder, ¿cómo estás? Bienvenido.
3: ¿Qué tal, licenciado? ¿Cómo estamos?
0: Muy bien, con el gusto de siempre de saludarte.
3: También te faltó el intro de Beto el Boticario. Era tatatio, tatatio, tatatio, ¿te acuerdas?
0: Claro, ahorita te lo van a poner, verás.
3: Oye, fíjate que fui a una, ahora sí que a una librería o una biblioteca, y encontré una Biblia en español. Y si me permites te voy a leer algo, ya no sé ¿sí? si seguir con esto, porque dice con letras rojas, dice, pues, bueno, no soy muy bueno para leer, dice, precaución, la lectura de este libro no le garantiza la entrada al cielo. Los resultados pueden variar según su fe. Cuidado, si no sigue al pie de la letra, se condenará al fuego eterno. Bueno, ahí los dejo, se los dejo de tarea. Nos vemos.
0: Muchas gracias, gracias, Ryder. No sé si usted de repente ha visto en las redes sociales, ¿no?, que te desean un buen día y te dicen, ¿sabes?, escucha esta reflexión o esta oración o como le quieran poner, ¿no? Y empieza así, pues digamos, bonita, ¿no? Te atrapa la música y el mensaje y al final dices, prácticamente, si no lo envías a 100 personas, te vas a ir al infierno, no le hagas. Pues, ¿otra vez? No, pero sí, dices, no. No se puede lucrar, ¿no? Ni, digo, tan bonito que iba el discurso y te estaba dando paz y al final acabas aterrorizado, ¿no? No sé si te ha pasado, Rognovan. Ah, mira, aprovecho. Dice que ahorita está comiendo. Ah, mira. Sí, dice que ahorita me responde. Gracias, gracias. Fíjese que ahorita ya hablando ahora sí de nosotros como migrantes, hay algo que yo creo que no concebimos, nosotros los que vivimos aquí en Estados Unidos, ¿no? Que pues en lo general somos personas de buen carácter moral, como se usa este enunciado. Pues ese enunciado, yo creo que la gran mayoría de nosotros lo seguimos prácticamente al pie de la letra, ¿verdad? Y obviamente trabajamos, porque pues tampoco venimos a nada más a querer llegar y ya, ¿no? Trabajamos, y ahí está históricamente en los registros de, pues los registros laborales, económicos, ayudamos mucho al crecimiento de la economía de Estados Unidos, y también, por obviedad, pues seguimos mandando estas remesas que hoy son amenazadas. Mandamos estos dineros a nuestros países para ayudar, ¿a quién? Principalmente a nuestros familiares. O sea, y todo de manera honrada y honesta, la gran mayoría, porque claro, que se han detectado, como señalaban hace poco, pues quieren también canalizar, quieren identificar a quien está siendo lavado de dinero, y eso es correcto, ¿no? Pero que sea una realidad, ¿no? Y no nada más sea una trampa diciendo esto para que realmente se nos cierren las puertas ahora en los bancos, que ya no podamos enviar remesas, y que obviamente tarde o temprano esas empresas que participan en el envío de remesas se van a quejar, porque van a dejar también de percibir mucho dinero, y entonces tiene muchas aristas mientras no sea transparente y honesta esta propuesta. ¿Por qué? Porque obviamente algunos dicen, es un tema electoral, se quieren ya meter también en elecciones, tanto aquí en los Estados Unidos como en los países a donde mandas tus remesas. O sea, es, digo, una situación tan compleja que hoy por hoy toda especulación, toda teoría, toda hipótesis, todo tiene validez, porque hoy por hoy, dijera Sócrates, solo sé que nada sé, solo sé que no sé nada. Muy bien, tenemos llamada. Antes de seguir filosofando, barato, no, qué barato, Sócrates, yo creo que nuestros respetos. Muy bien, Conchita, ¿cómo está? Muy buenas tardes, antes de irnos al corte, la recibimos.
4: Oh, ok, mira, la nueva Biblia Valera, bueno, la Biblia Valera, que es la que más se acerca a lo que es, y hay una cosa importante, hay muchas cosas que nuestros padres, nuestros vecinos, nuestros amigos no estaban informados. Entonces, el mejor camino para enderezar la vida y para ir por el buen camino es la Biblia. Pero mucha gente le tiene pánico y no la leen, no la ven y no la abre. Algunas personas nada más la tienen en casa para que los libre del mal espíritu. Pero el saber la verdad es estar a salvo. Y ahí en esta Biblia Valera no se permite que las personas, las mujeres, hablen ante el frente, pero sí pueden opinar. Cuando se está hablando o se está estudiando, sí las mujeres toman el estudio. También cuando van a dar clases a las casas o a los lugares, son las mujeres las que lo dicen. Y precisamente Proverbios es el capítulo de la Biblia donde más instruye a la mujer para que la mujer sea el pilar de la casa y la formación del hogar y de todo lo que va a pasar. Dice, la mujer inteligente edificará su hogar y la mujer estúpida lo derribará. Bueno, con otras palabras, pero es la que lo va a tirar. Y muchas veces vemos que hay matrimonios muy bonitos, esposos y hijos muy bonitos, y una mujer agarra, le gusta a un chico, y se va, y abandona a la familia, abandona hijos, abandona todo. O a veces al contrario, el hombre es el que se va y abandona todo. Entonces, este hogar y esto se destruye. Pero cuando habla de la familia y del matrimonio, dice, ahí dejarás a madre y padre y te unirás a una familia. No a 20 familias alrededor, pero el conocer la Biblia realmente como es y como va, es lo que hace a las familias, a los hombres que dejen la droga, que dejen el alcoholismo y que dejen tantas barbaridades y que hablen tantas tonterías sin tener conocimiento de la Biblia. Es algo importante y como decía un amigo, los libros no muerden, dan conocimiento. Gracias, Héctor.
0: Muchas gracias, gracias, Conchita. Pues ahí está un buen mensaje. Mire, le hablaba yo de la liberación femenina y se hace presente, me llega otro mensaje, dice: hola Héctor, ¿cómo que las mujeres no estamos invitadas los miércoles a esas reuniones y también somos radioescuchas y tenemos ideas, temas y mucho que aportar? Digo, aparte de llevar el café y las gorditas estilo duranguense. Oh, así, ¿quién se resiste? Regresamos enseguida a Palabras.
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Muchas gracias, gracias. Muchos textos, muchas gracias. Incluso hasta algunos de estos mensajes acompañados con fotografías. Por acá hasta me mandan uno de una michelada. Ya tan temprano agarraron la fiesta. Pues bueno, con mucha precaución. También por acá Efraín me manda un texto un poco largo, pero bueno. También por acá me dicen algo del Cruz Azul. Les voy a pedir que se refieran al campeón, por favor, cuando hablen del Cruz Azul. 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También le comentaba ayer que viene un evento hablando de, pues también de ver la vida con alegría, con sátira, si usted quiere, con ironía, ¿por qué no? Con esa, pues, con esa picardía que tenemos los latinos, los hispanos, ¿no? Los mexicanos. Este fin de semana viene al Paramount Teatro este señor Carlos Vallarta, que yo he visto, lo he visto en YouTube, nunca lo he ido a ver. Viene a Denver nuevamente, ha venido ya algunas veces, y viene ahora con un nuevo, ¿cómo decirles a los standuperos? Con un nuevo parlamento, con una nueva crítica, ¿no?, a la sociedad. Se llama Naco Ladino, en esta comedia de Carlos Vallarta, que es agrio en su crítica, pero con mucho desierto, Carlos Vallarta, interesante, quien pueda ir, es mañana sábado 30, esto le decía, es en el Paramount, en el Teatro Paramount en Denver, Colorado, y sé que están en $35 los boletos para ver a Carlos Vallarta mañana 30 de mayo a las 7 de la noche. Pues ahí a ver si alguien va y me platica el lunes cómo les fue. Vamos, prácticamente ya tenemos llamada, ¿no? Pues, ¿cuál llamada? Si nada más hablaron mis asalariados. Caray, dice que esta foto, mire, otra modalidad de michelada con berries, con mango. Pobre estómago. Provecho, provecho. El colmo, ¿no? Digo, no, ya para qué se espanta uno, ¿no? Pero bueno, lo comentamos para que sea tema para el próximo jueves allá con mi amigo Reyes Navarrete, que por cierto escuché que anda en La Paz, Baja California Sur, muy bonita La Paz, y después se iba a Mazatlán. Hace años, cuando yo era un niño, de verdad, una tía, mi querida tía Lina, ya fallecida, en paz descanse mi tía Lina, me llevó de vacaciones, fuimos a Mazatlán y después a La Paz y viceversa, después La Paz-Mazatlán, pero cruzamos ahora sí que en un transbordador, un barquito, un barco pues, mediano, se llaman transbordador, me acuerdo el nombre del transbordador, el Coromuel. Muy bien, pues bueno, este tema que voy a hacer referencia es acerca de que la Casa Blanca lanza portal de arrestos de inmigrantes y desata polémica por compararlos con extraterrestres, ¿sí? Aunque usted no lo crea, la administración del presidente Donald Trump
lanzó este nuevo sitio web con temática extraterrestre que muestra estadísticas y mapas interactivos sobre arrestos migratorios realizados aquí en los Estados Unidos, una iniciativa que rápidamente ha provocado críticas de defensores de derechos humanos y también de organizaciones pro inmigrantes por el tono utilizado para describir a los inmigrantes indocumentados. El portal, identificado como aliens.gov, utiliza referencias visuales inspiradas en películas de ciencia ficción y en la saga Star Wars. Al ingresar al sitio, los usuarios observan un texto en movimiento acompañado de estrellas y gráficos espaciales. El mensaje principal asegura que los extraterrestres caminan entre nosotros en una evidente comparación entre inmigrantes y seres de otro planeta. Pues así se las dejamos. ¿Para qué sorprendernos? Pero E.T. von Home. Muchas gracias, mi querido Rognovan. Nos vemos el próximo, nos escuchamos el próximo lunes. Que tengan un bonito fin de semana, que es en el show de La Manada. Y ya sabe, viva la vida y sea feliz, que eso es gratis. Hasta la próxima. Dios mediante.

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0: Buenas tardes. Ya estamos aquí. Ayer anduvimos ocupados en eventos de graduaciones. Felicidades a todos los que están graduando de la high school, a los niños que pasaron de primaria a secundaria y de kinder a primero. Le mandamos un fuerte saludote y un aplauso. Si usted tiene un familiar que está en graduaciones, pues felicítelo, pues es el futuro de el mundo. Algún presidente, algún secretario, algo va a salir de ahí con usted, y pues aprovéchelo porque es muy bonito cuando uno se gradúa con su propio esfuerzo y el apoyo de la familia. Así que adelante, gracias y felicidades a todos, a mi nieto Julián Lobo, a mi hija Anaya Lobo, Julián Lobo se graduó de la high school y Anaya pues va a secundaria. Así que felicidades, que la pase bien. Y pues hoy viernes, hoy es día de chupe. Ay, abre, destápala, güey. Hoy estamos hablando ya con los Alcohólicos Anónimos, así que prepare lápiz, pluma y un papel para que apunte la información que vamos a dar. Y pues ya son exactamente las 5:18, nos pasamos los 15 minutos porque andamos tomando agua. Así que aquí estamos, bienvenidos señores otra vez, bienvenidos.
1: Hola, ¿qué tal? Buenas tardes, pues antes que nada muchas gracias por darnos la oportunidad de este espacio en la radio, ¿verdad? Y antes que nada pues también felicidades a la familia Lobo, ¿no? De que estamos escuchando que se graduaron los hijos y los nietos, es una gran bendición escuchar, gracias, ¿verdad? Cómo los jóvenes pues tienen esa actitud, ¿verdad? Que tienen ese gran deseo de llegar a triunfar en la vida y tener un buen nivel tanto social, económico, como cultural y de todo, ¿verdad? Felicidades a la familia Lobo y pues gracias por darnos el espacio. Yo soy un miembro de la comunidad de Alcohólicos Anónimos y venimos con la intención, ¿verdad?, de darle información a las personas que nos están escuchando a través de este medio, para decirles que el alcoholismo, empezando, ¿verdad?, de que es una enfermedad, y así como tal que es una enfermedad, pues también tiene un tratamiento. Voy a darme la libertad de leerles lo que es Alcohólicos Anónimos. Dice que Alcohólicos Anónimos es una comunidad de personas que comparten su mutua experiencia, fortaleza y esperanza para llevar el mensaje de Alcohólicos Anónimos a aquella persona que está sufriendo. Para ser miembro de Alcohólicos Anónimos no se pagan honorarios ni cuotas, nos mantenemos con nuestras propias contribuciones. Y Alcohólicos Anónimos no está afiliada a ninguna secta, a ninguna religión, partido político, organización o institución alguna. No desea intervenir en controversias, ni tampoco respalda ninguna causa. Nuestro objetivo primordial es ayudar a aquella persona que está pasando de alguna manera con el problema del alcoholismo.
0: Bueno, ahí está, amigos. Sí, lo bueno que menciona que no es nada de religión, partido político y nada, todos ahí es lo mismo, ¿no? Entra, el que entró y es la misma persona que salió.
1: Sí, de hecho.
0: ¿Cómo? Anda borracho, güey. No me expliqué, ¿verdad? Pero me entendieron.
1: Sí, así es, pues al abuelo también, o sea, no importa la edad, ¿verdad? A la persona, tanto si es un joven como una persona de edad avanzada, eso no es algo de que le impida para que esté con nosotros. Y una de las cuestiones es de que en Alcohólicos Anónimos el único requisito para ser miembro es que quiera dejar de beber. O sea, no necesita ni siquiera ni una cuestión social, ni su nombre, ni nada. Cuando llega con nosotros nos puede dar el nombre que quiera, ¿verdad? Cualquier nombre, no llevamos ningún archivo de las personas que nos visitan. El único objetivo es transmitirle el mensaje de cómo nosotros le hicimos, porque nosotros no le damos consejos a nadie, ¿verdad?, de cómo debe de hacerle, sino le decimos cómo fue que nosotros encontramos dentro de Alcohólicos Anónimos la posibilidad para dejar de beber.
0: que es lo más importante, ¿no? Como acaba de mencionar, puede dar el nombre que él quiera, pero lo más importante, que yo siempre, no les dé vergüenza. En realidad, este es un grupo de que ustedes han pasado por peores cosas que uno piensa que no, pues yo he pasado peor, no creo que alguien aquí en este grupo haya pasado por problemas peores que yo. Pero ya estando ahí, se dan cuenta que no, claro, hay muchos que no, que apenas empezaron y dijeron no quiero dejar, y hay otras personas que están peores.
1: Sí, de hecho, una de las cosas, por decirlo, déjeme platicarle algo de cuando yo llego a Alcohólicos Anónimos, ¿verdad? Yo llegué en aquellos tiempos, yo le digo que llegué joven, bello y con pelo, ¿verdad? Porque llegué muy jovencito, tenía como unos 19 años cuando yo llegué a la comunidad de Alcohólicos Anónimos. Y sabe que en ese tiempo, ¿verdad? A mí me dijeron, ¿no? Si usted cree tener problemas con su manera de beber, este es el lugar. Pero dado a mi edad que yo tenía, yo pensé que no tenía el problema tan arraigado, ¿verdad?, del alcoholismo. Porque para estar gravemente afectado no necesitas haber estado bebiendo por muchísimos años. Hay mucho joven ahorita de que se ha unido a Alcohólicos Anónimos, y son jóvenes que apenas están llegando a los 16, 18, 20 años y ya traen problemas muy serios de la bebida. Y pues cuando yo llego, ¿verdad? Me dicen, aquí el único requisito es que quiera dejar de beber. Y ok, pues me quedé en ese tiempo. Pero una de las cosas, ¿verdad?, de que ya una vez de que me quedo en Alcohólicos Anónimos, pues empiezo a darme cuenta que es un trabajo en la persona, o sea, porque los problemas por los cuales bebe un alcohólico, podríamos decir, no, pues es que me gusta el efecto, ¿no? Cuando yo estaba jovencito, pues me tomaba mis 2, 3 cervezas y me sentía alegre, me sentía a todo dar. Pero, ¿qué pasaba ya cuando empecé a perder la capacidad con mi manera de beber? Que ya una vez que bebía, pues perdía el control. Y como dicen, no preguntes cómo llegó a la casa, nada más. ¿Qué pasó? Sí. ¿Cómo fue que llegó con la carretilla? Pero pues ya llegó a la casa. Llegó. Así es.
0: No preguntes si voy llegando, sino ya voy regresando. No, y sí, no, es lo que estamos tratando de evitar, de que, pues, lo más importante es que ustedes no dicen, deja de tomar. Lo más importante es de que no les dicen a nadie cómo superarlo, sino que son pláticas que cada persona ha pasado por eso. Usted, como dijo, bueno, yo dejé de tomar porque, pues, por X, ¿no? Yo traté de muchos años, traté de dejar de tomar. Otras personas que sí, posiblemente no han dejado de tomar porque no han mirado, no han tenido estas personas como ustedes que los invitan, sino que siempre uno piensa, y vuelvo a recalcar, no, pues que voy a ir a encerrarme. No, es que voy a ir a un hospital de que tratan Alcohólicos Anónimos. Y ya un hospital, pues ahí les dan droga. ¿Por qué? Porque pues tienen que darle una pastilla para que ya no les dé ganas de tomar. Pero al saliendo de ahí, posiblemente es hasta peor. Sin embargo, con ustedes son pláticas, es un grupo que todos han pasado por ahí, la mayoría ha pasado, y uno que otro que no ha tomado, ninguna gota de alcohol, pero está ahí, dando información como ustedes.
1: Sí, de hecho, cuando yo llego y empiezo a escuchar las experiencias de los demás compañeros dentro de la agrupación, nosotros decimos a identificarte, ¿no? Uh-huh. Porque platicaban las cosas, las mismas cosas que yo había pasado, y que me decían, tú te puedes evitar de 10 a 15 años de sufrimiento si tú te los quieres evitar por todo el infierno que nosotros hemos pasado. Porque cuando te platican las experiencias, una persona pues te platica la experiencia de cómo le ha hecho para mantenerse por el plan de las 24 horas sin beber alcohol. porque por lo regular, yo a muy corta edad, yo ya había hecho juramentos. Yo ya había ido con el brujo Maclovio, y eso sin darle publicidad, ¿verdad?
0: Claro, sí.
1: Sí, el brujo Maclovio, pues ya le había yo llevado un dinerito para que me quitara del alcohol, porque muchas veces, fíjese que una de las cuestiones es de que la mayoría de la gente te dice, ¿por qué no dejas de beber?
0: Sí.
1: Pero no te dicen cómo. Y no saben de que esto pues es una enfermedad, ¿no? Yo en el camino que yo tuve, pues hubieron momentos en los que me dijeron, no, lo que pasa es de que hay una persona muy dominante en tu vida que te hizo un trabajo. Y yo luego dije, la suegra.
0: No, sí, yo también es igual.
1: Y entonces, pues dijeron de que la suegra era la que había hecho el mal trabajo, ¿verdad? De que por eso yo no dejaba de beber. Pero cuando llego a la comunidad de Alcohólicos Anónimos, me dicen que esta es una enfermedad progresiva. Y no porque lo haya dictaminado cualquier persona, sino la sociedad médica dictaminó de que es una enfermedad progresiva. ¿Por qué? Porque si en aquellos tiempos te podías tomar, vamos a suponer, te ponías una borrachera, pero al siguiente día volvías a estar con esa sensación que querías otra vez alivianarte, o sea, querías quitarte la cruda. El problema es cuando ya te tomas las primeras, las segundas, y aprendes a curártela, y se te calientan las orejitas y ya no paras, ya son 2 días, 3 días, y cuando vienes a sentir ya traes ya toda la semana.
0: No, sí.
1: Sí, entonces pues es muy importante, ¿verdad?, conocer primero sobre la enfermedad para que sobre eso pues haya el tratamiento. Y nosotros aquí en el área de Colorado pues tenemos una oficina intergrupal, que es a la que pueden llamar para que les den información, y en esta oficina les van a dar alguna locación que esté cerca, ya que Alcohólicos Anónimos está en todo el estado de Colorado, más bien está en todos Estados Unidos. De hecho, Alcohólicos Anónimos el 10 de junio de este año cumple 91 años.
0: Ah, sí.
1: 91 años que nació y se ha mantenido, ¿verdad? Son millones de miembros que ahorita están pues sin beber, y muchas familias que se están librando de tener a una persona alcohólica que llegue a las 2, 3 de la mañana, ¿verdad?, haciendo su desastre.
0: No, es sí. 91 años, abuelo, la edad de usted. No, señor. No, a mí nadie me gana, yo nací primero que ellos. No, pues entonces sí. No, pero bueno, que esta es una agrupación de que ustedes mencionaste las edades. Que ahorita yo, bueno, no es que le eché la culpa a las redes sociales, no, pero mucha gente, muchos chavitos, por estar bien, por mirarse, para agarrar likes, como se dice, empiezan con una. Yo he mirado, son las 5:30 de la tarde, mi primer chat. Son las 6:30, mi séptimo, qué sé yo. Y ya el último, ya cuando son las 10 de la noche, ya anda cayéndose. ¿Y el último cuándo fue? Pues no.
1: Sí, es que se empieza jugando, como decimos, ¿verdad? Uh-huh. Con una, dos, tres. Y es que hay que recalcar de que realmente pues hay tres tipos de bebedores. El bebedor social es aquel que se puede tomar 2 o 3 cervezas y no tiene ningún problema. El bebedor fuerte es el que se emborracha, pero todavía tiene sus responsabilidades. Pero ¿qué pasa con el alcohólico? Yo recuerdo en aquellos tiempos que me decían, si el trabajo te afecta para beber, deje el trabajo. Dedíquese a beber. Sí. Que ya no temprano se enamora, güey.
0: No, sí es cierto. Bueno, cuando mencionas borrachos, ¿por qué serán? ¿En qué está que esa palabra borracho y alcohólico es? Alcohólico es más ofensivo.
1: Sí, pues.
0: La palabra.
1: La palabra, simplemente cuando te dicen alcohólico, dice, bueno, podría ser borracho, pero ya son palabras
0: mayores, ¿no? Y aunque esté pasando uno por lo mismo. Sí. Amigos, que tiene una persona, un familiar, un hijo, una hija, sobrina o sobrino, Ahorita, después del corte, vamos a dar teléfonos, pero créame, esta es una agrupación que usted va a platicar con ellos, no va a encerrarse, no van a forzarlo a nada, solamente van a hablar con la experiencia que ellos han pasado y que hay personas que ya nos dimos cuenta el otro día que fueron, han estado, empezaron a ir nomás porque pues a ver qué había, se quedaron y esas personas casi, a una persona me dijo, casi luego, yo no había platicado nada con esto, pero en mi alcoholismo casi maté a una persona que ahí ya no supe qué hacer, la verdad, me fui más al vicio por lo mismo, por el estrés, la depresión, lo que le causé a mi familia, y ahora pues platicando, la verdad, tengo miedo de volver a tomar una gota de alcohol, más incluso me recuerda mucho más eso y ya he superado. Y creo que está yendo, fue ya está yendo y ya ha superado a esa persona, a eso, al mal, eso que se llama alcohol. Pero amigos, son exactamente las 5:33, vamos al segundo corte y regresamos, así que no le cambie, este es el show del Maná, regresamos.
2: Vamos al corte comercial, regresamos al show de la manada.
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0: pero a veces no lo escuchamos. Le digo, ¿por qué? Porque estamos, la radio la usamos para esto, para el mensaje, ¿no? Digamos. Bueno, ya regresamos, amigos, estamos de regreso aquí, Chavo de la Manada. Estamos hablando con las personas de Alcohólicos Anónimos. Estamos platicando acá fuera del aire, acá en Facebook, de que cuál es la edad más joven de personas que tienen ahí, que han ido, y mis respetos, a la vez, wow, 15 años, pero mis respetos que esta persona haya tomado la iniciativa de ir, o quien lo haya invitado o llevado a esa edad, pues es la rebeldía, se puede decir, ¿no?
1: Sí, de hecho, fíjese que una de las cuestiones es de que, por decirlo en mi hogar, ¿no? En mi hogar era muy normal de que todo el mundo bebiera. La abuelita, la mamá, el tío, pues todos se tomaban su cervecita. Uh-huh. Y entonces, cuando eres niño, te dicen, no, pues tómate una. O sea, como es algo normal, tómate una. Yo recuerdo que mi primer borrachera que yo me la puse a la edad de como 7, 8 años. Me dieron horchata, con bueno, allá en El Salvador le llaman guaro, al
0: tipo tequila.
1: Ajá, okay. Es aguardiente. Y me dieron un poco de guaro, ¿no? Y me daba vuelta la cabeza. Y yo dije, no, yo de loco vuelvo a beber esto. Sí. Pero veía como mi tío se tapaba la nariz y se echaba su shot de guaro.
0: Ay, qué...
1: Pero esa fue mi primer borrachera. Y ya a la edad de como de 11, 12 años, ya en la escuela, sobre todo allá en México, porque yo me crié en México, entonces ahí ya uno ya se va de pinta con el compañerito de la escuela.
0: Sí.
1: Y me acuerdo de que llevaban las famosas pachitas, habían unas botellitas chiquitas de Don Pedro, de presidente, de esas botellitas chiquitas. Ajá, y con esa nos tomábamos con Coca-Cola. Y así fue como empezó mi alcoholismo a muy, muy temprana edad, como a los 12 años, 13 años. Y ya para los 15, ¿no? Pues ya traía problemas serios. Claro. Entonces la edad no, en sí no tiene nada que ver, puede estar afectado a estando bien jovencito. Y sí, hay mucho, mucho joven ahorita en la escuela de que empieza pues para la convivencia, ¿verdad? O para conquistar a una chica. Uh-huh. Porque hasta eso tiene el alcohol, o sea.
0: Hasta eso se necesita, no, dice, ¿no?
1: Tómate un shot y de volada hasta te salen las palabras
0: como cinco minutos y te salen como si fueras el Juan Camané.
1: Así es.
0: Bueno, tenemos un joven aquí también de que pues ya había venido, más que dice que pues que hoy no, porque es día 28. Y nada, es 29. Así que a la edad de él también es joven. Él también quiere invitar a la gente, a los muchachos jóvenes, de que no se detengan. Estamos hablando de que, bueno, yo digo, cenita, lo de esos de gallina, pero ya más grandes, ¿no? Para ir a hacer esto. Pero vuelvo, la pregunta es: ¿a ti quién te invitó a este convivio?
2: Sí, pues a mí. La persona que me invitó fue un familiar, ¿no? Porque, pues pienso que ya se daban cuenta de que, pues no podía controlar, más que nada, mi manera de beber, ¿no? O sea, mientras que todos estaban en su segunda, tercera bebida, pues yo le seguía, ¿no? Y no veía fin, ¿no? A mí era seguir la fiesta, ¿no? Y pienso que eso es algo que define a una persona como alcohólica, ¿no? Es que cuando uno empieza y realmente no puedes parar, ¿no? O sea, no te puedes detener, empiezas con una y sigues y sigues. Y me dijeron, oye, tal vez tengas problemas, ¿no? Y como decían hace un rato, ¿no? O sea, para mí fue una ofensa, ¿no? Decir, oye, tal vez tienes problemas con tu manera de beber, ¿no? Y yo decía, ¿yo cómo voy a tener problemas, no? O sea, problemas tienen ustedes, ¿no? Preocúpese por lo suyo, ¿no? Y como cualquier típico alcohólico, ¿no? Se ofende al que le ofrezcan ayuda, ¿no? pero ya al ver que el tiempo pasaba, ¿no? Y o sea, cómo me iba afectando mi manera de beber, ¿no? Cómo perdía, pues, trabajo, ¿no? Relaciones con amistades, a tener problemas con la sociedad, con la policía, o sea, cómo va creciendo el problema que uno tiene, ¿no? Y pues eso es hasta que uno quiere, ¿no? Y fue difícil para mí aceptar, ¿no?
0: Pero la pregunta, ¿cuál fue el motivo que te llevó a ti a tomar? Joven, así.
2: Fue, siento que realmente, pues, uno puede buscar cualquier excusa, ¿no? Menos yo decía, no, tengo problemas en casa y luego me dejó la novia, ¿no? Y uno busca cualquier excusa, ¿no? Pero como decimos, es realmente es una enfermedad que cuando uno empieza no se puede detener, ¿no? Pero yo en mi ¿cómo se dice? En mi no. O sea, yo buscaba cualquier excusa, ¿no? Para hablar.
0: Es lo que estaba mencionando, que dice uno, no, pues es que problemas en la casa, mi mamá me regaña, mi papá, en vez de darme consejos, me grita, pero en veces los padres somos así, hablamos suavecito, no cambia el hijo, hablamos un poquito más fuerte, no cambia el hijo, al último con gritos, menos, pero entonces esa es la excusa que uno siempre usa. Usa uno eso de que me acabas de decir, eso, no, pues es que a muchos ya no me quieren, uh-huh. O no, pues es que, pues mi mamá me regaña, pues ahora sí, para que me regañe más, pero dándose cuenta, no nos damos cuenta que el que está haciéndose el daño somos nosotros,
2: sí.
0: Pero, y pues tú que estás joven, vuelvo a lo mismo, es la diversión, sí. En lo que lleva, pero. Yo pienso ya tomar diario, pues sí, ya se pasa la diversión. Ni modo que lunes a viernes sea la misma fiesta de que empieza uno el viernes. Entonces ya es donde, oye, pues qué bueno que tomaste la decisión, que fuiste con esta persona que te llevó y miraste el futuro y sí. Todo lo que pierde uno. Porque en realidad, un DUI, pues te das cuenta que es un dineral que vas a gastar.
2: Sí.
0: El dos DUIs, pues ya estás manteniendo a 20 policías, 3 DUIs, no, pues ya, sí. Ya está más difícil, ¿no?
2: No, y luego todos los gastos, ¿no? Te quitan la licencia por años, y o sea, tantos problemas que tienes con la sociedad, ¿no? Y no, ya, incluso después de tiempo, ¿no? Que uno deja de tomar, todavía seguir.
0: Sí.
2: Intentando arreglar sus problemas con la sociedad, ¿no? Con la ley, con tantos problemas. O sea, cuando uno bebe es fácil meterse en problemas. Ya lo difícil es salirse.
0: El arrepentimiento al siguiente día, ¿no? No, ¿para qué tomar, hombre? Buscamos culpables. Cuando los culpables somos nosotros, ¿verdad? Saludos a Gil de la Cruz que nos está escuchando. Señor Gil de la Cruz, gracias. Saludos también a César Estrada, quien dice que nos invita este domingo a una presentación de lucha libre allá en el Commerce City. La despedida de un luchador local, La Momia. ¿No? Ando, muchachos, órale, para que vayan allá a repartir volantes. Saludos a JJ León también, Rafael Arellano, a mi compa Rocno Baranaya que nos está allá en cabina. Adora María Briseño Lobo también. Saludos y gracias por esta sintonía. Estamos hablando con los señores de Alcohólicos Anónimos. Nos vamos a ir hasta el final. Qué bueno que hay cosas, lugares así como ustedes que en realidad son para platicar, es para convivir. Acaba de pasar un evento grande de ustedes.
1: Así fue. El congreso de aquí del estado de Colorado, que ese se celebra cada año. Para el próximo año, el congreso está planeado para que se vaya hacia el área de las montañas. Entonces se va a hacer la reunión allá en el área de las montañas. Se pone muy bien, es un evento de 3 días, se llama Congreso porque pues nos congregamos todo lo que son los grupos, tanto de fuera del área de Colorado, así como los que vienen de otros estados, de Utah, de Kansas, Nuevo México, todos los estados alrededores que nosotros vamos e invitamos para este congreso. Apenas pasó, estuvo muy, muy, muy, muy suave el evento. Y una de las cosas importantes es que tuvimos informaciones, porque pues ese es nuestro objetivo como Alcohólicos Anónimos, es llevarle el mensaje al alcohólico que está sufriendo. Porque hay mucha necesidad, realmente hay mucha gente que tiene el problema con su manera de beber, pero muy poca gente lo acepta. O sea, ¿por qué? Porque ya ahorita que usted platicaba, ¿verdad? Hay mucha mala información de lo que son los programas. En algunos lugares dicen, no, es que Alcohólicos Anónimos te encierran, es que Alcohólicos Anónimos te cortan la greña. Yo porque yo ya no tengo, o sea, yo...
0: ¿Qué dice? A mí que me encierren, me corten la greña, no le hace.
1: Yo estoy así peloncito porque ya no me sale la greña, pero no, ¿sabes de qué?
0: Digo, para allá vamos de rayos.
1: Aquí no se hace nada de eso. Y el programa pues es de 1 hora y media. Hay cosas que nosotros no ofrecemos vivienda, no ofrecemos dinero, no ofrecemos motivación a nadie para que pertenezca a Alcohólicos Anónimos. Aquí todo el mundo es bienvenido, tanto para hombres, para mujeres. Hay reuniones de hombres y mujeres. Y pues el plan que cómo funciona nosotros al llegar, pues es en un plan de 24 horas. Porque por lo regular siempre el alcohólico siempre quiere hacer promesas, ¿verdad? De que dice, no, yo por 1 año no voy a beber. Y yo recuerdo de que cuando me tocó ir con el Santo Niño de Atocha, ¿verdad? Fui y le juré 1 año, pero cuando vinieron las ferias de Zacatecas, me dije un time out.
2: Espera.
0: Te prometí 1 año, pero también, ya que pasen estas ferias. Sí, ¿verdad? Sí.
1: Entonces le agarré un time out y ya después decía yo creo que el Santo Niño de Atocha me anda castigando, por eso bebo peor. Pero no, es por la enfermedad, ¿verdad? Pero esto funciona por un plan de 24 horas y hay obviamente, ¿verdad? Nosotros tenemos un plan de recuperación. El plan de recuperación consta de 12 pasos y el primero es uno que es el más efectivo. O podríamos decir que es el que se sugiere en el programa de Alcohólicos Anónimos de que te derrotes. O sea, si yo me derroto ante la primera copa, pues ya no va a haber segunda copa, ya no va a haber tercera. O sea, porque yo me derroto ante mi vida de bebedor, ante mi vida ingobernable, y de ahí parte todo lo demás. De ahí viene pues las relaciones ahorita que platicaba mi compañero, ¿verdad? De las relaciones interpersonales, empezar a reparar los daños de todas las cosas que uno causó, porque pues muchas veces, ¿verdad? A veces te prestan dinero, no lo devuelves, a veces agarras un carro y lo chocas y ya pasó buen tiempo y no has respondido por reparar ese daño. Entonces, pues creas muchos conflictos. Tanto con la sociedad como con la familia y con todo, y eso es lo que te hace prácticamente que andes mal emocionalmente, ya que el alcoholismo pues abarca las tres fases, ¿no? Lo que viene siendo mental, porque es una alergia, algo que te está pidiendo en tu mente, siempre está pidiéndote, ¿no? Pues qué tal una. Ahora sí me voy a controlar.
0: Hoy sí.
1: Y no cuando vienes a sentir de una vez que probaste la primera como las papitas. ¿A qué no puedes probar?
0: Probamos una sola. Sí, no, sí, cierto. No, sí, no, y luego espera, si de repente le pasa como el de la canción. ¿A qué canción? La de Banda Machos. ¿A qué se acuerdan? De que de que andaba borracho, bailó con una morra muy bonita y al siguiente día le marcó, hola, ¿con quién hablo? Y le dice, me llamo Raquel. Y pues sí, ¿verdad? Presumiendo que traía una morrota de una modelo y al último era un Transformer. No, y parece chiste, pero sí, yo sé que uno que nos está escuchando por ahí pasado por esas.
1: Sí, imagínese, hasta cuando andas en juicio, te vas en banda.
0: Horas. Cuando andas en juicio, te tropeas y ya cuando andas ahí te vas hasta de narices. Eso le pasó aquí al productor. Bueno, así que hay muchas direcciones en todo Colorado, ¿no? Hay en todos las ciudades se puede decir, pero hay un teléfono siempre que es la gente es la que habla y también tienen teléfonos para que hablen a gente que solamente habla en inglés, ¿no?
1: Así es, sí, el teléfono que es de la oficina es el 303-433-2080, 303-433-2080. Ese es el número de teléfono de la oficina intergrupal que ahí está aquí en el estado de Colorado. Y ahí pueden llamar para que les informen de un grupo que les quede cerca, ya de que vemos grupos en la montaña, en Greeley, al sur de Colorado, de aquí de Fort Collins, de para toda el área. Hay grupos, y entonces no hay pretextos para decir, no, es que no hay ni uno cerca. Sí, sí. Entonces hay muchos grupos, y hay diferentes horarios también, porque hay grupos que como sesionan aquí sobre la Evans y la Clay, hay un grupo que sesiona a las 6 de la tarde, de 6 a 7:30. Así también hay otros que sesionan en la mañana, de 9 a 11 de la mañana. Hay otros que sesionan en la tarde de 7:30 a 9 de la noche. Entonces hay varios diferentes horarios y diferentes direcciones. Entonces todos son bienvenidos, llamen, ahí les van a dar la información. Y también si alguien está buscando para alguien en inglés, también ahí les informan para comunicarlos directamente con la oficina central americana.
0: Así que no haga desidia. Yo pienso que si usted es una persona que usted sabe que tiene ese problema o piensa que no, y no se anima, anímese, vaya a esto, hable a ese número donde está al 303-433-2080. Y pida, sabe que yo estoy acá en Highland Ranch, se puede decir, o estoy en Colorado Springs. Ellos le van a saber dónde está el lugar más cerca a usted, el horario. Y también, o no más, estamos hablando ahorita, nos dijimos, pensamos que éramos, que somos hombres. Ay, oh, sí somos. Cálmate, Raquel. Hay para mujeres también. Estos grupos es mixto, ¿no?
1: Sí, Alcohólicos Anónimos es para personas, hombres y mujeres.
0: Y no importa la edad, no importa de qué religión, a quién le vaya, con quién vote. Y si vota, pues no se preocupe, ellos no lo van a preguntar. Es una agrupación, es una fiesta, se puede decir. Ahí entran todos y salen todos.
1: Así es, y aquí no importa si le va al Cruz Azul o a las Chivas o a quien le vaya.
0: Me caía bien, tuviste que decir eso, a los alados. Sí, así es. Bueno, sí, no es cierto, ahí no hay, usted le va a quien le vaya, fútbol americano, fútbol, soccer, y si viene el mundial, usted tampoco, no importa que gane México, ojalá, imagínese sí, que ganara, ¿qué pasaría si ganara México la copa?
1: No, si se la puede llevar.
0: Sí, no, pues se salían todos ustedes del grupo y a tomar. ¿Serio, Luis? ¿Serio? Tú, nuevo, tranquilo. Luisito.
1: Dicen cuando llegas a Alcohólicos Anónimos, dicen, pase lo que pase, muera quien se muera, nazca quien nazca, así venga el Papa, usted no debe de beber.
0: No, sí. Y nosotros hacemos al revés. Si gana México, vamos a celebrar al ángel, dijo, dice Don Rocknoman, dice al ángel, vamos a celebrar todo. Qué desastre sería si ganar a México. Ojalá si ya nos toca una copa. Aunque no la den, no importa. Hey, no hables de copa, güey, estamos hablando de Alcohólicos Anónimos. No, de la Copa Mundial. Bueno, perdón. Y pues sí, no, ya sabe, llamen, vaya, festeje con ellos, festeje, vaya con ellos, hable el 303-433-2080. Ellos están aquí viniendo, o invite a alguien que escuche el programa. Cada dos semanas ellos están aquí con nosotros dando información. Pues muchas gracias, señores. Se nos acaba el tiempo y muchas gracias. Y qué bueno que te animas. Ya ves que ya tienes que hablar, y mira. Sí, sí. Es bueno, es que tienes que hablar porque también es la juventud. Tienes que darle motivación a la juventud de que se motiven para ir a ver con ustedes.
2: Muchas gracias.
0: No, al contrario. Muchas gracias.
1: Ok, no, pues muchas gracias, Luis, por darnos el espacio aquí, ¿verdad?, de llevarle este mensaje a la comunidad y decirles que, pues, el alcoholismo muchas veces se dice es un vicio, no es un vicio, es una enfermedad. Y para conocer la enfermedad, pues también hay una cura y todos son bienvenidos cuando quieran estar aquí por venir por una información. No les pasa nada, no les va a pasar nada. Pero si hay una reflexión que dicen, ¿no? Si tienes orejitas de ratón, pelito de ratón y cola de ratón, no le busques, eres ratón.
0: O ratona. Bueno, esta fue mi promoción, nueva presentación de la manada. Hasta la próxima, de los de día, y cuídense, feliz fin de semana.

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